0: este movete nos cantaba Michelero hoy fin de semana. Escuchando todos los días la radio número uno. Somos Melodía y ahora vamos con la salsa. ¡Qué buena salsa! A ver, ¿cómo está el partido? Dice, nos cuenta.
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0: Somos Melodía. A ver, fin de semana espectacular. Marruecos ha ganado 1-0. Terminó el partido entre Escocia y Marruecos. Y a partir de las 7:30 de la noche, Brasil se enfrenta a Haití sin Neymar Jr. ¿Eh? Brasil se enfrenta a Haití a partir de las 7:30 de la noche. Ahí está, algo del Mundial en esa parte de la noche, aquí en Melodía 104.3. Seguimos disfrutando más canciones, música para todos ustedes que siempre escuchan Melodía.

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2: Esa es la respuesta. Yo escucho Melodía, la FM de Melodía. Vamos ahora con una bonita salsa de Antonio Cartagena. En la radio del primer lugar en sintonía, somos Melodía.

¡Ya no vamos! ¡No vamos! Everticona le dice gracias por todo, cuídense muchísimo. Dios mediante, regresamos el día domingo celebrando el Día de Papá. ¡Cuídense muchísimo! ¡Chao, chao!

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3: Vamos con información de la hora. Reiterado saludo, don Edgar.
4: Reiterado saludo para todos ustedes. La falta de acciones de prevención frente al riesgo que representan las torrenteras podría derivar en denuncias penales contra autoridades municipales de Arequipa. Así lo advirtió la fiscal de prevención del delito, Ana Cecilia Cordero, quien señaló que las comunas están obligadas por ley a evaluar los riesgos existentes en sus jurisdicciones y ejecutar medidas para reducir posibles daños durante la temporada de lluvias.
3: Seguimos informando a través de Radio Melodía, Melodía en la noticia, más información. Atención, se da a conocer que el gobierno regional de Arequipa, a través de la Gerencia Regional de Salud, van a intensificar la vacunación a las personas. Habrá un barrido de vacunación para 240.000 personas, dan a conocer. También el Ministerio de Salud, MinSA, anunció que realizarán un barrido de vacunación contra el sarampión en Arequipa para inmunizar a 240.000 personas luego de confirmarse 24 casos positivos y ante el riesgo de que el brote pueda seguir avanzando, como el caso de Puno. En su visita a Arequipa, el viceministro de Salud Pública del MinSA, Henry Rebaza, informó que se movilizarán brigadas del 22 al 26 de junio para intervenir en universidades, también institutos. En este caso, el presupuesto para el sur del Perú es de 4 millones de soles aproximadamente. Hay que buscar a la población en sus propios espacios y no esperar que los ciudadanos acudan a los centros de salud. Quien no desee vacunarse deberá firmar un acta de desistimiento. ¿Cómo? A ver, quien no desee vacunarse deberá firmar, indican, un acta de desistimiento donde reconoce que puede contagiar a su familia y esto se mandará a la Fiscalía de Prevención del Delito. No se descarta que sean procesados civil o penalmente. Esto más parece una amenaza, pero bueno, lo han dado a conocer así textualmente, amigos oyentes de Radio Melodía, desde el MinSA. Entonces van a hacer un barrido de vacunación contra el sarampión y aquel que no desee vacunarse tendrá que firmar un documento donde reconoce que puede contagiar a su familia, y este documento lo llevarán a la fiscalía.
4: ¿Qué les parece? No sé, ¿quién habrá hecho eso? Traído de los cabellos. ¿Estamos en libertad para hacernos vacunar o no? ¿Recuerden ustedes en la época de la pandemia? ¿Había libertad para vacunarse o no? Claro, mucha gente no se vacunó,
3: sí.
4: Pero acá me parece que es un exceso. No estamos en una dictadura, por si acaso, le recordamos a estos señores. Pero bueno, el gobierno regional de Arequipa designó desde el 17 de junio a Ronald Toalino Manrique como jefe de la oficina de logística, un área clave encargada de los procesos de compras y contrataciones. Su llegada genera cuestionamientos por los antecedentes que arrastra de su paso por Autodema. La cuestionada resolución regional designa a Ronald Toalino Manrique como nuevo jefe de logística del gobierno regional, pese a que la Contraloría lo involucra en un perjuicio de varios millones de soles en Autodema. Vinculado a Roel Sánchez, tiene historial de irregularidades y presunta falsificación de diploma, evidenciando un premio a la corrupción. Es increíble lo que pasa, no solamente en el gobierno regional, sino también en muchas otras autoridades.
3: Seguimos informando a través de Radio Melodía, Melodía en la noticia. Más información, hay una intervención. A ver, adelante, buenos días.
5: Buenos días, señores de Radio Melodía. Buenos días, señor Añari.
4: Buenos días.
5: Acabo en la mañana, estoy desde temprano con ustedes y me informo sobre los operativos de la policía en el óvalo de Bustamante y Rivero. Ojalá, señor Añari, que ustedes como radio, que nosotros escuchamos todos los días, den los resultados de ese operativo que ha habido de la policía. Porque usted se habrá dado cuenta que cuando se acerca el Día de la Madre, el Día del Padre, el 28 de julio, de Navidad, ¿cómo aparecen los policías? Cantidad de policías por un sitio, por otro sitio, y de repente no son ellos, sino que reciben reciben órdenes de los superiores que tienen que entregarles cierta cantidad de dinero, ¿no? Entonces, me parece sospechosa esa intervención de la policía. ¿Y qué bajo ha caído la policía? ¿Cómo extrañamos a esos policías que habían años anteriores, que verdaderamente inspiraban respeto? Teníamos hasta miedo de la policía, pero hoy día tenemos un miedo malo. ¿Por qué? Porque la policía ya no actúa a carta cabal, siembra cosas para hacer quedar mal a los ciudadanos. Muy bajo ha quedado la policía, no inspira nada de respeto. Señores de Radio Melodía, ustedes deben estar atentos en bien de la población, en qué resultados da de todo esto, porque solamente es para sacar dinero, nada más.
4: Bueno, aparentemente, ¿no? Fíjese usted, nosotros muy temprano, cuando informaban de los operativos, justamente pedíamos eso, que den a conocer los resultados del mismo, de los, bueno, son dos, ¿no?, de los dos operativos, uno en la Avenida Dolores y otro en la Avenida Avelino. Porque sí es necesario, no es la primera vez que lo pedimos, ¿ah? Que digan a ver cuántos requisitoriados han sido detenidos, cuántos vehículos, en qué estado se encontraban los conductores, etcétera. Yo creo que sería muy importante, aparte de las sospechas que se tiene por el operativo de alto impacto, ¿no? Se denominan ahora así los operativos. Entonces, sí, ojalá que den a conocer los resultados.
3: Sí, es cierto. Aunque también tenemos que, bueno, estar de, digamos, o queremos operativo o no queremos. No hay operativo y decimos, ¿dónde está la policía que no hace operativos? Hacen operativos y decimos, bueno, pro bolsillo, hacen su junta y ahí. Entonces, por fin, bueno, esta vez se ha realizado operativos y no solamente en la Avenida Dolores, en el Terminal Terrestre y otros puntos también. Y hay que darlo a conocer, y ahí estaba nuestra móvil también presenciando. Sí, queremos intervención policial.
4: Claro,
3: ¿no?
4: Que sí, ojalá que hagan operativos todos los días si es posible.
3: Sí,
4: en
3: sí.
4: Diferentes lugares, no solamente los que hemos mencionado, sino en diferentes otros lugares también.
3: Vamos con la siguiente intervención. Adelante, buenos días.
6: Buenos días, amigos de Melodía. Con respecto a esto de los trabajos de la municipalidad en el centro de la ciudad, bueno, eso es lastimoso que avancen como a paso de tortuga realmente. Esta es una realidad muy triste. Hace unos días yo pasé por la calle, por la avenida La Paz, en esa bajada, y quería pasar una ambulancia y estaba atrapado, señores. Atrapada la ambulancia, no podía ni salir, ni nada, nada. Los carros estaban atorados. Y en medio la ambulancia haciendo bulla y nadie podía hacer nada. Realmente la municipalidad debe trabajar este tipo de obras de distinta forma. Acá inicialmente debería ser a tres turnos y darle todo el personal necesario, porque ayer en la tarde yo pasé por una de estas obras y había solo un volquetito, estaba ahí trabajando, y dos que tres personitas. Tremendas obras, y mire, con esa es una dejadez de parte de la municipalidad. Yo creo que la ciudad ya está para otras cosas, no es para como hacer su chacra, hacer lo que uno quiere. Las autoridades ya deben tener mucho respeto, mucho cuidado, no solamente la autoridad que da la cara, en este caso la municipal, el alcalde o la alcaldesa, sino los gerentes, estos señores que son los nombrados, estos señores son los que toman las decisiones, y estos señores son los que hacen daño a la ciudad realmente. Estos nombrados, ahí deberíamos conocerlos más, incluidos sus nombres. Así que este es un problema muy serio que deberían atenderlo lo más pronto posible. Muchas gracias, amigo.
4: Muchas gracias. Quienes toman las decisiones generalmente no son los gerentes nombrados, son los gerentes de confianza, incluido el gerente general, que es el funcionario de más alto nivel que existe en la municipalidad provincial, está hablando del provincial. Entonces las decisiones las toma conjuntamente con la alcaldesa. Entiendo que hay un cronograma de recuperación de vías ya de mucho tiempo atrás, se están siguiendo el rumbo, pero creo que tienen que planificar mejor. Terminar en algunos lugares y luego empezar otros, creo que es lo mejor. Y trabajar en más de un turno, ¿para qué? Para que el estado de las pistas o el asfaltado,

0: En abril, el último registro disponible, la recaudación proveniente de esa industria extractiva alcanzó los 6.353 millones de soles, el monto más alto recaudado este año. Entre enero y abril último, la recaudación proveniente de las empresas mineras formales sumó 15.272 millones de soles, un aumento del 62.8% si se lo compara con los 9.379 millones de soles de igual periodo del 2025. Vale destacar que en solo cuatro meses, con 15.272 millones de soles, se percibió del sector casi todo lo recaudado a esa actividad en el año 2023, lo que significa además una cifra récord, reportó así el Ministerio de Energía y Minas.
1: Tenemos intervención telefónica. Buenos días, Melodía.
2: Buenos días, señor Radio Melodía. Quien le habla es un abogado.
1: Sí.
2: Lo que quería era lo siguiente. Llamé hace un momento, pero entiendo que la entrevista era importante aprovechar con el señor decano, pero eran dos observaciones. Una en función a que la verdad que yo trabajo fuera de la ciudad de Arequipa, y para nosotros los que trabajamos fuera, que no somos uno, somos varios de los abogados, no podemos asistir a estas actividades porque lamentablemente se siguen las mismas situaciones de los anteriores decanos, o sea, un viernes en la mañana donde todos estamos trabajando, o no podemos trasladarnos de la provincia, pero bueno, ojalá que el señor decano esté escuchando y pueda cambiar esa estrategia. Pero a lo que iba era más, los fines de semana nosotros venimos a la ciudad de Arequipa y queremos aprovechar los espacios que tiene el club, como por ejemplo el que está frente a Leche Gloria. Pero lamentablemente el decano, quien será a cargo de esto, será pura borrachera, señores. Hay semana deportiva, el fin de semana, la gente comienza a tomar. Bueno, cada uno decide si quiere tomar o no, pero nuestros hijos no tienen el por qué ver espectáculos, y menos aún pues emborracharse a algunos abogados que no saben controlarse. En todo caso, esas áreas deben ser para recreación familiar, siquiera el día sábado. Pues era mi observación, espero que, por favor, cuando usted tenga la oportunidad, me haga saber esto, si todavía no está enterado el señor decano. Muchísimas gracias.
1: Yo creo que sí está enterado, porque aparte de ser decano ahora por primera vez, también pues abogado, y seguro que ha asistido a muchas reuniones. Pero habría que hacer un llamado a la cordura de las personas que beben hasta perder el juicio, ¿no? Como se dice. Entonces los abogados mesura, pues no, yo sé que es un club recreativo, donde van con la familia, venden comida, venden sus chelas también, hacen su deporte, hasta ahí todo bien. Pero el exceso siempre es dañino. Porque, si bien es cierto, les gusta, puede tomar sus chelas. A muchísima gente quiere, ¿no? Además es un delito. Pero cuando se exceden, a veces, pues se asumen conductas que de buen y sano no harían. Entonces, no den esos espectáculos tampoco dentro de un club donde van, pues, algunos abogados, van con la esposa, van con los niños. El llamado para los abogados, ¿ah? ¿Eh? ¿Cómo podría controlar el decano?
0: Claro.
1: Que no vendan licor, ¿no?
0: Además, nos escriben, por ejemplo, nos dicen, sí, amigos de Melodía, el abogado que llama quiere que le lleven la fiesta donde trabaja, fuera de Arequipa. Además, hay un administrador del club de abogados. Él puede filtrar el alquiler. Ah, ya hay un administrador, entonces, del club de abogados.
1: Porque lo alquilan para diferentes eventos.
0: Sí.
1: Matrimonio, por ejemplo.
0: Claro, y eso ingresos al colegio,
1: así,
0: ¿no?
1: Así es, generar ingresos. Porque el mantenimiento también del club debe ser carito, es grande.
0: Claro.
1: Y muy bonito, por si acaso.
0: Sí, entonces, esto con relación de que hay hoy homenaje al Día del Padre del Club de Abogados para los Abogados a las 5 de la tarde, ¿no? Lo decía el decano. Vamos con la siguiente intervención. Adelante, buenos días.
3: Sí, buenos días con los oyentes de Radio Melodía. Quería hacer una queja que he observado en donde hay lugares muy concurridos. ¿Qué pasa? Los taxis se ponen en primera fila, y entonces el pasajero tiene que ir hasta media pista para subir el transporte público. Y no sé qué se puede hacer con eso. En todo lado donde voy, veo a los taxistas ahí como si fuera su zona de estacionamiento para buscar clientes en fila. Pues eso yo creo que se debe corregir, ¿no?
1: Claro. ¿En qué lugar exactamente, díganos? ¿Por qué observan en varios?
3: Por ejemplo, en el óvalo de Avelino Cáceres.
1: Ya.
3: Ayer estaba por ahí en el óvalo, donde está el bombero ahí.
1: Allá, sí.
3: Ahí en fila los taxistas, ahí, al lado de la vereda, ¿no? O sea, tres taxistas, y entonces el pasajero tiene que ir a media pista para subir al carro. Y es constante eso ya. Y eso,
1: claro.
3: No sé si uno acostumbró a los taxistas a estacionarse para buscar pasajeros ahí. Gracias.
1: No, a usted le gracias, y además es peligroso, ¿no? A llamar entonces a los amigos del volante para que no se estacionen ahí, porque dificultan el que los ciudadanos puedan tomar pues su vehículo, ¿no? El transporte urbano de pasajeros. Bien, vamos a seguir informando Melodía.

0: En la noticia, la Procuraduría del Distrito de Yura identificó a más de 10 personas presuntamente involucradas en la ocupación ilegal de predios ubicados en diferentes sectores de la jurisdicción, afectando el desarrollo y poniendo en riesgo a varias familias. De acuerdo al gerente municipal Miguel Vilca, la procuradora elaboró un informe en el que se detalla la situación de terrenos reservados para proyectos de interés público, así como de áreas verdes, quebradas y zonas consideradas de riesgo y que vienen siendo ocupadas por terceros. Si se ha identificado, a ver, a estas 10 personas, entonces es necesario que hagan las denuncias pertinentes porque se podría tratar de traficantes de terrenos.
1: Seguimos en Melodía y la noticia, más información, otro nuevo gerente en la comuna provincial, pero también con informes y con antecedentes de parte de la Contraloría. Sí, un nuevo personaje cuestionado llegó a la Municipalidad Provincial de Arequipa. La alcaldesa Rocío Escopolar designó, según la resolución de Alcaldía número 182, a César Berríos Clavedías como nuevo titular de la gerencia del Centro Histórico y Zona Monumental, pese a los reportes en contra del actual funcionario. Berríos Clavedías laboró también en las gestiones de los exalcaldes. Estuvo en la gestión del señor Omar Candy Aguilar, ¿no? De una pésima gestión, dicho sea de paso, del exalcalde. Y también estuvo en la gestión del exalcalde Víctor Hugo Rivera. Tan solo entre los años 2022 y 2023, el funcionario edil fue responsabilizado en 8 ocasiones por la Contraloría General de la República a través de distintos informes elaborados por la entidad, resaltando uno donde tendría responsabilidad incluso penal. Según un informe de control específico, la 035-2022, Berríos Claverías, cuando también estaba a cargo de la gerencia que ocupa actualmente, sería uno de los funcionarios que dio la buena pro a la empresa Cofersa para adquirir cables eléctricos para la obra mejoramiento del eje Jerusalén-San Juan de Dios. Sin embargo, estos objetos no habrían cumplido con las especificaciones técnicas ni los requisitos de calificación, generando un perjuicio económico de más de 30.000 soles. Cabe señalar que el informe mencionado anteriormente fue emitido cuando la autoridad edil era Omar Candia. En el mismo, el funcionario edil también tendría responsabilidad administrativa. Cabe señalar que Berríos Claverías entra en reemplazo de Gabriel Damiani, ex funcionario edil, que también, se mantenía en el cargo desde la gestión de Víctor Hugo Rivera en la comuna provincial de Arequipa.
0: Bueno, por lo menos a ver si arreglan el tuturuto. Sí, el tuturuto no lo arreglan hasta ahora. ¿Qué pasó? Pacientes con cáncer de salud continuaban sin recibir la radioterapia por la inoperatividad del acelerador lineal del Hospital Nacional Carlos Alberto Seguín Escobedo. Los asegurados admitieron que la interrupción del servicio comprometía tratamientos ya iniciados y mantenía en espera a pacientes programados desde el año pasado. Los afectados formalizaron un memorial dirigido a la gerencia de la red asistencial para exigir una respuesta escrita sobre los motivos de la demora, las fechas de reprogramación y las medidas adoptadas para restablecer la atención. Según señalaron, las explicaciones recibidas durante varios meses no se tradujeron en sesiones efectivas de tratamiento.
1: Seguimos informando a través de Radio Melodía y Melodía en la noticia, más información. Bueno, y atención, alerta en Arequipa por el descenso de temperatura. Tome sus precauciones, amigos oyentes de Radio Melodía. El Senami activó una alerta por descenso de temperatura nocturna en la Sierra Azul, que afectará a los distritos, en este caso a las provincias de Arequipa, Cayoma, Castilla, Condestillos y también La Unión, desde ya ayer, hoy, y se va a intensificar el fin de semana. Amigos oyentes de Melodía, tomen sus precauciones, y es que las zonas altoandinas de la región Arequipa enfrentarán un fuerte descenso de la temperatura nocturna, según informó el Servicio Nacional de Hidrología del Perú, Senami. El fenómeno de moderada a fuerte intensidad regirá atención, o ya rige, desde ayer jueves hasta este fin de semana, hasta el día domingo. Además, se esperan ráfagas de viento con velocidades próximas a los 50 kilómetros por hora, escasa nubosidad e incremento de la temperatura diurna. Para atención, hoy se esperan incluso valores que, amigos oyentes de Radio Melodía, prevén entre los 0 grados y menos 15 grados centígrados, y el sábado y entre domingo entre 0 grados y menos 16 grados centígrados en las partes altas. El aviso compromete a distritos altoandinos de las provincias de Arequipa, Cayoma, Castilla, Condestillos, La Unión. Frente a ello, la entidad insta a actuar con prudencia al realizar actividades al aire libre, que puede implicar riesgos en caso de un cambio repentino de clima.
0: seguimos informando. El embajador de la República Popular China en el Perú, Song Yan, subrayó los avances en la relación económica y comercial entre Perú y China durante la ceremonia por el primer aniversario de operaciones del megapuerto de Chancay. En declaraciones a los medios de comunicación, el diplomático manifestó su satisfacción por los resultados obtenidos durante el primer año de operaciones del megapuerto y destacó que el megapuerto trae un gran impacto en la influencia de Perú en el Asia-Pacífico. El puerto Chancay tiene como un puerto moderno más modernizado y con tecnologías más avanzadas, con mercados comprometidos de Asia-Pacífico, líneas directas, entonces crea nuevas oportunidades, nuevos mercados y gran impacto a Perú. Perú está en este momento en buena posición, declaró el embajador chino.
1: Vamos con la siguiente intervención, adelante. Buenos días, Melodía.
2: Muy buenos días, señores de Radio Melodía. Quisiera hacer una queja referente a E-Salud del Hospital Nacional. Que resulta que el día de anterior, lo que es, le hablo específicamente del caso de emergencia. Mi esposo fue internado de emergencia y sabe que para que le puedan poner la venoclisis y le puedan poner uno de esos que le ponen como dextrosa, todo eso, me dijeron de que no haya agotado en farmacia y que no había. Entonces voy a tópico y me indican de que como no hay, que tengo que comprar de la calle. Imagínese todo eso que tengo que estar comprando de la calle, a pesar que nosotros como somos pensionistas y toda la gente que va por emergencia y tiene que estar saliendo a la calle a comprar lo que es en emergencia. Ahora, todos los pacientes que están en el pasadizo están en camillas y no se pueden ni caminar. Los pacientes están expuestos a los que realmente vienen por diferentes accidentes, lo que tengan en el salud. Esta es mi protesta. De repente ustedes pueden hablar con el gerente o con el mismo director, el señor Sánchez, que tampoco conoce nada ni por el salud. ¿Cómo es posible que estén pidiendo para que uno vaya a la calle? Esa es mi queja, señor. Y yo les dije que iba a hacer esta queja en Radio Melodía. Así, señor. Gracias.
1: Ya, perfecto. Gracias por su participación a través de Melodía en la noticia. Bueno, que esta situación, ojalá la autoridad pueda intervenir también ahí, ¿no? También nos hacen el siguiente reporte, antes de la pausa, a ver, nos dicen, buen y bendecido día, amigos de Melodía, la cuadra 7 de la Avenida Ejército ya se ha convertido en una feria permanente. Quita la visibilidad para tomar las unidades de transporte urbano, nos indica. Y nos mandan una foto y así pues han permitido la instalación de una feria encima de la vereda y aparentemente es un paradero, ¿no? Bueno, esto de la cuadra 7, nos dicen, de la avenida claro. Ejército, debe ser jurisdicción de Yanaguara, ¿no?
0: Yanaguara o Caimia, no lo sé exactamente, pero miren ustedes. Esto viene ocurriendo con cierta frecuencia, cuando la vía debe estar totalmente despejada. Claro. Ocupan gran parte, la avenida Sánchez, cierto, pero ocupan gran parte de la vereda y la berma. Ahí colocan, cuando es Navidad, una enorme cantidad de kioscos y ahí venden de todo. También cuando hay ferias, etcétera, y me parece que es una mala costumbre. Esto no es atentar contra los emprendedores que de una u otra forma intentan ganarse la vida de esa manera, pero creo que el lugar no es el adecuado. Y tiene razón la persona que se quejan, ¿eh? Tienen totalmente la razón. Claro. Entonces, los kioscos, a ver, los colocan la parte posterior del kiosco mirando hacia la avenida. Ya. Y la parte por donde venden, ya para que pasan por la vereda todavía. Entonces es algo realmente, no sé, me parece que no es bueno para la avenida Ejército.
1: Seguimos informando a través de Radio Melodía, Melodía en la noticia. Atención, con esto del ambiente electoral ya da a conocer que la candidatura es improcedente. ¿De quién? Esto pasa en Yarabamba. Hay una resolución electoral que advierte que el postulante y parte de su lista no acreditaron el requisito de domicilio en Yarabamba exigido por la ley. Claro, pues tiene que vivir en Yarabamba. 35. El proceso electoral en el distrito de Yarabamba sufrió un giro inesperado, dado a conocer, en este caso, los colegas de Viral. Luego que el jurado electoral especial de Arequipa declarara improcedente la solicitud de inscripción de Mario Barriga Málaga, candidato a la alcaldía por el movimiento Ahora Nación, la decisión se sustenta en que el postulante no habría acreditado de manera fehaciente haber domiciliado de forma continua durante los años exigidos por la legislación electoral en la jurisdicción donde busca ser elegido. La medida fue oficializada mediante la resolución número 000327-2026 del Jurado Electoral Especial, en la que el organismo electoral señala que la documentación presentada en la hoja de vida del candidato no resulta suficiente para demostrar el cumplimiento del requisito de residencia. Este aspecto es considerado indispensable para participar en las elecciones municipales y regionales. La resolución también alcanza a integrantes de la lista de candidatos a regidores, quienes, según la evaluación del Jurado Electoral Especial, tampoco habrían sustentado adecuadamente el tiempo de permanencia o vinculación con el distrito. Esta situación coloca a la agrupación política en una posición complicada dentro del proceso electoral y podría dejarla fuera de competencia si no prospera los recursos previstos por la normativa. El caso ha generado expectativa allí en Yarabamba, debido a que se trata de una de las primeras listas distritales observadas en el actual proceso electoral por presunto incumplimiento de los requisitos de inscripción. Mientras tanto, el Jurado Nacional de Elecciones continuará evaluando las incidencias del proceso. ¿Qué tal situación, no? Mientras se van anunciando posibles candidatos,
0: otros aquí, se van quedando.
1: Aquí ya están anunciando ya que estarían quedando fuera de carrera electoral, como es el caso del señor Mario Barriga en Yarabamba.
0: Bueno, muy temprano también tocamos el tema, ¿no? Porque se están inscribiendo el último plazo el día de hoy, pero el Jurado Nacional Electoral Especial ha sacado la norma, la resolución que declara inadmisible la inscripción de toda la lista,
1: sí,
0: encabezada por Mario Barriga Málaga, que a propósito tampoco es ciudadano oriundo de
1: Yarabamba.
0: Yarabamba, sino ha nacido en Asillo, en Puno. Y al igual que él, hay varios de la lista que no son de Yarabamba y que no han registrado 2 años de, diríamos, de vivir continuamente en el distrito. No sé, inclusive de Ancash, creo que hay una candidata.
1: Pero no saben el requisito, entonces, que sí saben, ¿no?
0: Sí saben, pero no sé qué querían o qué querían. Querían de repente pasar desapercibidos o no, pero ahí está la resolución pertinente. ¿Y por qué partido? Ahora Nación. Y por ahora no se quedarían sin un candidato en el distrito de Yarabamba. Vamos con la intervención telefónica. Buenos días, Melodía.
3: Buenos días, amigos de Melodía.
0: Diga, por
3: Tengo
0: favor.
3: Tengo una queja de acá de Mariano Melgar nuevamente, en la parte baja. Ya sabe que en la calle 30 de agosto, justo donde da el socavón en el nuevo puente bicentenario, está lleno de basura toda la vereda. Ahí misionan, defecan. Y la autoridad desde ahí no dicen nada, solamente limpiaron la parte de adelante que da la unidad, la gran unidad escolar. Ese lado nomás lo han limpiado, pero del lado que da la 30 de agosto con el Colegio Politécnico está un basurero que ya no se puede ni caminar. Nadie hace nada por limpiar esa parte. Todo lo que une Mariano Melgar con Pau Carpata está limpio y Mariano Melgar, todo está sucio. Lo único que ha hecho Mariano Melgar es poner 2 contenedores en el puente y nada más. Y no hay quien haga limpieza. Por favor, a ver si le dicen al señor alcalde, a autoridades de ahí, que limpien esa parte, porque por ahí también pasan los escolares. Y a estas horas que ya están bajando al colegio. Muchas gracias.
0: No, usted la gracias por participar. A ver, alcalde, escucha a la población. A pesar que últimamente creo que no escucha usted a nadie, pero escucha a la población que lo ha elegido. Gracias a ellos, usted es alcalde. Entonces, tienen el derecho de protestar a los ciudadanos cuando ven algo que no está caminando bien. Entonces, señor ingeniero Oscar Ayala, escucha a la población, sí, escuche. Porque continuamente se paran quejando y generalmente sobre lo mismo. Serafín, nuestro compañero, ahora también entra a dar una vueltita por ahí el día de hoy, según las posibilidades que tenga, ¿no? Si está en lugar cercano. Bien, vamos a seguir informando. En los estos últimos tiempos, todas las organizaciones del Estado tienen su propia página, ¿no? Donde publican una serie de información en las redes. Obviamente información para resaltar el trabajo que puedan estar realizando, pero tengan mucho cuidado, porque, a ver, hay candidatos ya debidamente inscritos, que están utilizando, a ver, la página del municipio para hacer algún tipo de propaganda o de información. Y entonces eso no es así. Se pueden ganar más de un problema, porque es utilizar los recursos del Estado en beneficio propio. Entonces, mucho cuidado con los profesionales que trabajan en esta área. En esta área, de repente lo hacen sin mala intención, pero no es legal. Y entonces los alcaldes que están recurriendo a ese mecanismo pueden ganarse más de un problema.
1: Sí, la página o las redes sociales del municipio o de la municipalidad.
0: De la municipalidad. Utiliza
1: ahí, sabiendo que va a ser candidata de repente el alcalde. ¿Algo similar estará pasando en Selva Alegre? Nos daba a conocer donde el alcalde hasta se está peleando, creo, con los vecinos. ¿Eh?
0: ¿Por qué?
1: ¿No? Tienen que aceptar y escuchar a los vecinos ahí, ¿no? Donde no se hace obra, le reclaman los vecinos. Y...
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1: Bueno, vamos a conversar ahora también, don Edgar, con el gerente regional de salud, el doctor Walter Oporto, gerente regional de salud. Hay una importante, digamos, campaña que se va a hacer sobre el tema de del sarampión y otros temas relacionados también al tema de la salud. Gerente de salud, ¿cómo le va? Buenos días, bienvenido a Melodía.
7: Buenos días.
1: Bueno, amplíenos un poco la información sobre esta campaña, o barrido, como indican también en ese término, sobre la campaña de vacunación del sarampión.
7: Mire, a producto de que en la región Puno son más de 540 casos, varios de los cuales han tenido que ser hospitalizados, y también un pequeño brote en Cusco y en Tacna, sin duda alguna nosotros vamos a tener una situación similar aquí en Arequipa. Hasta el momento solamente tenemos 29 casos, pero nos debe llamar la atención lo que está ocurriendo sobre todo en Puno. Y recordar lo que hace 34 años, si mal no recuerdo, sucedió con respecto al sarampión. Entonces, por eso es que nosotros hemos venido llevando a cabo una serie de reuniones con las autoridades, con el gobierno regional. Y precisamente el día de ayer nos ha visitado una comisión presidida por el viceministro de Salud para ver este tema, y hemos tenido pues la reunión de llamado SECOR, que es una reunión con todas las autoridades, y se han tomado 6 acuerdos. Entonces, dentro de ellos está precisamente ampliar el número de personas que deben ser vacunados. Uh-huh. Y además de la participación de todos los sectores, ¿no? Entonces, esta ha sido una reunión muy buena por cuanto han participado los municipios provinciales, digitales.
1: ¿Y qué pasa, doctor? ¿Qué pasa si una persona no quiere vacunarse?
7: Bueno, se les va a hacer firmar un documento que diga que no desea vacunarse, ¿no? Entonces, yo en lo personal lo considero innecesario, pero son las disposiciones del Ministerio de Salud. Ahora, frente a esta coyuntura, seguir pues educando a la gente, sensibilizándolos, porque dicho sea de paso y aprovechando la entrevista, señalamos a toda la población que estas vacunas contra el sarampión no son las mismas vacunas que se empleaban durante la pandemia, ¿no? Entonces, yo he sido testigo de excepción de la vacunación que se producía durante la pandemia, y sí, pues efectivamente alguna gente fue afectada por la vacuna.
1: Claro. Entonces,
7: producto de ello ha sido la desconfianza que ha habido y que persiste hasta el día de hoy.
1: A ver,
7: pero,
1: doctor,
7: claro. De la misma forma, le señalo, no son las mismas vacunas. Estas vacunas se emplean ya hace décadas y no causan problemas a los pacientes.
0: Muy bien, doctor. Entonces, esa medida de prácticamente obligatoriedad para que se vacunen, no es de ustedes, sino viene del Ministerio de Salud, ¿esto es cierto?
7: Claro, viene desde el Ministerio de Salud.
0: ¿Hay la resolución ministerial pertinente?
8: 8-4.
7: Por supuesto, es la declaración de desistimiento, ¿no? Así se llama. Por supuesto que esta debe ser aprobada con un con un decreto regional, pero es una disposición del Ministerio de Salud.
0: ¿Pero tiene el número de la resolución ministerial a la mano?
7: No, en estos momentos no, pero, claro, pero en este momento lo...
0: Ahora, ¿esta resolución ministerial, doctor, tiene que ser refrendada por el gobierno regional aquí en Arequipa?
7: Claro, por norma se pide que sea así.
0: ¿Y cuándo lo van a hacer? ¿Si es que no lo han hecho o ya lo han hecho?
7: Bueno, en los siguientes días, porque ya eso es un decreto regional, esta función la tiene el Consejo Regional. ¿Y qué? No el gobierno regional, sino el Consejo Regional.
0: El Consejo Regional.
7: Entonces, pero mientras tanto, nuestras actividades continúan.
0: Claro, es lo más importante. ¿Pero qué hacer, doctor? Porque llamó la atención aquello que están obligando prácticamente y amenazando, ¿no? Con esto de que tienen que firmar un documento por el cual certifique que no quieren vacunarse. ¿Qué pasa si una persona no quiere vacunarse y no quiere firmar el documento?
7: Yo creo que nada.
0: Estamos de acuerdo. Yo creo que lo igual que usted.
7: Mire, lo que tenemos nosotros siempre que apelar es a educar a nuestra población, educarlas. No es necesario, creo yo, obligarlas a nada, hay que educarlas. Por eso nosotros señalamos los antecedentes que pasó hace 34 años, no recuerdo, donde también hubo un brote de sarampión en la región de Puno, que como no había muchas vías de comunicación, las vías eran bastante difíciles, entonces no habían muchas personas que salían de la región.
8: Ocho, seis. ¿No?
7: Entonces, claro, de todas maneras, siempre ha habido una gran interacción. Cuando comenzaron a llegar los primeros casos aquí a Arequipa, de Arequipa se diseminó al resto del país. Y eso causó muchísimos enfermos, incluso con desenlaces fatales.
1: Claro.
7: Eso es lo que queremos impedir. ¿No? Claro. Entonces la mejor manera es que Arequipa, la población de Arequipa, esté debidamente vacunada.
1: Perfecto. Doctor, manténgase en línea, por favor. Atención, camioneta Mazda CX-5 color beige de placa CNI 332 fue sustraída el día martes por la noche. Será buena gratificación por información. El día martes por la noche. Sea buena gratificación por informar.
0: En el hospital o no es ligado. Que faltan muchos equipos, es cierto, pero no hay un endoscopio. El médico gastroenterólogo de Arcela Campos explicó que semanalmente llegan muchos menores que ingieren objetos como monedas o pilas, etcétera, etcétera, pero que no lo pueden tratar por la falta de este equipo y los tienen que enviar al hospital Goyeneche. ¿Esto es cierto, doctor? Y si es cierto, ¿estaría en condiciones de comprar el equipo o no?
7: Mire, como muchos equipos que tiene este hospital están totalmente obsoletos, pues, ¿no? Producto de los años de trabajo que ha tenido, de uso. Entonces, varios equipos están obsoletos, entre ellos el endoscopio. Pero este no es un problema que ha surgido recién. Como le digo,
0: claro,
7: son productos de décadas de abandono del sector salud.
0: Pero nosotros, claro, ¿pero qué hacemos ahora, doctor? ¿Qué hacemos ahora?
7: Por eso, a ver, nosotros ya hemos elaborado expedientes por más de 80 millones de soles, los cuales están en proceso para ser adquiridos de nuevo equipamiento del Honorio Delgado Espinosa. Tenemos un tope de 160 millones de soles, pero también hemos enviado una serie de equipos en los últimos días, por lo tanto estamos en ese plan de renovación de equipos, pero eso no se puede dar pues en meses, eso demora varios meses e incluso años. Pero se está trabajando en ello y esperamos poder solucionar este problema del endoscopio, porque son no solamente este equipo, hay una serie de equipos. Igualmente también para el servicio de oftalmología, en un mes o mes y medio están llegando equipos muy sofisticados por más de 3 millones de soles que ha adquirido el gobierno regional. Entonces se está trabajando en eso. ¿Por qué? Porque es una gran necesidad que nosotros renovemos los equipos de los hospitales, ¿no? Y se está trabajando, como le decía, muy arduamente en eso.
1: Bueno,
7: el problema,
1: ojalá,
7: como siempre, es la falta, pues, de
1: claro, de claro. A ver, hay una consulta para usted, por favor, gerente regional de salud. La persona que está en línea, adelante con su pregunta.
9: Señores de Melodía, muy buenos días. Doctor Oporto, muy buenos días.
2: Por favor, discúlpeme la pregunta que le voy a hacer y espero que me la responda, por favor. ¿Cuál es el afán, doctor, que vacunen a todos los niños si el sarampión siempre ha habido? ¿Qué tiene ese sarampión que no tiene el sarampión de hace años? Y otra pregunta. Hace años yo vi en la televisión que los niños se vacunaban del sarampión, de todas esas cosas. Tenía esa vacuna mucho mercurio. ¿Qué me tiene que decir de eso, doctor? Por favor. Yo estoy asustada porque hace años vi que los chiquitos se quedaban cuadripléjicos, no podían caminar. Entonces, ¿cuál es el afán del gobierno de vacunar a nuestros niños ahora? Sarampión, doctor, discúlpenme, ha habido toda la vida. Se les daba su agüita de tilo, su agüita de irampos, su panadol, paracetamol, y se les pasaba. ¿O es que hay algo tras de sarampión, doctor? Por favor, dígame. Porque ese sarampión nunca ha sido mortal, doctor. Tengo 63 años y yo sé de eso, doctor. Por favor, gracias.
1: A ver qué respondemos a la dama, gerente regional de salud.
7: Bueno, creo que está confundiendo las cosas, realmente. Porque el sarampión siempre ha causado muertes, dicho sea de paso, ¿no? Entonces, no es que se diga que el sarampión no causa daños, de ninguna manera, causa daños y causa muerte. De repente está confundiendo con otra enfermedad, ¿no? Ahora, con respecto a la calidad de las vacunas, como le digo, estas se vienen empleando desde hace décadas atrás y siempre han sido seguras. El gran problema es que hay nuevas vacunas, entre ellas las vacunas del COVID, que sí, pues, ¿no? Causaban problemas. Y eso ha causado la enorme desconfianza que acaba de expresar la señora. Por eso nosotros mantenemos de que hay que evitarlos, hay que explicarles bien a los pacientes, a la población, cómo son estas vacunas para que finalmente opten por ser vacunados o no ser vacunados, principalmente los padres de familia, ¿no es cierto?
1: Claro.
7: Porque esa es la única manera de que se pueda controlar las diferentes enfermedades. Y tomemos como ejemplo la siguiente, ¿no? La viruela. La viruela prácticamente está ya, ha desaparecido de muchísimos países, ya no se tienen casos de viruela.
1: Ah.
7: Pero ¿cómo se logró controlar la viruela? Y también causaba severos daños esta enfermedad. ¿Cómo se logró controlar? En base a las vacunas. Entonces,
0: la polio también, ¿no es cierto?
7: A la polio también.
0: Claro.
7: Entonces hay que ser objetivos.
1: Sí. Pero también hay que darlo a conocer que no están obligados a poder
7: recibir, Por supuesto. A ver, claro, hay una discrepancia para nosotros con respecto a esta declaración de desistimiento, es cierto, pero son disposiciones.
1: Sí, porque nos llamaba la atención, ¿no? El documento que daban a conocer que firmas ahí del desistimiento y donde también firmas que puedes contagiar, que reconoces que puedes contagiar a tu familia, o sea, ¿qué tal allí
0: amenaza
1: prácticamente? A ver, hay otra consulta, por favor, doctor, la persona que está en línea, adelante, buenos días.
8: Buenos días, señores de Radio Melodía, gracias por darnos esta cobertura para poder también pronunciar. Saludar al doctor Oporto por eso el tema de las vacunas. Yo soy madre de familia, ya tengo hijos mayores. Desde el inicio que he tenido a mis hijos sabíamos que las vacunas eran importantes. En ese sentido, cuando tenía a mis hijos, había hecho lo de la poliomielitis, todo eso, ¿no? Y todo eso, señor, la poliomielitis, el sarampión, la viruela. Es cierto, todo estaba controlado porque como madres responsables de nosotros, vacunábamos a nuestros niños. El día de hoy exigimos para que sean vacunados nuestros nietos y así sucesivamente. Yo creo que esto de las vacunas, señor, es importante. Y si bien es cierto, de repente han puesto de que si no vacuna se puede ser contagiada a su familia, de repente una manera de motivar y bajar esto. Porque si ustedes ven allá por Cusco, por Puno, que es gente más machista, no creen en las vacunas, que matan, ahí es estar viendo. Y entonces aquí en Arequipa, en esta parte de Perú, como que no hay mucho porque las madres somos conscientes
1: Perfecto.
8: De los peligros que nuestros hijos puedan tener.
1: Perfecto. Entonces, la opinión, vamos a ver, acelerar en el tema de preguntas, por favor. La siguiente, a ver, para que responda el gerente regional de salud, la siguiente, adelante con su consulta. Buenos días.
9: 8:14.
10: Muy buenos días, Radio Melodía. Solamente una pregunta muy precisa. Doctor Oporto, creo que la campaña es merecedora. pero quisiera conocer cuál es la composición de la vacuna actual, cuál es su composición, por favor, porque eso nos va a dar una visión completa a qué afectos va a tener en el organismo. Gracias, doctor. Le repito, lo que quisiera saber es la composición Perfecto. De la vacuna que se va a colocar.
1: Muy bien, gracias por su participación. A ver, ¿qué respondemos a los oyentes, señor gerente?
11: Bueno, mire, hay diferentes, sin duda alguna, opiniones, posiciones. Por eso lo mejor es informarse para poder tomar una decisión correcta por parte de los padres de familia, porque se han expresado dos posiciones, una a favor y otra en contra, lo cual es perfectamente comprensible, ¿no? Ahora, con respecto, digamos, a la composición de esta y otras vacunas, por supuesto, en el momento en que un paciente va a recibir la vacuna, y se puede preguntar, y en el frasquito mismo que se señala, ¿no?, que son pues restos de virus que han sido inactivados por una serie de procesos, también tiene conservantes para que pueda hacer el efecto de la vacuna en las personas, ¿no es cierto? Entonces este procedimiento para la fabricación de las vacunas pasan por una serie de controles y se aprueba 8, y se puede colocar. 16. Que además, como le decía, esto viene pues de hace ya varias décadas. Así es. No son recientes la utilización de estas vacunas, a diferencia de las vacunas, por ejemplo, del COVID.
0: Mira, de eso creo que todos somos conscientes sobre la necesidad de la vacuna. Es importantísimo. Doctor, usted mencionó durante la entrevista de que tienen expedientes y peticiones por 80 millones de soles para el Leonel Delgado para comprar equipos que se necesitan urgentemente. Pero también dijo que este proceso puede demorar meses o años. ¿Es así o de repente escuché mal?
11: No. Esto debe ser en la siguiente semana.
0: Allá.
11: Me refiero a que la renovación total de los equipos es, y la asignación por parte del gobierno nacional, por supuesto, va a demorar más. Por eso es que también estamos planteando ya, como usted sabe, ¿no?, la construcción de un nuevo hospital Honorio Delgado.
0: Eso va a demorar mucho más todavía, doctor. Claro, pero dígame usted.
11: Pero lo más importante es iniciarlo, porque si no se inicia... Podemos estar soñando con un nuevo hospital y nunca lo vamos a tener.
0: Claro, lo más importante es dar los primeros pasos. Claro, hay que dar los primeros pasos, que son los más complicados, doctor, para el nuevo hospital. Pero dígame, el Consejo Regional aprobó que el gobierno regional pueda, digamos, conseguir recursos para la compra de equipos mediante obras por impuestos. ¿Ya se ha conseguido, diríamos, alguna empresa interesada en poner el dinero para comprar estos equipos o todavía no?
11: Justamente estamos en ese proceso. Sí hay algunas empresas que han expresado su interés, ¿no?, para poderlos adquirir. Ojalá que hayan más empresas y se pueda escoger de manera inmediata la que va a hacer esa compra.
0: ¿Cuándo tendríamos ya resultados, doctora?
9: 8, 18.
11: Mire, estos días ya deben estarnos informando cuáles expedientes ya tienen financiador para, nosotros también saber, porque eso está a cargo de la Oficina de Promoción de la Inversión Privada del Gobierno Regional, y eso tiene pues sus pasos, tiene sus complicaciones también, porque hemos tenido un poco de retraso ahí. ¿Por qué? Por las observaciones de la Contraloría. Que lamentablemente sobre eso no podemos hacer nada, sino levantar las observaciones de la Contraloría que hemos estado aquí.
0: Ahora, para terminar, doctor, agradeciéndole siempre la voluntad y la gentileza de dialogar con Melodía. Dígame usted, ¿en cuanto se refiere a los equipos que sacaron del Marisa Campus, que estaban ahí encajonados mucho tiempo atrás y han sido distribuidos en los hospitales? ¿Se señala que algunos de estos equipos ya no son útiles? Y algunos otros que les falta algunos mecanismos, algunas piezas, etcétera. ¿Han hecho ustedes una evaluación para ver en la práctica si están estos equipos en buen estado o no?
11: Claro que sí, claro, y le agradezco la pregunta. Mire usted, nosotros ya hemos enviado varios equipos a los hospitales para que digan, ¿no?, para que sean evaluados, revisados por los especialistas, por los médicos. Porque son ellos los que nos tienen que decir si este equipo sirve o no sirve o finalmente hay que descartarlo. Estamos en ese proceso de evaluación ya un montón de equipos y esperamos culminarlo pronto, ¿no? Porque el biomédico, el ingeniero biomédico, pues prenderá el equipo, ¿no es cierto?, lo hará funcionar, etcétera, pero ¿tendrá la garantía correspondiente? No, el que tiene que señalar si realmente sirve para la atención a los pacientes son los médicos.
0: Claro, estamos convencidos de eso, doctor. Ojalá se tengan buenos resultados, ¿eh?, sobre esto de la compra de equipos que realmente no solamente necesita el hospital Leonel Delgado, sino también el resto de hospitales. Doctor, como siempre, muy amable. Que tenga buen día.
11: Gracias a usted.
1: Muy bien, entonces, amigos oyentes de Radio Melodía, sí se pueden sacar varias conclusiones. No es obligatorio. Si no desea vacunarse, también va a tener que firmar un documento, según indican, un documento de desistimiento. ¿No?
0: Y le hemos preguntado, ¿y qué hace si no quiere firmar el documento?
1: Bueno, nada, no pasa nada. Sí, bueno, es lo que dan a conocer. Muy bien, seguimos informando a través de Melodía en la noticia. Amigos de Melodía, buenos días. Atención, nos dan a conocer los siguientes mensajes vía WhatsApp. El día de hoy quiero hacer una denuncia en contra del alcalde de Socabaya. Nos dicen que retiró mi kiosco siendo propiedad privada aquí en la Avenida Paisajista, en Las Peñas. Es mi sustento, soy una señora viuda y derrumbaron todo mi trabajo. El alcalde cerró todos los negocios de esta avenida porque, según los señores que vinieron, dicen que estamos apoyando a otros candidatos. Nos indica la señora Viviana Calderón, ¿no? Nos manda este mensaje a ver qué pasó. Por ese motivo, o sea, aquel que no apoya la campaña, aquel comerciante que no apoya la campaña, le retiro su kiosco, lo desarmo su kiosco, así es, no, ojalá que no. Pero a ver, ese reporte que estamos recibiendo, trabajo también para los regidores.
0: Es un abuso.
1: ¿No? Claro, entonces ahí la policía y hasta la fiscalía podría intervenir. Está en todo su derecho ahí la señora Viviana Calderón, porque nos pone su nombre, ¿eh?, señora Viviana Calderón. Reiteramos, ¿eh?, nos dicen que esto pasó, retiraron su kiosco siendo propiedad privada aquí en la Avenida Paisajista con Las Peñas, es mi sustento, soy una señora viuda y derrumbaron todo mi trabajo. El alcalde cerró todos los negocios de esta avenida porque, según indican, estamos apoyando a otro candidato.
0: Imagínense, ¿qué le pasa al alcalde? Algo similar se mencionó también de la misma municipalidad de Socabaya, donde algunos trabajadores contratados por esta gestión y que no querían ya apoyar la misma, entonces habían sido dados de baja, los sacaron del cargo, los sacaron del puesto. Y no es así, pues, estamos muy mal. Los políticos deben tener un poco de ética, ¿no?, de responsabilidad. Si una persona no los quiere apoyar, está pues en su derecho. No pueden estar obligándolos, extorsionándolos, chantajeándolos con lo del trabajo, con lo del lugar donde ocupan. No, así no, de ninguna manera. Estamos muy mal si es que se comprueba la actitud que está asumiendo el alcalde de Socabaya.
1: Qué lamentable, ¿ah? ¿Eh? Otro mensaje rápidamente antes de la pausa. Buenos días, señores de Radio Melodía. Miren, así tienen los asientos la C Monterrey. Son un asco, y no solo esta línea, otras también deberían prohibir este tipo de forro. Han tenido el abuso de subir el pasaje con el alcalde anterior. Quisiera que él se siente en esos asientos. Choferes malcriados, ponen volumen alto con música. Le pido haga un comentario, gracias. Nos pone. Entonces, si nos mandan ahí la foto del asiento en condiciones que no deberían presentarse, ¿no? Es decir, está bastante sucio, ¿ah? Muy bien, cumplimos con ese mensaje.
0: Unidad con Pablo, con la móvil de Melodía. Pablo, te escuchamos.
12: ¿Qué tal, don Edgar Jaén? Jaén, tú hace unos días hacías una mención de el grifo que está ubicado en la avenida Harley, un poco más abajo del gobierno regional de Arequipa, donde, bueno, en este establecimiento de servicio, relativamente es en los precios más caros de la ciudad de Arequipa. Lo natural es de que las personas pues puedan elegir un grifo donde el precio del diésel o la gasolina sea más cómodo. En este grifo, como tú lo mencionabas, hemos también enviado las imágenes, 26.99 el diésel. Lo natural es que pueda tener un grifo más abajo por la avenida Pizarro, donde podemos encontrar el mismo combustible a 20.95 y más abajo todavía a 10.5. Lo natural es que como la población pueda elegir evidentemente el precio más económico. Sin embargo, para la municipalidad de Paucarpata esto no funciona así, porque hemos también enviado algunas imágenes donde es en este grifo con el precio de la gasolina más caro de Arequipa, se abastece unidades del área de seguridad ciudadana. 2-3 vehículos de seguridad ciudadana que abastecen en este grifo, que toda la flota te compra acá gasolina con el precio más caro de la gasolina en Arequipa. Ahora, pero ¿cuál es el prejuicio? De acuerdo a la información que justamente los amigos de Serenazgo nos han indicado, pero que evidentemente por temor a represalias no pueden salir, nos mencionan que ellos terminan para tanquear ese tipo de unidades, una Toyota, una Nissan, una Mitsubishi, podrían llegar a gastar en este establecimiento de servicio más de 560 soles, 566.79 para poder llenar una Nissan de 21 galones, con ese precio de 26.99. Hay un sobrecosto de 150 soles si la misma unidad puede echar gasolina en el grifo que está ubicado en la avenida Pizarro. Es un negocio redondo porque haciendo la multiplicación por al menos 5 o 10 unidades que tiene la unidad de Serenazgo, pueden llegar a gastar al mes en este establecimiento de servicio 70.000 soles, y que evidentemente 8, es un perjuicio para la municipalidad de Paucarpata por todo lo que se invierte para abastecer en ese grifo que tiene la gasolina más cara en la ciudad de Arequipa, y que significaría un ahorro significativo si echan gasolina en otro grifo. Sin embargo, esto no pasa por la municipalidad. Hemos querido contactarnos con algún representante, pero no hay respuesta. Vamos a seguir insistiendo. ¿Por qué se toma la decisión de echar gasolina en este grifo, teniendo el precio de la gasolina muy, muy alta? El Serenazgo nos comentaba muy brevemente de que básicamente es que ese establecimiento de servicio tiene alguna especie de convenio o afinidad con la actual gestión, y es por eso que se ha decidido que se eche gasolina en este establecimiento de servicio, pese al perjuicio que significa para la municipalidad de Paucarpata, con el precio de la gasolina muy alto. Y justamente a regular, por ejemplo, en este grifo, 24.89, premium 25.89, diésel 26.99, que es la que usan este tipo de unidades, y el GLP 7.95. Cuadras más abajo, haciendo una comparación con el grifo que está ubicado en la avenida Pizarro, regular 17.99, premium 19.09, diésel 20.95 y el GLP 7.45. Es decir, hay un casi 6 soles de diferencia entre las tipos de gasolinas que se venden a pocas cuadras y que la municipalidad muy bien podría elegir echar este tipo de gasolina en ese establecimiento de servicio. En vez de dejar más información.
1: Perfecto.
0: Qué mal, ¿no? O sea que a Paucarpata le sobra el dinero.
1: Sí, van
0: a compran lo más caro. Porque la gasolina viene a ser la misma, ¿no? El octanaje es el mismo.
1: Claro.
0: Entonces, si hay otros lugares donde venden más cómoda la gasolina, más barata la gasolina, ¿por qué deciden comprar donde venden más caro? Carísimo, ¿ah? Por si acaso, 6 soles más por galón.
1: Claro.
0: ¿Quién se está llevando el saldo?
1: Y claro, efectivamente, aquí hay varias sospechas, ¿ah? Amigos oyentes,
0: pero de Radio Melodía,
1: ¿no? Porque uno buscaría un grifo más barato, ahorraría ¿cuánto? Bastante.
0: Un montón de plata. ¿Cuántos galones echa cada unidad? ¿Nueve? No solamente deben ser de Serenazgo, deben ser todos los vehículos que tiene Paucarpata.
1: Volquetes, buena cantidad de vehículos, ¿no? Y a diario, ¿ah?
0: Claro. ¿Qué pasó con Marco Antonio? ¿Le sobra la plata a Paucarpata? No decía el señor de recapeos y parchados, no recuerdo su apellido, de que ya casi no tienen plata para tapar huecos. Claro, pues si la plata se va directamente al pago del combustible, que es mucho más caro. ¿Por qué no eligen un grifo, designan o compran un grifo donde venda más cómodo? No sé qué pasa con los señores de Pacuarpata. Esta es una perlita más que tendrá que cargar a cuestas. ¿Quién? Pues el alcalde. Porque el alcalde asume el pasivo y el activo.
1: Lamentable, ¿eh? Sí, muchas informaciones y todas negativas de Pacuarpata, ¿no? Sí.
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14: Vamos de inmediato con nuestro resumen informativo correspondiente a la hora. Atención. El obrero de construcción civil Jonathan Castillo Caguana, de 26 años, lucha por mantenerse con vida en el Hospital Honorio Delgado Espinosa. El paciente es el único sobreviviente del violento choque ocurrido la noche del último domingo en la Quebrada del Toro, en Camaná, donde fallecieron cuatro de sus familiares. Un día después del accidente, los médicos del área de emergencia del nosocomio regional indicaron que las lesiones en el joven trabajador no fueron graves y que permanecería dos días más en observación para luego darle de alta. Sin embargo, la salud del trabajador no evolucionó favorablemente, ya que esta tarde será sometido a una delicada intervención quirúrgica en la cabeza. 8:30. Dijeron que estaría bien, pero no fue así. Estuvo en trauma shock y ahora lo operarán debido a que tiene coágulos de sangre en la cabeza, indicaron los familiares. Como se recuerda, Jonathan junto a su pareja Jocelyn Márquez, sus suegros Wilber Márquez y Patricia Tacurí, así como su tío Olger Márquez, viajaron el fin de semana pasado a Camaná para pasear y cuando retornaba al sector de San José, en el distrito de La Joya, chocaron contra un tráiler de carga pesada que transitaba en sentido contrario.
15: Somos Melodía en la noticia. La Municipalidad Provincial de Arequipa entabló diálogo con los representantes de las empresas operadoras del Sistema Integrado de Transporte SIT con el objetivo de llegar a un consenso respecto a las tarifas del transporte urbano y control del servicio informal. La autoridad edil, junto al equipo técnico, dejaron en claro que el anuncio del retorno del pasaje de un sol desde el 24 de septiembre del 2026 obedece a un proceso de análisis netamente técnico y legal, pero de ninguna manera político, como pretenden desvirtuar un sector de los transportistas. Aclararon, además, que jurídicamente se encontraron vicios durante el proceso en el que se acordó el incremento de un sol a un sol 30 a través de un acta que tuvo lugar el 24 de marzo del presente año y que dicho acuerdo señala que tiene vigencia por 6 meses según el propio documento, extinguiéndose indefectiblemente el 24 de septiembre próximo.
14: Seguimos informando, somos Melodía. Las mesas de partes de las oficinas desconcentradas del Jurado Nacional de Elecciones recibirán hoy viernes hasta la medianoche las solicitudes de inscripción de fórmulas y listas de candidatos para las elecciones regionales y municipales de octubre próximo. El jurado amplió de manera excepcional el plazo para la inscripción de fórmulas y listas de candidatos hasta este 19 de junio. Durante este periodo, las organizaciones políticas podrán concluir el registro de sus solicitudes de inscripción y presentar la documentación correspondiente. 8:32. El jurado precisó que el trámite podrá realizarse de manera virtual mediante la plataforma Declara Más, así como de forma presencial en las mesas de partes de los jurados electorales especiales a nivel nacional.
15: A propósito, nos indica que hay movimiento, ¿no? En el Parque Maitacapa o cerca al Parque Maitacapa, donde se encuentra el local del Jurado Especial de Elecciones. Entonces, varios movimientos, candidatos van con su banda de raperos, sus simpatizantes y demás para registrarse ante el Jurado Especial de Elecciones y participar en los comicios electorales del próximo 4 de octubre. Mientras tanto, el Registro Nacional de Identificación y Estado Civil, RENIEC, ejecutará una jornada extraordinaria de atención este sábado 20 de junio en 6 oficinas de la región Arequipa con el objetivo de facilitar la obtención del Documento Nacional de Identidad de cara a las elecciones regionales y municipales 2026. La campaña se estará desarrollando de 8:15 de la mañana a 12:45 y permitirá a los ciudadanos a realizar trámites de renovación, duplicado y recojo del documento en las agencias del cercado de Arequipa, el centro MAG, Caima, Camaná, Islay y Majes, Pedregal, Cayoma. Esta iniciativa se replicará en más de 100 oficinas a nivel nacional para acercar los servicios registrales a la población y asegurar su participación en los comicios del próximo 4 de octubre.
14: Seguimos informando, somos Melodía. El Pleno del Jurado Nacional de Elecciones evalúa este viernes diversos recursos vinculados al proceso electoral, entre ellos la apelación presentada por Juntos por el Perú para solicitar la nulidad de 1.751 mesas de sufragio. La audiencia pública también incluye la revisión de 32 casos relacionados con actas observadas. Mientras se desarrolla el análisis de estos recursos, el candidato presidencial de Juntos por el Perú, Roberto Sánchez, ratificó la realización de movilizaciones convocadas por su agrupación. Según indicó, las actividades serán pacíficas y buscan exigir transparencia. Por su parte, la Cancillería reiteró su respeto a la autonomía de los organismos electorales y recordó que la revisión de actas, el cómputo de votos, la atención de impugnaciones y la proclamación de resultados son funciones exclusivas de las autoridades electorales competentes.
15: Somos Melodía en la noticia, tal cual lo informáramos hace algunos instantes. Un volquete de color amarillo se estrelló contra una pared, esto es la avenida 54, muy cerca o frente al hospital Maritza Campos. Se chocó con un vehículo previamente, luego se introdujo en una vivienda, una heladería, rompió la pared y ahí se incrustó este volquete de color amarillo de placa V3K710. V3K710, color amarillo. Reiteramos, este accidente se produjo en la vía 54. Se estaba pidiendo la presencia urgente de la ambulancia o del serenazgo del distrito de Cerro Colorado. Esperemos que no haya situaciones que lamentar.
14: Seguimos informando, somos Melodía. La Municipalidad Distrital de Yura intensificó las acciones para frenar la ocupación informal de terrenos estatales tras identificar a más de una decena de personas presuntamente involucradas en invasiones registradas en diversos sectores de la jurisdicción. Las áreas afectadas corresponden a espacios reservados para futuros proyectos de inversión pública, zonas de recreación, áreas verdes y terrenos considerados de riesgo por su ubicación en quebradas y sectores vulnerables. Según autoridades municipales, estas ocupaciones no solo comprometen el desarrollo urbano del distrito, sino que también exponen a las familias asentadas a posibles emergencias naturales. El gerente municipal, Miguel Vilca, informó que la Procuraduría Pública Municipal viene recopilando información y documentación sobre los casos detectados con el objetivo de iniciar los procedimientos legales correspondientes y recuperar los predios invadidos.
15: A ver, de acuerdo, Tocayo, a la consulta vehicular de la Superintendencia Nacional de Registros Públicos, este volquete color amarillo que ha protagonizado este accidente en la vía 54 frente al hospital Maritza Campos pertenece a Quispe Vilca Leoner Ayar. Es el propietario de este volquete de placa V3K710. De acuerdo a la consulta vehicular de la SUNAR, pertenece a Quispe Vilca Leoner Ayar. Se ha incrustado en una vivienda donde funcionaba una heladería y al momento se desconoce si es que hay heridos, accidentados a raíz, porque es un tremendo vehículo, un volquete, reiteramos, de color amarillo, de placa V3K710, cuyo propietario es Quispe Vilca Leoner Ayar.
14: 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Atención, en medio de las observaciones planteadas por Juntos por el Perú sobre el proceso electoral fuera del país, el Ministerio de Relaciones Exteriores emitió un pronunciamiento para ratificar su respeto a la voluntad ciudadana, la independencia de los organismos electorales y los mecanismos legales disponibles para presentar reclamos o recursos. La entidad rechazó las acusaciones que atribuyen a funcionarios consulares presuntos actos de interferencia, manipulación, favorecimiento político o alteración del material electoral. Asimismo, indicó que los servidores que participaron en las labores vinculadas a los comicios son funcionarios de carrera y desempeñaron sus funciones bajo criterios de legalidad, responsabilidad, eficiencia y defensa institucional. La Cancillería precisó que su intervención en las elecciones realizadas en el exterior se limita a tareas de organización y apoyo logístico a través de los consulados.
15: Médicos del Hospital Regional Honorio Delgado advirtieron que el nosocomio no cuenta con endoscopio alto ni colonoscopio operativo para atender emergencias digestivas. Un niño de 2 años que se tragó una moneda tuvo que ser derivado al Goyeneche por falta de capacidad resolutiva y responsabilizó el problema al gobierno regional. Pacientes adultos y niños quedaron expuestos a mayores riesgos por la falta de equipos básicos de gastroenterología en el Hospital Honorio Delgado, principal establecimiento de referencia del sur del país. La carencia impide resolver emergencias como cuerpos extraños ingeridos, hemorragias digestivas, procedimientos de diagnóstico oportuno. El médico gastroenterólogo Edgar Cela advirtió que el hospital no cuenta actualmente con endoscopio alto operativo, instrumento indispensable para revisar el esófago, el estómago y parte del intestino delgado. Sin ese equipo, el personal médico no puede retirar objetos ingeridos ni intervenir de manera inmediata ante cuadros digestivos graves. El problema quedó expuesto con el caso de un niño de 2 años que llegó al Hospital Honorio Delgado tras tragarse una moneda. El menor no pudo ser atendido en el establecimiento y tuvo que ser derivado al Hospital Goyeneche, pese a que el Honorio Delgado debería resolver este tipo de emergencias por su condición de hospital regional.
14: 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Atención. Carlos Torres, abogado del expresidente Alejandro Toledo, advirtió sobre el deterioro físico y emocional del exmandatario, quien a sus más de 80 años enfrenta 2 sentencias condenatorias. En una entrevista, Torres Caro dijo que Toledo Manrique ya no puede recibir a sus defensores en las oficinas habituales del penal Barbadillo en el distrito de Ate Bitarte debido a su debilidad. 8:40. Se encontraba en mal estado. Estaba en su cama. Tuve que ir hasta el ambiente donde él se encuentra.

0: Ejecutando el proyecto de electrificación en el distrito de Polovaya, una importante intervención que permitirá mejorar el acceso al servicio eléctrico en las localidades de Chapi y Tasata, beneficiando directamente a más de 500 familias y fortaleciendo el desarrollo en el sector. Actualmente, los trabajos se concentran en el izado de postes a lo largo del tramo comprendido entre Polovaya y los sectores de Chapi y Tasata. El proyecto contempla la implementación de un sistema trifásico que permitirá brindar un suministro eléctrico más eficiente y con mayor capacidad para atender las necesidades de la población. La nueva infraestructura impulsará el desarrollo de actividades productivas y económicas, favoreciendo a pequeños emprendimientos, talleres, aserraderos y otros negocios que requieren un servicio eléctrico confiable para su funcionamiento. Como parte de la ejecución de la obra, en las próximas semanas se iniciarán las labores de tendido de conductores, cables e instalación de los componentes necesarios para la puesta en funcionamiento del sistema eléctrico.
1: Seguimos informando, somos Melodía, esto es Melodía en la Noticia, edición central. Ecuador despliega 13.000 militares, esto en el plano internacional. En el país norteño se han desplegado 13.000 militares en las provincias más violentas para combatir al crimen organizado. Integrantes del ejército ecuatoriano empezaron a desplegarse en cuatro de las provincias más violentas de Ecuador para reforzar las operaciones contra el crimen organizado después de que el presidente Daniel Noboa decretara un nuevo estado de excepción en casi la mitad del país.
0: Somos Melodía en la Noticia. El Poder Judicial autorizó formalmente que la Procuraduría Pública especializada en delitos de corrupción participe en calidad de actor civil dentro de la investigación preparatoria seguida contra César de la Cruz y Edson Flores, ex asesores de la parlamentaria de Perú Libre, María Agüero Gutiérrez. Ambos ex funcionarios vienen siendo investigados por el presunto cobro irregular de un porcentaje de los salarios de los trabajadores del despacho congresal, una práctica ilícita que se habría ejecutado sistemáticamente entre los años 2022 y 2023. Con este importante respaldo jurisdiccional, el Estado peruano queda plenamente facultado para exigir de manera formal el pago de una eventual reparación civil en favor del erario nacional en caso de que los imputados sean hallados culpables. La decisión de incorporar a la Procuraduría como parte del proceso fue adoptada por la juez Abel Centeno, quien determinó de manera concluyente que el requerimiento legal cumplía de forma estricta con todos los requisitos de admisibilidad estipulados por la norma procesal penal.
1: Seguimos informando, somos Melodía. Hace una semana, Amalia Palomino, virtual diputada de Juntos por el Perú, dijo que los peruanos que viven en el extranjero hace más de 10 años no deberían votar porque no conocen los problemas del país. Lo cierto es que los votos del extranjero no solo representan una cifra dentro del padrón electoral, sino que detrás de cada peruano que vive afuera existe un vínculo económico que se refleja en miles de millones de dólares que ingresan al país. De acuerdo con información del Banco Central de Reserva del Perú, las remesas provenientes del exterior alcanzaron niveles históricos en los últimos años. Específicamente, en los últimos 5 años, las remesas suman más de 22.000 millones de dólares. El dinero enviado por peruanos que viven en el extranjero no solo es un componente importante en la economía del Perú, sino que también sirve como soporte para millones de hogares. En el año 2020, el Perú recibió 2.907 millones de dólares en remesas, mientras que en el año 2021 la cifra subió a 3.608 millones de dólares.
0: El Poder Judicial nuevamente le da la razón a la ex fiscal de la Nación, Delia Espinosa, y ordenó el archivo definitivo del proceso penal en su contra por presunto prevaricato, abuso de autoridad, falsedad genérica y usurpación de funciones. Este proceso tiene como punto de origen la acusación constitucional del Congreso por el reglamento fiscal que nunca respaldó ni firmó. Según la acusación del Congreso, el reglamento denominado actuación fiscal en la investigación del delito modificada de facto los lineamientos de la ley 32.130 que otorgó inconstitucionalmente a la Policía Nacional la conducción de las investigaciones preliminares. Si bien Delia Espinosa no firmó ni respaldó este documento, el Juzgado Supremo de Investigación Preparatoria, en la resolución a la que accedió la prensa nacional, no ordena el archivo del proceso por esa razón, sino porque los hechos imputados no constituyen delito, que es lo que se evalúa en una excepción de improcedencia de acción. En este tipo de recurso está prohibido hacer valoraciones probatorias como determinar si efectivamente participó en la elaboración del reglamento.

0: Lamento. Lo cierto es que, bueno, esta es una clarísima derrota para el Congreso de la República, ya que el Poder Judicial le da la razón a Delia Espinosa y ordena el archivo 8, definitivo 46. De su proceso penal.
1: 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Atención, una noche de tranquilidad en el distrito de Miraflores terminó abruptamente luego de que un automóvil impactara contra varias unidades estacionadas, generando cuantiosos daños materiales y alarma entre los vecinos de la zona. El accidente ocurrió alrededor de las 8:30 en la calle Puno, a la altura del inmueble 806. De acuerdo con información preliminar, un joven de 23 años que conducía un vehículo particular habría perdido el control de la unidad mientras transitaba por la vía, terminando su recorrido sobre otros automóviles que se encontraban correctamente estacionados. Incluso trascendió de que habría estado en estado de ebriedad el conductor. El fuerte impacto sorprendió a los residentes del sector, quienes salieron de sus viviendas tras escuchar el estruendo provocado por la colisión. Algunos vecinos señalaron que los daños fueron evidentes desde los primeros minutos, debido a que varias de las unidades afectadas presentaban abolladuras y desperfectos en la carrocería. Los vehículos comprometidos en el accidente permanecían estacionados al momento del choque, por lo que sus propietarios se llevaron una desagradable sorpresa al encontrar sus unidades dañadas. Entre los afectados figuran dos camionetas y un automóvil particular. Tras la alerta de los vecinos, personal de seguridad ciudadana acudió al lugar para controlar la situación y coordinar las acciones correspondientes.
0: Somos Melodía en la Noticia. La Conferencia Episcopal Peruana expresó su gratitud por el interés y las consultas de la ciudadanía sobre la próxima visita del Papa León XIV al Perú y anunció que próximamente dará a conocer el programa oficial con las fechas y lugares que incluirá el viaje apostólico previsto para la primera quincena del mes de noviembre. A través de sus canales oficiales, la Conferencia Episcopal agradeció el interés de los fieles y confirmó que el programa oficial del viaje apostólico 8, será 48. Presentado en una próxima conferencia de prensa, incluyendo las ciudades y actividades que realizará el Papa. La confirmación de este viaje se produjo tras la audiencia que sostuvo el presidente José María Balcázar con el Santo Padre en la Ciudad del Vaticano el día de ayer, 18 de junio. Bueno, se había descartado, de acuerdo a las declaraciones del presidente, la presencia del Papa en Arequipa, pero esto recién se va a confirmar. ¿Qué ciudades visitará el Papa León XIV en su visita al Perú en el mes de noviembre?
1: Seguimos informando, somos Melodía. En el plano internacional, nuevamente, un tribunal iraní ha condenado a la cantante Parastu Ahmadi a 74 latigazos y 2 años sin cantar por emitir un concierto en línea en el que aparecía sin velo a finales del 2024, lo que desafió las leyes de la República Islámica. Parastu Ahmadi, junto con otras 8 personas en su equipo, fue condenada a 74 latigazos de carácter correctivo, 2 años de prohibición de salida del país y 2 años de inhabilitación para ejercer actividades artísticas, se informó en la página de Instagram de la cantante. La sentencia fue emitida por el Tribunal Penal de Qom por atentar contra la moral, dijeron, mediante la producción y difusión de contenidos obscenos, que es lo que hizo, lo más grave, no ponerse el velo, y por eso la condenaron y la azotaron.
0: Yo pensé que la iban a azotar por cantar. No, era por el velo, ¿no?
1: ¿Qué harían con Shakira y...?
0: Imagínense ustedes. Vamos con información deportiva. Hoy se cumple otra jornada de grupos del Mundial 2026. Atención con los partidos. Estados Unidos, que debutó ganando, enfrentará a Australia. Luego, a las 5 de la tarde, 8, Escocia con 50. Marruecos, que dejó una muy buena impresión. Brasil enfrentará a Haití. No convence Brasil. Y en el último partido de la jornada, Turquía enfrentará a Paraguay, que también debutó perdiendo el equipo paraguayo. Vamos a ver qué nos depara con los equipos sudamericanos la jornada mundialista que se cumple el día de hoy.
1: Y ayer ya un equipo logró su clasificación a la siguiente fase del torneo. Estamos hablando de los 16avos de final. Ya no hay pase directo a octavos. Era así cuando clasificaban los 2 primeros del torneo, los 2 primeros de cada grupo en el torneo. Ahora, como hay 48 equipos, pues se ha creado una fase más, 16avos de final, clasifican los dos mejores de cada grupo y los 8 mejores terceros de los diferentes grupos. Ayer México logró el objetivo. 1-0 le ganó a Corea del Sur. Un blooper impresionante del arquero surcoreano sirvió para que marcasen los mexicanos, que ya están en 16avos de final. Ayer también se registró una goleada espectacular. Canadá le hizo 6 a la selección de Qatar. Otra goleada, Suiza 4, Bosnia 1 y República Checa y Sudáfrica empataron 1-1. Todo eso sucedió ayer. Y bueno, ahí dejamos el asunto. Vamos con Serafín Exteriores. Adelante.
2: Sí, muchísimas gracias a ustedes por el pase correspondiente, a los oyentes de Radio Melodía. Reiterado, buenas tardes. Bueno, a los amigos del volante que quieren llegar de la Avenida del Triunfo, esto en Paucarpata, cruzando el puente Santa Rosa, para llegar a lo que es María Nieves, o sea, en forma recta, todo en el distrito de Paucarpata, se ha cerrado María Nieves y Bustamante. Se ha puesto cono, se ha puesto esta malla anaranjada, no hay el paso vehicular para 8, poder llegar a la hora del Bicentenario. Estamos hablando de la Avenida del Triunfo, no lo puede hacer. Y si uno baja, por ejemplo, a Mariscal Castilla, o sube también la misma, y quisiera ingresar a lo que es María Nieves y Bustamante, que está a un costado del puente Santa Rosa, no lo puede hacer. No lo puede hacer porque justamente está la malla anaranjada con los conos respectivos. El motivo es que, al parecer, habrían cometido el error esta empresa que ha recapeado las pistas en Paucarpata, habrían pues sellado también los buzones, porque se le está haciendo el mantenimiento de estos mismos. Igual que lo que pasó en la avenida Kennedy, así se está haciendo estos trabajos a esta hora de la tarde. Y el gerente municipal indicó hace unos días que iban a trabajar justamente en el puente Santa Rosa, que había huecos, justo al empezar la avenida del Club. Sí, lo han parchado, pero no han parchado los huecos que están a 2 metros, ahí justamente donde empieza el distrito de Paucarpata, donde está el cartel, o estos muros donde está Bienvenidos a Paucarpata. Eso no lo han hecho. Una persona voluntariosa hizo el mantenimiento con tierra, se le daba una propina. Pensábamos que ya se iba a dar el mantenimiento correspondiente, pero esa tierra que lo ha colocado esta persona que estaba dando el mantenimiento con tierra, ya se ha salido y otra vez está agrietado. Y qué raro que los señores que han hecho el mantenimiento al empezar la Avenida del Triunfo ahí en el puente Santa Rosa no hayan percatado, porque están a 2 o 3 metros de donde se ha hecho el mantenimiento, o sea, lo que se ha echado la carpeta sal. Es la información. Adelante ustedes en ese contexto.
0: Ok, gracias, Serafín. A ver, sobre el accidente de la vía 54, bueno, la velocidad ha sido, diríamos, la causa de este accidente, tanto del volquete, especialmente del volquete, y según los vecinos, aquí deben poner un rompemuelle, porque 54. Transitan vehículos de alto tonelaje y a una excesiva velocidad, poniendo en riesgo la vida de la gente que transita por este sector, y precisamente, pues, es así la causa del accidente que ocurrió hace algunos instantes con este volquete amarillo. Primero chocó con un vehículo y finalmente se estrelló, se empotró en la heladería, y yo la verdad que había entrado por un costado, no, por la puerta de la heladería se metió el vehículo, como que dije, quiero comprar helados, pero directamente voy a entrar hay heridos, tanto del vehículo menor, porque prácticamente se ha llevado toda la parte delantera del vehículo, tremendo volquete, y han sido trasladados, felizmente auxiliados por los bomberos, han sido trasladados a diferentes centros de salud, de acuerdo a lo que señalan los testigos. La excesiva velocidad ha sido la causa del accidente, y están pidiendo pues al alcalde de Cerro Colorado, que creo que se ha dedicado a hacer su campaña y se ha olvidado que es alcalde, están pidiendo que construyan en el sector rompemuelles para evitar que estos vehículos de carga pesada vayan a excesiva velocidad por este sector. Vía 54, cerca o frente al Hospital Maritza Campos, lamentablemente se desarrolló este accidente hoy en horas de la tarde. Reiteramos, los heridos han sido trasladados a diferentes nosocomios de nuestra ciudad de Arequipa.
1: Seguimos informando, parte final ya del noticiero. algo de información deportiva. Obviamente todo lo deportivo tiene que ver con la Copa Mundial de Fútbol que se disputa, que se desarrolla en tres países: México, Estados Unidos y Canadá. Ayer ya, como decíamos en nuestro resumen informativo, uno de los anfitriones ya consiguió avanzar a la siguiente instancia. Estamos hablando de México. Canadá está 8, cerquita luego 56. De golear a Qatar. Y hoy Estados Unidos, el otro anfitrión, podría también conseguir el objetivo de llegar a 16avos de final. Su rival será Australia. Australia que ha levantado bastante, ¿ah? Australia que pone en aprietos a todos los asiáticos. Es de Oceanía, pero participa en la Confederación Asiática, el cuadro australiano, y ha ayudado a levantar también pues el nivel del fútbol asiático. A las 2 de la tarde el choque entonces entre australianos y estadounidenses. A las 5 de la tarde Escocia, los de las gaitas, se enfrentarán a la selección de Marruecos. Un bonito partido sin duda. Todos los jugadores de Escocia participan en la Premier League, entonces ya nos da una idea, ¿no?, de la calidad, acá de la calidad de jugadores.
0: Renzo me pregunta si van a jugar con falda o con short.
1: Tiene un nombre, se me fue en este momento, no es falda precisamente, pero claro, lo para nosotros, sí. Es falda, para algunos saya también, ¿no? Así se le denomina, por ejemplo, en Brasil. Vamos con el otro partido a las 7:30 de la noche, Brasil versus Haití. Si Brasil no le gana a Haití, ahí sí que va a dejar una terrible imagen, ¿ah? Porque si bien es cierto, la vez pasada consiguió un empate, pero no dejó una buena imagen. No es el equipo brasileño que todos quieren ver, ¿no? Turquía versus Paraguay a las 10 de la noche para cerrar la jornada de hoy. Así que continúa la Copa Mundial de Fútbol. El torneo está bonito.
0: Así es. Antes de irnos, hoy un saludo especial para nuestros amigos que siempre nos escuchan en la calle Pizarro, en Galerías ACMA. Hoy están de aniversario, 54 años están cumpliendo. Mira cómo pasa el tiempo, ¿eh? Un saludo especial para toda la gente que labora en Galerías ACMA en la calle Pizarro por sus 54 años, especialmente para nuestro gran amigo Robert Pino, que se ha convertido en 8. El anfitrión de esta tremenda fiesta en las Galerías ACMA. Saludos desde Radio Melodía, felicitaciones por sus 54 años. Con ello nos vamos retirando, señores y señores, no se olviden, mañana al mediodía estamos siempre en Melodía con más información, pero no mueve el dial.
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1: Un frágil alto el fuego entre Israel y Hezbollah ha entrado en vigor hoy, según confirmaban funcionarios estadounidenses e israelíes, después de días de intensos combates. La próxima ronda de conversaciones entre Líbano e Israel se va a celebrar la próxima semana en Washington, según informaba el Departamento de Estado. Bienvenidos a esta nueva edición de DW Noticias. Soy Ana Plasencia en Berlín. La tregua entre Israel y Hezbollah llega tras los bombardeos más mortíferos desde el inicio del pacto entre Irán y Estados Unidos, con decenas de muertos en Líbano. Mientras tanto, las negociaciones entre Washington y Teherán, previstas para hoy en Suiza, quedan suspendidas. Cuba aprobó el mayor paquete de reformas económicas de su historia reciente, que incluye una mayor liberalización en el ámbito energético, empresarial y de la propiedad privada. El presidente Díaz-Canel niega que la presión de Estados Unidos haya influido. Israel y Hezbollah, cuyo brazo armado es considerado terrorista por Estados Unidos, la Unión Europea y otros países, han pactado un alto el fuego este viernes, así lo confirmaron funcionarios estadounidenses e israelíes. Además, hemos conocido que la próxima ronda de conversaciones entre Líbano e Israel se va a celebrar de martes a jueves de la semana próxima en Washington, según informaba el Departamento de Estado estadounidense, tras una llamada entre el secretario Marco Rubio y el presidente libanés Joseph Aoun. Anuncios todos ellos que llegan después de una noche de bombardeos israelíes sobre el Líbano, en los que perdieron la vida más de 40 personas, según datos del gobierno libanés. Ataques israelíes que venían en respuesta a la muerte de cuatro soldados israelíes en suelo libanés. Se trata del episodio más violento desde la firma del acuerdo marco entre Estados Unidos e Irán de principios de esta semana. Antes de nuestro informativo hablábamos con la periodista Maya Siminovich en Tel Aviv para preguntarle qué cambia y qué probabilidades hay de que esta vez se respete el alto el fuego.
2: No cambia nada en particular, salvo que de verdad si hay un alto el fuego por una de las partes, la otra parte también dejará de disparar. Esto parece ser que es algo que probablemente vaya a pasar si es que de verdad las partes respetan este alto el fuego, que ha sido irrespetado por ambas a lo largo de todas las veces que se ha pactado, que ya he perdido la cuenta. Que eso se mantenga a lo largo del tiempo es una cosa bastante más dudosa, porque este alto el fuego, que preocupa mucho a los habitantes del norte de Israel, al resto del país también, pero sobre todo a los habitantes del norte y a todos los habitantes del sur, centro y norte de Líbano, porque es una guerra que se está extendiendo y parece que no para, es una guerra. La de Irán y Estados Unidos es otra guerra, y ese pacto que se ha congelado ahora dicen que debe depender de la pacificación entre Israel y Hezbollah. De manera que se están mezclando las dos los dos puntos que Israel y Estados Unidos querían mucho distinguir entre Líbano e Irán, y está muy claro que no están muy distinguidos. Irán sigue dominando las decisiones de Hezbollah en gran medida, no todo, y en este momento pende de un hilo de que no haya otro casus belli entre Israel y Hezbollah para que no salte todo por los aires, cosa que la inteligencia estadounidense está sospechando que puede pasar en cualquier momento, además de que se duda de la intención de Netanyahu, el primer ministro israelí, de continuar o no hacer nada y dejar que esto fluya y vaya hacia algún tipo de acuerdo y no vaya a sabotearlo.
1: Maya Siminovich, muchísimas gracias por todo esto. Un saludo hacia Tel Aviv. Partiendo de la base de que todo pende de un hilo, esa tregua entre Hezbollah e Israel habría sido negociada por mediadores estadounidenses y cataríes tras mantener contactos tanto con Israel como con Irán. Argemino Barro en Nueva York. Argemino, ¿de qué manera está presionando Estados Unidos a Israel para lograr un cese de hostilidades?
3: Bueno, por ahora está presionando de forma retórica, pero con mucha insistencia. Hace ya días que Donald Trump está dejando entrever con filtraciones a la prensa una relación cada vez más tensa con Benjamin Netanyahu y también con declaraciones públicas, cuestionando, por ejemplo, la manera de operar de los israelíes en Líbano, dijo Donald Trump, para cazar a una persona, para dar con una persona, destruyendo bloques de apartamentos enteros, y ha cuestionado más de una vez en los últimos días la actitud de Netanyahu en esta cuestión. Por ejemplo, hemos conocido hace apenas unos minutos que Donald Trump ha mantenido una conversación con NBC News, con un periodista, y le ha dicho que ha mantenido una llamada Donald Trump con el gobierno israelí para forzarlos a aprobar esta tregua a la que se refería mi compañera Maya Siminois. Y por ahora todo está en el aire. A destacar también las declaraciones de J.D. Vance, el vicepresidente estadounidense, que han sido mucho más duras contra Israel y básicamente ha acusado a Israel de ser un país que está solo en el mundo, que no le cae bien a nadie, solo a Estados Unidos, y que básicamente depende del favor norteamericano.
1: Bueno, no solo conocemos esa llamada que comenta Sargemino, el presidente de Estados Unidos, Donald Trump, afirmaba este mismo viernes que Irán no va a recibir ni 10 céntimos, una declaración que llega en plena suspensión, recordemos, de esas negociaciones con Irán que estaban previstas que empezaran hoy en Suiza. ¿Por qué se suspendieron esas conversaciones y qué consecuencias puede tener esta advertencia de Trump?
3: Las conversaciones se suspendieron por parte de Irán dados los ataques nuevos de Israel en Líbano. Y como Irán no iba a presentarse en Ginebra para estas negociaciones, a continuación J.D. Vance, el vicepresidente encargado en principio de ir a encabezar la delegación norteamericana, también lo ha cancelado, lo cual demuestra una vez más que Irán se siente en el asiento del conductor. Respecto al mensaje de Trump publicado en Truth Social de que Irán no recibirá ni 10 centavos, es un mensaje que puede llevar a equivocación. Donald Trump es posible que se refiera a lo que ha dicho siempre, que los estadounidenses, el contribuyente estadounidense, no va a pagar ningún dinero a Irán, que el dinero vendrá por otras vías. Una vía es la suspensión inmediata de las sanciones, otra vía es la descongelación en plazos de los activos iraníes en el extranjero, y una tercera, ese fondo de reconstrucción de 300.000 millones de dólares recogido en el memorándum de entendimiento que Estados Unidos en teoría va a organizar, pero en el que no va a aportar dinero. Con lo cual Donald Trump en principio no está diciendo nada distinto de lo que había dicho en los últimos días.
1: Muchísimas gracias, Sargemino Barro, en Nueva York.
3: A ustedes, un placer.
1: Más cosas. Antonio Costa, presidente del Consejo Europeo, defendió sus tentativas de tender puentes diplomáticos con el Kremlin. Esta semana se dio a conocer que un miembro del gabinete de Costa se había puesto en contacto con Moscú. Esto ha despertado críticas entre los miembros del bloque sobre la manera de enfocar las relaciones con Rusia. Fuentes del gobierno alemán tacharon la decisión de poco profesional y carente de coordinación. El presidente español, Pedro Sánchez, por el contrario, dijo que la Unión Europea debería mostrarse abierta a apoyar cualquier intento de poner fin a la guerra en Ucrania. El presidente de Estados Unidos y la primera ministra italiana, Giorgia Meloni, han protagonizado este viernes un insólito intercambio de declaraciones sobre una situación vivida durante la reciente cumbre del G7. La versión de Donald Trump es que Giorgia Meloni le había rogado tomarse una foto con ella, una afirmación que causó estupor en Roma. Trump hizo este comentario durante una entrevista telefónica con un canal italiano el viernes por la mañana. Dijo que no tenía por qué hacerse la foto, pero que accedió porque Meloni le dio lástima y le suplicó por esa foto. La emisora publicó en redes una versión doblada de la entrevista, no el original en inglés. La respuesta de Meloni a Trump no se hizo esperar.
4: Hay cosas que merecen una respuesta inmediata. Las declaraciones de Donald Trump son totalmente inventadas. Estoy consternada. No comprendo por qué el presidente de Estados Unidos se comporta de esta manera con sus aliados. Y no es la primera vez que ocurre. Solo puedo decir que es una pena que no muestre la misma determinación contra los enemigos de Occidente, de Estados Unidos, contra los líderes con los que, por otra parte, se muestra mucho más condescendiente. Pero tiene que recordar una cosa. Italia y yo no rogamos.
1: El primer ministro del Reino Unido, Keir Starmer, podría tener un serio rival para sustituirle al frente del partido laborista, Andy Burnham. Hasta ahora, alcalde de Manchester, logró este jueves un escaño parlamentario, condición necesaria para disputarle el liderato de la formación laborista a Starmer. Burnham venció en las elecciones parciales de la circunscripción de Macclesfield. Con un 55% de los votos, se impuso a la derecha populista del Reform UK, partido que lidera la intención de voto a nivel nacional. Aumenta así la presión sobre Keir Starmer después de que varios ministros de su gabinete amenazasen con dimitir si el líder laborista no renuncia. Y nos ocupamos de nuestra región. En Bolivia se mantiene sin avances el diálogo entre gobierno y manifestantes para poner fin a los bloqueos que mantienen en vilo el país desde hace 6 semanas. La central obrera boliviana COP informó que mantiene conversaciones con el Ejecutivo para evaluar la liberación de los detenidos durante las protestas y bloqueos. La organización sindical estableció la liberación de los presos como premisa para continuar ese diálogo iniciado el miércoles. Representantes del gobierno y la COP sostuvieron un encuentro que no dio frutos después de que el líder sindical, Mario Argollo, condicionara el avance de las conversaciones a la liberación de los manifestantes detenidos. Por su parte, el ministro de la Presidencia, José Luis Lupo, advirtió que la pacificación del país, que implica el desbloqueo inmediato de rutas, es una condición fundamental para establecer una mesa de diálogo. Un conflicto que ha pasado de reclamos sectoriales a una crisis política nacional. Saludamos en La Paz al canciller boliviano, el señor Fernando Hugo Aramayo Carrasco. Señor canciller, muchísimas gracias por su tiempo y por recibirnos.
5: Un placer poder estar con ustedes, Sandra Chevele. Por favor, aquí a sus órdenes.
1: Muchísimas gracias. Señor canciller, ¿cómo explica el gobierno que tras más de un mes de bloqueo, 6 semanas vamos ya, el conflicto haya escalado hasta provocar desabastecimiento, pérdidas millonarias y al menos 16 fallecidos en relación con esos bloqueos?
5: En realidad hay que discriminar dos tipos de dimensiones en la protesta. Una, naturalmente, tiene que ver con demanda social desatendida durante más de 2 décadas, que se está planteando al gobierno que lleva 6 meses en el gobierno pueda atender de forma inmediata. En ese sentido, se han planteado espacios de diálogo y negociación que han permitido la suscripción de más de 100 de acuerdos que hoy en día han permitido empezar a operar una agenda de demanda social en diferentes territorios. La otra dimensión es más compleja, es una dimensión que está planteando la interrupción del orden constitucional liderado por el ex presidente Evo Morales en alianza con algunos líderes políticos y sociales que abiertamente han mostrado la intención de interrumpir todo el orden constitucional, han planteado abiertamente ir en contra de la democracia, quieren arrebatar de forma violenta lo que se ha logrado en las urnas. Este es un tema que ha pasado de manera clara a partir de declaraciones del propio expresidente Morales, esa intención de interrumpir el orden constitucional, convocar las elecciones en 9 días. 14. Han visto ustedes en las imágenes, como muchas de las que van a ir presentando, que han sido armadas por actores sociales en los lugares de bloqueo, cuando la policía en realidad solamente ha llevado adelante acciones disuasivas, y esto da cuenta de que hay un intento desestabilizador de la democracia. Entonces, no hay que confundir estas.
1: Sí. Disculpe que le interrumpe. ¿Considera usted entonces y el gobierno que la actuación policial ha sido proporcional y respetuosa con los estándares internacionales en esas protestas y esos bloqueos?
5: Completamente. En ningún caso se ha utilizado ningún tipo de arma letal. En todos los casos, acciones disuasivas y solamente de contención para el resguardo de los derechos humanos.
1: Me pregunto, señor canciller, ¿por qué habla de demandas sociales que realmente han sido desatendidas? ¿En qué momento se encuentra ese diálogo entre el gobierno y la Central Obrera Boliviana? Su titular, Mario Argollo, ya lo comentábamos, sostiene que no se pueden avanzar en las negociaciones mientras existan manifestantes detenidos o con causas judiciales en su contra.
5: El día de ayer se ha acordado armar mesas de trabajo para poder analizar caso por caso y el señor Argollo también ha anunciado en horas de la noche ayer que se va a mantener en el diálogo, sin importar incluso si no hay estas liberaciones de forma inmediata, porque entiende que el funcionamiento del Poder Judicial es independiente de la acción del órgano ejecutivo. En este momento justamente se sostiene una reunión entre el Ejecutivo y dirigentes de la COP para poder llevar adelante la suscripción de un acuerdo a partir de los alcances que ya ha tenido la respuesta que el gobierno ha dado a su pliego petitorio.
1: Hablando de ese caso, de esos caso por caso, ¿qué opinan ustedes de las críticas que dicen que prolongar indefinidamente esa revisión de las detenciones como proponen contribuye a agravar la tensión social y quizás también la desconfianza hacia el Ejecutivo, que se está viendo en las calles esa desconfianza?
5: No es una revisión indefinida o sin un tiempo límite, esto corresponde al Poder Judicial, se han iniciado acciones ya en las mesas de trabajo, que han dado 16. Cuenta ya de algunas acciones con resultados en el corto plazo, esperamos continuar con esta tarea el día de mañana, por lo tanto hay un plazo que se ha establecido, pero naturalmente le confieso que el Poder Ejecutivo va a mantener total independencia de la actuación del Poder Legislativo y Judicial. En este caso estamos en coordinación con este órgano de poder, pero es una tarea que está llevando adelante el Poder Judicial precisamente con las instancias jurídicas que representan a las personas detenidas de parte de este mecanismo de representación que es la Central Obrera Boliviana.
1: Señor canciller, ¿qué pasos prevé dar el gobierno si esos bloqueos no cesan?
5: Está ya configurado todo el marco normativo para poder dictar un estado de excepción. Se están ultimando todos los detalles para poder agotar los espacios de diálogo y negociación, pero el gobierno entiende que es su obligación garantizar la libre circulación, el acceso a alimentos, a salud y a combustible, y estas son acciones que vamos a tomar a corto plazo porque tenemos todos los elementos amparados por la Constitución Política del Estado para poder establecer medidas que en operaciones cívicas permitan restablecer el orden de la mano de la policía y las Fuerzas Armadas.
1: ¿Por qué no se han tomado antes esos pasos, señor canciller?
5: Se estaba apostando de forma permanente por el diálogo, había un proceso legislativo previo que había que atender, que se ha culminado, y ahora está esto en manos del Ejecutivo, una acción que ha sido ya llevada adelante por el presidente con la promulgación de la ley, evacuada por la Asamblea Legislativa, y ahora tenemos nosotros como competencia elaborar un decreto supremo que dé cuenta de la implementación de un estado de excepción.
1: Son muchas organizaciones las que también han llamado al diálogo. ¿Cómo explica el gobierno que mientras la CIDH, la Comisión Interamericana de Derechos Humanos, llama a proteger el derecho a la protesta, el Ejecutivo quizás haya priorizado demasiado en estas últimas semanas un enfoque de seguridad y quizás de detenciones?
5: Lo que hemos trabajado más bien es concentrarnos en un enfoque de diálogo y negociación, entendiendo que ha habido una instrumentalización e incluso una acción agresiva que ha obligado a muchos sectores a marchar y a manifestar una agenda que no representan realmente. Somos conocedores de nuestro contexto y hemos sabido discriminar entre lo que es una agenda de demanda social legítima y otra que ha sido condicionada por estas presiones que vienen desde el Chapare bajo liderazgo del expresidente Morales, que está obligando a marchar y a tomar acciones de hecho a algunos sectores. Entonces hemos tenido que nosotros tomar una actuación para poder diferenciar lo que es demanda social, lo que es una acción estabilizadora. Por eso hemos insistido tanto en el diálogo, pero además por un hecho fundamental, permítame eso como una última idea. Queremos restablecer el hecho de que el diálogo es un elemento fundamental de la democracia. Queremos evitar que se sienta que en este país se criminaliza la protesta social. Estamos nosotros respetuosos de todo lo que es protesta social. Lo que no vamos a tolerar, naturalmente, es cualquier intento de interrupción del orden constitucional.
1: Pero esa interrupción del orden constitucional refleja a todo ese movimiento que estamos viendo y que se está masificando en las últimas semanas. Tampoco prosperaron los intentos de diálogo promovidos por el Legislativo, la Iglesia Católica, la Defensoría del Pueblo y activistas de derechos humanos. Ustedes condicionan ese diálogo a que se paren los bloqueos. ¿Cómo responden ustedes a ese sector que me está comentando usted de demandas sociales legítimas?
5: Si se analiza la fecha, más bien se han desactivado varios puntos de bloqueo. El informe y el reporte que se tiene hoy en día, verificar en medios de comunicación, da cuenta de un decrecimiento de cerca del 30% de estos espacios de bloqueo. Han habido múltiples comunicaciones hoy, como la de la Central Obrera Regional del Alto, como el del sector del transporte, el Consejo Nacional de Ayllus Marcas del Cuayasuyo, y le puedo citar un conjunto más de organizaciones que más bien han llamado a la pacificación, han desbloqueado, están retirando las movilizaciones. Más bien hay un avance y nos sentimos orgullosos de que la insistencia en el diálogo esté dando estos resultados. Quedan algunos brotes que son más bien aquellos que buscan la desestabilización y que van a recibir una respuesta a corto plazo en ese sentido.
1: ¿Reconoce el gobierno que toda esta crisis que estamos viendo refleja, llamémoslo, desgaste de la administración del presidente Paz, que como dice usted, solo lleva algo más de medio año en el cargo?
5: No, yo creo que ese es un concepto muy ligero, una generalización que no corresponde, porque en realidad lo que se ha dado más bien es un mecanismo que ha permitido reafirmar esta posibilidad de un gobierno que puede dialogar, que puede resolver estas situaciones mediante el diálogo. Hubiera sido diferente si hubiéramos resuelto esto a través del uso de la fuerza pública, con una acción beligerante, con una criminalización de la protesta. Más bien creo que esto da cuenta de que este es un gobierno democrático que se acerca a los sectores sociales y que ha apostado por el diálogo, a diferencia de otros gobiernos. Han habido gobiernos como el de Evo Morales, donde han habido cerca de 186 muertos, si no más, y esto es lo que el gobierno quiere dejar en el pasado estas historias de represión, de muerte, y apostar por devolverle sentidos y contenidos a la democracia.
1: Muchísimas gracias por su tiempo y por concedernos esta entrevista, canciller Fernando Aramayo Carrasco, por hablar con DW. Muchísimas gracias, un saludo.
5: Encantado, un placer, y saludos desde Bolivia.
1: Y damos paso ya a la actualidad económica con Paco. Paco, adelante.
6: Gracias, Ana. Seguimos en Latinoamérica. Las autoridades cubanas han presentado y aprobado en un tiempo récord, apenas una semana, el mayor paquete de reformas económicas en al menos 15 años. La isla atraviesa una profunda crisis agravada por el embargo estadounidense. El gobierno cubano niega que esta presión haya tenido algo que ver con este aperturismo.
7: Una imagen habitual del declive de Cuba. La isla lleva décadas sufriendo la escasez de abastecimiento por el bloqueo estadounidense, además de la falta de inversiones del régimen comunista. En este 2026, desde la detención de Nicolás Maduro en Venezuela y los procesos de reforma que se implementan allí, tampoco llega petróleo venezolano. A los apagones de los últimos meses se sumaron este jueves restricciones en el transporte para racionar combustible. Los trenes saldrán de La Habana hacia el este de la isla cada 16 días. Los autobuses, que operaban diariamente, lo harán ahora de una a tres veces por semana. El gobierno se ve obligado a reaccionar de una forma sin precedentes en los casi 70 años de comunismo en la isla.
8: La realidad nos impone cambios urgentes y necesarios. Y cuando la vida del pueblo se vuelve tan dura, el primer deber del Partido Comunista y del gobierno revolucionario no es explicar mejor la crisis, sino cambiar lo que haya que cambiar para salir de ella.
7: Las reformas presentadas en el Comité Central del Partido Comunista de Cuba llevaban también el respaldo simbólico de la firma de Raúl Castro, manteniendo una imagen de continuidad de la revolución. Son 176 medidas, entre las que destacan la apertura para crear y asentar empresas en Cuba sin limitación de número de empleados, el levantamiento de la obligación de la inversión mixta con participación estatal, la apertura a la iniciativa privada en el sector de los combustibles, se pondrán a la venta inmuebles que hasta ahora estaban en manos del Estado y los ciudadanos y las empresas de Cuba podrán tener cuentas bancarias con divisas. El régimen cubano sostiene que estas reformas no se deben a la presión de Estados Unidos, pero el temor a las sanciones de Washington llevó desde inicios de junio a las empresas hoteleras internacionales a suspender sus operaciones en Cuba, que ejercían en colaboración con el conglomerado militar GAESA. No hay cifras oficiales, pero estimaciones del sector turístico hablan de que cientos de miles de personas han perdido sus empleos. Según la Oficina Nacional de Estadística, el turismo, responsable del 80% del Producto Interno Bruto cubano, retrocedió un 58% en lo que va de 2026. Queremos que el pueblo de Cuba sea feliz y exitoso. Estamos hablando con el gobierno cubano ahora mismo sobre los cambios que pueden hacer para llegar a eso. Vamos a ver qué hacen. Y claro está, si ellos hacen algo, nosotros también actuaremos. Si toman decisiones inteligentes, tendremos una relación mucho mejor con la isla.
8: En el empeño de corregir errores e insuficiencias, a la par que enfrentamos el cerco externo, hemos acordado emprender la siempre dedicada misión de abrir aún más la economía, con prioridad para los cubanos residentes o no en el país. Esas decisiones no están relacionadas con negociaciones. Cuba sigue dispuesta a dialogar con respeto sobre todos los temas posibles con el gobierno de los Estados Unidos.
7: El gobierno cubano, heredero de la revolución castrista, quiere abrir su economía para frenar la crisis. En lo político, por contra, mientras se conocían los detalles de la reforma económica, el régimen detenía a la disidente Alina Bárbara López durante una protesta pacífica.
9: No solo con financiamiento, deberá ser también con...
6: Y en Colombia, el presidente saliente Gustavo Petro decretó a comienzos de año un aumento del 23% del salario mínimo, una medida que muchos economistas consideraban que aumentaría el desempleo y la inflación. Sin embargo, datos oficiales muestran que Colombia presenta el menor índice de desempleo de los últimos años y la inflación está en el 5,8%. La disputa electoral, de todas formas, ha llevado el salario mínimo al debate. Ambas candidaturas prometieron respetar el aumento decretado, mientras se plantean desafíos como el combate a la informalidad.
10: En la casa de Daniela Giraldo, el aumento del salario mínimo ha dado cierta holgura económica. Ella es profesional, pero solo este año, gracias al aumento del salario mínimo de enero, pudo darse gustos que antes eran imposibles.
11: Yo, que soy mamá soltera, que tengo dos hijos, pues obviamente los gastos son mayores y los tengo que soportar sola. Y el hecho de yo poder decir un fin de semana, voy a llevar a mis hijos a almorzar fuera de la casa, o no sé, los voy a llevar a piscina, o el hecho de poder tener la capacidad de incluir ese tipo de gastos, digamos, mensualmente, mejora la calidad de vida no solo mía, sino de mis hijos también.
10: El aumento del salario mínimo en un 23% significó beneficios para los trabajadores con vínculo formal. Pero al mismo tiempo, al subir el piso legal, también aumentaron las contribuciones de salud y pensión de los independientes e informales.
12: Complejo, ha sido difícil porque, como yo pago mi seguridad social, de mi salario se me subió demasiado. Fueron casi que como 100 mil pesos de más de un totazo, y es bastante. Entonces, digamos que eso ha sido complejo manejarlo, pasar a pagar casi 500 mil pesos pues por la parte de seguridad social. Eso ha sido muy complejo.
4: El aumento significó también un nuevo reto para las pequeñas y medianas empresas colombianas. Aunque no aumentó el desempleo estable en el 8,8%, que es uno de los más bajos de lo que va del siglo, expertos consultados consideran que el país aún no siente la totalidad del impacto de la medida.
13: Así que hay un dilema. Por una parte, sí, ese aumento en el salario mínimo tiene el potencial para poder sustentar más el consumo de los hogares, la demanda agregada, de lo cual se benefician las empresas. Pero por otra parte también hay la inflación que hace que finalmente ese consumo adicional no sería tan alto como se esperaba. Porque el costo de la vida aumentándose, ¿no?, termina por lo tanto afectando el propio aumento del salario mínimo.
4: Según distintos estudios, el consumo interno ha sido parte fundamental del crecimiento económico de Colombia y el aumento del salario mínimo se tradujo en mayor demanda en los mercados locales. Daniela hoy puede comprar más.
11: El queso, la proteína de otro tipo, aparte del huevo, porque pues de una u otra forma hace un tiempo el huevo pues era como la proteína número uno, yo creería que en la mayoría de hogares colombianos, y el hecho de ahorita poder ofrecerles otras opciones, pollo, carne.
4: El gran desafío que sigue teniendo el mercado laboral colombiano es la alta tasa de empleo informal, que se ubica alrededor del 55% y que afecta principalmente a los jóvenes.
14: Siento que el que subieran el salario mínimo fue bueno, fue positivo. Es algo que realmente se necesitaba, pero no para las personas. O sea, afectó a las personas informales, a las personas que somos independientes, que tenemos que rebuscarnos las cosas, que trabajamos por horas. Para nosotros es complejo.
4: Con el aumento de este año, el salario mínimo en Colombia quedó fijado en 1.750.000 pesos o $509, más un bono de transporte. El reto que tendrá el próximo gobierno es generar una mayor competitividad y un empleo de calidad para una mayoría de colombianos.
6: Y muchos se dejan contagiar por la fiebre del fútbol estos días en plena celebración del Mundial, por lo que se dispara la compra de productos oficiales de sus selecciones nacionales. Bufandas, banderas y muy especialmente camisetas. Estas grandes citas suelen ser también objeto de la piratería deportiva. La policía española incautó, entre otras prendas, más de 66.000 camisetas falsificadas en una operación conjunta con la Interpol, la Europol y otras oficinas antifraude europeas. Casi un centenar de personas fueron detenidas en un total de 15 localidades. Y aquí ponemos punto y final al informativo.
1: Muchísimas gracias por su atención. Feliz fin de semana.
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1: 10:30.
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1: Once, veinte.

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1: 11:30.
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1: Una, ocho.
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0: 3, 40.
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0: 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Continuamos con noticias internacionales.
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2: Un frágil alto el fuego entre Israel y Hezbollah ha entrado en vigor hoy, según confirmaban funcionarios estadounidenses e israelíes, después de días de intensos combates. La próxima ronda de conversaciones entre Líbano e Israel se va a celebrar la próxima semana en Washington, según informaba el Departamento de Estado. Bienvenidos a esta nueva edición de DW Noticias. Soy Ana Plasencia en Berlín. La tregua entre Israel y Hezbollah llega tras los bombardeos más mortíferos desde
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2: el inicio del
1: pacto
2: entre Irán y Estados Unidos, con decenas de muertos en Líbano. Mientras tanto, las negociaciones entre Washington y Teherán previstas para hoy en Suiza quedan suspendidas. Cuba aprobó el mayor paquete de reformas económicas de su historia reciente, que incluye una mayor liberalización en el ámbito energético, empresarial y de la propiedad privada. El presidente Díaz-Canel niega que la presión de Estados Unidos haya influido.
1: 4-1.
2: Israel y Hezbollah, cuyo brazo armado es considerado terrorista por Estados Unidos, la Unión Europea y otros países, han pactado un alto el fuego este viernes, así lo confirmaron funcionarios estadounidenses e israelíes. Además, hemos conocido que la próxima ronda de conversaciones entre Líbano e Israel se va a celebrar de martes a jueves de la semana próxima en Washington, según informaba el Departamento de Estado estadounidense, tras una llamada entre el secretario Marco Rubio y el presidente libanés Joseph Aoun. Anuncios todos ellos que llegan después de una noche de bombardeos israelíes sobre el Líbano, en los que perdieron la vida más de 40 personas, según datos del gobierno libanés. Ataques israelíes que venían en respuesta a la muerte de 4 soldados israelíes en suelo libanés. Se trata del episodio más violento desde la firma del acuerdo marco entre Estados Unidos e Irán de principios de esta semana. Antes de nuestro informativo hablábamos con la periodista Maya Siminovich en Tel Aviv para preguntarle qué cambia y qué probabilidades hay de que esta vez se respete el alto el fuego.
3: No cambia nada en particular, salvo que de verdad si hay un alto el fuego por una de las partes, la otra parte también dejará de disparar. Esto parece ser que es algo que probablemente vaya a pasar si es que de verdad las partes respetan este alto el fuego, que ha sido irrespetado por ambas a lo largo de todas las veces que se ha pactado, que ya he perdido la cuenta. Que eso se mantenga a lo largo del tiempo es una cosa bastante más dudosa, porque este
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3: alto
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3: fuego
0: noticia.
3: Que preocupa mucho a los habitantes del norte de Israel, al resto del país también, pero sobre todo a los habitantes del norte y a todos los habitantes del sur, centro y norte de Líbano, porque es una guerra que se está extendiendo y parece que no para, es una guerra. La de Irán y Estados Unidos es otra guerra, y ese pacto que se ha congelado ahora dicen que debe depender de la pacificación entre Israel y Hezbollah. De manera que se están mezclando las dos, los dos puntos que Israel y Estados Unidos querían mucho distinguir entre Líbano e Irán, y está muy claro que no están muy distinguidos. Irán sigue dominando las decisiones de Hezbollah en gran medida, no todo, y en este momento pende de un hilo de que no haya otro casus belli entre Israel y Hezbollah para que no salte todo por los aires, cosa que la inteligencia estadounidense está sospechando que puede pasar en cualquier momento, además de que se duda de la intención de Netanyahu, el primer ministro israelí, de continuar o no hacer nada y dejar que esto fluya y vaya hacia algún tipo de acuerdo y no vaya a sabotearlo.
2: Maya Siminovich, muchísimas gracias por todo esto. Un saludo hacia Tel Aviv. Partiendo de la base de que todo pende de un hilo, esa tregua entre Hezbollah e Israel habría sido negociada por mediadores estadounidenses y cataríes tras mantener contactos tanto con Israel como con Irán. Argemino Barro en Nueva York. Argemino, ¿de qué manera está presionando Estados Unidos a Israel para lograr un cese de hostilidades?
4: Bueno, por ahora está presionando de forma retórica, pero con mucha insistencia. Hace ya días que Donald Trump está dejando entrever con filtraciones a la prensa una relación cada vez más tensa con Benjamin Netanyahu y también con declaraciones públicas, cuestionando, por ejemplo, la manera de operar de los israelíes en Líbano, dijo Donald Trump, para cazar a una persona, para dar con una persona, destruyendo bloques de apartamentos enteros, y ha cuestionado más de una vez en los últimos días la actitud de Netanyahu
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4: en esta
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4: Cuestión. Por ejemplo, hemos conocido hace apenas unos minutos que Donald Trump ha mantenido una conversación con NBC News, con un periodista, y le ha dicho que ha mantenido una llamada Donald Trump con el gobierno israelí para forzarlos a aprobar esta tregua a la que se refería mi compañera Maya Siminois. Y por ahora todo está en el aire. A destacar también las declaraciones de J.D. Vance, el vicepresidente estadounidense, que han sido mucho más duras contra Israel y básicamente ha acusado a Israel de ser un país que está solo en el mundo, que no le cae bien a nadie, solo a Estados Unidos, y que básicamente depende del favor norteamericano.
2: Bueno, no solo conocemos esa llamada que comenta Sargemino, el presidente de Estados Unidos, Donald Trump, afirmaba este mismo viernes que Irán no va a recibir ni 10 céntimos, una declaración que llega en plena suspensión, recordemos, de esas negociaciones con Irán que estaban previstas que empezaran hoy en Suiza. ¿Por qué se suspendieron esas conversaciones y qué consecuencias puede tener esta advertencia de Trump?
4: Las conversaciones se suspendieron por parte de Irán dados los ataques nuevos de Israel en Líbano. Y como Irán no iba a presentarse en Ginebra para estas negociaciones, a continuación J.D. Vance, el vicepresidente encargado en principio de ir encabezar la delegación norteamericana, también lo ha cancelado, lo cual demuestra una vez más que Irán se siente en el asiento del conductor. Respecto al mensaje de Trump publicado en Truth Social de que Irán no recibirá ni 10 centavos, es un mensaje que puede llevar a equivocación. Donald Trump es posible que se refiera a lo que ha dicho siempre, que los estadounidenses, el contribuyente estadounidense, no va a pagar ningún dinero a Irán, que el dinero vendrá por otras vías. Una vía es la suspensión inmediata de las sanciones, otra vía es la descongelación en plazos de los activos iraníes en el extranjero, y una tercera, ese fondo de reconstrucción de 300.000 millones de dólares recogido en el memorándum de entendimiento que Estados Unidos en teoría va a organizar, pero en el que no va a aportar dinero. Con lo cual Donald Trump en principio no está diciendo nada distinto de lo que había dicho en los últimos días. Noticia.
2: Muchísimas gracias, Sargemino Barro, en Nueva York.
4: A ustedes, un placer.
2: Más cosas. Antonio Costa, presidente del Consejo Europeo, defendió sus tentativas de tender puentes diplomáticos con el Kremlin. Esta semana se dio a conocer que un miembro del gabinete de Costa se había puesto en contacto con Moscú. Esto ha despertado críticas entre los miembros del bloque sobre la manera de enfocar las relaciones con Rusia. Fuentes del gobierno alemán tacharon la decisión de poco profesional y carente de coordinación. El presidente español, Pedro Sánchez, por el contrario, dijo que la Unión Europea debería mostrarse abierta a apoyar cualquier intento de poner fin a la guerra en Ucrania. El presidente de Estados Unidos y la primera ministra italiana, Giorgia Meloni, han protagonizado este viernes un insólito intercambio de declaraciones sobre una situación vivida durante la reciente cumbre del G7. La versión de Donald Trump es que Giorgia Meloni le había rogado tomarse una foto con ella, una afirmación que causó estupor en Roma. Trump hizo este comentario durante una entrevista telefónica con un canal italiano el viernes por la mañana. Dijo que no tenía por qué hacerse la foto, pero que accedió porque Meloni le dio lástima y le suplicó por esa foto. La emisora publicó en redes una versión doblada de la entrevista, no el original en inglés. La respuesta de Meloni a Trump no se hizo esperar.
5: Hay cosas que merecen una respuesta inmediata. Las declaraciones de Donald Trump son totalmente inventadas. Estoy consternada. No comprendo por qué el presidente de Estados Unidos se comporta de esta manera con sus aliados. Y no es la primera vez que ocurre. Solo puedo decir que es una pena que no muestre la misma determinación contra los enemigos de Occidente, de Estados Unidos, contra los líderes con los que, por otra parte, se muestra mucho más condescendiente. Pero tiene que recordar una cosa. Italia y yo no rogamos. Non imploriamo mai.
2: El primer ministro del Reino Unido, Keir Starmer, podría tener un serio rival para sustituir al frente del Partido Laborista, Andy Burnham. Hasta ahora, alcalde de Manchester, logró este jueves un escaño parlamentario, condición necesaria para disputarle el liderato de la formación laborista a Starmer. Burnham venció en las elecciones parciales de la circunscripción de Macclesfield. Con un 55% de los votos, se impuso a la derecha populista del Reform UK, partido que lidera la intención de voto a nivel nacional. Aumenta así la presión sobre Keir Starmer después de que varios ministros de su gabinete amenazasen con dimitir si el líder laborista no renuncia. Y nos ocupamos de nuestra región. En Bolivia se mantiene sin avances el diálogo entre gobierno y manifestantes para poner fin a los bloqueos que mantienen en vilo el país desde hace 6 semanas. La central obrera boliviana COP informó que mantiene conversaciones con el Ejecutivo para evaluar la liberación de los detenidos durante las protestas y bloqueos. La organización sindical estableció la liberación de los presos como premisa para continuar ese diálogo iniciado el miércoles. Representantes del gobierno y la COP sostuvieron un encuentro que no dio frutos después de que el líder sindical, Mario Argollo, condicionara el avance de las conversaciones a la liberación de los manifestantes detenidos. Por su parte, el ministro de la Presidencia, José Luis Lupo, advirtió que la pacificación del país, que implica el desbloqueo inmediato de rutas, es una condición fundamental para establecer una mesa de diálogo.
1: 4-10.
2: Un conflicto que ha pasado de reclamos sectoriales a una crisis política nacional. Saludamos en La Paz al canciller boliviano, el señor Fernando Hugo Aramayo Carrasco. Señor canciller, muchísimas gracias por su tiempo y por recibirnos.
6: Un placer poder estar con ustedes, Sandra Chevele. Por favor, aquí a sus órdenes.
2: Muchísimas gracias. Señor canciller, ¿cómo explica el gobierno que tras más de un mes de bloqueo, 6 semanas vamos ya, el conflicto haya escalado hasta provocar desabastecimiento, pérdidas millonarias y al menos 16 fallecidos en relación con esos bloqueos?
6: En realidad hay que discriminar dos tipos de dimensiones en la protesta. Una, naturalmente, tiene que ver con demanda social desatendida durante más de 2 décadas, que se está planteando al gobierno que lleva 6 meses en el gobierno pueda atender de forma inmediata. En ese sentido, se han planteado espacios de diálogo y negociación que han permitido la suscripción de más de 100 de acuerdos que hoy en día han permitido empezar a operar la agenda de demanda social en diferentes territorios. La otra dimensión es más compleja, es una dimensión que está planteando la interrupción del orden constitucional liderado por el ex presidente Evo Morales en alianza con algunos líderes políticos y sociales que abiertamente han mostrado la intención de interrumpir todo el orden constitucional. Han planteado abiertamente ir en contra de la democracia, quieren arrebatar de forma violenta lo que se ha logrado en las urnas. Este es un tema que ha pasado de manera clara a partir de declaraciones del propio expresidente Morales, esa intención de interrumpir el orden constitucional, convocar las elecciones en 9 días. Han visto ustedes en las imágenes, como muchas de las que vayan presentando, que han sido armadas por actores sociales en los lugares de bloqueo, cuando la policía en realidad solamente ha llevado adelante acciones disuasivas, y esto da cuenta de que hay un intento desestabilizador de la democracia. 12. Entonces, no hay que confundir estas. Sí.
2: Disculpe que le interrumpe. ¿Considera usted entonces y el gobierno que la actuación policial ha sido proporcional y respetuosa con los estándares internacionales en esas protestas y esos bloqueos?
6: Completamente. En ningún caso se ha utilizado ningún tipo de arma letal. En todos los casos, acciones disuasivas y solamente de contención para el resguardo de los derechos humanos.
2: Me pregunto, señor canciller, ¿por qué habla de demandas sociales que realmente han sido desatendidas?
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2: se encuentra ese diálogo entre el gobierno y la Central Obrera Boliviana? Su titular, Mario Argollo, ya lo comentábamos, sostiene que no se pueden avanzar en las negociaciones mientras existan manifestantes detenidos o con causas judiciales en su contra.
6: El día de ayer se ha acordado armar mesas de trabajo para poder analizar caso por caso, y el señor Argollo también ha anunciado en horas de la noche ayer que se va a mantener en el diálogo, sin importar incluso si no hay estas liberaciones de forma inmediata, porque entiende que el funcionamiento del Poder Judicial es independiente de la acción del órgano ejecutivo. En este momento justamente se sostiene una reunión entre el ejecutivo y dirigentes de la COP para poder llevar adelante la suscripción de un acuerdo a partir de los alcances que ya ha tenido la respuesta que el gobierno ha dado a su pliego petitorio.
2: Hablando de ese caso, de esos caso por caso, ¿qué opinan ustedes de las críticas que dicen que prolongar indefinidamente esa revisión de las detenciones como proponen contribuye a agravar la tensión social y quizás también la desconfianza hacia el Ejecutivo, que se está viendo en las calles esa desconfianza?
6: No es una revisión indefinida o sin un tiempo límite, esto corresponde al Poder Judicial. Se han iniciado acciones ya en las mesas de trabajo que han dado cuenta ya de algunas acciones con resultados en el corto plazo. Esperamos continuar con esta tarea el día de mañana, por lo tanto hay un plazo que se ha establecido, pero naturalmente le confieso que el Poder Ejecutivo va a mantener total independencia de la actuación del Poder Legislativo y Judicial. En este caso estamos en coordinación con este órgano de poder, pero es una
1: 14.
6: Tarea que está llevando adelante el Poder Judicial precisamente con las instancias jurídicas que representan a las personas detenidas de parte de este mecanismo de representación que es la Central Obrera Boliviana.
2: Señor canciller, ¿qué pasos prevé dar el gobierno si esos bloqueos no cesan?
6: Está ya configurado todo el marco normativo para poder dictar un estado de excepción. Se están ultimando todos los detalles para poder agotar los
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6: Pero el gobierno entiende que es su obligación garantizar la libre circulación, el acceso a alimentos, a salud y a combustible. Y estas son acciones que vamos a tomar a corto plazo porque tenemos todos los elementos amparados por la Constitución Política del Estado para poder establecer medidas que en operaciones cívicas permitan restablecer el orden de la mano de la policía y las Fuerzas Armadas.
2: ¿Por qué no se han tomado antes esos pasos, señor canciller?
6: Se estaba apostando de forma permanente por el diálogo. Había un proceso legislativo previo que había que atender, que se ha culminado. Y ahora está esto en manos del Ejecutivo, una acción que ha sido ya llevada adelante por el presidente con la promulgación de la ley, evacuada por la Asamblea Legislativa. Y ahora tenemos nosotros como competencia elaborar un decreto supremo que dé cuenta de la implementación de un estado de excepción.
2: Son muchas organizaciones las que también han llamado al diálogo. ¿Cómo explica el gobierno que mientras la CIDH, la Comisión Interamericana de Derechos Humanos, llama a proteger el derecho a la protesta, el Ejecutivo quizás haya priorizado demasiado en estas últimas semanas un enfoque de seguridad y quizás de detenciones?
6: Lo que hemos trabajado más bien es concentrarnos en un enfoque de diálogo y negociación, entendiendo que ha habido una instrumentalización e incluso una acción agresiva que ha obligado a muchos sectores a marchar y a manifestar una agenda que no representan realmente. Somos conocedores de nuestro contexto y hemos sabido discriminar entre lo que es una agenda de demanda social legítima y otra que ha sido condicionada por estas presiones que vienen desde el Chapare bajo liderazgo del expresidente Morales, que está obligando a marchar y a tomar acciones de hecho a algunos sectores. Entonces hemos tenido que nosotros tomar una actuación para poder diferenciar lo que es demanda social, lo que es una acción estabilizadora. Por eso hemos insistido tanto en el diálogo, pero además por un hecho fundamental, permítame eso como una última idea. Queremos restablecer el hecho de que el diálogo es un elemento fundamental de la democracia. Queremos evitar que se sienta que en este país se criminaliza la protesta social. Estamos nosotros respetuosos de todo lo que es protesta social. Lo que no vamos a tolerar, naturalmente, es cualquier intento
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6: de interrupción
2: Melodía.
6: Del orden constitucional.
2: Pero esa interrupción del orden constitucional refleja a todo ese movimiento que estamos viendo y que se está masificando en las últimas semanas. Tampoco prosperaron los intentos de diálogo promovidos por el Legislativo, la Iglesia Católica, la Defensoría del Pueblo y activistas de derechos humanos. Ustedes condicionan ese diálogo a que se paren los bloqueos. ¿Cómo responden ustedes a ese sector que me está comentando usted de demandas sociales legítimas?
6: Se analiza la fecha, más bien se han desactivado varios puntos de bloqueo. El informe y el reporte que se tiene hoy en día, verificar en medios de comunicación, da cuenta de un decrecimiento de cerca del 30% de estos espacios de bloqueo. Han habido múltiples comunicaciones hoy, como la de la Central Obrera Regional del Alto, como el del sector del transporte, el Consejo Nacional de Ayllus Marcas del Cuayasuyo, y le puedo citar un conjunto más de organizaciones que más bien han llamado a la pacificación, han desbloqueado, están retirando las movilizaciones. Más bien hay un avance y nos sentimos orgullosos de que la insistencia en el diálogo esté dando estos resultados. Quedan algunos brotes que son más bien aquellos que buscan la desestabilización y que van a recibir una respuesta a corto plazo en ese sentido.
2: ¿Reconoce el gobierno que toda esta crisis que estamos viendo refleja, llamémoslo, desgaste de la administración del presidente Paz, que como dice usted, solo lleva algo más de medio año en el cargo?
6: No, yo creo que ese es un concepto muy ligero, una generalización que no corresponde, porque en realidad lo que se ha dado
2: 18.
6: Más bien es un mecanismo que ha permitido reafirmar esta posibilidad de un gobierno que puede dialogar, que puede resolver estas situaciones mediante el diálogo. Hubiera sido diferente si hubiéramos resuelto esto a través del uso de la fuerza pública, con una acción beligerante, con una criminalización de la protesta. Más bien creo que esto da cuenta de que este es un gobierno democrático que se acerca a los sectores sociales y que ha apostado por el diálogo, a diferencia de otros gobiernos. Han habido gobiernos como el de Evo Morales, donde han habido cerca de 186 muertos, si no más. Y esto
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6: es lo que el gobierno quiere dejar,
2: noticia.
6: Dejar en el pasado estas historias de represión, de muerte, y apostar por devolverle sentidos y contenidos a la democracia.
2: Muchísimas gracias por su tiempo y por concedernos esta entrevista, canciller Fernando Aramayo Carrasco, por hablar con DW. Muchísimas gracias. Un saludo.
6: Encantado, un placer y saludos desde Bolivia.
2: Y damos paso ya a la actualidad económica con Paco. Paco, adelante.
8: Gracias, Ana. Seguimos en Latinoamérica. Las autoridades cubanas han presentado y aprobado en un tiempo récord, apenas una semana, el mayor paquete de reformas económicas en al menos 15 años. La isla atraviesa una profunda crisis agravada por el embargo estadounidense. El gobierno cubano niega que esta presión haya tenido algo que ver con este aperturismo.
9: Una imagen habitual del declive de Cuba. La isla lleva décadas sufriendo la escasez de abastecimiento por el bloqueo estadounidense, además de la falta de inversiones del régimen comunista. En este 2026, desde la detención de Nicolás Maduro en Venezuela y los procesos de reforma que se implementan allí, tampoco llega petróleo venezolano. A los apagones de los últimos meses se sumaron este jueves restricciones en el transporte para racionar combustible. Los trenes saldrán de La Habana hacia el este de la isla cada 16 días. Los autobuses, que operaban diariamente, lo harán ahora de una a tres veces por semana. El gobierno se ve obligado a reaccionar de una forma sin precedentes en los casi 70 años de comunismo en la isla.
10: La realidad nos impone cambios urgentes y necesarios. Y cuando la vida del pueblo se vuelve tan dura, el primer deber del Partido Comunista y del gobierno revolucionario no es explicar mejor la crisis, sino cambiar lo que haya que cambiar para salir de ella.
9: Las reformas presentadas en el Comité Central del Partido Comunista de Cuba llevaban también el respaldo simbólico de la firma de Raúl Castro, manteniendo una imagen de continuidad en la noticia. Son 176 medidas, entre las que destacan la apertura para crear y asentar empresas en Cuba sin limitación de número de empleados, el levantamiento de la obligación de la inversión mixta con participación estatal, la apertura a la iniciativa privada en el sector de los combustibles, se pondrán a la venta inmuebles que hasta ahora estaban en manos del Estado y los ciudadanos y las empresas de Cuba podrán tener cuentas bancarias con divisas. El régimen cubano sostiene que estas reformas no se deben a la presión de Estados Unidos, pero el temor a las sanciones de Washington llevó desde inicios de junio a las empresas hoteleras internacionales a suspender sus operaciones en Cuba, que ejercían en colaboración con el conglomerado militar GAESA. No hay cifras oficiales, pero estimaciones del sector turístico hablan de que cientos de miles de personas han perdido sus empleos. Según la Oficina Nacional de Estadística, el turismo, responsable del 80% del Producto Interno Bruto cubano, retrocedió un 58% en lo que va de 2026. Queremos que el pueblo de Cuba sea feliz y exitoso. Estamos hablando con el gobierno cubano ahora mismo sobre los cambios que pueden hacer para llegar a eso. Vamos a ver qué hacen. Y claro está, si ellos hacen algo, nosotros también actuaremos. Si toman decisiones inteligentes, tendremos una relación mucho mejor con la isla.
10: En el empeño de corregir errores e insuficiencias, a la par que enfrentamos el cerco externo,
1: hemos acordado emprender
10: la siempre dedicada misión de abrir aún más la economía con prioridad para los cubanos residentes o no en el país. Esas decisiones no están relacionadas con negociaciones. Cuba sigue dispuesta a dialogar con respeto sobre todos los temas posibles con el gobierno de los Estados Unidos.
9: El gobierno cubano, heredero de la revolución castrista, quiere abrir su economía para frenar la crisis. En lo político, por contra, mientras se conocían los detalles de la reforma económica,
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9: el régimen detenía
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9: A la disidente Alina Bárbara López durante una protesta pacífica.
11: No solo con financiamiento, deberá ser también con...
8: Y en Colombia, el presidente saliente Gustavo Petro decretó a comienzos de año un aumento del 23% del salario mínimo, una medida que muchos economistas consideraban que aumentaría el desempleo y la inflación. Sin embargo, datos oficiales muestran que Colombia presenta el menor índice de desempleo de los últimos años y la inflación está en el 5,8%. La disputa electoral, de todas formas, ha llevado el salario mínimo al debate. Ambas candidaturas prometieron respetar el aumento decretado, mientras se plantean desafíos como el combate a la informalidad.
5: En la casa de Daniela Giraldo, el aumento del salario mínimo ha dado cierta holgura económica. Ella es profesional, pero solo este año, gracias al aumento del salario mínimo de enero, pudo darse gustos que antes eran imposibles.
12: Yo, que soy mamá soltera, que tengo dos hijos, pues obviamente los gastos son mayores y los tengo que soportar sola. Y el hecho de yo poder decir un fin de semana, voy a llevar a mis hijos a almorzar fuera de la casa, o no sé, los voy a llevar a piscina, o el hecho de poder tener la capacidad de incluir ese tipo de gastos, digamos, mensualmente, mejora la calidad de vida no solo mía, sino de mis hijos también.
5: El aumento del salario mínimo en un 23% significó beneficios para los trabajadores con vínculo
1: 24.
5: formal. Pero al mismo tiempo, al subir el piso legal, también aumentaron las contribuciones de salud y pensión de los independientes e informales.
13: Complejo, ha sido difícil porque, como yo pago mi seguridad social de mi salario, se me subió demasiado. Fueron casi que como 100,000 pesos de más de un totazo y es bastante. Entonces, digamos que eso ha sido complejo manejarlo. Pasar a pagar casi 500,000 pesos pues por la parte de seguridad social. Eso ha sido muy complejo.
5: El aumento significó también un nuevo reto para las pequeñas y medianas empresas colombianas. Aunque no aumentó el desempleo estable en el 8,8%, que es uno de los más bajos de lo que va del siglo, expertos consultados consideran que el país aún no siente la totalidad del impacto de la medida.
14: Así que hay un dilema. Por una parte, sí, ese aumento en el salario mínimo tiene el potencial para poder sustentar más el consumo de los hogares, la demanda agregada, de lo cual se benefician las empresas. Pero por otra parte también hay la inflación que hace que finalmente ese consumo adicional no sería tan alto como se esperaba. Porque el costo de la vida, aumentándose, ¿no?, termina, por lo tanto, afectando el propio aumento del salario mínimo.
5: Según distintos estudios, el consumo interno ha sido parte fundamental del crecimiento económico de Colombia y el aumento del salario mínimo se tradujo en mayor demanda en los mercados locales. Daniela hoy puede comprar más.
12: El queso, la proteína de otro tipo, aparte del huevo, porque pues de una u otra forma hace un tiempo el huevo pues era como la proteína número uno, yo creería que en la mayoría de hogares colombianos, y el hecho de ahorita poder ofrecerles otras opciones, pollo,
5: El gran desafío que sigue teniendo el mercado laboral colombiano es la alta tasa de empleo informal, que se ubica alrededor del 55% y que afecta principalmente a los jóvenes.
13: Siento que el que subieran el salario mínimo fue bueno, fue positivo. Es algo que realmente se necesitaba, pero no para las personas. O sea, afectó a las personas informales, a las personas que somos independientes, que tenemos que rebuscarnos las cosas, que trabajamos por horas. Para nosotros es complejo.
5: Con el aumento de este año, el salario mínimo en Colombia quedó fijado en 1,750,000 pesos o $509, más un bono de transporte. El reto que tendrá el próximo gobierno es generar una mayor competitividad y un empleo de calidad para una mayoría de colombianos.
8: Y muchos se dejan contagiar por la fiebre del fútbol estos días en plena celebración del Mundial, por lo que se dispara la compra de productos oficiales de sus selecciones nacionales. Bufandas, banderas y muy especialmente camisetas. Estas grandes citas 27. Suelen ser también objeto de la piratería deportiva. La policía española incautó, entre otras prendas, más de 66,000 camisetas falsificadas en una operación conjunta con la Interpol, la Europol y otras oficinas antifraude europeas. Casi un centenar de personas fueron detenidas en un total de 15 localidades.
2: Un frágil alto el fuego entre Israel y Hezbollah ha entrado en vigor hoy, según confirmaban funcionarios estadounidenses e israelíes, después de días de intensos combates. La próxima ronda de conversaciones entre el Líbano e Israel se va a celebrar la próxima semana en Washington, según informaba el Departamento de Estado. Bienvenidos a esta nueva edición de DW Noticias. Soy Ana Plasencia en Berlín. La tregua entre Israel y Hezbollah llega tras los bombardeos más mortíferos desde el inicio del pacto entre Irán y Estados Unidos, con decenas de muertos en Líbano. Mientras tanto, las negociaciones entre Washington y Teherán, previstas para hoy en Suiza, quedan suspendidas. Cuba aprobó el mayor paquete de reformas económicas de su historia reciente, que incluye una mayor liberalización en el ámbito energético, empresarial y de la propiedad privada. El presidente Díaz-Canel niega que la presión de Estados Unidos haya influido. Israel y Hezbollah, cuyo brazo armado es considerado terrorista por Estados Unidos, la Unión Europea y otros países, han pactado un alto el fuego este viernes, así lo confirmaron funcionarios estadounidenses e israelíes. Además, hemos conocido que la próxima ronda de conversaciones entre Líbano e Israel se va a celebrar de martes a jueves de la semana próxima en Washington, según informaba el Departamento de Estado estadounidense, tras una llamada entre el secretario Marco Rubio y el presidente libanés Joseph Aoun. Anuncios, todos ellos, que llegan después de una noche de bombardeos israelíes sobre el Líbano, en los que perdieron la vida más de 40 personas, según datos del gobierno libanés. Ataques israelíes que venían en respuesta a la muerte de 4 soldados israelíes en suelo libanés. Se trata del 29. Episodio más violento desde la firma del acuerdo marco entre Estados Unidos e Irán de principios de esta semana. Antes de nuestro informativo hablábamos con la periodista Maya Siminovich en Tel Aviv para preguntarle qué cambia y qué probabilidades hay de que esta vez se respete el alto el fuego.
3: No cambia nada en particular, salvo que de verdad si hay un alto el fuego por una de las partes, la otra parte también dejará de disparar. Esto parece ser que es algo que probablemente vaya a pasar si es que de verdad las partes respetan este alto el fuego que ha sido irrespetado por ambas a lo largo de todas las veces que se ha pactado, que ya he perdido la cuenta. Que eso se mantenga a lo largo del tiempo es una cosa bastante más dudosa, porque este alto el fuego que preocupa mucho a los habitantes del norte de Israel, al resto del país también, pero sobre todo a los habitantes del norte y a todos los habitantes del sur, centro y norte de Líbano, porque es una guerra que se está extendiendo y parece que no para, es una guerra.
2: La de 30.
3: Irán y Estados Unidos es otra guerra, y ese pacto que se ha congelado ahora dice que debe depender de la pacificación entre Israel y Hezbollah. De manera que se están mezclando las dos los dos puntos que Israel y Estados Unidos querían mucho distinguir entre Líbano e Irán, y está muy claro que no están muy distinguidos. Irán sigue dominando las decisiones de Hezbollah en gran medida, no todo, y en este momento
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3: de que no haya otro casus belli entre Israel y Hezbollah para que no salte todo por los aires, cosa que la inteligencia estadounidense está sospechando que puede pasar en cualquier momento, además de que se duda de la intención de Netanyahu, el primer ministro israelí, de continuar o no hacer nada y dejar que esto fluya y vaya hacia algún tipo de acuerdo y no vaya a sabotearlo.
2: Maya Siminovich, muchísimas gracias por todo esto. Un saludo hacia Tel Aviv. Partiendo de la base de que todo pende de un hilo, esa tregua entre Hezbollah e Israel habría sido negociada por mediadores estadounidenses y cataríes tras mantener contactos tanto con Israel como con Irán. Argemino Barro en Nueva York. Argemino, ¿de qué manera está presionando Estados Unidos a Israel para lograr un cese de hostilidades?
4: Bueno, por ahora está presionando de forma retórica, pero con mucha insistencia. Hace ya días que Donald Trump está dejando entrever con filtraciones a la prensa una relación cada vez más tensa con Benjamin Netanyahu y también con declaraciones públicas, cuestionando, por ejemplo, la manera de operar de los israelíes en Líbano, dijo Donald Trump, para cazar a una persona, para dar con una persona, destruyendo bloques de apartamentos enteros, y ha cuestionado más de una vez en los últimos días la actitud de Netanyahu en esta cuestión. Por ejemplo, hemos conocido hace poco, hace apenas unos minutos, que Donald Trump ha mantenido una conversación con NBC News, con un periodista, y le ha dicho que ha mantenido una llamada Donald Trump con el gobierno israelí para forzarlos a aprobar esta tregua a la que se refería mi compañera Maya Siminovich. Y por ahora todo está en el aire. A destacar también las declaraciones de J.D. Vance, el vicepresidente estadounidense, que han sido mucho más duras contra Israel y básicamente ha acusado a Israel de ser un país que está solo en el mundo, que no le cae bien a nadie, solo a Estados Unidos, y que básicamente depende del favor norteamericano.
2: Bueno, no solo conocemos esa llamada que comenta Argemino, el presidente de Estados Unidos, Donald Trump, afirmaba este mismo viernes que Irán no va a recibir ni 10 céntimos, una declaración que llega en plena suspensión, recordemos,
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2: de esas negociaciones con Irán que estaban previstas que empezaran hoy en Suiza. ¿Por qué se suspendieron esas conversaciones y qué consecuencias puede tener esta advertencia de Trump?
4: Las conversaciones se suspendieron por parte de Irán dados los ataques nuevos de Israel en Líbano. Y como Irán no iba a presentarse en Ginebra para estas negociaciones, a continuación J.D. Vance, el vicepresidente encargado en principio de ir a encabezar la delegación norteamericana, también lo ha cancelado. Lo cual demuestra una vez más que Irán se siente en el asiento del conductor. Respecto al mensaje de Trump publicado en Truth Social de que Irán no recibirá ni 10 centavos, es un mensaje que puede llevar a equivocación. Donald Trump es posible que se refiera a lo que ha dicho siempre, que los estadounidenses, el contribuyente estadounidense, no va a pagar ningún dinero a Irán, que el dinero vendrá por otras vías. Una vía es la suspensión inmediata de las sanciones, otra vía es la descongelación en plazos de los activos iraníes en el extranjero, y una tercera, ese fondo de reconstrucción de 300.000 millones de dólares recogido en el memorándum de entendimiento que Estados Unidos en teoría va a organizar, pero en el que no va a aportar dinero. Con lo cual, Donald Trump en principio no está diciendo nada distinto de lo que había dicho en los últimos días.
2: Muchísimas gracias, Argemino Barro, en Nueva York.
4: A ustedes, un placer.
2: Más cosas. Antonio Costa, presidente del Consejo Europeo, defendió sus tentativas de tender puentes diplomáticos con el Kremlin. Esta semana se dio a conocer que un miembro del gabinete de Costa se había puesto en contacto con Moscú. Esto ha despertado críticas entre los miembros del bloque sobre la manera de enfocar las relaciones con Rusia. Fuentes del gobierno alemán tacharon la decisión de poco profesional y carente de coordinación. El presidente español, Pedro Sánchez, por el contrario, dijo que la Unión Europea debería mostrarse abierta a apoyar cualquier intento de poner fin a la guerra en Ucrania. El presidente de Estados Unidos y la primera ministra italiana, Giorgia Meloni, han protagonizado este viernes un insólito intercambio de declaraciones sobre una situación vivida durante la reciente cumbre del G7. La versión de Donald Trump es que Giorgia Meloni le había rogado tomarse una foto con ella, una afirmación que causó estupor en Roma. Trump hizo este comentario durante una entrevista telefónica con un canal italiano el viernes por la mañana. Dijo que no tenía por qué hacerse la foto, pero que accedió porque Meloni le dio lástima y le suplicó por esa foto. La emisora publicó en redes una versión doblada de la entrevista, no el original en inglés. La respuesta de Meloni a Trump no se hizo esperar.
5: Hay cosas que merecen una respuesta inmediata. Las declaraciones de Donald Trump son totalmente inventadas. Estoy consternada. No comprendo por qué el presidente de Estados Unidos se comporta de esta manera con sus aliados. Y no es la primera vez que ocurre. Solo puedo decir que es una pena que no muestre la misma determinación contra los enemigos de Occidente, de Estados Unidos, contra los líderes con los que, por otra parte, se muestra mucho más condescendiente. Pero tiene que recordar una cosa. Italia y yo no rogamos. Non imploriamo mai.
2: El primer ministro del Reino Unido, Keir Starmer, podría tener un serio rival para sustituirle al frente del Partido Laborista, Andy Burnham. Hasta ahora, alcalde de Manchester, logró este jueves un escaño parlamentario, condición necesaria para disputarle el liderato de la formación laborista a Starmer. Burnham venció en las elecciones parciales de la circunscripción de Macclesfield. Con un 55% de los votos, se impuso a la derecha populista del Reform UK, partido que lidera la intención de voto a nivel nacional. Aumenta así la presión sobre Keir Starmer después de que varios ministros de su gabinete amenazasen con dimitir si el líder laborista no renuncia. Y nos ocupamos de nuestra región. En Bolivia se mantiene sin avances el diálogo entre gobierno y manifestantes para poner fin a los bloqueos que mantienen en vilo el país desde hace 6 semanas. La central obrera boliviana COP informó que mantiene conversaciones con el Ejecutivo para evaluar la liberación de los detenidos durante las protestas y bloqueos. La organización sindical estableció la liberación de los presos como premisa para continuar ese diálogo iniciado el miércoles. Representantes del gobierno y la COP sostuvieron un encuentro que no dio frutos después de que el líder sindical, Mario Argollo, condicionara el avance de las conversaciones a la liberación de los manifestantes detenidos. Por su parte, el ministro de la Presidencia, José Luis Lupo, advirtió que la pacificación del país, que implica el desbloqueo inmediato de rutas, es una condición fundamental para establecer una mesa de diálogo. Un conflicto que ha pasado de reclamos sectoriales a una crisis política nacional. Saludamos en La Paz al canciller boliviano, el señor Fernando Hugo Aramayo Carrasco. Señor canciller, muchísimas gracias por su tiempo y por recibirnos.
15: Un placer poder estar con ustedes, Andrea Chevele. Por favor, aquí a sus órdenes.
2: Muchísimas gracias. Señor canciller, ¿cómo explica al gobierno que tras más de un mes de bloqueo, 6 semanas vamos ya, el conflicto haya escalado hasta provocar desabastecimiento, pérdidas millonarias y al menos 16 fallecidos en relación con esos bloqueos?
6: En realidad hay que discriminar dos tipos de dimensiones en la protesta. Una, naturalmente, tiene que ver con demanda social desatendida durante 38. Más de 2 décadas, que se está planteando al gobierno que lleva 6 meses en el gobierno, puede atender de forma inmediata. En ese sentido, se han planteado espacios de diálogo y negociación que han permitido la suscripción de más de 100 de acuerdos que hoy en día han permitido empezar a operar una agenda de demanda social en diferentes territorios. La otra dimensión es más compleja, es una dimensión que está planteando la interrupción del orden constitucional liderado por el ex presidente Evo Morales en alianza con algunos líderes políticos y sociales.
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6: Han mostrado la intención de interrumpir todo el orden constitucional. Han planteado abiertamente ir en contra de la democracia. Quieren arrebatar de forma violenta lo que se ha logrado en las urnas. Este es un tema que ha estado de manera clara a partir de declaraciones del propio expresidente Morales, esa intención de interrumpir el orden constitucional, convocando elecciones en 9 días. Han visto ustedes en las imágenes, como muchas
2: 4:39.
6: armadas, actores sociales en los lugares de bloqueo, cuando la policía en realidad solamente ha llevado adelante acciones disuasivas, y esto da cuenta de que hay un intento desestabilizador de la democracia. Entonces, no hay que confundir estas.
2: Sí. Disculpe que le interrumpe. ¿Considera usted entonces y el gobierno que la actuación policial ha sido proporcional y respetuosa con los estándares internacionales en esas protestas y esos bloqueos?
6: Completamente. En ningún caso se ha utilizado ningún tipo de arma letal. En todos los casos, acciones disuasivas y solamente de contención para el resguardo de los derechos humanos.
2: Me pregunto, señor canciller, ¿por qué habla de demandas sociales que realmente han sido desatendidas? ¿En qué momento se encuentra ese diálogo entre el gobierno y la Central Obrera Boliviana? Su titular, Mario Argüello, ya lo comentábamos, sostiene que no se pueden avanzar en las negociaciones mientras existan manifestantes detenidos o con causas judiciales en su contra.
6: El día de ayer se ha acordado armar mesas de trabajo para poder analizar caso por caso, y el señor Argüello también ha anunciado en horas de la noche ayer que se va a mantener en el diálogo, sin importar incluso si no hay estas liberaciones de forma inmediata, porque entiende que el funcionamiento del Poder Judicial es independiente de la acción del órgano ejecutivo. En ese momento justamente se sostiene una reunión entre el Ejecutivo y dirigentes de la COP para poder llevar adelante la suscripción de un acuerdo a partir de los alcances que ya ha tenido la respuesta que el gobierno ha dado a su pliego petitorio.
2: Hablando Radio de ese caso, Melodía, de esos casos por caso, ¿qué opinan ustedes de las críticas que dicen que prolongar indefinidamente esa revisión de las detenciones como proponen contribuye a agravar la tensión social y quizás también la desconfianza hacia el Ejecutivo, que se está viendo en las calles esa desconfianza?
6: No es una revisión indefinida o sin un tiempo límite, esto corresponde al Poder Judicial. Se han iniciado acciones ya en las mesas de trabajo que han dado cuenta ya de algunas acciones con resultados en el corto plazo. Esperamos 41. Continuar con esta tarea el día de mañana, por lo tanto hay un plazo que se ha establecido, pero naturalmente le confieso que el Poder Ejecutivo va a mantener total independencia de la actuación del Poder Legislativo y Judicial. En este caso estamos en coordinación con este órgano de poder, pero es una tarea que está llevando adelante el Poder Judicial precisamente con las instancias jurídicas que representan a las personas detenidas de parte de este mecanismo de representación que es la Central Obrera Boliviana.
2: Señor canciller, ¿qué pasos prevé dar el gobierno si esos bloqueos no cesan?
6: Está ya configurado todo el marco normativo para poder dictar un estado de excepción. Se están ultimando todos los detalles para poder agotar los espacios de diálogo y negociación, pero el gobierno entiende que es su obligación garantizar la libre circulación, el acceso a alimentos, a salud y a combustible, y estas son acciones que vamos a tomar a corto plazo porque tenemos todos los elementos amparados por la Constitución Política del Estado para poder establecer medidas que en operaciones cívicas permitan 42. Restablecer el orden de la mano de la policía y las Fuerzas Armadas.
2: ¿Por qué no se han tomado antes esos pasos, señor canciller?
6: Se estaba apostando de forma permanente por el diálogo, había un proceso legislativo previo que había que atender, que se ha culminado, y ahora está esto en manos del Ejecutivo, una acción que ha sido ya llevada adelante por el presidente con la promulgación de la ley, evacuada por la Asamblea Legislativa, y ahora tenemos nosotros como competencia elaborar un decreto supremo que dé cuenta de la implementación de un estado de excepción.
2: Son muchas organizaciones las que también han llamado al diálogo. ¿Cómo explica el gobierno que mientras la CIDH, la Comisión Interamericana de Derechos Humanos, llama a proteger el derecho a la protesta, el Ejecutivo quizás haya priorizado demasiado en estas últimas semanas un enfoque de seguridad y quizás de detenciones?
6: Lo que hemos trabajado más bien es concentrarnos en un enfoque de diálogo y negociación, entendiendo que ha habido una instrumentalización e incluso una acción agresiva que ha obligado a muchos sectores a marchar y a manifestar una agenda que no representan realmente. Somos conocedores de nuestro contexto y hemos sabido discriminar entre lo que es una agenda de demanda social legítima y otra que ha sido condicionada por estas presiones que vienen desde el Chapare bajo liderazgo del expresidente Morales, que está obligando a marchar y a tomar acciones de hecho a algunos sectores. Entonces hemos tenido que nosotros tomar una actuación para poder diferenciar lo que es demanda social, lo que es una acción estabilizadora. Por eso hemos insistido tanto en el diálogo. Pero además por un hecho fundamental, permítame eso como una última idea. Queremos restablecer el hecho de que el diálogo es un elemento fundamental de la democracia. Queremos evitar que se sienta que en este país se criminaliza la protesta social. Estamos nosotros respetuosos de todo lo que es protesta social. Lo que no vamos a tolerar, naturalmente, es cualquier intento de interrupción del orden constitucional.
2: Pero esa interrupción del orden constitucional refleja a todo ese movimiento que estamos viendo y que se está masificando en las últimas semanas. Tampoco prosperaron los intentos de diálogo promovidos por el Legislativo, la Iglesia Católica, la Defensoría del pueblo y activistas de derechos humanos. Ustedes condicionan ese diálogo a que se paren los bloqueos. ¿Cómo responden ustedes a ese sector que me está comentando usted de demandas sociales legítimas?
6: Si se analiza la fecha, más bien se han desactivado varios puntos de bloqueo. El informe y el reporte que se tiene hoy en día, verificar en medios de comunicación, da cuenta de un decrecimiento de cerca del 30% de estos espacios de bloqueo. Han habido múltiples comunicaciones hoy, como la de la Central Obrera Regional del Alto.
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6: El Consejo Nacional de Ailus Marcas del Cuayasuyo. Y le puedo citar un conjunto más de organizaciones que más bien han llamado a la pacificación, han desbloqueado, están retirando las movilizaciones. Más bien hay un avance y nos sentimos orgullosos de que la insistencia en el diálogo esté dando estos resultados. Quedan algunos brotes que son más bien aquellos que buscan la desestabilización y que van a recibir una respuesta a corto plazo en ese sentido.
2: ¿Reconoce el gobierno que toda esta crisis que estamos viendo refleja, llamémoslo, desgaste 45. De la administración del presidente Paz, que como dice usted, solo lleva algo más de medio año en el cargo?

0: de muerte y apostar por devolverle sentido a la democracia.
1: Muchísimas gracias por su tiempo y por concedernos esta entrevista, canciller Fernando Aramayo Carrasco, por hablar con DW. Muchísimas gracias. 4, un saludo.
2: 46.
0: Encantado, un placer y saludos desde Bolivia.
1: Y damos paso ya a la actualidad económica con Paco. Paco, adelante.
3: Gracias, Ana. Seguimos en Latinoamérica. Las autoridades cubanas han presentado y aprobado en un tiempo récord, apenas una semana, el mayor paquete de reformas económicas en al menos 15 años. La isla atraviesa una profunda crisis agravada por el embargo estadounidense. El gobierno cubano niega que esta presión haya tenido algo que ver con este aperturismo.
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4: Una imagen habitual del declive de Cuba. La isla lleva décadas sufriendo la escasez de abastecimiento por el bloqueo estadounidense, además de la falta de inversiones del régimen comunista. En este 2026, desde la detención de Nicolás Maduro en Venezuela y los procesos de reforma que se implementan allí, tampoco llega petróleo venezolano. A los apagones de los últimos meses se sumaron este jueves restricciones en el transporte para racionar combustible. Los trenes saldrán 47. De La Habana hacia el este de la isla cada 16 días. Los autobuses, que operaban diariamente, lo harán ahora de una a tres veces por semana. El gobierno se ve obligado a reaccionar de una forma sin precedentes en los casi 70 años de comunismo en la isla.
5: La realidad nos impone cambios urgentes y necesarios. Y cuando la vida del pueblo se vuelve tan dura, el primer deber del Partido Comunista y del gobierno revolucionario no es explicar mejor la crisis, sino cambiar lo que haya que cambiar para salir de ella.
4: Las reformas presentadas en el Comité Central del Partido Comunista de Cuba llevaban también el respaldo simbólico de la firma de Raúl Castro, manteniendo una imagen de continuidad de la revolución. Son 176 medidas, entre las que destacan la apertura para crear y asentar empresas en Cuba sin limitación de número de empleados, el levantamiento de la obligación de la inversión mixta con participación 4, estatal,
2: 48.
4: La apertura a la iniciativa privada en el sector de los combustibles, se pondrán a la venta inmuebles que hasta ahora estaban en manos del Estado y los ciudadanos y las empresas de Cuba podrán tener cuentas bancarias con divisas. El régimen cubano sostiene que estas reformas no se deben a la presión de Estados Unidos, pero el temor a las sanciones de Washington llevó desde inicios de junio a las empresas hoteleras internacionales a suspender sus operaciones en Cuba, que ejercían en colaboración con el conglomerado militar.
2: Melodía en la noticia.
4: No hay cifras oficiales, pero estimaciones del sector turístico hablan de que cientos de miles de personas han perdido sus empleos. Según la Oficina Nacional de Estadística, el turismo, responsable del 80% del Producto Interno Bruto cubano, retrocedió un 58% en lo que va de 2026. Queremos que el pueblo de Cuba sea feliz y exitoso. Estamos hablando con el gobierno cubano ahora mismo sobre los cambios que pueden hacer para llegar a eso. Vamos a ver qué hacen.
2: Y claro está, si ellos hacen algo,
4: nosotros también actuaremos. Si toman decisiones inteligentes, tendremos una relación mucho mejor con la isla.
5: En el empeño de corregir errores e insuficiencias, a la par que enfrentamos el cerco externo, hemos acordado emprender la siempre dedicada misión de abrir aún más la economía, con prioridad para los cubanos residentes o no en el país. Esas decisiones no están relacionadas con negociaciones. Cuba sigue dispuesta a dialogar con respeto sobre todos los temas posibles con el gobierno de los Estados Unidos.
4: El gobierno cubano, heredero de la revolución castrista, quiere abrir su economía para frenar la crisis. En lo político, por contra, mientras se conocían los detalles de la reforma económica, el régimen detenía a la disidente Alina Bárbara López durante una protesta pacífica.
6: No solo con financiamiento, deberá ser también con...
3: Y en Colombia, el presidente saliente Gustavo Petro decretó a comienzos de año un aumento del 23% del salario mínimo, una medida que muchos economistas consideraban que aumentaría el desempleo y la inflación. Sin embargo, datos oficiales muestran que Colombia presenta el menor índice de desempleo de los últimos años. La inflación está en el 5,8%. La disputa electoral, de todas formas, ha llevado el salario mínimo al debate. Ambas candidaturas prometieron respetar el aumento decretado, mientras se plantean desafíos como el combate a la informalidad.
7: En la casa de Daniela Giraldo, el aumento del salario mínimo ha dado cierta holgura económica. Ella es profesional.
3: Melodía en la noticia.
7: Gracias al aumento del salario mínimo de enero, pudo darse gustos que antes eran imposibles.
8: Yo, que soy mamá soltera, que tengo dos hijos, pues obviamente los gastos son mayores y los tengo que soportar sola. y el hecho de yo

0: poder decir un fin de semana voy a llevar a mis hijos a almorzar fuera de la casa, o no sé, los voy a llevar a piscina, o el hecho de poder tener la capacidad de incluir ese tipo de gastos, digamos, mensualmente, mejora la calidad de vida no solo mía, sino de mis hijos también.
1: El aumento del salario mínimo en un 23% significó beneficios para los trabajadores con vínculo formal. Pero al mismo tiempo, al subir el piso legal, también aumentaron las contribuciones de salud y pensión de los independientes e informales.
2: Complejo, ha sido difícil porque, como yo pago mi seguridad social, de mi salario se me subió demasiado. Fueron casi que como 100 mil pesos de más de un totazo, y es bastante. Entonces, digamos que eso ha sido complejo manejarlo, pasar a pagar casi 500 mil pesos pues por la parte de seguridad social. Eso ha sido muy complejo.
1: El aumento significó también un nuevo reto para las pequeñas y medianas empresas colombianas. Aunque no aumentó el desempleo estable en el 8,8%, que es uno de los más bajos de lo que va del siglo, expertos consultados consideran que el país aún no siente la totalidad del impacto de la medida.
3: Así que hay un dilema. Por una parte, sí, ese aumento en el salario mínimo tiene el potencial para poder sustentar más el consumo de los hogares, la demanda agregada, de lo cual se benefician las empresas. Pero por otra parte también hay la inflación, que hace que finalmente ese consumo adicional no sería tan alto como se esperaba. Porque el costo de la vida aumentándose,
4: ¿no?,
3: termina, por lo tanto, afectando el propio aumento del salario mínimo.
1: Según distintos estudios, el consumo interno ha sido parte fundamental del crecimiento económico de Colombia, y el aumento del salario mínimo se tradujo en mayor demanda en los mercados locales. Daniela hoy puede comprar más.
0: El queso, la proteína de otro tipo, aparte del huevo, porque pues de una u otra forma hace un tiempo
4: 53.
0: El huevo pues era como la proteína número uno, yo creería que en la mayoría de hogares colombianos, y el hecho de ahorita poder ofrecerles otras opciones, pollo, carne.
1: El gran desafío que sigue teniendo el mercado laboral colombiano es la alta tasa de empleo informal, que se ubica alrededor del 55% y que afecta principalmente a los jóvenes.
2: Siento que el que subieran el salario mínimo fue bueno, fue positivo. Es algo que realmente se necesitaba, pero no para las personas. O sea, afectó a las personas informales, a las personas que somos independientes, que tenemos que rebuscarnos las cosas, que trabajamos por horas. Para nosotros es complejo.
1: Con el aumento de este año, el salario mínimo en Colombia quedó fijado en 1.750.000 pesos o $509, más un bono de transporte. El reto que tendrá el próximo gobierno es generar una mayor competitividad y un empleo de calidad para una mayoría de colombianos.
4: 54.
5: Y muchos se dejan contagiar por la fiebre del fútbol estos días en plena celebración del Mundial, por lo que se dispara la compra de productos oficiales de sus selecciones nacionales. Bufandas, banderas y muy especialmente camisetas. Estas grandes citas suelen ser también objeto de la piratería deportiva. La policía española incautó, entre otras prendas, más de 66.000 camisetas falsificadas en una operación conjunta con la Interpol, la Europol y otras oficinas antifraude europeas. Casi un centenar de personas fueron detenidas en un total de 15 localidades.
6: Israel y Hezbollah, cuyo brazo armado es considerado terrorista por Estados Unidos, la Unión Europea y otros países, han pactado un alto el fuego este viernes, así lo confirmaron funcionarios estadounidenses e israelíes. Además, hemos conocido que la próxima ronda de conversaciones entre Líbano e Israel se va a celebrar de martes a jueves de la semana próxima en Washington, según informaba el Departamento de Estado estadounidense, tras una llamada entre el secretario Marco Rubio y el presidente libanés Joseph Aoun.
4: 4:55.
6: Anuncios que llegan después de una noche de bombardeos israelíes sobre el Líbano, en los que perdieron la vida más de 40 personas, según datos del gobierno libanés. Ataques israelíes que venían en respuesta a la muerte de 4 soldados israelíes en suelo libanés. Se trata del episodio más violento desde la firma del acuerdo marco entre Estados Unidos e Irán de principios de esta semana. Antes de nuestro informativo hablábamos con la periodista Maya Siminovich en Tel Aviv para preguntarle qué cambia y qué probabilidades hay de que esta vez se respete el alto el fuego.
7: No cambia nada en particular, salvo que de verdad si hay un alto el fuego por una de las partes, la otra parte también dejará de disparar. Esto parece ser que es algo que probablemente vaya a pasar si es que de verdad las partes respetan este alto el fuego que ha sido irrespetado por ambas a lo largo de todas las veces que se ha pactado, que ya he perdido la cuenta. Que eso se mantenga a lo largo del tiempo es una cosa bastante más dudosa, porque alto el fuego que preocupa mucho a los habitantes del norte de Israel, al resto del país también, pero sobre todo a los habitantes del norte y a todos los habitantes del sur, centro y norte del Líbano, porque es una guerra que se está extendiendo y parece que no para, es una guerra. La de Irán y Estados Unidos es otra guerra, y ese pacto que se ha congelado ahora dicen que debe depender de la pacificación entre Israel y Hezbollah. De manera que se están los dos puntos que Israel y Estados Unidos querían mucho distinguir entre el Líbano e Irán, y está muy claro que no están muy distinguidos. Irán sigue dominando las decisiones de Hezbollah en gran medida, no todo, en este momento pende de un hilo de que no haya otro casus belli entre Israel y Hezbollah para que no salte todo por los aires, cosa que la inteligencia estadounidense está sospechando que puede pasar en cualquier momento, además de que se duda de la intención de Netanyahu, el primer ministro israelí, de continuar o no hacer nada y dejar que esto fluya y vaya hacia algún tipo de acuerdo y no vaya a sabotearlo.
6: Maya Siminovich, muchísimas gracias por todo esto. Un saludo hacia Tel Aviv. Partiendo de la base de que todo pende de un hilo, esa tregua entre Hezbollah e Israel habría sido negociada por mediadores estadounidenses y cataríes tras mantener contactos tanto con Israel como con Irán. Argemino Barro en Nueva York. Argemino, ¿de qué manera está presionando Estados Unidos a Israel para lograr un cese de hostilidades?
8: Bueno, por ahora está presionando de forma retórica, pero con mucha insistencia. Hace ya días que Donald Trump está dejando entrever con filtraciones a la prensa una relación cada vez más tensa con Benjamin Netanyahu y también con declaraciones públicas, cuestionando, por ejemplo, la manera de operar de los israelíes en Líbano, dijo Donald Trump, para cazar a una persona, para dar con una persona, destruyendo bloques de apartamentos enteros, y ha cuestionado más de una vez en los últimos días la actitud de Netanyahu en esta cuestión. Por ejemplo, hemos conocido hace apenas unos minutos, que Donald Trump ha mantenido una conversación con NBC News, con un periodista, y le ha dicho que ha mantenido una llamada Donald Trump con el gobierno israelí para forzarlos a aprobar esta tregua a la que se refería mi compañera Maya Siminovich. Y por ahora todo está en el aire. A destacar también las declaraciones de J.D. Vance, el vicepresidente estadounidense, que han sido mucho más duras contra Israel y básicamente ha acusado a Israel de ser un país que está solo
6: Radio
8: en el mundo,
6: Melodía,
8: que no le cae bien a nadie, solo a Estados Unidos, y que básicamente depende del favor norteamericano.
6: Bueno, no solo conocemos esa llamada que comenta Argemino, el presidente de Estados Unidos, Donald Trump, afirmaba este mismo viernes que Irán no va a recibir ni 10 céntimos, una declaración que llega en plena suspensión, recordemos, de esas negociaciones con Irán que estaban previstas que empezaran hoy en Suiza. ¿Por qué se suspendieron esas conversaciones y qué consecuencias puede tener esta advertencia de Trump?
8: Las conversaciones se suspendieron por parte de Irán dados los ataques nuevos de Israel en Líbano. Y como Irán no iba a presentarse en Ginebra para estas negociaciones, a continuación J.D. Vance, el vicepresidente encargado en principio de ir a encabezar la delegación norteamericana, también lo ha cancelado, lo cual demuestra una vez más que Irán se siente en el asiento del conductor. Respecto al mensaje de Trump publicado en Truth Social de que Irán no recibirá ni 10 centavos, es un mensaje que puede llevar a equivocación. Donald Trump es posible que se refiera a lo que ha dicho siempre, que los estadounidenses, el contribuyente estadounidense, no va a pagar ningún dinero a Irán, que el dinero vendrá por otras vías. Una vía es la suspensión inmediata de las sanciones, otra vía es la descongelación en plazos de los activos iraníes en el extranjero, y una tercera, ese fondo de reconstrucción de 300.000 millones de dólares recogido en el memorándum de entendimiento que Estados Unidos en teoría va a organizar, pero en el que no va a aportar dinero. Con lo cual Donald Trump en principio no está diciendo nada distinto de lo que había dicho en los últimos
6: días. 5 en punto en Melodía.

0: 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Muy buenos días.
1: Señoras y señores, tengan ustedes muy buenos días. Los saluda Edgar Añari García.
0: 5-1.
1: Que tengan un buen día, que Dios lo bendiga, la Virgen de Chapina proteja a todos y dale gracias a Dios por el mejor regalo que tenemos los seres humanos, que es la vida. Sean bienvenidos todos a esta Radio Melodía que transmite desde Melodía. Arequipa, República del Perú, emisora auténticamente arequipeña. Hoy estamos sábado 20 de junio del año 2026, se nos va también el mes de junio rapidísimo. Sábado 20 de junio del año 2026. Estaremos en la mesa de conducción, Jaime Palma, y quien les habla, Edgar Añari García. En la sala de sonidos está Renzo, y en exteriores están nuestros compañeros de labores reporteros recorriendo la ciudad, y en cualquier instante tendremos información en directo para Melodía en la Noticia. Sean bienvenidos todos, participen en el programa de hoy, es muy importante para nosotros, a Radio Melodía, que es la verdadera emisora del pueblo de Arequipa. Escuchamos a todos, todas las intervenciones sobre diferentes temas, críticas, comentarios, consultas también. Servimos como una especie de nexo con las autoridades. La invitación para que nos llamen nuestros amigos de provincias siempre es muy importante y los tenemos presentes siempre aquí en Radio Melodía. Forman parte también de esta gran cadena informativa integrada por muchísima gente aquí en Arequipa. También para los amigos del volante, siempre nos ayudan a informar de manera adecuada. Ellos recorren Melodía la ciudad de canto a canto. Nos dan a conocer todos los problemas que se tiene, todo lo que observan, accidentes, etcétera, porque son parte también del equipo informativo de Radio Melodía. Saludo cordial para los amigos del campo, que siempre trabajan muy temprano, están con su radio en el bolsillo y escuchan Melodía. Para los amigos de los mercados grandes que tenemos Melodía. Aquí en Arequipa, los mercados mayoristas, hoy día tienen una cantidad enorme de compradores, y más todavía que mañana es el Día del Padre. Entonces están haciendo las compritas para el día de mañana y para toda la semana que ya llega, la nueva semana que llega. Entonces, están escuchando la radio a través de los parlantes que tienen en los grandes mercados. Para ellos, los comerciantes, nuestro saludo. Si es gente emprendedora, trabajadora, se levanta muy, pero muy temprano a trabajar. Así es, no hay nada fácil en esta vida. Pero ahí están ellos saliendo adelante con empuje, con esfuerzo, con disciplina, con trabajo. De estos saludos para ellos, al igual que los amigos que también compran al por menor y que ya están dirigiéndose a los mercados. Traten bien, amigos de los mercados, a los clientes, ¿ah? Porque cuando uno trata bien a los clientes, entonces estos regresan. Un saludo para los amigos de Serenazgo que están dando vueltas por este cuadrante, igualmente para los amigos de la Policía Nacional, porque esta zona últimamente se ha convertido un poco más peligrosa que antes. ¿Por qué? Porque observamos diariamente personas sospechosas. Ahí los estamos escuchando, los amigos serenos. Un saludo para ellos, que todo les vaya bien. Así hay que seguir trabajando, hay que seguir trabajando, y los estamos escuchando que están pasando en este momento por San Camilo, igualmente los amigos de la Policía, Nacional. Bien, mucha información para compartir con todos ustedes el día de hoy. Antes, un saludo cordial por el Día del Padre, a nombre de Radio Melodía, para todos los papás, que mañana lo pasen bonito. Qué bonito en compañía de la familia, que creo que es lo más importante. Un saludo y un abrazo a nombre de Radio Melodía. A ver, como adelanto les indicaremos, esto de las elecciones presidenciales, sobre las 4 de la mañana con 35 minutos que fue el último reporte, actas contabilizadas 99.627, 0.373%, actas para el envío al jurado especial de elecciones. Sí, ¿cómo marcha esto del conteo, mejor dicho, de los porcentajes que tienen? Keiko Sofía Fujimori tiene 50.113%, Roberto Halber 49.887%, a 9.183.280 votos para Caicó, 9.141.715 votos para Sánchez Palomino. La diferencia es de 41.560 votos. Bueno, esos amigos oyentes, lo que podemos darle en cuanto a las elecciones presidenciales. Les indicamos también que hubo una marcha ayer en la capital de la República. Estuvo bastante nutrida sobre esto de la protesta, de los resultados de las elecciones, fraude, quejas, etcétera. Esto ocurrió ayer en la capital. También presunta corrupción en construcción del penal de Socabaya, investiga la Contraloría General de la República. Y anoche venció el plazo para la inscripción de listas de candidatos, tanto para el gobierno regional como para los gobiernos locales. Estaremos detallando esta información, que es muy importante, el día de hoy también en el programa. Los invitamos siempre a participar, ¿eh?, a nuestros gentiles oyentes. Abogado intentó ingresar un UCB a penal de Socabaya. Mire usted, un abogado, han metido ahora en un serio problema. 7 locales de venta de comidas en Paucarpata fueron clausurados porque vendían comida en situaciones insalubres. También, amigos oyentes, Jurado Nacional de Elecciones proclamó al nuevo Congreso integrado por 130 diputados y 60 senadores. Culminación de hospitales de Marisa Campos y el de Camaná con retrasos. Cancillería descartó irregularidades en votaciones de peruanos en el extranjero. Y en los deportes, Brasil se acordó de ganar. Brasil venció 3-0 a Haití. Paraguay, ¿cómo se defendieron los paraguayos? Ganaron finalmente 1-0 a Turquía. Se defendieron con uñas y dientes, pese a que tenía un jugador menos porque fue expulsado uno de los jugadores importantes de Paraguay. También Marruecos venció 1-0 a Escocia y Estados Unidos venció 2-0 a Australia. Tenemos mucha información para compartir con todos ustedes. Sean bienvenidos. Hoy sábado, fin de semana. Esta es Radio Melodía, Melodía en la Noticia. Jaime, buenos días.
2: ¿Cómo le va, don Edgar Añari? Buenos días también a Renzo en sala de controles. ¿Cómo le va, Renzo? ¿Cómo estuvo su descanso? ¿Todo tranquilo? ¿Todo bien? ¿Logró campeonar? Bueno, también nos indica que quedó allí en el intento, ¿no? En ese, el relámpago nos indica que siempre lleva los fines de semana cuando descansa, ¿no? Pero lo bueno que está que la lucha, y eso es lo más importante, tiene que echarse a jugar, pues, mi estimado Renzo, ¿no? Y ya llegará el momento en que usted levante la copa, ¿no? Ya llegará el momento en que, obviamente, su equipo campeone. Ah, pero sí, se ha puesto interesante, nos indicaba Renzo.
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2: Muy bien, que lo haya pasado bastante bien, mi estimado Renzo. Así que, y ahora a seguir trabajando, nos dice, ¿no?
4: Cinco,
2: a seguir trabajando,
4: ocho.
2: Como tiene que ser. Como que tiene que ser. Muy bien, entonces, nos parece muy bien, nos parece perfecto. Y esos son los ánimos también para este ya fin de semana a través de Radio Melodía. Así de rápido, ¿qué les parece, amigos oyentes, no? ¿Cómo se pasan los días, las semanas? Nuevamente otro fin de semana. ¿Lo sintió usted, señora, señor? Así de rápido, ¿no? Ya estamos ya, ¿cuánto? 20 de junio del 2026.
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2: noticia. Y es cierto, pues, y es cierto que los días también están bastante cortos. Esta temporada, ¿no? Los días es bastante cortos y las noches, sí es cierto, se prolonga aún más. Se han dado cuenta que ahora aclarece y sale el sol un poco más tarde. Y en horas de la tarde, precisamente, también ya a las 5:20, 5:30 está pues oscuro prácticamente, ¿no? Entonces sí, pues, se acorta el día, se alarga la noche, pero igual, cada día es una oportunidad y a seguir aprovechando, amigos oyentes de Radio Melodía, porque siempre todos tenemos, ¿no? Allí nuestros objetivos que hacer durante el día, un objetivo para hacer durante esta semana, durante los 15 días, un mes, siempre es bueno trazarnos esos objetivos y también las metas, que es a largo plazo, ¿no? Las metas también que uno puede tener en cuanto, amigos oyentes de Melodía, a su vida personal. Así que le vaya bien a cada uno de ustedes. Estamos en este fin de semana a través de Melodía en la Noticia. Técnico Blacky, usted sí mucho más ligero, mucho más rápido y también mucho más atento a lo que viene pasando durante la noche y durante la madrugada. Y bueno, ¿cuál es su reporte, mi estimado Técnico Blacky, en esta noche, esta madrugada? ¿Todo tranquilo? Perfecto, todo tranquilo, nos indica el Técnico Blacky. Sí, es cierto, desciende la temperatura tremendamente, ¿no? Eso es bastante cierto. Estamos ya a puertas, ¿a cuánto? A horas incluso. Sí, así que de repente esto va a aumentar todavía, técnico Blacky, porque estamos a horas de iniciar
3: cinco
2: el invierno.
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2: Sí, ya se viene el invierno, estamos a horas, así que buena alerta, técnico Blacky, por ese dato. Y a propósito, técnico Blacky, ¿cuál es su reporte de esta noche, de esta madrugada? Tranquilo, la noche, la madrugada, tranquilo, nos indica, y así tiene que ser. Muy bien, técnico Blacky, también quiere jugar en el equipo de Renzo, quiere llevárselo para ir de refuerzo. Quiere ir de refuerzo. El técnico Blacky nos indica que sí sabe campeonar. Ah, ya, perfecto. Entonces, Renzo, puede usted llevarlo al técnico Blacky como refuerzo de su equipo. Él sí sabe lo que es campeonar. Ah, ya, perfecto. Buen dato, técnico Blacky. Bueno, y a todos los amigos oyentes de Radio Melodía, muy buenos días. Efectivamente, vamos iniciando así con buen ánimo, sentido del humor también. Cierto, mañana es Día del Padre. Está emocionado Renzo. Sí, está emocionado Renzo, mañana es el Día del Padre, nos indica, y está bastante emocionado, está listando los regalos ahí, que nos parece muy bien, como
0: 5,
2: buen hijo,
0: 11.
2: ¿No? Como buen hijo. Entonces, perfecto, amigos oyentes, y seguramente allí en casita también todos, de repente por ahí, algo simbólico, ¿no? De acuerdo a nuestras posibilidades, creo que es lo más adecuado. Así que les vaya bien a cada uno de ustedes, amigos oyentes de Radio Melodía. Vamos a iniciar Melodía en la Noticia. Bueno, solamente este datito, ¿eh? Realmente muchos no se han dado cuenta, pero y están con el Mundial, pero el Bambino está en el Perú, sí. ¿Alguien lo vio llegar?
4: ¿Viene de paseo?
2: Sí, el Bambino está en el Perú, imagínense, y no necesariamente de paseo, llegó, ya está en Universitario de Deportes, ajá. Hoy debe estampar su firma, ¿no? Entonces llegó el Bambino, Gianluca Lapadula, imagínense. De Europa ahora al fútbol peruano. Creo que casi la hace, ¿no? Creo que casi la hace. Así que vamos a ver con ese datito.
4: El país de los ciegos.
0: El
4: tuerto es rey.
2: Aunque también ya pues está por ahí ya con la edad, creo que ya, ¿no? Doblando la esquina. Así que, bueno.
4: En materia futbolística, obviamente, ¿no?
2: Sí, sí, sí. Claro, en materia futbolística. Claro. Pero yo creo que en el fútbol peruano, pues, muchos han llegado así de otros países, incluso que no son estrellas, ¿eh? Y acá se han vuelto estrellas. Ajá. Y Gianluca Lapadula, sin duda, creo que sí va a aportar bastante, y es el goleador que está esperando Universitario de Deportes.
4: Ojalá que
2: ¿no?
4: sí.
2: Esta noticia, muchos estaban enterando en redes sociales que sí, todos entretenidos con el Mundial, pero ya Gianluca Lapadula va a estar en el fútbol peruano. ¿Qué les parece, amigos oyentes? Hay bastantes datitos, ¿sabes? Porque ya se están preparando los equipos también aquí en nuestro país. Vamos a ir rápidamente ahora sí con información a través de los principales titulares de Melodía en la Noticia.
5: La segunda Fiscalía Especializada en Delitos de Corrupción de Funcionarios de Lima Centro inició una investigación preliminar contra quienes resulten responsables por el delito de negociación incompatible en la adjudicación de más de 192 millones destinada a la ampliación del penal de Arequipa, situado en el distrito de Socabaya. El fiscal provincial Cristian Santamaría Zavala adoptó la medida tras identificar posibles inconsistencias en el proceso de contratación llevado a cabo por el Ministerio de Justicia y Derechos Humanos para ejecutar la obra en el establecimiento penitenciario. Entre las acciones, el magistrado solicitó la documentación sobre el proyecto de ampliación, la modalidad de contratación y evaluación de propuestas. También requirió información registrada sobre el proceso de adjudicación a entidades como la SUNAT, OCE e INPE.
2: 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Bueno, y atención, también se da a conocer, amigos oyentes de Radio Melodía y Melodía en la Noticia, fuerte congestión vehicular por Andrés Avelino Cáceres, el óvalo, incluso colapsa en el óvalo porque tratan de ingresar, sabiendo
0: 14.
2: Que los carriles ahí de Andrés Avelino Cáceres están saturados, congestionados, pero hay muchos que intentan y esperan ahí en el óvalo y bloquean a los que tratan de cruzar más en el óvalo y que vienen del cercado, digamos, hacia la Pacheta. Y la cola llegaba hasta, creo que, la puerta del Club Esportivo Huracán. Sí, ahí la cantidad de vehículos, imagínense, ¿no? Y lo propio los otros, los que vienen de sur a norte, tampoco no pueden cruzar, debido a que en el óvalo mismo todavía no están activos los semáforos. Y así estuvieran,
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2: la congestión es terrible. Allí, en estos momentos, en Andrés Avelino Cáceres.
5: Seguimos informando Melodía en la Noticia. Tras la alerta del Servicio Nacional de Meteorología e Hidrología, SENAMI, por el descenso de temperatura nocturna, el Centro Nacional de Estimación, Prevención y Reducción de Riesgos de Desastres conocido como CENEPRED, advirtió que 160 distritos están en riesgo. De ese total, 16 pertenecen a la región Arequipa, 8 están en nivel de riesgo muy alto y 8 en riesgo alto. 15. Comprenden una población expuesta de 62.319 habitantes y 51.786 viviendas particulares ocupadas con personas presentes. Respecto a la región, se estima que 6.491 se trata de personas de más de 60 años de edad, por lo que su estado es vulnerable, así como 5.611 que son niños de entre 0 y 5 años de edad. Se trata de San Juan de Tarucani, Yura, en la provincia de Quipa, Chachas, Choco, en Castilla, Cayalli, Cayoma, Chivay, San Antonio de Chucas, Ibayo, Tisco, Tuti, Yanque, en Cayoma, Cayarani, en Condesuyos, Guaynacotas, Pampamarca, Puique, en La Unión. Ante este panorama, INDECI recomienda tomar medidas necesarias.
2: 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Bueno, y por otra parte, ¿qué es lo que pasa con los hospitales, amigos oyentes de Radio Melodía y Melodía en la noticia? Bueno, 5, están con 16. Críticos avance, ¿eh? Informe está revelando que contratistas no cumplieron con avance optimizado en nosocomios. Las obras de los hospitales Maritza Campos Díaz y Camaná presentan retrasos frente a los cronogramas optimizados establecidos por el gobierno regional de Arequipa. Según el informe de la Gerencia Regional de Infraestructura, las contratistas no habrían alcanzado los porcentajes de avance comprometidos durante marzo, abril y mayo del 2026. ¿Qué les parece? En el caso de Maritza Campos, el cronograma optimizado proyectaba una culminación en 30 de noviembre de este año 2026, mientras que el plazo contractual establece la culminación para febrero del próximo año 2027. No obstante, hasta mayo tenían un avance acumulado, indican, del 1.49%, cuando debería ir al 9.93%. Se identificó conflictos internos por parte del contratista que al 1 de junio del 2026 fueron superados y permitieron que se dispongan de los fondos. A la fecha se aprobaron 141 fichas técnicas correspondientes a un total de 3.292 equipos médicos, se lee en ese informe. En el caso del Hospital de Camaná, se identificó la proximidad de los hitos programados para la adquisición, fabricación del equipamiento biomédico y electromecánico de alta complejidad, advirtiéndose que el incumplimiento de dichos procesos dentro de los plazos establecidos podría generar una afectación significativa en la ruta del proyecto. Este hecho generaría un atraso considerable en la fecha prevista de culminación de la obra. Hubo retrasos en la evaluación de los equipos de la Gerencia Regional de Salud, situación que afectaría el proceso de patrimonización de los equipos inmobiliarios. Bueno, pensamos, creo que en este año no saldrían 5, estos hospitales.
3: 18.
2: Qué lamentable, aunque dijeron que sí, ¿no? Y eso solamente que estamos mencionando dos hospitales. Ahí tendría que analizar bien Gobierno Regional de Arequipa. Creo que el gerente que salió, el señor Berly González, poco o nada ha apoyado para poder acelerar esto, ¿no? Imagínense. Bueno, amigos oyentes, y ahora está de candidato. Es algo que también sorprende para muchos, nos decían, ¿no? Alguien que no hace las cosas bien.
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2: ahora
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2: Está de candidato. Ojalá que la población pueda analizar bien, amigos oyentes de Radio Melodía.
5: Un total de 15 establecimientos dedicados a la venta de comida en el distrito de Pucarpata fueron intervenidos. Del total, la municipalidad de Pucarpata clausuró 7 locales porque presentaban condiciones críticas de insalubridad. Durante la inspección se detectaron cevicherías y restaurantes que presentaban productos con fecha de vencimiento caducada, utensilios de cocina en pésimo estado, residuos sólidos expuestos e inadecuadas 5, políticas de 19. Manipulación que generaban contaminación y ponían en riesgo la salubridad de alimentos. Además, la comuna digital verificó que varios locales tenían techos y paredes con la pintura desprendida y que esta caía sobre las ollas. Así también advirtió un uso inadecuado de los desagües. La entidad precisó que la clausura de los 7 locales es temporal, mientras que el resto debe subsanar las observaciones y corregir las deficiencias en los plazos establecidos. De lo contrario, también serán cerrados.
2: 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Bueno, y desarticulan una red de prostitución. Féminas fueron intervenidas tras reporte de vecinos que alertaban actitudes sospechosas en la zona. Cinco mujeres fueron intervenidas por efectivos del grupo Terna en un inmueble del distrito de José Luis Bustamante y Rivero, tras ser sindicadas como presuntas integrantes de la red callejera. Un grupo criminal dedicado a delito de proxenetismo en la modalidad de favorecimiento de la prostitución. Bueno, ¿cómo fue la intervención? La detención se realizó la noche del último jueves en una vivienda ubicada en la zona intervenida, luego de labores de inteligencia policial y reportes de vecinos que alertaron sobre movimientos sospechosos en el lugar, el cual habría estado siendo utilizado como punto de presunta actividad ilícita. Durante el operativo, los efectivos encontraron 8 celulares y dinero en efectivo, elementos que fueron incautados para ser analizados dentro de las investigaciones que buscan determinar el grado de participación de las intervenidas. Las 5 mujeres fueron trasladadas a la unidad especializada de trata de personas de la Divincli, donde quedaron a disposición de las autoridades junto al Ministerio Público para continuar con las diligencias de ley. Las investigaciones policiales buscan establecer si la presunta red tenía otros integrantes y el nivel de organización detrás de las actividades detectadas en el inmueble intervenido. Según fuentes policiales, no se descarta que la presunta organización operara en otros puntos de la ciudad bajo la misma modalidad, por lo que se viene realizando nuevas acciones de inteligencia para identificar posibles inmuebles vinculados.
1: Seguimos informando. El Jurado Nacional de Elecciones proclamó los resultados de la elección del nuevo Congreso bicameral, conformado por 60 senadores y 130 diputados. Las nuevas autoridades empezarán sus funciones a partir del 28 de julio del año 2026. Además, cada Cámara tendrá facultades según la ley 31.988, que restablece la bicameralidad. ¿Y cuánto van a pagar? ¿O cuánto van a cobrar, en todo caso? ¿Cuánto les tenemos que pagar a estos padres de la patria? Aún no hay un monto especificado, pero en agosto del año 2025, el congresista Arturo Alegría planteó un proyecto de ley que un senador o diputado gane 42.717.020 soles. 42.717.20 soles. Ello generaría un gasto mensual al Estado de 8.116.268 para la remuneración de los 190 parlamentarios. Finalmente, durante la proclamación del resultado congresal, el presidente del Jurado Nacional de Elecciones, Roberto Burneo, declaró que espera culminar con la proclamación presidencial en la quincena de julio. Pero miren, este proyecto de ley 46.717 felizmente no está aprobado. Me parece que es una exageración. En un país donde la mayoría de gente vive con un sueldo mínimo de 1.200 soles y otros ni siquiera eso, que este señor gane 42.717, me parece que es un insulto a la pobreza. Porque en un solo mes estos representantes supuestamente de la población peruana ganarían lo que un peruano gana en 2-3 años. Entonces no es así, tiene que haber cierto equilibrio entre los que ganan más y los que ganan menos. La situación, bueno, es esa que se presenta, amigos oyentes, en el nuevo Congreso de la República.
2: Sí, el reporte, atención, nos van a conocer desde Andrés Avelino Cáceres, lo que habíamos indicado también. Nos dicen, buenos días, Melodía, 5, un tráfico 23. Infernal. El Avelino, carril de bajada, más que todo ahora que es lo que hace tanto tráfico. ¿Saben cuál es? Nos indican la entrada al mercado Esperanza. Los vehículos se aglomeran y no dejan pasar a los demás. Claro, de repente la playa también ya está lleno, pues. Sí. ¿No? Entonces, pero no entienden algunos transportistas o choferes y están haciendo su colita hasta en dos filas y generan la congestión terrible que llega hasta el óvalo del Avelino. Allí debería haber un efectivo de la Policía Nacional, nos indican, o de pronto sancionar pues a este mercado con su playa, ¿no? Porque no por generar todo esto, imagínense, en Andrés Avelino Cáceres. Nos dicen pasando la entrada del mercado Esperanza, está libre. O sea, en la mitad del Avelino está el problema, y justo el ingreso a la playa del mercado Esperanza, tráfico hasta el óvalo del bombero, sí, tal como habíamos visto muy temprano. Entonces nos confirman esto los amigos del volante, ¿eh? A ver si toma nota del municipio de Bustamante y Rivero, la policía 24. También, de la comisaría de Bustamante y Rivero, para que pueda llegar hasta este lugar y puedan analizar a ver por qué la playa del mercado de Esperanza está generando toda esta congestión vehicular terrible en la zona, amigos oyentes de Radio Melodía y Melodía en la noticia. Más información, amigos oyentes, bueno, y atención, se da a conocer también que están evaluando resolver contrato a 2 empresas de CIT. El gerente Alejandro Maldonado indica que el procedimiento demoraría 3 meses y que Melodía ya se solicitó el análisis legal. la crisis del transporte urbano vuelve a poner bajo cuestionamiento el sistema integrado de transporte, luego de conocerse que las empresas concesionarias Consorcio Empresarial Cono Norte, SAG y Megabus Acupé operarían actualmente sin contar con cartas fianza, que son las garantías. Este requisito es un respaldo para el cumplimiento de sus obligaciones contractuales ante la comuna provincial. El gerente municipal de la comuna, Atención, Alejandro Maldonado Gutiérrez, informó que ya se solicitó 25. Un informe legal para evaluar la representatividad de ambas concesionarias, además de revisar si corresponde iniciar un proceso de resolución de contrato por incumplimiento de garantías. Como se sabe, el informe número 132-2025, Megabus Acupé registra 3 cartas fianza ejecutadas por un total de 1.538.617 soles, mientras que el consorcio empresarial Cono Norte SAG tiene una garantía ejecutada por 665.554 soles aproximadamente. Ambas figuran con la condición de ejecutado, debido a que la comuna ya hizo efectivo el cobro de estos documentos. Maldonado Gutiérrez, el gerente, señaló que desde el 24 de mayo, fecha límite para o que tenían las empresas para regularizar sus cartas fianza, la evaluación sigue su curso. Explicó que la comuna provincial revisa si el procedimiento aplicado cumple con la legalidad, debido a que las garantías son un respaldo para asegurar la prestación del servicio de transporte. El contrato de concesión establece plazos para cada etapa del proceso. Primero existe un requerimiento con un plazo de 10 días para el requerimiento, luego una evaluación de 30 días, 15 días para que respondan y otros 30 días para proceder a la resolución contractual, manifestó. El mayor riesgo es el impacto que tendría retirar estas flotas del CIT, ya que los usuarios de Sachaca y Cerro Colorado serían afectados directamente. La municipalidad evalúa alternativas para cubrir las rutas, nada a conocer. ¿Qué tal situación, no, amigos oyentes de Melodía? Están evaluando entonces resolver contrato a 2 empresas del sistema integrado de transporte.
4: ¿Y cuál será la alternativa que tiene para no dejar sin transporte a los lugares donde cubren el recojo de pasajeros estas empresas? Porque deben tener, ¿no es cierto?, una alternativa, a ver cómo lo van a hacer. Pero bueno, amigos oyentes, el 5º Juzgado de Investigación Preparatoria Subespecializada en Delitos Asociados a la Violencia contra las Mujeres Integrantes del Grupo Familiar de Cerro Colorado dictó 12 meses de prisión preventiva contra Edwin 27. Uchuri Condori, 26 años, investigado como presunto autor del delito de feminicidio en agravio de su expareja. La audiencia virtual bajo la dirección de la magistrada Rosa María Herrera Quispe permitió evaluar los graves y fundados elementos de convicción presentados por el Ministerio Público, así como la gravedad de la pena que se le impondría al investigado al hallársele responsable del delito. La jueza determinó que la medida coercitiva es idónea y necesaria para asegurar la presencia del imputado en un proceso complejo como el presente, ordenando que se cursen las órdenes de captura correspondientes para su posterior internamiento en el establecimiento penal que designe el Instituto Nacional Penitenciario. Según las investigaciones judiciales, la víctima mantenía una relación sentimental conflictiva con el imputado desde el año 2023. El trágico desenlace ocurrió la noche del pasado 23 de mayo del año 2026 en una habitación alquilada en el distrito de Cerro Colorado.
2: Melodía en la noticia, amigos oyentes.
0: 5:28.
2: Y atención, ¿cuáles son los partidos para hoy? ¿Turno para quién nuevamente? Atención, sí, ahí y continúa el Mundial. Amigos oyentes de Radio Melodía, hoy fin de semana. Turno, son 3 partidos, ¿sabes?, que se tiene para el día de hoy. Al mediodía, corren las apuestas. A ver, Países Bajos, o antes denominado Holanda, la naranja mecánica, ¿no?, enfrentará a Suecia. Buen partido, ¿ah? Holanda, o mejor digo, Países Bajos versus Suecia. A las 3 de la tarde, Alemania enfrenta a Costa de Marfil. También no la va a tener fácil Alemania. Los equipos africanos están dando la hora, ojo. Entonces, 3 de la tarde, Alemania enfrenta a Costa de Marfil, y a las 7 de la noche, Ecuador enfrentará a Curazao. No debería tener problemas, lo dice eso el papel, no debería tener problemas Ecuador frente a Curazao.
0: 5:29.
2: Y ya pues, más adelante, aunque indican para el día de mañana, según nosotros tenemos solamente un solo partido, ¿no? 11 de la noche, Túnez versus Japón. Debe haber más. A ver, allá, ¿no? Hoy, ¿no? Entonces son 4 los partidos. 11 de la noche, imagínense la hora. Entonces, 11 de la noche, Túnez enfrenta a Japón a las 11 de la noche, ¿ah? Otro buen partido también. Entonces, Túnez en Japón 11 de la noche, Ecuador Curazao a las 7 de la noche, Alemania Costa de Marfil 3 de la tarde y a Holanda a Suecia a las 12 o al mediodía. Hoy sábado, fin de semana.
1: Muy bien, amigos oyentes, si Brasil se acordó de ganar. Brasil goleó. Primer tiempo ya ganó 3-0, ganaba 3-0. Segundo tiempo no pudo convertir más anotaciones. Pero bueno, Brasil no es el Brasil de campeonatos mundiales anteriores. Brasil era una potencia, ¿no? Pero ahora, por momentos, 5, igual, igual. 30. Con cualquier equipo. Bien, iremos a la pausa, volvemos, melodía.
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2: Bueno, continuamos con más información a través de Radio Melodía y Melodía en la noticia. Para hoy, atención, hoy estamos sábado fin de semana, sábado, atención, 20 de junio del año 2026. Somos Radio Melodía, orgullosamente arequipeña. Vamos 30, al desarrollo de noticias, desarrollamos información, hay señal desde exteriores, la móvil 1 tiene información. Don Serafín Ticona, buenos días.
8: Muy buenos días para ustedes en esta conclusión, a los oyentes de Radio Melodía, muy buenos días. Se ha producido accidente de tránsito en la provincia de Camaná hace unos minutos. Bueno, o será hace 2 o 3 horas, porque los heridos están llegando al hospital de Camaná. Se trata de un bus interprovincial de la empresa Juanes que ha impactado contra una vivienda, pero previamente se ha tocado con un vehículo menor, o sea, más pequeño. De acuerdo a la información que tenemos, este bus se trasladaba de Arequipa a Carabelí. Dentro de los heridos hay 10 personas aproximadamente que han ingresado al hospital de Camaná, uno de los más, digamos, más golpeados, más de mayor gravedad, es el chofer y una niña que estaba atrapada
9: 5,
8: en el asiento, justamente que quedó atrapada una menor de edad. La compañía de bomberos número 35 ha acudido y lo bueno que también allí en Camaná había una compañía de Arequipa, y que ha ayudado gracias a ello, también se ha hecho el rescate con unidades particulares y la Policía Nacional de Mariscal Cáceres. Debemos indicar que este bus, no tenemos la placa porque es una noticia en desarrollo, pues nomás están ingresando a lo que es el hospital de Camaná.
3: 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Indicar
8: que se trata de un bus de la empresa Juanes que cubría la ruta de Arequipa Carabelí. De acuerdo a la información preliminar, este vehículo habría perdido el control tras haber colisionado con un vehículo menor y luego provocara que se saliera de la vía y chocara violentamente contra un inmueble. De acuerdo a la información que ha dado el comandante Páez de la compañía de bomberos, indica pues, 5, que para 33. Hacer esta emergencia, ellos también carecen de camillas y todo ello, pero son 10 personas aproximadamente que han sido llevados hacia lo que es el hospital de Camaná. Los heridos han tenido que ser sacados inclusive por las ventanas de auxilio para poder rápidamente ser trasladados al hospital que estamos mencionando. Son 48 pasajeros que iban a bordo de este vehículo y el chofer es Oscar Cinto, quien es una de las personas que ya ha sufrido mayor gravedad porque ha quedado atrapado entre el bus y la vivienda y han tenido que utilizarse pues equipos especiales que tiene la compañía de bomberos para poder rescatar al chofer. Entonces son 10 personas, noticia en desarrollo. Tenemos la relación o la lista de pasajeros de la empresa que vamos a compartir con ustedes.
9: 5, 34
8: pasajeros. No es la relación de heridos, no hemos podido, o estamos pidiendo que se nos proporcione a ver la relación de heridos, pero de acuerdo al comandante Páez de la compañía de bomberos, nos indican pues que serían 10 las personas heridas de este accidente de tránsito. Entonces, es lamentable la información que estamos dando, pero felizmente no nos han informado de personas fallecidas, solamente heridas, que sí hay bastantes dañados.
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8: Una menor, pero se requiere la atención médica correspondiente. Es muy probable, de acuerdo a la versión que también has podido obtener, que de repente alguno de ellos pudiera ser trasladado a nuestra ciudad de Arequipa. Es la información que queríamos para conocer. Estamos volviendo. Adelante ustedes.
2: ¿A qué hora habría pasado este accidente, don Serafín?
8: Esto habría sido por medio de la 1:00 a.m, más o menos 1 o 2 de la mañana, de acuerdo a la información que hemos podido obtener.
2: Bueno, 5:35. Entonces, en breve solamente tendremos algunos datos e imágenes también que nos pueda compartir don Serafín.
8: Sí, vamos a compartir en este momento, vamos a compartir también la relación de la lista de pasajeros, no la lista o no la relación de heridos, la lista de pasajeros, dentro de ellos son 48.
2: ¿Pero el bus iba de Arequipa hacia Carabelí?
8: De Arequipa hacia Carabelí, de Arequipa hacia Carabelí.
2: Ya, muy bien. ¿El nombre de la empresa?
8: Juanes es la empresa interprovincial Juanes. Es un vehículo rojo que ha impactado con esta vivienda.
2: Perfecto, Serafín. Entonces, gracias por ese reporte. Bueno, qué lamentable, ¿no? Accidente de tránsito.
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2: No hay personas que han perdido la vida, enhorabuena, pero sí hay heridos. 10 heridos aproximadamente. Aproximadamente es la primera información que estamos recibiendo en relación a este bus que iba de Arequipa hacia Carabelí, de la empresa Juanes, según lo que nos indican. Y a la 1:00 a.m. 5:36. ¿No? Bueno, en breve vamos a ampliar, amigos oyentes de Radio Melodía y Melodía en la noticia. Llamadas telefónicas en el 28-5152-206095, además del 20-4420 y el 20-5811 a su disposición a través de Melodía en la noticia.
4: Bien, y ayer las oficinas que tienen a su cargo la inscripción de los candidatos pues tuvieron recargado trabajo. Por diferentes lugares hubo, diríamos, candidatos que congregaron a sus militantes y fueron pues en una marcha, ¿no? De paso que se promocionaron un poco para regular las inscripciones, que terminaron a la medianoche, según los informes oficiales. En algún instante trataremos de recabar mayor información sobre, digamos, los inscritos, porque no hay una información todavía oficial, pero sí, se notó a muchos personajes muy conocidos, se notó también a personas que por primera vez o candidatos que por primera vez intentan llegar a un cargo de elección popular. Hay otros que se inscribieron ya en horas de la mañana, en horas de la tarde, y seguirá luego el proceso, ¿no? Normal que se siga en este tipo de eventos democráticos, donde la población tiene la oportunidad de conocer a los candidatos y luego elegir en un proceso que va a culminar con la elección de tanto alcaldes distritales, alcaldes provinciales, también para gobernador o regional. Entonces, algunos instantes estaremos, pues, amigos oyentes, dándoles mayor información sobre este tema político, que es de sumo interés, ¿no?, para todos nuestros gentiles oyentes.
2: La llamada telefónica, adelante, buenos días.
10: Buenos días, señor periodista. Para dar una opinión al respecto de esta mafiosa congresista, no, diputados, senadores, que se han proclamado, sinceramente,
9: 5:38
10: al país, señor periodista, que pretenden ganar más de 40.000 soles en los 190 batrachos que van a ocupar, sobrepasa casi los 8 millones de soles cada mes. Es un latigazo al país. ¿Qué beneficio trae estos senadores, diputados, así como lo que está pasando también los congresistas? ¿Qué beneficio han traído para el país? ¿Qué producen?
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10: De los impuestos que pagamos, todo se va para el pago de estos batracios. Sin embargo, cuando con este dinero de casi más, sobrepasa más de 8 millones de soles, debería de implementar los hospitales que están careciendo de implementación a nivel nacional. Sinceramente, es una da mucho que pensar, da cólera al ciudadano peruano.
9: 5:39.
10: ¿Qué podemos hacer para poder rebajar la cantidad de estos batracios de 190, mínimo debería ser 60 a 70 nada más, y con un sueldo que les debería pagarse que no sobrepase los 15.000 soles? De esa manera, de razón pico, por la plata, hasta perro y gato se montonan para ser congresistas, para ser diputados o senadores. Muchas gracias,
4: señor. Muchas gracias. Lo que he leído es un proyecto que fue presentado por un congresista de que el sueldo debía ser de 47 mil soles, lo que consideramos un abuso, pero es un proyecto que no pasó todavía. De repente podría pasar, porque el sueldo actual de un congresista es de 15.650, algo así. Entonces, pero no se ha aprobado lo que he mencionado, que sirva más bien como alerta para que estemos todos, digamos, preparados 40. Para protestar, porque me parece que es un sueldo demasiado elevado para nuestra realidad. Así es, para nuestra realidad. Habida cuenta también que la producción congresal a veces es muy pobre y a veces aprueban leyes populistas que en lugar de sacar adelante el país lo retrasan. Sí, evidentemente. Entonces hay que estar atentos, alerta sobre este intento, diríamos, de tener un sueldo tan elevado en un país donde hay todavía Radio muchísima Melodía. Pobreza. Muy bien, vamos a seguir informando, amigos oyentes, Melodía en la noticia. ¿Tenemos intervención telefónica? A ver, era una consulta que querían hacer por los canales internos. Hay mucha congestión vehicular, nos siguen señalando, especialmente aquí en el Avelino, que es de donde más nos llaman por teléfono y nos envían también algunas imágenes. Sí, muchísima gente que va precisamente a los mercados, no solamente en el Avelino, nos llaman generalmente de ahí, pero tenemos una gran cantidad de mercados también 41. Por la vía de Vitamiento, que son mercados bastante grandes, son mercados mayoristas, sin excluir obviamente Río Seco, donde también hay una buena cantidad, igualmente los terminales pesqueros que tenemos. Entonces hay muchísima gente. Ojalá que haya el número suficiente de efectivos policiales para que puedan poner orden, ¿no? Para que circulen los vehículos y no se queden estacionados en el lugar que ellos determinen, que ellos quieran. Especialmente aquellos ciudadanos que van a comprar sus productos. Y van con sus camionetitas, van con sus autos, compran de repente buena cantidad, son de mercados zonales también. Pero a veces esto ocasiona pues el congestionamiento vehicular terrible. Entonces haremos un llamado a ellos a que no ocasionen mayores problemas en los centros de venta de estos productos, especialmente en los mercados grandes. Sí, he llamado para ellos y he llamado también a la Policía Nacional para que en buen número puedan pues ordenar un poco el tránsito 5, vehicular 42. En todos estos mercados. Bien, tenemos intervención telefónica. Este es Radio Melodía, buenos días.
11: Muy buenos días, señores de Radio Melodía.
4: Buenos días.
11: Estaba escuchando sobre los sueldos de los senadores y los diputados. Pero Melodía. Hay que tener en cuenta la carga personal que tienen estas entidades. Actualmente se han quedado
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11: Han nombrados muchos trabajadores del Congreso. Entonces, el presupuesto que van a gastar mensualmente va a ser mucho más. Ese es el colmo. Un senador llega a tener hasta 3 asesores con sueldos elevadísimos. Llegan a tener secretarias, choferes,
9: 5, 43,
11: combustible, seguridad. Entonces ahí nomás saquemos el presupuesto. Yo creo que es demasiado. Aparte, creo que mensualmente les dan pasajes viáticos para que viajen al interior del país. Entonces, eso yo lo veo demasiado. Si bien es cierto, el país tiene ahorita un ingreso por canon minero, pero todo se va en gasto corriente, todo se va en sueldos. Igual sucede en los gobiernos regionales, todo lo han llenado de personal y no hay para hacer obras como el señor que me antecedió. ¿Qué pasa con los hospitales? ¿Qué pasa con la niñez? Los niños que están enfermos en Lima. Ahí vemos las colas que hay con los niños ahí en el
9: 5, 44.
11: En los niños que tienen enfermedades oncológicas. Este es ya un abuso ya de los políticos que están llegando al poder. Muy amable, señores de Rey Melodía.
4: Sí, a usted las gracias por participar en el programa a estas horas de la mañana. Yo me quedo siempre con las palabras de Bukele.
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4: Cuando dice, cuando nadie roba, la plata alcanza. Sí tienen dinero los gobiernos regionales.
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4: sí, tienen
3: en
4: dinero,
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4: El Estado, el gobierno nacional. Sí hay dinero en los gobiernos regionales, también en los municipios. Lo que pasa es que los actos de corrupción ocasionan que este se pierda en el bolsillo de mucha gente. Y esto no es ningún descubrimiento el que estoy haciendo por si acaso, sino observen las denuncias que se han presentado, observen dónde están los expresidentes de la República. Y no están pues ahí en el fondo Barbadillo porque son unas mansas palomas, ¿no?
9: 5:45.
4: O tampoco están ahí por razones políticas. Están porque han cogido plata pues del Estado. O sea, se han llevado la plata que debería servir para muchas cosas. Ahora, ¿por qué se llenan de gente? A ver, diremos los gobiernos locales y los gobiernos regionales. Ocurre que cuando hay campaña, el candidato les ofrece trabajo a los que participan en la campaña. Y si es que gana uno de ellos, entonces inmediatamente hace todos los esfuerzos posibles para que ingresen a trabajar y paulatinamente se va llenando de trabajadores, ya sea municipios distritales, provinciales y también gobierno regional. ¿Y qué se hace con los trabajadores de carrera que tienen experiencia trabajando y que no los pueden sacar, pues, porque tienen derechos ganados? Los arrinconan. Por eso

0: hace mucho tiempo atrás y que por no ser la agrupación política, Radio entonces Melodía. los mandan a la congeladora para permitir que ingrese la gente que ha trabajado en la campaña. Así paulatinamente se van llenando de trabajadores la administración pública.
1: Seguimos informando a través de Radio Melodía, Melodía en la noticia, hoy sábado fin de semana. Saludos a todos los que ya están sintonizando Melodía, así que tomen sus precauciones, hay fuerte congestión vehicular por Andrés Avelino Cáceres. De repente buscan otra opción, pero no hay, ¿no? Esta plataforma reúne buena cantidad de mercados, ¿ah? Buena cantidad de mercados.
0: Como 50,
1: y es cierto,
0: más o menos.
1: En horas de la madrugada dan un precio, digamos, a por mayor, nos decían. Sí, eso también es cierto, ¿no? Y conforme va avanzando y amaneciendo, también va cambiando por ahí los precios en algunas partes de esta plataforma. Pero bueno, a esta hora lo que llama la atención es la fuerte congestión vehicular y la poca presencia policial. Eso es lo que nos indican, ¿ah? Vamos con la siguiente llamada telefónica. Adelante, buenos días.
2: Muy buenos días, Radio Melodía. Bueno, siempre nosotros como peruanos nos estamos lamentando porque nosotros hemos elegido y nos han impuesto los senadores y diputados, porque hoy en día el pueblo, como dice, sigue en la propia desgracia.
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2: No hay, como dice, una buena alimentación. Hay un 50% en el Perú de enfermos, más que todos los niños, los jóvenes.
4: 5:48.
2: Este es un país bananero o un país papero, porque eso es lo único que comen, salchipapas. Y realmente, pues, mientras que estos alcaldes engordan y engordan, porque debería haber una ley para que cuando ingresen se les pese y cuando salgan igualmente. Pero ¿qué podemos hacer? Comen los buenos chicharrones, los buenos cuyes, ¿y el pueblo qué? ¿Acaso nosotros
4: Melodía nos damos la noticia
2: como pueblo para dar, como dice, leyes a favor?
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2: ¿Acaso el pueblo no es sabio? ¿Acaso no piensa? ¿Acaso hay cabildos abiertos? No, señores, estos hacen lo que les da, lo que les viene en gana. Ahí está la futura compra de los 24 aviones, cuando realmente deberíamos comprar suficientes drones. Pero este país
4: 5:49.
2: $2 pagan los minerales aquí en el Perú, la tonelada, mientras que en Bolivia $7 la tonelada. Acá siquiera debía pagarse $10 para solucionar el problema de los hospitales, que no hay medicinas. Acá hay miles de problemas en este país. Pero lamentablemente estos congresistas no van a cambiar. Y el camino de nosotros es estados federados como regiones y realmente ver nuestro destino de nuestro Alto Perú, porque Lima, el centralismo, esos limeños están
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2: Gordos, como dice, así como el Chancho Porti. Muchísimas gracias.
0: Muy bien, amigo. Bueno, Bolivia no es ejemplo de nada, amigo, de nada positivo. Te sabe lo que está pasando en Bolivia, ¿no? Con la Central Obrero Boliviana, que encabeza Evo Morales. Y que ahora la población boliviana ha salido a las calles también.
4: 5:50.
0: A tratar de desbloquear las carreteras que han sido bloqueadas. Y hay un nivel de enfrentamientos también ahí. Pero Bolivia no es ejemplo de nada, señor. Sí, de nada, absolutamente nada. Está en una crisis económica terrible al punto de que el Perú también le envió un tipo de ayuda. Aún de los problemas que tenemos, pero sí le he enviado una ayuda a la gente boliviana, porque hay gente trabajadora, emprendedora, como hay aquí, y les han bloqueado las carreteras, y ellos no están de acuerdo, pues. Entonces están uniendo y están saliendo a protestar y a desbloquear las vías que impiden el tránsito vehicular, el tránsito de personas, el tránsito de mercancía, mercaderías, etcétera, allá en Bolivia. Sí.
1: Aunque es cierto, también una buena cantidad protege y está de acuerdo con la, digamos, la persona de Evo Morales, ¿no?
0: Claro, sí, los cocaleros, pues.
1: Claro, sí, una buena cantidad, también hay que reconocerlo y darlo a conocer. Vamos con la móvil ahora de Yoral Miranda, que tiene información desde exteriores. Adelante, Yoral, buenos días. Vamos a ver, estaba Yoral. Se nos ha enfriado, a ver, Yoral.
0: ¿Qué pasó?
1: Desde exterior, el frío a esta hora de la madrugada es bastante fuerte, ¿no? Es bastante fuerte. A ver, vamos a ver si vuelve a calentar Yoral desde exteriores. Estaba ya en línea, ¿no? Bueno, entonces, en breve vamos a ampliar la información porque es cierto, como decía.

0: Con Serafín tenemos la relación de la lista total de pasajeros que viajaron, pero se habla de aproximadamente 10 heridos, 10 heridos de este bus de la empresa Juanes que pues se empotró en una vivienda allí en Camaná. Vamos con la, ahora sí recuperamos la comunicación. Perfecto, Yoral, adelante, buenos días.
1: Buenos días, Jaén, buenos días, Edgar, a Renzo, a todos los colegas en los estudios de Radio Melodía y a todos nuestros gentiles oyentes que siempre están pendientes de la información que no se detiene a través de los 104.3 de la FM de Radio Melodía y los 1252 de la amplitud modulada. Un saludito para todos los fans de la comuna de Sachaca que ayer estuvieron festejándose. Bueno, nosotros queremos indicarle que, bueno, nuevamente volvimos a salir a las calles y, bueno, la guerra sin el fusil, así que retornamos para recoger pues el celular y bueno y nos estamos también con la sorpresa, hay una tapa que ya está más de un año, es una tapa de buzón de telefonía al ingreso del distrito de Socabay, es decir, a la urbanización San Martín, que
2: Radio
1: ya no
2: Melodía
1: tiene
2: parece
1: solución ni quien la coloque. Ya la que fue el drenaje del sector de Lara, pasando Lara en lo que es el Golf, ese ya fue colocado por la comuna. Pero este buzón, a ver si ven un vecino, este buzón nadie lo repara, ¿no, caballero? Este buzón que está aquí de telefonía.
3: No lo repara.
1: Este buzón no lo repara, digo.
3: ¿Qué es?
1: Esta tapa de acá, el buzón. Me va a poner el hombre. Tranquilo.
2: 5:53.
1: Está recién despertando. Pero, a ver qué dice la señora. ¿Cuánto tiempo ya está el buzón este sin que lo arreglen, más o menos?
4: Ya tiempo, ya está, ya empezará 4 meses, 6 meses.
1: Pero no es de desagüe, ¿no?
4: No lo vio
1: entonces, pero bueno, nosotros hemos podido apreciar y hay cables pues de telefonía. Pero lo que podemos indicarle, aquí en ese ingreso del Congreso Caballa hay un patrullero aposado en un posado del grifo y el tránsito también a esta hora es bastante, bastante regular. Como cínico, en el Avelino sucede lo que está pasando casi, dice, todos los fines de semana, cosa que no debe ser ahí. Más bien, no hay presencia policial. Estuvimos ahí, hace un rato vamos a volver por la zona para indicar desde el sitio cómo viene desarrollándose, si es que ya llegó la presencia policial, si ya están las personas, y lo que pasa es que todos quieren ingresar a las playas de estacionamiento de estos mercados, y estos ya están saturados. Seguramente están haciendo las compras por el día de...
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0: Perfecto, estuvo bien. Entonces el homenaje en Sachaca, por lo visto, ¿no?
5: Hasta pierden la memoria, se olvidan.
0: O no recargó bien el celular, imagínense. Pero bueno, ahí está llorando.
5: Que no haya pasado lindo.
0: Claro.
5: Todo el personal de ese distrito.
0: Buen papá. Muy bien. A ver, sí, tratando de averiguar, porque ya se venció la fecha para que se inscriban los candidatos a gobierno regional, a la comuna provincial, a los distritos, como consejeros, como regidores. Y bueno, se iba ya anunciando en estos últimos días algunos, ¿no? Pero, a ver, vamos a hablar un poquito más. Conocidas figuras políticas y nuevos nombres de aspirantes a un cargo público aparecieron ayer viernes, fecha ampliada por el Jurado Nacional de Elecciones para la inscripción a candidatos. Al cierre de la edición, se presentaron 532 fórmulas en Arequipa, imagínense la cantidad,
2: cinco,
0: de las cuales
2: 55.
0: 11 fueron para el gobierno regional de Arequipa. ¿No? 68 para comunas provinciales y 453 para distritales. Las organizaciones políticas que más postulantes inscribieron fueron Ahora Nación y Fuerza Arequipeña. Entre los candidatos a reemplazar a Roel Sánchez, inscritos este último 19 de junio, están nombres como, por ejemplo, a ver, Edwin Martínez Talavera, por Acción Popular. El actual congresista, ¿no? Edwin Martínez Talavera. ¿Quién le habrá animado a decirle que puede ser gobernador regional? Está en todo su derecho, de ahí más allá que tenga el apoyo o no. Eso no lo sabemos todavía, de repente él sí lo sabe. Quien ya había anunciado incluso que buscaría llegar a este cargo, bueno, entonces lo ya plasmó en la inscripción.
5: También dijo en algún momento que quería ser presidente de la República, ¿lo recuerda usted?
0: Ah, bueno. Sí, aunque...
2: 5:56.
0: A ver, también se confirmó la postulación ¿de quién? De Henry Huiza Calapuja, por Ahora Nación. Sí, para gobierno regional de Arequipa. Sin duda, su fuerte sería Magis el Pedregal. Y dicho sea de paso, allí hay una buena cantidad de votantes en la provincia de Cayoma.
5: Pero ¿qué tal la aceptación tienen en Max Bergado?
0: Esa es la pregunta que hacemos, ¿no? Uh-huh. Obviamente lo decimos porque como viene esa jurisdicción, probablemente ahí tenga su bastión. A ver, ha generado polémica, es cierto, dentro de la agrupación política.
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0: ¿No? En la lista está como vicegobernadora Wendy Guillén Mesa.
5: ¿Quién es?
0: Quien intentó llegar a la Cámara de Diputados por Progresemos y regidor provincial. Y el regidor provincial, José Suárez, quien ahora busca ser consejero regional. Allá, finalmente también se inscribió el doctor José Suárez, quien busca ser ahora consejero regional. ¿Mm? Hugo Aguilar González. Por el Partido Aprista Peruano.
2: 57.
5: ¿Hugo Aguilar?
0: ¿Que el Partido Aprista todavía piensa participar?
5: El que fue, asimando el presidente del directorio, gerente, ¿no?
0: Gerente.
5: ¿De SEDAPAR? ¿Es el mismo?
0: Sí, por el apellido, creo que sí.
5: Yo creo que sí.
0: Hugo Aguilar González.
5: ¿De dónde ha salido Hugo Aguilar?
0: Había sido compañero.
5: No creo que se ha acomodado por ahí, porque ahora se acomodan a cualquier partido. No interesa si son militantes o no. A los designados son aquellos que dan su apoyo, pues. Sí, salvo que sea Prista, sí. Nunca lo dijo.
0: Bueno, claro, recordado, indican por presidir el directorio de SEDAPAR, es candidato a gobernador.
5: Ah, presidente.
0: Otro nombre no tan conocido es de Jacqueline Guarzaya, Calizaya, por el Frente Popular Agrícola. ¿Mm? Por el Frente
5: también al gobierno regional, ¿no?
0: Sí, para el gobierno regional.
5: ¿Quién es?
0: Jacqueline Guarzaya Calizaya. Entonces, del Frente Popular Agrícola. Así que son algunos nombres que los vamos adelantando, amigos oyentes de Radio Melodía.
2: 58.
0: Y Melodía en la noticia, porque antes tenemos algo que es importante a través de Radio Melodía.
6: Domingo, Día del Padre. Y muchas veces yo escuché por ahí decir, tú no sabes cómo se portó mi papá conmigo. Mira, yo creo en el Señor Jesucristo, y si el Señor Jesucristo me pudo perdonar a mí todo lo que yo he hecho en la vida, ¿cómo yo no voy a poder perdonar a mi papá o de repente al abuelo que se portó mal? 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
0: Bueno, continuamos con más información a través de Radio Melodía, Melodía en la noticia para hoy. Atención, hoy estamos sábado fin de semana, sábado 20 de junio del año 2026. Somos Radio Melodía, orgullosamente arequipeña. Vamos a dar inicio a una nueva hora con bastante información variada, por supuesto, junto con don Edgar Añari García en la conducción, junto con las móviles que están recorriendo la ciudad. En cualquier instante hay señal informativa desde exteriores. La participación del público en Melodía es importante, ¿eh?, a través de los hilos telefónicos. Gracias, Renzo. También ya se retira nuestro compañero de trabajo, Renzo, bastante emocionado por el Día del Padre. Va con su regalito ya, Renzo indica, a su casa. Nos parece muy bien, Renzo, nos parece muy bien. ¿Quién les habla? Su amigo Jaén Palma. Les damos el saludo correspondiente. Vamos con información de la hora. Reiterado saludo, don Edgar.
5: Reiterado saludo para todos ustedes, amigos oyentes. Hoy sábado, fin de semana. Y ahora le está en línea. Te escuchamos. Adelante.
1: Así es, estamos ya en Andrés Avelino Cáceres, ya empezaron a funcionar los semáforos, pero la congestión aún continúa. Eso porque el clima ha indicado. Aquí en el óvalo se paran algunos taxis, vehículos que van al sector de Alto Misti o otros sectores, y en el óvalo es donde se ponen pues a dos carriles, y los vehículos que vienen de la Pampilla pues no pueden pasar esta parte del óvalo. Y sumado a ello, la gente que desea ingresar a esos mercados tampoco lo puede hacer. Nosotros podemos indicarle que no hay, vemos acá, presencia policial de ninguna clase, ni de tránsito, ni los otros que son de apoyo a la población, no sé si estarán del grupo Eterna, ni tampoco estarán pidiendo control de identidad. Pero presencia policial a esta hora de la mañana, en esta parte del Andrés Avelino Cáceres, no hay. Hay lo que hay es bastante congestión, bastantes personas que pugnan por ingresar al mercado. Es decir, cruzan el óvalo, llegan a pasar la vía esta lateral hacia el sector de los mercados y se quedan pues cruzando, a pesar que ya el semáforo ha cambiado de color, no pueden, los de la Pampilla no pueden, y tocan bocina, incluso se suben hasta las veredas de aquí del óvalo para poder transitar. Es como la ley de la selva, ¿no? Para el más fuerte, el que mete el carro, dice que pasa, inclusive algunos se pasan pues ya estando la luz roja. En la parte de lo que es uno de los óvalos, ya no hay vehículos o taxis, en esta parte del óvalo, hacia el otro lado del óvalo de la isla, bueno, ahí también los malos conductores abren la puerta y piensan que tienen baño privado ahí, y comienzan a misionar. Eso ya lo hemos dicho, y sucede creo en todos y cada uno de los óvalos de las diferentes partes, y en las partes de abajo también, de los zanjones de Arequipa. Ahí es lo que hacen, pues finalmente es crear una zona de inmundicia, una zona desasiada, y es silente las personas que hacen esa acción. Bueno, continúa entonces los bocinazos aquí, el concierto de bocinazos en Andrés Avenido Cáceres, así que no venga, y todo lo que sucede también, como lo ha dicho un oyente, o lo ha indicado a la radio, es porque los vehículos pugnan a ingresar a los mercados, a las playas de estacionamiento de los mercados. Eso pasa entonces a esta hora de la mañana, no ya hay presencia policial, se le escucho.
5: ¿Y cuántos policías hay, ha visto?
1: Como le indicaba, ninguno.
5: Sí, sí, lo había escuchado. De mañana, ninguno. Pero de seguro repente estarán... a su paso encontrado uno, aunque sea por remedio, nada.
1: Vamos a ver, vamos a seguir ingresando hacia los mercados, a ver también cómo están los precios, y también a los que están circulando por el Zanjón, esta vía rápida de Londres Avenido Cáceres, la vía de subida que va hacia el sector de la Avenida La Cultura, está con agua de regadío, así que a tener cuidado porque puede estar patinando por esta zona, porque es de alta velocidad los vehículos que ingresan por esta zona.
5: ¿En qué lugar exactamente de la Belina está usted, de Yoral?
1: En el óvalo de la isla, frente a este mercado de la isla, justamente en esta parte. Este óvalo es donde sucede toda esta situación de que no pueden pasar los vehículos. Más bien la vía de subida, esa sí está totalmente despejada. La vía de subida está totalmente despejada, más la de bajada está totalmente obstaculizada por los vehículos, camiones, vehículos particulares, vehículos de transporte público, y más que todo, en su mayoría, taxis. Taxis, loncheritas y estas combis que han salido nuevamente a hacer servicio público aquí en el sector de Andrés Avino. Bueno, acá del sector de Andrés Avino Cáceres tenemos los que van al cono sur, es decir, al sector de Socabaya, cuadrados en la parte de la isla hacia arriba, al cono norte, en la isla hacia abajo hay otra zona, en la mitad de lo que es Andrés Avino Cáceres, donde está la altura del semáforo, en la vía rápida se paran las combis o los vehículos que se van al sector de Pau Carpata. Bueno, ahora también haciendo maniobras temerarias algunos vehículos para poder pasar a esta hora de la mañana aquí, sobre todo los buses, mire, por ejemplo, ya cambió, está verde, entonces este vehículo de los canarios va a poder pasar, no sé si sube, no lo deja pasar, un vehículo rojo le toca bocinazo, no se quiere, pero no se mueve, poquito avanza, ahí avanzó un poquito. No va a pasar el bus. Y pues la luz ya ha cambiado, pero no puede hacer el paso correspondiente este bus de los canarios. Y entonces un problema el tránsito a esta hora de la mañana aquí. Así es que si decidió venir a comprar por la zona, tome sus precauciones, eso es lo que pasa. Ahí está pues este bus de los canarios, que le está pasando, no está la luz roja, pero para darle la preferencia a los canarios, pero no hace nada, está haciendo sonar su sirena.
0: Bastante grande, ¿no?
1: Se hace los oídos sordos y no hace absolutamente nada por
10: mover. ¡Melodía!
1: Bueno, nosotros vamos a introducirnos, a ver si logramos pasar, abrirnos paso hacia lo que es el corazón del Andrés Avino Cáceres, donde esta hora está totalmente congestionado.
0: Ese carril de bajada llora, es lo que nos habían reportado los amigos del volante temprano, que todo esto lo genera pues ahí el ingreso a la playa de lo que es el mercado Nueva Esperanza. Allí saben que está repleto y están haciendo su cola y generan la congestión hasta el óvalo, el carril de bajada, ahí justamente donde usted va a ingresar, ¿no?
5: Entonces, lo curioso es el caso de lo que informa Yola, ¿no? En el lugar donde está no ha visto ni un policía. Es probable que haya algún policía siquiera, ¿no? Más abajo, porque el Avelino, como referencia, es un poquito grande. En el caso que no haya, esto es una grave responsabilidad que tendrían que asumir las autoridades. ¿Acaso no saben que los sábados hay una mayor cantidad en el Avelino? ¿Acaso es la primera vez que hay congestión vehicular, que hay problemas en el Avelino? No. Entonces, ¿por qué no envían una cantidad más elevada de policías? Y que vayan desde el óvalo de los bomberos, como se conoce comúnmente, hasta abajo. Claro. Se trata de agilizar el tránsito,
0: pero,
5: ¿no es cierto? Pero no van.
0: Lo que indicaba, y a través de un video incluso el amigo del volante, la parte baja está libre. Es hasta la mitad solamente, la mitad a mano derecha ingresan a la playa, ahí es donde se atraca todo y genera la congestión hasta el óvalo. 11. Porque de ahí hacia debajo del lomo del cotó, está ligero, nos daba a conocer y nos mandó el video. Por eso decimos, no sé si hasta deberían de sancionar el ingreso a esta playa de Nueva Esperanza. Ahí está generando toda esta congestión que llega a este lóbalo, ¿ah?
5: Y es de todos los sábados, por si acaso, no solamente es este sábado. Entonces se conoce el problema, entonces si todos los sábados se repite el problema, hay que hacer algo por solucionarlo.
0: Sí, es cierto. Vamos con la llamada telefónica, adelante, buenos días.
10: Buenos días, amigos de la FM de Melodía, el radio de la mayoría. Felicitaciones por los éxitos logrados. Un feliz día del padre por el día de mañana. Si mañana de repente ya nos comunicamos a todos los papás, en general, Radio Melodía y a todo el pueblo de Arequipa y el mundo entero. Adicionalmente a lo que dice el señor Yoral, más acá abajo de lo que él indica, hay un par de policías municipales. Pero lo que pasa es que también hay carros descargando mercadería. Hay una calle que han sacado, han removido la tierra. Ahí está como tranca para que no puedan pasar ni un vehículo hacia la derecha, bajando, hablo del carril de la derecha, que como que va para Nueva Esperanza. Ya es como le digo, es un atolladero. Acá, como dice usted, es la ley de la selva, la más fuerte. Te mete más carro, más rápido el carro, es el que domina acá. Es lamentable, señores Radio Melodía, no hay un policía, no hay un supervisor, no hay esos agentes controladores de tránsito, no hay nadie, excepto a esos dos policías municipales que saben que tocan su pito y ya se han ido, no sé si les ha dado frío y ya se han desaparecido. Es amigos de Radio Melodía, tengan buenos días.
5: De igual manera para usted, que pase un bonito día del padre. Los ciudadanos nos informan de lo que pasa, ¿no? Por estos lugares, al igual que la móvil que está precisamente por el Avelino. Vamos a seguir informando, amigos oyentes, Melodía en la noticia. Momentos de tensión se vivieron la noche de ayer en el sector de Cerrillos, en la provincia de Camaná, luego de que un bus interprovincial de la empresa Juanes se despistara y terminara impactando contra una vivienda. De acuerdo con información preliminar, la unidad habría perdido el control tras colisionar con un vehículo menor, lo que provocó que se saliera de la vía y chocara violentamente contra el inmueble. Hasta el lugar acudieron efectivos de la Policía Nacional y personal de emergencia para atender la situación y realizar las diligencias correspondientes. Hasta el momento no se ha informado oficialmente sobre el número de personas heridas ni sobre los daños materiales ocasionados. Las autoridades vienen investigando las causas del accidente mientras esperan un reporte oficial que permita conocer mayores detalles. Pero bueno, esto se amplió también con la lista de pasajeros de la empresa Juanes, que han resultado heridos: Quispe Gutiérrez, Andy, Lisandro, Taipacha, Arné, Miriam, Guamaní, Disque, Carmen, Cambio, dice así, Cárdenas, Elizabeth Gabriela Sandoval, Lidia Valdivia Sandoval, Nayesca, Jimena Machaca, Roberto Carlos Espinosa de la Cruz, Elvis, Wilca Chaco, Will Brodis, Rodríguez Canales, Betty, Greta, Quispe Hilario, Libertad Quispe Hilario, Chachaigua, Maita Martín, Fabiola Tito Chura, Laura Guzmán Brianna, Guamán Guarzaya David, Milén Carito Choquehuán, Apaza Tapaza Isaac, Roca Miranda Edwin, Nina Quispe, Baez Atilio, Renzo Urbina David, Ceballos Valdés Alférez, Guerreros Espinosa Jocelyn, Ideonza Capya Jocelyn, Darwin Farfán Guerreros, Farfán Alférez Dante Armando, Brinley Selen Cárdenas, Daniela Armando Búas, Ceballos, Condori, Capto, Gianfranco y muchos otros más, amigos oyentes. Qué lástima, ¿no? Lo del accidente ocurrido ayer en horas de la noche, de lo cual informaba nuestro compañero de labor y Serafín.
0: Hoy esta madrugada, ¿no? Esta madrugada.
5: Ante noche, madrugada.
0: Más información a través de Melodía en la noticia, amigos oyentes. Se cierra inscripción de candidatos con viejos y nuevos rostros de la política en Arequipa, sí.
2: 15.
0: Conocidas figuras políticas y nuevos nombres de aspirantes a un cargo público aparecieron ayer viernes, fecha ampliada por el Jurado Nacional de Elecciones para la inscripción de candidatos a elecciones regionales y municipales 2026. Al cierre, atención, se conocieron que se presentaron 532 fórmulas en Arequipa, de las cuales 11 fueron para el gobierno regional, 68 para comunas provinciales y 453 para distritales. Las organizaciones políticas que más postulantes inscribieron fueron Ahora Nación y Fuerza Arequipeña. Entre los candidatos a reemplazar a Roel Sánchez inscritos este último 19, vale decir ayer, están nombres conocidos como Edwin Martínez Talavera, de Acción Popular, que quiere ser gobernador, quien ya había anunciado incluso que buscaría llegar a este cargo. También se confirmó la postulación de Henry Huiza Calapuja por Ahora Nación, la cual generó polémica dentro de la agrupación política de Ahora Nación, ¿no? Creo que se peleó con todos allí. En la lista está como vicegobernadora 16. Wendy Guillén Mesa, quien intentó llegar a la Cámara de Diputados, no pudo, y ahora quiere ser vicepresidenta o vicegobernadora, ¿no? También se inscribió el doctor José Suárez Llerena, ¿no? Que tienta ser consejero regional. Hugo Aguilar González por el Partido Aprista Peruano. Sí, muchos dicen que el Partido Aprista ya murió. No, ahí está. Hugo Aguilar González, recordado por presidir el directorio de SEAPAR, es candidato a gobernador. Melodía. Otro nombre no tan conocido es Jacqueline Guarzaya Calizaya por el Frente Popular Agrícola, da a conocer. Berly González, de Yo Arequipa, el candidato seguramente de señor Roel Sánchez, ¿no? Bueno, pero no ha hecho bien las cosas, ¿ah? No ha hecho bien las cosas. Dentro de las listas escritas, atención, este viernes para las alcaldías, por ejemplo, es un adelanto, ¿ah? La Municipalidad Provincial de Arequipa destacaron nombres como Andrés Risueño Portugal 17. De Acción Popular. Andrés Risueño Portugal.
5: Y el dirigente de Acción Popular de mucho tiempo, ¿no?
0: Ya. Y el dirigente Isidro Flores con Podemos Perú. No, el señor Isidro Flores.
5: De Zetara, creo.
0: De la empresa de taxis, creo, de Arequipa.
5: Sí, tiene.
0: Muchos taxistas han dicho que él no los representa, que tiene sus propios intereses. Bueno, otros que también se presentaron son Elmer Hasser Bruna, por Frente de la Esperanza, Javier Onofre Cama, con Pueblo Consciente, Tomás Delgado Zúñiga, con Progresemos.
5: Tomás Delgado Zúñiga.
0: Parece que era de Acción Popular. No conocemos. A ver, Lisbeth Zavala Vilca, con Frente Popular Agrícola. Para candidatos a burgomaestres, en algunos casos digitales, fue inscrito Ángelo Huerta, por ejemplo, que buscará llegar nuevamente al sillón de Yanahuara. Bueno,
5: Huerta.
0: Pero esta vez sí, con Ahora Nación. Mientras que Hermes Oscopolar postulará una vez más a Cerro Colorado con Arequipa Avancemos. Se unió a los pollitos, ¿no? Entonces, bueno, es un adelanto, seguramente se va a conocer en su totalidad porque ya se cerró, digamos, las inscripciones.
5: Así es, solamente fueron ayer hasta un minuto antes de la medianoche, hasta el día de ayer. Bueno, seguiremos informando, amigos oyentes, sobre este tema hasta que se haya un pronunciamiento oficial, ¿no?, de las listas que oficialmente han sido inscritas. Bien, vamos a seguir informando, Melodía, en la noticia. En el marco de las medidas que refuerzan los controles de seguridad hasta el ingreso de los establecimientos penitenciarios, agentes de seguridad de la puerta principal del penal intervinieron a una persona que intentaba ingresar un artículo prohibido al penal de Varones Arequipa, situado en el distrito de Socabaya. Sucede que personal de Limpia intervino al abogado de nombre Elvis y durante la revisión de sus pertenencias se encontró un USB de 64 GB en el interior de su maletín. De acuerdo a información 19. Preliminar, el letrado se dirigía a entrevistarse con su patrocinador interno de nombre Marco, ubicado en el pabellón número 1. La intervención fue comunicada de inmediato a las autoridades competentes para los procedimientos de ley correspondientes. El INPE recordó que ingresar objetos o sustancias prohibidas a un centro penitenciario es un delito. Este acto puede ser sancionado con penas de hasta 6 meses de prisión. Bueno, le va a resultar caro al abogado al tratar de ingresar un USB al penal.
0: Vamos con la móvil nuevamente de Yoral Miranda desde Exteriores. Adelante, Yoral.
11: Estamos en uno de los ingresos a este mercado de la playa de estacionamiento. Está libre, aún a esta altura de la Andrés Sabino Caso, donde está el semáforo, que ya está operativo, bueno, que siempre está operativo. No hay tampoco aún presencia policial en esta zona. Bueno, tampoco los policías municipales, están la gente con sus carretas, desplazándose de un lado al otro. Sí, tenemos ahí en el cine. Hay dos, pero como bien lo dijo también el oyente. Y la zona donde está haciéndose el adoquinado de esta parte, de esa calle, la calle 1, como se denomina, en esa parte de la bajada de Andrés en casa. La vía de lateral de subida está totalmente libre hasta el semáforo, de ahí se vuelve a congestionar. Bueno, y acá pues la gente haciendo las compras para seguramente agasajar a papá o finalmente la rutina, ¿no? Todos los fines de semana. Bueno, caballero, haciendo las compras por aquí el padre. Ray, buenos días, ¿cómo es usted?
12: Melodía.
11: Esperando, ¿ya que terminó de comprar ya?
12: Sí, ya terminé de comprar.
11: ¿Cómo están los precios? ¿Qué tal?
12: Están más o menos.
11: ¿Qué se va a hacer el domingo? ¿Algo especial usted o la mamá o la esposa?
12: Nada.
11: Tranquilo. Bueno, feliz día el padre de Javier.
12: Gracias, mi hermano.
11: Bien. Tranquilito. ¿Qué es lo que va a pasar?
12: Mañana domingo.
11: bueno, no se va a hacer nada absolutamente. Bueno, sí, la gente, los comerciantes, con relación a lo que es el comercio ambulatorio, está pues por todo lado aquí en Las Veredas. Vamos a ver el precio del pollo. ¿Cuánto es el pollito, Tallerita, para Melodía? ¿Me lo cortas para la pollada? Listo. 8.20. Señora, ¿cómo es usted? Rey Melodía. ¿Algo especial va a comprar? ¿Cualquier padre o...?
13: No, nada. Por el día de la madre, más tengo.
11: ¿Al día del perro,
13: nada? Nada, nada, nada. Ni el abrazo.
11: ¿Qué saludo que sea?
13: Nada, ni el saludo, nada.
11: ¿Te importa mal?
13: Muy mal.
11: Hay que cargar los correos, ¿está? Bueno, listo. Javier, ¿cómo es usted, Radio Melodía? ¿Haciendo algo? ¿Compra especial por el Día del Padre, de repente? ¿Cómo es usted?
14: No. Gracias, gracias. No, todavía no tengo
11: padre. ¿Papito, de repente, vas a hacer algo?
14: Arriba, al cielo. Que...
11: ¿A cuánto está la chuletita?
14: ¿Cómo está? ¿Cómo está? Para la sí, para luego.
11: ¿A cuánto está Casero? Me lo diga, ¿cómo es usted? 20 presitas. ¿Y para el adobo cuánto está? 16 la chuleta. ¿Y para el adobo Casero? ¿Cuánto?
14: 15.80.
11: ¿Es precio que llama usted?
14: 15.80.
11: ¿Es su casero siempre?
14: Siempre, siempre.
11: Bueno, un feliz día del padre Casero, que la vea bien, ¿ah? Bueno, ahí está entonces, alguna compra que realizan aquí. Bueno, hay bastante comercio ambulatorio, como les digo, no se hace más que de repente con la carreta, tiene bolsas, dentro de lo que es el centro. Bueno, ahí están algunos precios, si quiere usted chanchito, si quiere usted también pollito 8.20, de pan 16 la chuleta, 15.20 lo que es el cogote para lo que es el delicioso adobo. Bueno, nosotros vamos a volver con más de repente a otros precios con relación a lo que son las verduras
2: 23.
11: Y también a otro tipo de carne como pescado y cordero, que parece que está escaso. Al menos por esta zona no vemos bastante pollo, más bien, bastante venta de pollos. ¿A cuánto el pollo, Casera? Me lo diga, ¿cuánto el pollo?
13: ¿De pollo? Ah, está, 8.20.
11: Sí. ¿Una pechuga?
13: La pechuga está 3 soles.
11: ¿Fileteadita?
13: Todo fileteado.
11: Excelente. Bueno, gracias. Ya viste entonces los precios de los pollos aquí en este mercado. En la parte de los mercados de afuera, en las bastantes, más de 50 mercados, como usted lo dice. Por aquí vemos gallina fresca entera, 12 soles. 12 soles la gallina, para los que quieren su caldo de gallina. Y otros que prefieren, pues, las gallinitas. Esas que parecen un poquito más flacas, pero bastante sabrosas. Adelante, Melodía.
0: Perfecto, entonces, bueno.
5: No está tan caro, creo. No ha subido mucho.
0: Pero también creo que por ahí el regalo 24. Para los papás va a ser comida nomás.
5: Está bien, los quieren gorditos, pues oiga usted. ¿Cuál es el problema?
0: Bueno, puro chancho, creo.
5: Debe ser para su parrilladita. Qué bonito, ¿no? Cuando se junta la familia, sí, su parrillada, sí. Los hijos, los nietos. Pero no tomen, por si acaso. O si toman, bueno, para el gusto nada más, ¿no? Ya. Porque después a veces terminan mal.
0: Terminan bailando. Vamos con la siguiente llamada telefónica. Adelante, buenos días.
15: Amigos de Melodía, de vuelta al oyente anterior. Esta sinvergüenza de los conductores que realmente se han cuadrado a tres rayas, vehículos, y deja un espacio como para que uno no puede avanzar hasta antes de la entrada de el mercado Nueva Esperanza. La verdad que es insoportable.
0: Pero ahí está nuestra móvil. Ahorita Yora le está indicando que está ligero.
15: No, justamente antes, de repente el señor Yora va a pasar.
0: Sí, es cierto, temprano.
15: Hay una combi, 3, 4, 5 carros hacia atrás, que no dejan pasar, mi estimado. Es cierto, yo no digo que no, he entrado al mercado no esperar, sino que incomoda, porque los carros están formando para atrás y hay unos sinvergüenzas que han dejado su carro a tres carriles. No sé, es imposible, pero el mío de Melodía. Eso quería comunicarles.
0: Muy bien, gracias por su participación. Sí, es cierto, muy temprano se había complicado la situación. Ahora Yora le está, indica que ya aprendieron también algunos semáforos. Lo que sí sorprende es que no hay policías. Imagínense, ¿no? Eso es lo que también nos indicaba Yora. Pero de todas maneras, gracias al oyente por darnos a conocer esa información desde Avelino Cáceres.
5: Muy bien, vamos con Serafina Exteriores. Tiene información. Te escuchamos, Serafín. Buenos días.
16: Muy buenos días, reiterados para ustedes en mes de conducción. A los oyentes de Radio Melodía, reitero buenos días. Bueno, nuestro compañero Yorel está muy animoso. Parece que ha recibido ya desde el día de ayer el adelanto del Día del Padre, por lo animoso que está. Muy bien para nuestro compañero.
5: A usted ya le llegará seguro también el día de hoy.
16: Cabaná, en Cerrillos. Debemos indicar que también hay heridos del vehículo menor, estamos hablando del vehículo automóvil que previamente se ha chocado. Entonces, estamos esperando mayores datos, al menos para dar a conocer las placas, porque también ha llegado la policía de carreteras al lugar, la Policía Nacional también del lugar, en este caso de Cabaná, la compañía de bomberos, la 35, sobre este accidente de tren. Bueno, el centro, hoy está, pues sigue la avenida la calle San Francisco y Ugarte, lleno de vehículos, y la gente está en la calle todavía, están llevando licor, jóvenes que entre hombres y mujeres aquí en esta esquina de la calle San Francisco con la calle Ugarte. Entonces, así está el panorama, a esta hora de la mañana, de repente los amigos de Serenazgo, aunque están en pleno relevo, es muy probable que de repente van a demorar, pero sería bueno que lleguen a la plaza o muy cerca a la plaza San Francisco, como también la plaza San Francisco está con esta presencia de jóvenes que están libando licor. Y lo que, ya cambiando de información, lo que se esperaba o lo que se comentaba sobre Paucarpata en cuanto al alcalde actual, el señor Marco Antonio Anco Guarachi, ya se confirma que está yendo como primer regidor, y quien está yendo encabezando la lista de Tradición, Arequipa Tradición y Futuro, es el señor Freddy Félix Navarro Fernández. ¿Quién es él? Nadie lo conoce, pero es el papá del actual primer regidor, del teniente alcalde, el señor Herbert Navarro Romero. El señor Freddy Félix Navarro Fernández tiene 77 años de edad y va como primer regidor el señor Marco Antonio Anco Guarache. Sigue con la actual regidora, Wendy Viagre Castillo Cumpa. El actual regidor y papá, el hijo del candidato a alcaldía, Herbert Navarro Romero, Reina Vanessa Pino, Froilán Percy Bautista Casaca, el actual regidor también de la Municipalidad Distrital de Paucarpata. Ahí tenemos la información que lo ha proporcionado el mismo personal legal titular de la organización política Arequipa Tradición y Futuro, como es el señor Jorge Luis Sumari Laura. Entonces vamos a compartir también con ustedes la información. Entonces, el que va como cabeza de lista o para ser alcalde, esto es ya en forma ficticia porque el otro, el trasfondo es el otro.
5: Sumari Laura, ¿cómo se llama?
0: Es el hijo, ¿no?, del decano, creo, del doctor Jorge Sumari.
16: No, en este caso es el personero legal titular, Jorge Luis Sumari Laura. Ay. Es el hijo. Es el hijo.
5: Claro.
16: Ya, ese es el personero legal.
0: Claro, el personero legal.
5: Sí. Ah, claro, como Tradición alcalde, y Futuro, donde su papá es el presidente, ¿no? Claro.
16: Ahora, Freddy Félix Navarro Fernández.
0: Ese nombre, nos decía usted, es porque el candidato. Sí, primera vez creo que escuchamos ese nombre, ¿no? ¿Algún antecedente de él, don Serafín?
16: No tenemos, pero políticamente nadie lo conoce. Al que sí lo conocemos es al señor Pedro Navarro Romero, quien es el hijo. Pero también va como regidora, va en el número 3, o el número, sí, también 3, porque primero va con Marco Antonio Anco Guarache, actual alcalde, Wendy Castillo Cumpa, actual regidora, Herbert Navarro Romero, el hijo del candidato, pues también actual regidor, Reina Vanessa Pino Apaza, y Freddy Froilán Percy Bautista, que es actual regidor de la Municipalidad Distrital de Paucarpata. Vamos a compartir con ustedes, adelante usted.
5: Todo es un cambalache. Ahora, Marco Antonio debe seguro tener la bendición política de Yamil Osorio. Porque Yamil Osorio integra el Comité Ejecutivo, según lo ha manifestado el día de ayer el señor doctor Sumario Buendía. Dijo que no solamente él, sino también Yamil Osorio y otros más. Iremos a la pausa, volvemos, Melodía.
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0: Bueno, continuamos con más información a través de Radio Melodía, Melodía en la noticia. Para hoy, atención, hoy estamos sábado fin de semana, sábado 20 de junio del año 2026. 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Vamos ahora hasta exteriores, nuevamente Yoral Miranda con la información. Adelante, Yoral.
21: Así es, 631, 632, aún no hay presencia policial aquí en la plataforma Andrés Avino Cáceres, al menos nuevamente donde estamos es en la intersección de lo que es Vidurrázaga, debajo del puente Lomo de Corvina con Andrés Avino Cáceres. Por un momento no había ninguna loncherita, pero nuevamente las loncheritas, ¿ah? Este se va también para Sachaca, 7 de junio, no solamente para el Cono Norte. Cáceres, ¿qué pasó? ¿Les apareció un ratito las loncheritas? Cáceres dice, no quiere decir, nos dijo que las habían botado, pero ahí está ya haciendo la llamada. Esa lonchita no respeta, ¿no?
22: No.
21: No quiere decir, ¿no? Eso es audio.
22: No respetan las loncheras. Debe haber temprano policías acá. No respetan, las meten carro. Hay tráfico demasiado. No quieren hacer caso a las loncheritas.
21: Especialmente fin de semana, creo que es la congestión.
22: Sí, es los días viernes, sábado y domingo que debe haber presencia policial temprano acá.
21: Nada.
22: Y no hay nada.
21: Estuvo más temprano a las 5, de repente 4 o 5.
22: 4 de la mañana, desde las 5, 4 de la mañana estamos trabajando, los lancheros no dejan pasar los carros, se adueñan, no quieren moverse para nada. Pero no hay policía, no hay presencia policial.
21: Listo, muchas gracias. ¿A cuánto a propósito quiere una naranjita?
22: 3 soles el kilo de naranja.
21: 3 soles, está delicioso, se nota la naranja y el pepinito. ¿Por qué están chiquitos los pepinitos?
22: 3 soles también el kilo de pepino. Pepino melón.
21: Pepino melón. Bueno, ahí escuchan los bocinazos, no hay pase vehicular, peatonal, los carretas, todo es una congestión, un caos aquí a esta hora en el sector de Andrés Avenido Cáceres, donde aún no se nota la presencia de la Policía Nacional de El Perú. Bueno, y por sus altoparlantes, los vehículos se dicen que avancen, avancen, y no se dan pues tregua los vehículos, los peatones, tratando de pasar por de una u otra manera. Bueno, la carreta se quedó también trancada en un hueco, la carretita está jalando, maestro, con bueno, bastante peso, ¿ah? ¿Eh? Calculamos unos 200 kilos de repente, ¿ah? ¿Eh? Medio saquillo de papas, bastante verdura, cebolla, que está llevando ahí en su carreta. Bueno, no puede cruzar porque el semáforo está operativo, pero lamentablemente no puede hacer el pase por ahí. Tiene que cargar su carreta. Ya el señor que se anda por ahí. Bueno, vamos a ver si conversamos con alguien por aquí rápidamente. Bueno, no hay presencia policial, estamos mirando a los otros lados. No hay presencia policial, señora, Radio Melodía. Para el tránsito, no hay presencia policial.
23: Ah, no hay presencia policial, no hay nadie que vea el tránsito.
21: Para que se crisis tampoco.
23: No, sí, está difícil. Sí, es peligroso, pero hay que meterse nomás, si no avanzamos.
9: 35.
21: Cuidado. Hay que meterse, escuchó, hay que meterse nomás, si no avanza. Bien, lo que pasa, y no debe estar pasando esto en Andrés Avino Cáceres para mejorar. Hay una, como decían, no sé si es agua de canal de regadío, pero un poquito, un charco pequeño de agua aquí, entonces que también se puede indicar que puede estar contaminando aquí el sector de Andrés Avino Cáceres. Bueno, nosotros vamos a volver, así que llegan los policías y están más abajo en el terminal terrestre, esto con relación al tema del tránsito, porque no se dan no se dan tregua en esa zona. Pasan la carreta, pasan las personas, los vehículos se meten, no dejan un espacio entre vehículo y vehículo, un poco más y casi están chocándose los vehículos y las personas que quieren pasar no pueden hacerlo, tienen que estar metiéndose por entre los carros. Adelante, Melodía.
0: Perfecto, Yoral, gracias por la información desde exteriores. Así está, imagínense, amigos oyentes, Andrés Avelino Cáceres.
5: El mismo panorama 36. Todos los sábados y la misma falta de policías de todos los sábados también.
0: Sí.
5: Porque es igual, ¿no? Todos los sábados. Entonces habría que pedir al general, general, disponga pues que vaya personal, especialmente estos fines de semana, a un lugar donde hay mucho conflicto, tanto vehicular, como también en el, diríamos, en el comercio, en cuanto a los, diríamos, a los semáforos, a las personas que intentan cruzar, y la policía, la presencia policial siempre de un marco de seguridad, ¿no es cierto? Pero no va a la policía, no sé por qué, realmente.
0: Vamos con la siguiente intervención, a ver, adelante, buenos días, Melodía.
4: Buenos días, señor Jaén, antes que todo, que pasen un feliz día a todo el personal de Radio Melodía, y felicitarlos por su valiosa acción cívica que ustedes diario hacen con la población de Arequipa.
6: Sí,
4: realmente
6: 37.
4: Es una radio que merece escuchar. Bien, lo que yo quería comentar es lo siguiente. Hace un rato estuvieron hablando de algunos temitos relacionados con la municipalidad de Pautarpata. Lo que ocurre en mi caso es lo siguiente. En el cruce de la avenida Kennedy, donde inicia la avenida Kennedy, donde hay un óvalo con lo que era la torretera del Sanjón que hay ahora, en ese sector hay un error muy grave en la semaforización. La ubicación de los semáforos es una vergüenza. No sé si hay ingenieros, qué será. Yo soy ingeniero y por eso estoy haciendo este comentario. Hay un semáforo que está frente al grifo centenario donde intersecta la avenida Argentina con lo que es Kennedy, con la Y que hace con la avenida Jesús. Ese semáforo
6: 6:38.
4: Cambia luz verde para que entren los carros que bajan de la avenida Argentina y está en verde los que vienen del lado de la unidad escolar con destino a Pautarpata. Los dos a la vez funcionan. Se chocan, se sacan toda su generación los choferes. El otro dice yo estoy en verde, el otro también está en verde. Eso es terrible, señor Jaén. Eso tiene que solucionarse técnicamente. El mismo caso, en el mismo punto. Hay otro semáforo que está un poquito más hacia el mercadito, que viene de la Kennedy en dirección hacia el centro. Ese semáforo totalmente descoordinado. Entre el de la avenida Argentina, los otros carros siguen viniendo, siguen entrando porque siguen verde. Otro tema, el semáforo que está en el mismo óvalo, pero el que viene de sentido de la unidad escolar hacia Pautarpata. Ahí cambia a rojo, todos los que vienen por la unidad escolar, los Cobambi y los carros, tienen que parar porque está en rojo, pero que van a continuar por la Kenny, por Ongoche o Jesús, ¿no? Para rojo y toda la cola de carros en toda la curva del ovalito, ahí tiene que pararse, ¿no? Y los que quieren seguir por la vía auxiliar de la torrentera, no les vale la luz verde. Entonces, esos temas son pues gravitantes y en un centro estratégico que es este, ¿no? Tiene que moverse los semáforos y cambiarse ¿cómo se llama? La sincronización. Ese era mi comentario y que me preocupa porque yo vivo en la avenida Argentina y cada rato que voy es un colerón estar ahí con mi vehículo, señor Jaime.
5: Tiene razón. Sí, hay que pedirle al alcalde que intervenga. Intervengan, diríamos, los técnicos de la municipalidad para que haya una evaluación o hagan una evaluación de lo que usted ha manifestado. Sí. Entonces, la queja de estos dos semáforos,
6: 40.
5: Que parece que no están convenientemente, diríamos, coordinados, calibrados. Entonces, que vayan a ver los técnicos de los problemas que está ocasionando en la avenida Argentina y la intersección con la avenida, esto ya es la avenida Kennedy, ¿no? Kennedy Jesús. Entonces, sí. A ver si van los técnicos de la municipalidad. Muchas gracias por intervenir el día de hoy en el programa. Vamos a seguir informando, amigos oyentes. Tenemos más intervenciones telefónicas. Melodía, la verdadera emisora del pueblo de Arequipa.
6: Radio
5: buenos días.
6: Melodía.
7: Sí, aló, buenos días.
5: Diga usted. Sí.
1: ¿Sabe qué cosa, amiguito? Quería opinar acerca del tránsito en el Avelino. Es un desorden totalmente. En lo que es el lado de mi mercado, hay unos camiones que descargan la fruta, hacen tres filas, hay taxistas que son muy conchudos, no respetan. En los semáforos igualmente, se meten en lo que es verde, se paran, ¿no? Las combis, los taxistas. Ahora yo digo, los policías municipales, ¿no?
5: Una lástima, se le cortó la llamada telefónica. Sí, mi mercado dijo, ¿no? Ocurre pues que algunos señores que trasladan mercadería en grandes cantidades, sí, paran sus vehículos ahí. Y lo hacen en una hora donde no están autorizados. Esto pueden hacerlo, pero muy temprano, en la madrugada, ahí están los horarios establecidos. Y además también, no pueden pararse pues los amigos conductores cuando el semáforo esté en verde, tienen que pasar. Porque si no genera un inconveniente terrible, y eso ocurre también con mucha frecuencia, no es responsabilidad del semáforo, es la falta de responsabilidad de muchos conductores.
0: Sí, es cierto. Cambiamos de línea. Melodía, buenos días.
6: Buenos días, señores de Radio Melodía. En primer lugar, desearles mañana.
5: Sí, adelante.
0: Bueno, entonces... Amigos oyentes de Radio Melodía, 6, ¿nos puede volver 42. A llamar la dama? ¿Sí? Parece que la señal le jugó una mala pasada, ¿no? Ojalá podamos recuperar. Sí, ahí está. Adelante.
6: Estoy lejos de ustedes, por eso se pierde la señal. Quería desearles un feliz Día del Padre mañana, y no solamente por mañana, sino también por todos los días, ¿no? Que son los que nos llevan la información al día. Y que Dios los bendiga.
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6: Ahora, yo quería comentar con usted, señora Añari, sí, de que la policía, reclamamos nosotros, la policía que esté presente en determinados actos, y sin embargo la policía está bien guardada en sus oficinas, en sus casas, qué sé yo, ¿no? Pero ya no debemos confiar en la policía. La policía ya debería desaparecer. Para nuestro parecer, debería desaparecer ya.
7: 6, porque 43.
6: Crear otro organismo que esté a favor del pueblo, que nos proteja. Cómo extraño esa policía anterior, que teníamos respeto, teníamos confianza en ellos. Sin embargo, ahora nos producen desconfianza. Ya ha dicho usted ayer, usted mismo ha dado la noticia de que en horas de la madrugada en el óvalo de Bustamante y Rivero habían como 50 policías haciendo operativos para recaudar dinero, para sacar dinero a los choferes. Entonces, para eso nomás es la policía, no es para proteger al pueblo, señor Añari. Uh-huh. Ya lejos está esa idea que teníamos de antes, el claro. Respeto que producía la policía.
5: Muy bien.
6: Ahora creo que son delincuentes.
7: 44. De
5: a ver, no lleguemos a esos extremos tampoco. Siempre hay buenos y malos en todo sitio, que ha habido algunos policías que han delinquido, es cierto. Se han detectado bandas también. Pero mire usted, seguro que usted recuerda lo que era la Guardia Civil. Pero es hace muchos años atrás, que sí, eran, digamos, personas de mucho respeto y se tenía confianza, pero paulatinamente esto ha ido cambiando, porque había antes tres áreas de la policía, ¿no? La Policía de Investigaciones, la PIP, como le decíamos, la Policía Republicana, que vigilaba las fronteras y los penales, y la Guardia Civil, que se encargaba de la seguridad en las calles. Entonces, todo esto ha cambiado, y ha cambiado para mal, por eso la percepción que tiene la población de que la policía no está cumpliendo adecuadamente con su trabajo.
0: Sí, es cierto, ¿no? Pero a veces también por culpa de unos cuantos, toda la imagen de la institución queda por debajo, ¿no? Pero sí, hay también 6, buenos efectivos, ¿sabes? 45, hay muy buenos efectivos de la policía también que saben hacer su trabajo. Vamos con la siguiente intervención. Melodía, buenos días.
8: Buenos días, señor.
0: ¿Qué tal?
8: Llamaba para comunicarle que desde el día jueves estamos acá en el pueblo tradicional de Sachaca, en la calle Macocapac 112. Hay fuga de agua de la cañería madre. Entonces, hemos llamado a Sedapar desde el día jueves, señor, le estoy diciendo, jueves, viernes,
2: hemos llamado, dijeron de que iban a venir, hasta ahora no vienen y el agua se sigue saliendo. Le agradeceré, por favor, que se apersonen o por medio de usted, no llamen a Serapar para que se apersonen y arreglen la cañería.
0: Ya, perfecto. A ver, reitere una vez más la dirección, de repente no se acuerdan los amigos de Serapar. A ver, por favor.
2: Calle Manco Cápac 112, pueblo tradicional de Sachaca.
5: Ahora, cuando usted llamó la vez anterior, también hacemos el reporte casi en forma inmediata. Y el señor de Sedapar, el señor Ernesto, sí, toma nota. Y nos indicó que había tomado nota. El asunto es que toma nota, hace el informe, pero no hacen caso los equipos de emergencia. Entonces es necesario que vayan. Que vayan entonces a calle Maitacapas, pueblo tradicional de Sachaca. No creo que se pierdan, ¿no? Los

0: que está ahuyentando más bien a sus seguidores. Lo escuché. Como cantante, buen pelotero. Pelotero en buen sentido de la palabra, porque le gusta jugar fútbol. Ha sido futbolista y juega fulbito muy bien. Dedíquese a eso mejor antes de estar cantando, soltando los gallos ayer como lo estaba escuchando. Pero bueno.
1: ¿Sí? Ah, bueno. No
0: soltando
1: hemos,
0: los gallos. Estaba,
1: no hemos tenido oportunidad de escuchar.
0: Ah, en Facebook, sí.
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0: Tuve la ocasión de verlo.
1: ¿No le gustó cómo canta?
0: No, le digo que estaba ahuyentando ahí, soltando gallos.
1: Ah, bueno.
0: Pero bueno. Cada uno con su tema, ¿no es cierto? De repente es parte de su campaña, ¿no? Porque también quiere ser alcalde provincial.
1: Ah.
0: Seguro que se ha inscrito ya. Pero bueno, finalmente la población es la que decide, ¿no? Por quién votar o no votar.
1: Sí. Seguimos informando a través de Radio Melodía, Melodía en la noticia, más información. Antes, a ver,
3: hemos recibido
1: también vía WhatsApp los mensajes que nos llegan. Sí, damos siempre preferencia para que no se nos quede, ¿no? A ver, sí, aparte de la congestión vehicular, amigos oyentes de Radio Melodía en Andrés Sabrino Cáceres nos indican que sí, el óvalo, hemos llegado con un móvil. No, Yoral está en la zona, todos los amigos que están haciendo el reporte. También nos indican accidente por Cerro Verde. Accidente por Cerro Verde nos dan a conocer. Ya hay presencia policial, al parecer es un choque, incluso ya ha llegado una grúa, pero hay un auto blanco que ha terminado con las llantas hacia arriba, nos indican. Ah, amigos oyentes de Melodía, esto es por la vía por Cerro Verde. La vía por Cerro Verde, entonces un vehículo blanco, es una camioneta, un auto blanco con lunas aparentemente polarizadas, terminó con las llantas hacia arriba. No tenemos la placa, pero bueno, es el reporte que estamos recibiendo. Esto pasó esta madrugada, al parecer, y hay presencia policial, según la información que estamos
3: 49.
1: Recibiendo, amigos oyentes de Radio Melodía, Melodía y la noticia. Así que a los amigos del volante también que salen e ingresan a Arequipa, siempre a manejar con la defensiva o a la defensiva, ¿no? Si los accidentes están a la orden del día, entonces, pero el tránsito es restringido, están pasando lentamente por esta parte, por la vía por Cerro Verde, es la primera información que estamos recibiendo. Seguramente nuestros móviles van a averiguar más al respecto.
0: Nos escriben también vía WhatsApp. Buenos días, señores de Melodía. Si hubiera intención de mejorar la seguridad referente del tránsito, a tanto tráfico vehicular que hoy día existe, el general de la policía debería de crear como en Lima, la policía de tránsito del cono norte, centro y sur. De esta manera habría mayor control y cada unidad sería responsable de su área, pero parece que no le importa. Arequipa ya es un caos. Ha aumentado su parque automotor, claro, eso lo señalamos siempre, y lamentablemente existen urbanizaciones aledañas colaterales a las grandes vías. Han puesto sus rejas y de esta manera perjudican el libre tránsito 50. De los vehículos. Sería bueno que los municipios también tomen cartas en el asunto y retiren muchas rejas que no tienen que estar impidiendo el tránsito vehicular. Asimismo, el municipio provincial debe de poner también, a ver, nos señala, señales de tránsito en cada paradero crítico. Sí, para evitar el aglomeramiento vehicular que ocasionan las combis en especial y otros vehículos que no respetan las reglas de tránsito. Bueno, es la sugerencia que da el amigo. Sí, la sugerencia que da el amigo. Y podría ser atendida, me parece que sí. Porque la idea no es mala, definitivamente, ¿no? Crear una unidad de tránsito para el cono norte podría ser otra para la parte central y una para el cono sur. Podría ser. Como para conversarlo, ¿no? Para estudiarlo. Muchas gracias más bien por la participación vía WhatsApp.
1: Seguimos informando a través de Radio Melodía, Melodía en la noticia, más información. Bueno, en breve seguramente tendremos la relación de todos los que lograron 51. Inscribirse. Y el plazo ya terminó. Era hasta anoche, hasta las 11:59, podrían inscribirse. Nos preguntan de varios distritos, hay sorpresas por ahí. Ahí, no sé si vale el término, pero familias enteras que quieren ser autoridades. ¿Qué pasó? ¿Les gustó? ¿Qué miraron en los municipios? Padre, hijo, hija, toda la familia quiere ingresar, ¿no? Uno de alcalde, otro de regidor, ¿no? Ahí nos indicaban a ver sobre Miraflores y Sachaca. En breve vamos a ampliar la información. Antes hay otra intervención a través de Melodía. Adelante, buenos días.
4: Buenos días, señor Herrera, Melodía.
1: ¿Qué tal?
4: Esto de las elecciones municipales y regionales, ¿cómo se nota que esto lo han agarrado como un negocio familiar, no? Parece que la gente quiere salir de la pobreza o tener otro estatus de vida. Entonces, ya no hay amor a la provincia, sino es amor al chicharrón, como se dice. Gracias.
1: Sí, puede ser lo que llama la atención.

0: ¿Sí o no? Antes no se tenía así, pero ahora, imagínense, ¿no? Familias enteras están ahí en las listas que se están presentando. Uno, reitero, ¿eh? Uno de alcalde, otro como regidor, primer regidor, otro como accesitario.
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0: Es cierto, la ley lo
1: Melodía.
0: permite y están en todo su
2: Bueno,
0: derecho,
2: así es.
0: pero
2: Las
0: moralmente.
2: esposas que quieren ser también ahora
0: Sí, ¿no?
2: protagonistas, ¿no? Por ejemplo, la esposa de Roel, que quiere ser alcaldesa de Cerro Colorado, que viven ahí, sí, que tienen derecho, sí. Simplemente damos a conocer, digamos, la situación esta, ¿no? De que el gobernador actual, bueno, tiene a su esposa candidata a Cerro Colorado, y también el
1: Seis,
2: señor
1: cincuenta
2: Cáceres
1: y
2: Lica,
1: tres.
2: candidato a la gobernatura, su esposa quiere ser alcaldesa de Cayoma. Así son las cosas ahora, porque la ley lo permite. O sea, no están haciendo nada ilegal, nada ilegal. La ley lo permite. Pero queda un poco en entredicho, ¿no? O sea, gobernador acá en Arequipa, alcaldesa mi esposa en otro lugar, sí que salen electos. Y así hay más, ¿ah? ¿Eh? Porque por ahí poco a poco vamos a ir descubriendo cómo es de los dueños de los partidos colocan a sus familiares
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2: en diferentes cargos, ya sea consejeros regionales, ya sea también regidores, etcétera. ¿Por qué involucran a sus hijos en la actividad política que de repente no les gusta? ¿Sí? Involucran a la familia, ¿no? Al que le gusta la política, bueno, pues dedíquese, pero que no sea por injerencia de los padres. Los padres muchas veces los guían mal a los hijos en situaciones políticas. Pero bueno, amigos oyentes, todavía estamos esperando mayores resultados de las inscripciones.
1: Seis,
2: No olvidemos que luego de
1: 54.
2: esto sigue el periodo de tachas, porque uno se puede inscribir y entonces verá el periodo de tachas y ahí veremos quién es quién también, ¿eh? Muy bien, vamos a seguir informando, amigos oyentes, Melodía en la noticia. El juez de paz letrado de Orcopampa, en la provincia de Castilla, Wilmer Vera Machaca, se trasladó hasta el centro poblado de Humachulco para conversar con la población y difundir sus derechos, además de llevar mensajes de prevención de actos de violencia. La actividad acercó los servicios judiciales a la
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2: población
1: la
2: que vive en sectores
1: noticia.
2: rurales, donde las distancias geográficas y las condiciones de acceso se convierten en una barrera para sus derechos. Estas visitas son importantes, ¿ah? ¿Eh? Porque hay lugares, pues, donde no conocen a un juez, no conocen a un representante del Ministerio Público, y entonces, si llegan a realizar su trabajo, pues en buena hora.
0: Sí, eso es cierto, amigos oyentes de Radio Melodía, Melodía en la noticia. Bueno, y por
1: Seis,
0: otra
1: cincuenta y
0: parte de la
1: cinco.
0: información, le damos a conocer también que en la población vulnerable de los 213 comedores populares y 89 ollas comunes de Arequipa deberán esperar cerca de 7 meses hasta recibir la entrega, en este caso, de alimentos. Esto debido a que la Comuna Provincial de Arequipa recién desarrolla el proceso de licitación para adquirir los componentes de la canasta básica. El gerente de Desarrollo Social, Franco Navarro, informó que cada año se realiza la adquisición de alimentos para comedores populares, ollas comunes, albergues y
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0: población en riesgo. Precisó que en almacén ya ingresó lenteja y aceite, además otros productos, mientras que falta adquirir conserva de pescado y arroz, los otros dos componentes de la entrega. La entrega de alimentos se concretaría en julio, que significaría que las organizaciones esperaron 7 meses desde la última entrega realizada en diciembre del año pasado. Se sabe que en Caima ya habrían cerrado hasta 3 ollas comunes. Ante la demora del proceso de compra, la comuna optó por entregar subsidios.
1: Seis, cincuenta y
0: Se
1: seis.
0: entregaron montos de 535 soles y hasta 1.900 soles aproximadamente por presidenta coordinadora, beneficiando a cerca de 314 centros de atención. Bueno, pero ¿por qué se demora bastante? Y esto no se tenía, este problema no se tenía con la anterior gestión del ingeniero Víctor Hugo Rivera, ¿no? Había ahí la atención que se merecen los comedores populares. Pero de un tiempo a esta parte y en esta gestión están demorando bastante con la entrega de
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0: alimentos,
3: en la
0: ¿no?
3: noticia.
0: Y muchos precisamente que se benefician de estos comedores populares, pues han mostrado su decepción, sí, con la actual gestión. Reitero, esto no se tenía antes, ¿no? Entonces, pero bueno, esa es la información que viene desde la Gerencia de Desarrollo Social. Incluso hay ya comedores populares que han tenido que cerrar porque ya no tienen alimentos. Y en estos comedores populares hay muchas personas adultas, sí,
1: Seis,
0: abuelitos,
1: cincuenta
0: abuelitas
1: y
0: también,
1: siete.
0: que no tienen pues recursos para pagar un comedor o un menú que en cualquier lugar creo que sobrepasa los 10, 12 soles, ¿no? Entonces, en estos comedores populares u ollas comunes, es donde se benefician y pagan simbólicamente, ¿no? A veces nos decían algunos integrantes de los comedores populares que incluso a veces ya no les cobran, pues, los abuelitos no tienen, pues, ¿no? Entonces les cobran. Hay niños también de escasos recursos que acuden. Entonces habría que decirle a la municipalidad a no descuidar.
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0: Sí, a estas denominadas ollas comunes o comedores populares, que hay una buena cantidad. Más que todo en los distritos nos indican de Caima y Cerro Colorado, aquí en nuestra ciudad. Sí, ese es el panorama. Entonces, y ojalá, en vez que se cierre más, sí, hay que darles el apoyo correspondiente, ¿no? Pero la información es que está demorando en llegar la, la adquisición de los alimentos, que ya se había iniciado el trámite con anticipación, amigos oyentes de Radio Melodía.
2: Muy bien, seguimos 6, informando.
1: 58.
2: La alcaldesa de Arequipa, Rusi Osco Polar, junto al equipo técnico y funcionarios de la Municipalidad Provincial de Arequipa, entablaron diálogo con los representantes de las empresas operadoras del Sistema Integral de Transporte SID, con el objeto de llegar a un consenso respecto a las tarifas de transporte urbano y control del servicio informal. Bueno, esto terminó mal, amigos oyentes, lo informamos, ¿no es cierto? Terminó mal con, de repente, con palabras altisonantes hasta el punto
1: Radio
2: que la alcaldesa tuvo
1: Melodía
2: que retirarse de la reunión. Se siguen metiendo en el problema de la tarifa. De la tarifa, quieren a un sol. La alcaldesa nos informa que ha dicho, no, yo doy mi palabra a un sol y un sol se cumple. No se trata de eso. No se trata de que alguien salga con el capricho, ni la alcaldesa ni los transportistas, sino se trata de asumir una actitud responsable, que evite conflictos, que evite problemas y que finalmente todos resultemos perjudicados. Entonces creo que la sensatez debe primar sobre todo acuerdo, o sobre todo nivel de enfrentamientos que pueda haber. Ojalá que puedan sentarse en una mesa a dialogar civilizadamente y que se encuentre una solución a este problema. Pero bueno, amigos oyentes, esto ocurre. Esto ocurre en la municipalidad y con lo del CID, que a propósito hace tantos años que no avanza. ¿Cuándo, ¿cuándo vamos a pasar de la etapa preoperativa a la operativa? Me parece que nunca, porque tanto las empresas de transporte no han logrado, no han logrado cumplir con lo que la norma señala, y los señores de la municipalidad tampoco, no lograron cumplir. Entonces, estos son problemas que se arrastran de varios años atrás, y ahora estamos aparentemente en un callejón sin salida y cargados de algunos enfrentamientos también con esto de las tarifas. Creo que las autoridades deberían abocarse, abocarse a cumplir con los objetivos de qué, del CID. Los paraderos, por ejemplo, fueron mal ubicados, muchos de ellos, los paraderos que tienen que cumplir. Los señores del, los señores transportistas también tienen que cumplir la parte que le corresponde y que no han cumplido hasta el momento. Muy bien, iremos a la pausa, volvemos, Melodía.
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0: Bueno, continuamos con más información a través de Radio Melodía, Melodía en la noticia. Para hoy, atención, hoy estamos sábado fin de semana, sábado 20 de junio del año 2026. Somos Radio Melodía, la radio del primer lugar en sintonía. Gracias al equipo. Vamos a iniciar una nueva hora con bastante información variada, por supuesto, a través de Melodía, junto con don Edgar Añari García en la conducción, junto con las móviles que están recorriendo la ciudad. En cualquier instante hay señal informativa desde exteriores, la participación del público Melodía es lo más importante, ¿no, Jesús? Claro, pues claro que sí. Entonces nos pueden llamar, no hay ningún problema. ¿Quién les habla? Su amigo Jaén Palma. Les damos el saludo correspondiente. Vamos con información de la hora. Reiterado saludo, don Edgar.
2: Reiterado saludos, amigos oyentes. El presidente de la Corte Superior de Justicia de Arequipa, Nicolás Izcarra Pongo, advirtió que se tiene una carga procesal cercana al 500,000 de expedientes judiciales. Una problemática que intentará atender con la puesta en funcionamiento del módulo de justicia de Cerro Colorado. Esta cifra aumenta al tener un registro de cierre al 2025 de una carga procesal de 416,900 expedientes, estadística que representa un incremento respecto al cierre del año 2024, cuando se registraron 401,299 pendientes a una sentencia o seguimiento de una apelación. Una nueva sede judicial nos permitirá atender casos de Cerro Colorado y Uricaima a fin de agilizarlos. Por ejemplo, un proceso de alimentos simples que demora 3 meses en conseguir una sentencia con estas sedes electrónicas, podríamos ahorrar el 30% de tiempo normal, manifestó. Claro, si son sedes electrónicas, sí va a avanzar, pero tendrían que contratar más personal, porque si no van a tener el mismo número de expedientes que están pendientes de ser solucionados. Claro, si son los mismos, entonces los problemas van a ser los mismos. Para enfrentar la carga procesal se trabaja en la construcción de la nueva sede judicial de Cerro Colorado, pero esta obra está paralizada 10 días debido a protestas del Sindicato de Trabajadores de Construcción Civil. Su reclamo es que les aumenten el pago de la cuota laboral. Esta situación afecta el cronograma previsto y reduce el avance de un proyecto. Explicó que la paralización generó perjuicios económicos que superarían los 100,000 soles por alquiler de equipos, mano de obra y horas hombre. La obra tenía como fecha de entrega febrero del año 2027, aunque la meta era culminar antes de diciembre de este año, plazo que ahora ve poco probable de ser cumplido.
0: Melodía en la noticia, 2 accidentes esta madrugada, uno en Camaná, en el sector de Cerrillos, un bus perdió el control de la empresa Juanes, se despistó y terminó impactando contra una vivienda, hay 10 heridos. El otro accidente, atención, en la vía por Cerro Verde, una camioneta cerrada color blanco con lunas polarizadas, terminó con las llantas hacia arriba, ya se restableció el tránsito por esta zona, ¿no? El último que nos informan, ya se restableció el tránsito por esta zona, ya está la presencia policial también, a esto por Cerro Verde. Vamos ahora hasta exteriores con la móvil de Yoral Miranda. Tiene información. Adelante, Yoral.
11: Bien, Pepe, nos salimos de terrible tránsito de lo que es el sector de Andrés Avelino Cáceres. Está terrible la situación. Desde que estuvimos en la zona no había presencia policial. Esperemos que ya haya llegado. No llega la presencia policial, pero acá hay un grupo de emprendedoras que están en la avenida Socabaya, al lado de lo que es el local de San Martín de Socabaya. Y pues están ya ofertando sus productos para el Día del Padre. Por ejemplo, si se le antoja a usted una billetera con su monedero, su cervecita, su chocolatito, ¿y qué otra cosa más tiene, señora? ¿Cuánto está
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11: Este?
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13: Está en 45. No, 40 soles. 40 soles. Las 40 soles están.
11: ¿Y
13: este qué es? Contrarreloj. Sin estuche de pincel. Para aguantar 6 relojes.
11: Relojes. Usted que tiene bastantes relojes, mi querido Jaén, sus Rolex puede guardarse bonito de cuero, pero ahora por lo pronto tiene un destapador, tiene chocolatitos.
13: Falta ponerle sus globitos, hay que acoplarle, después hay que ponerle más. Después tenemos las hieleras, que están a 40 soles. Después hay tomatodos también de los equipos, que están a 45. Allá también hay otro reloj que también está a 40 soles, que todos vienen así con su cervecita, otros vienen con sus gachositas, ahí también del equipo del Melgar, los Leones que nunca pueden faltar, y también de la Alianza Lima, y de la U, y del Cristal.
11: Para todos los...
13: Ahí para todos.
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11: Señor, entonces, está con su cervecita, algunos con gaseosa, pero que quieren, y los que no toman gaseosa y cerveza, agüita. Ahí está para todos los gustos. Bueno, acá también hay chop. ¿Cuántos son los chop, amigo?
13: Qué bueno.
0: Llora él.
11: Se le comió la lengua a la casera ya. Bueno, ¿qué le vas a regalar a tu esposo?
13: No sé, no le regalar nada.
12: Siete.
11: ¿Cómo que regalarla? ¿A qué casera? Bueno, y tu show, ¿cuánto está tu show ese de vidrio bonito con chocolatito? ¿Cuánto está ahí con sus 28 son, con sus papitas. Ajá. Bueno, gracias, caserita. Que les vaya bien en ese día el padre. ¿Y qué le va a regalar a su esposo, señora?
13: Ya ya está ya preparado, ya de hace una semana los regalos, como hay que salir a trabajar, pues con anticipación hay que alistar el regalo el día de mañana. También, Dios quiera, terminemos hoy día. Si no, lo voy a dejar en la guardadita en la cama, para que se levante y lo encuentre.
11: No quiere regalar nada. Bueno, vamos nosotros a volver en breve. Un feliz día del padre. Vamos a hacer un poco de deporte en el estadio de Villapampa. Hay un campeonato Supermaster. El día de hoy vamos a informarle desde ahí cómo está la cancha, cómo está el campo deportivo en esta oportunidad, el sector de Villapampa, campeonato de la Liga de Cercado Master y Supermaster.
0: Claro.
11: Bueno, también Copa Perú, de mañana domingo Copa Perú, partidos importantísimos. Ya el CIMA va a pasar ya a la siguiente etapa, es el favorito, y el partido que va a estar de candela es Policía Nacional del Perú de Caima, enfrentando al Club Esportivo Huracán de la Pampilla. Uno de los dos es el descarte. ¿Quién pasará? ¿Qué podrá pasar en esa etapa de la Copa Perú, donde ha sido bastante cuestionada por el tema del arbitraje? Hay un equipo, hay una empresa que es auspiciadora y tiene su equipo, auspiciador del campeonato y tiene su equipo, y fue duramente criticada por varios de los participantes que en ese campeonato de la Copa Perú, campeonato más largo, tiene pues creo todo Sudamérica. Adelante, me lo digo.
0: Claro, Joran, nos preguntaban sobre las billeteras que usted estaba mencionando, ¿no? Y a 40 soles, ¿esas billeteras vienen vacías o vienen con algún bono?
11: Bueno, un vale para una tarjeta con Ticash.
12: 7, 9.
11: No, viene vacía. Claro. Pero tiene una marca reconocida.
2: ¿Quiere comprar alguna billetera de 40 soles con 50 soles adentro?
13: Porque como el presente está a 40 soles, es una imitación, pero la imitación es gruesita. No, sí, tampoco es de buen cuerito. Sí.
11: Dice, ¿hay algo adentro? No, nada.
13: No, los billetes hay que poner nosotras las mujeres, pues.
11: Perfecto, los sin billetitos, ya lo sabe.
0: Ah, ya.
11: Adelante, melodía.
0: Muy bien, Joral. Se va a jugar ya Supermaster, Joral, sí, ¿no?
2: No ha dicho por qué equipo.
0: Sí, pero Joral ahí melodía. Va a jugar Supermaster, entonces creo que está participando y ya está pues en el club de los cerca 70, creo.
2: De repente por ahí, o un poco menos. No, tampoco no sea malo. Joral es joven ahí. Entonces va a escuchar ahí, Joral. Ah, no se molesta para nada, Joran. Claro. No sabe que estamos hablando en broma. No conocemos tanto tiempo con Joran. Pero bueno.
0: Esperemos el reporte a ver cómo está ahí el campo por Villapampa, Socabaya, ¿no?
2: Claro, donde juega la Liga, ¿no? La Liga de Villapampa. Sí, hace tiempo que no ingresamos al estadio de Villapampa. ¿Cómo estará? ¿En qué situación está el estadio? Joran nos va a informar seguro un poquito más
0: adelante. ¿Es de la comunidad o es del municipio? A ver, de repente nos saca esa duda, Joral.
2: No, creo que es de la población, ¿no? Pero por parte del municipio, porque hizo arreglos el municipio hace tiempo atrás, hace algunos años. No sé en qué condiciones. Porque en un momento albergó también ya las otras fases de la Copa Perú, el estadio de Villapampa. Muy bien, vamos a seguir informando, Melodía en la noticia. Las obras Radio de los hospitales Melodía. Marisa Campos Díaz y Camaná presentan retrasos frente a los cronogramas optimizados establecidos por el gobierno regional de Arequipa. Según el informe de la Gerencia Regional de Infraestructura, las empresas contratistas no habrían alcanzado los porcentajes de avance comprometidos durante marzo, abril y mayo del año 2026. En el caso del Maritza Campos, el cronograma optimizado proyectaba una culminación el 30 de noviembre del año 2026, mientras que el plazo contractual establece la culminación para febrero del año 2027. No obstante, hasta mayo tenían un avance acumulado de 1.49% cuando debería ir al 9.93%. Se identificó conflictos internos por parte del contratista que el 1 de junio del año 2026 fueron superados y permitieron que se disponga de los fondos. A la fecha se aprobaron 141 fichas técnicas correspondientes a un total de 3.292 equipos médicos. En el caso del hospital de Camaná, se identificó la proximidad de los sitios programados programados para la adquisición, fabricación del equipamiento biomédico y electromecánico de alta complejidad, advirtiéndose que el incumplimiento de dichos procesos dentro de los plazos podría generar una afectación significativa en la ruta del proyecto. Este hecho generaría un atraso considerable en la fecha prevista de culminación de la obra. Hubo retrasos en la evaluación de los equipos de la Gerencia de Salud, situación que afectaría el proceso de patrimonización de los equipos inmobiliarios.
0: Seguimos en Melodía en la Noticia, nos dan a conocer, buenos días, para hacer una denuncia, amigos de Melodía. Las combis amarillas que van de Caima a Zamácula no respetan los sentidos de la vía y siempre hay choques en este óvalo de la cancha de toros de la Sufral, allí en Zamácula. Se puede visualizar la placa para su multa y conocimiento público, esto es de siempre. Es, amigos de Melodía, nos dicen V9X965, una combi pequeña de color amarillo, del CIT. Entonces, que va en sentido contrario, se genera accidentes de tránsito y es constante. Ahí nos indican cómo
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0: va en sentido contrario y se encuentra con un auto rojo, ¿no? Y al auto rojo lo hace salir de su sentido, ¿no? Ahí de su delantera. Imagínense, amigos oyentes, a ver si los inspectores llegan, pues, los inspectores de la comuna provincial llegan más que toda esta parte de Zamácula y Caima. Y atención con esta unidad V9X965, color amarilla de Caima, ojalá sí reciba, pues, la sanción correspondiente. Nos dicen, por favor, subirlo a sus redes sociales.
15: 13.
0: Perfecto, vamos a compartir con Pablo también entonces esta información que nos hacen llegar. Seguimos a través de Radio Melodía y Melodía en la Noticia. Se indica, atención, que hoy se entrega el mejoramiento y la recuperación de la piscina municipal Loncos y Calas. ¿Y dónde queda esta piscina municipal Loncos y Calas? En el distrito de José Luis Bustamante y Rivero. Ha estado entonces en mantenimiento, ¿no? Ha estado en mantenimiento. Incluso nos habían dado a conocer que ya habían terminado ya los trabajos, pero tenían que tener, el visto bueno de la Gerencia Regional de Salud, ¿no? Como una piscina saludable. Entiendo que han hecho todos esos trámites y ahora se entrega, pues, a la población. Enhorabuena. Seguramente conoceremos a ver y por dentro cómo ha quedado, porque se ha dado su tiempo de recuperación y el mejoramiento de esta piscina Loncos y Calas. Nos indica que a partir del mediodía se va a hacer la entrega a la población que seguramente va a asistir, los colegas que también seguramente va a asistir.
15: 7,
0: y esto
15: 14.
0: Encabezado por el alcalde José Luis Bustamante y Rivero, esta actividad, el cual nos dan a conocer. Piscina municipal Loncos y Calas, que está ahí en la urbanización Dolores, ¿no? En el distrito de José Luis Bustamante y Rivero. Entonces se entrega ya recuperado y mejorado esta piscina en el municipio de Bustamante y Rivero.
2: Seguimos informando, Melodía en la Noticia. El Pleno del Jurado Nacional de Elecciones informó que se publicaron los resultados de la votación de expedientes de audiencia pública del día viernes 19 de junio.
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2: Esto en el marco
3: noticia.
2: De la segunda vuelta de las elecciones generales 2026. En ese sentido, se declararon infundadas dos apelaciones de Juntos por el Perú que solicitaban la nulidad masiva de mesa de votación en Lima.
0: Melodía en la Noticia, más información, amigos oyentes. Bueno, y atención, por otra parte, también se da a conocer que pasa a propósito de transporte. Están evaluando resolver contrato a dos empresas del CIT. La crisis de transporte urbano vuelve a poner bajo cuestionamiento al sistema integrado de transporte luego de conocerse que las empresas concesionarias Consorcio Empresarial Cono Norte, SAG y Megabus Acupé operarían actualmente sin contar con carta fianza garantías. Este equipo o este requisito es un respaldo para el cumplimiento de sus obligaciones contractuales ante la Municipalidad Provincial de Arequipa. El gerente municipal, dicho sea de paso con serios antecedentes, el gerente Alejandro Maldonado Gutiérrez, informó que ya se solicitó un informe legal para evaluar la representatividad de ambas concesionarias, además de revisar si corresponde iniciar un proceso de resolución de contrato por incumplimiento de garantías. Incumplimiento de garantías. Como se sabe, el informe 132-2025 de la MPA, la comuna provincial, Megabus Acupé registra 3 cartas fianza, ejecutada por un total de 1.500.000 soles aproximadamente, mientras que el consorcio empresarial Cono Norte SAG tiene una garantía ejecutada por 666.554 soles. Ambas figuran con la condición de ejecutado, debido a que la comuna ya hizo efectivo el cobro de estos documentos. Maldonado Gutiérrez, el gerente municipal, señaló que desde el 24 de mayo, fecha límite que tenían las empresas para regularizar sus cartas fianza, la evaluación sigue sigue su curso. Explicó que la Municipalidad Provincial de Arequipa revisa si el procedimiento aplicado cumple con la legalidad debido a que las garantías son un respaldo para asegurar la prestación del servicio del transporte. El contrato de concesión establece plazos para cada etapa del proceso. Primero existe un requerimiento con un plazo de 10 días para el requerimiento, luego una evaluación de 30 días, 15 días para que respondan y otros 30 días para proceder a la resolución contractual, manifestó así el gerente. El mayor riesgo es el impacto que tendría retirar estas flotas del CIT, ya que los usuarios de Sachaca y Cerro Colorado serían los afectados directamente. La municipalidad evalúa alternativas para cubrir las rutas, da a conocer. Entonces, están evaluando resolver contrato a dos empresas del CIT. Lo dice el gerente Alejandro Maldonado. Algo curioso aquí, ¿no? Y que el gerente Alejandro Maldonado le debe más bien multas a la comuna provincial de Arequipa en el tema del transporte, hasta donde tenemos entendido. Y más bien, él está hablando de poder sacar a empresas del CIT. Qué curioso, ¿no? Esto pasa en la comuna provincial de Arequipa.
2: Bueno, ¿y qué va a pasar si se retiran de circulación las unidades del CIT que hacen servicio por estas zonas? Se van a quedar sin servicio. Entonces, creo que en lugar de estar evaluando, anularles el contrato, las garantías, hay que pedirles más bien que pongan al día la garantía, ¿no es cierto? Y que trabajen mejor, que vigilen mejor, a ver cuántas unidades tienen de operación en ruta. Y de esta manera solucionar el problema. Los señores de la Municipalidad Provincial en el área de transportes deben vigilar también al resto de empresas, a ver cuántas unidades salen diariamente a 18. Trabajar, cuál es la frecuencia que tienen. Pero hacer una evaluación constante, no solamente por algunos días, no constante, porque en algunas zonas la población se queja de que en horas de la noche, 8:30, ya no hay unidades. ¿Y hasta qué hora tienen la concesión? Tengo entendido que es hasta las 10 de la noche. Entonces deberían trabajar en ese sentido, ¿no? Para obligar a las empresas del CIT a que trabajen de manera adecuada. No de repente anularle los contratos. Permitir más bien que se pongan al día en las obligaciones que tienen para evitar que parte de la población se quede pues sin transporte. Me parece que eso podrían hacer los señores de transporte de la Municipalidad Provincial.
0: Seguimos informando a través de Radio Melodía y Melodía en la noticia. Más información. Bueno, y atención, se da a conocer también, a ver, este mensaje que nos llega, nos dicen, señores de Radio Melodía, buenos días, gracias por haberlo reportado, pero la fuga de agua potable continúa en el pueblo tradicional de Sachaca, calle Manco Cápac, a una cuadra del mirador de Sachaca. Desde ayer en la tarde están ingresando a la casa, ya se reportó a CEDAPAR, pero no vienen. El número de conexión de contrato es el 1177-893. Es la dama que nos llamó temprano, ¿no? Sí. Entonces nos da cuenta de que se ha hecho el reporte, tiene conocimiento CEDAPAR y hasta ahora no llega.
2: Por si acaso el mismo reporte que nos ha enviado la dama lo hemos reenviado al señor Ernesto. Seguro que tiene conocimiento, a pesar que creo que no lo ha leído todavía. O se ha dormido hoy día, o fin de semana, de haber festejado por adelantar el Día del Padre. También. Pero bueno, estaremos a la expectativa porque ya le reenviamos la queja de la dama que nos llamó. Seguimos informando: en el establecimiento penitenciario de Arequipa, de varones obviamente, fue intervenida la visitante Jessica durante el control de ingreso luego de que el detector de metales, emitiera una señal de alerta a la altura de la pelvis. Durante el registro, la mujer llevaba oculto en sus partes íntimas un teléfono celular, 20. Audífonos con cable y 20 cigarros. La mujer había acudido al establecimiento para visitar al interno Luis. Tras la intervención del personal penitenciario, comunicó el hecho a la Policía Nacional del Perú, al Ministerio Público y a las autoridades correspondientes para las diligencias e investigaciones de ley. ¿Qué pasa con toda la gente, no? A ver, esto se llevó a cabo debido a que los controles de seguridad implementados por el Instituto Nacional Penitenciario permitieron detectar e impedir el ingreso de objetos prohibidos en el penal de Arequipa, varones situados en el distrito de Socabaya. Ojalá que sigan detectando el ingreso, ¿ah? El ingreso de estos objetos, porque además, aparte de ellos, también tengo entendido que ingresan ciertos estupefacientes.
0: Seguimos en Melodía en la noticia. Más información: acusan peculado de uso por parte del alcalde Alfredo Benavente, el alcalde de Selva Alegre, y dicen que sería candidato a la comuna provincial de Arequipa. Por ahora, Nación admitió que una trabajadora contratada con recursos públicos transmitió en vivo desde su cuenta personal de redes y en horario laboral El caso podría configurar el peculado de uso y una vulneración a la neutralidad electoral, ¿no? Sí, todo lo que el alcalde de Selva Alegre, candidato a la alcaldía provincial, Alfredo Benavente, hacía o decía, se difundía en su cuenta personal de las redes sociales que lleva su nombre. Actividades oficiales, visitas a obras y hasta declaraciones realizadas en representación del municipio. Pero esta vez la situación cruzó una línea mucho más delicada.
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0: Y es que el burgomaestre habría utilizado a una trabajadora pagada con recursos públicos para transmitir en vivo una entrevista a través de su red social y en pleno horario laboral. No se pasen, pues, a ver. Ahí, ¿qué pasó con el alcalde de Selva Alegre? ¿Desesperado? ¿Mm? Pero lo más grave es que el propio alcalde reconoció los hechos y atribuyó lo sucedido a un error. Sin embargo, la explicación 7, deja más preguntas 22. Que respuestas. Ahora la autoridad municipal deberá responder por este presunto uso indebido de recursos públicos y peculado de uso siempre que el Ministerio Público le aperture una investigación. ¿Mm? Los hechos ocurrieron en, digamos, cuando el burgomaestro brindaba una entrevista a pedido de los vecinos en la calle Angamos y del pueblo Joven Independencia, que exigían la reparación de vías, molestos los vecinos ahí. Durante la cobertura, la trabajadora, ¿no?, de apellido Mayguaya, Vía Fuerte, transmitió en vivo las declaraciones del alcalde desde la página personal denominado Alfredo Benavente Godoy. Entonces, muchos pensaban que no, trabajador ahí, chaleco del municipio de Selva Alegre, debe estar transmitiendo entonces la cuenta del municipio, ¿no? Pero no, estaba transmitiendo la cuenta principal del alcalde de Selva Alegre, ¿no? El alcalde al final también reconoció. ¿Qué tal situación, amigos oyentes de Radio Melodía, no? Entonces, si así se aprovecha 7, con el personal, 23. El alcalde de Selva Alegre, imagínense si llegara a ser alcalde de Arequipa. Qué lamentable.
2: El gobierno peruano prorrogó el estado de emergencia en varios distritos de 14 departamentos del país, entre ellos Arequipa, por peligro inminente ante intensas precipitaciones pluviales. La medida regirá por 60 días calendario a partir del 25 de junio del presente año. Con la normativa oficializada mediante el Decreto Supremo 094-2026 PCM y publicada en el Diario Oficial del Peruano el día de ayer, se busca continuar con la ejecución de medidas y acciones de excepción inmediatas y necesarias de reducción de muy alto riesgo existente, así como de respuesta y rehabilitación que correspondan. Según el anexo de la norma, en la región Arequipa la prórroga alcanza 22 distritos. Es el caso de Santa Rita de Siguas, Socabaya, Tiabayo, Chumayo y Vítor en la provincia de Arequipa, Atico, Atiquipa, Bella Unión, Chala, Jaqui, Quicacha, Yauca 24. En Carabelí. Además, Huancarqui, Viraco en Castilla, Achoma y Chupán, Palar y Paitis, Comajes en Cayoma, Iraya en Condesuyos y Tauría en La Unión. De acuerdo con el decreto, la ampliación responde a un informe de INDECI que identificó acciones pendientes de terminar, principalmente los trabajos de limpieza y desclimatación de ríos y quebradas y apoyo de maquinaria pesada, entre otros. El propio INDECI señaló que la capacidad de respuesta de los gobiernos regionales involucrados, entre ellos el de Arequipa, continúa sobrepasada, por lo que se requiere mantener la intervención técnica y operativa del gobierno nacional.
0: Vamos a ir con la móvil de Yoral. Antes una llamada, perfecto, un momentito, Yoral, por favor, la persona que está en línea, adelante, buenos días.
16: Jaime, muy buenos días.
0: Profesor David González, ¿cómo le va?
16: Bien.
0: Perfecto.
16: Edgar, buenos días. Daniel, vamos que no está presente, también los saludo. Igual va un saludo para todos los pares de gerencia y reporteros, y todos los que trabajan.
17: 7:25.
16: De Radio Melodía. Edgar, Jaén, Daniel, para ustedes, en el día de mañana, de todo corazón, con mucho cariño y con un gran reconocimiento de parte del Frente de Defensa del Magisterio Cesante del Equipo, que el día de mañana, Día del Padre, sea de primer lugar de mucho recuerdo por vuestros padres, que sea un día de gran reconocimiento de parte de la familia, para ustedes, que son unos padres sacrificados, y que reconocemos su diaria y cotidiana labor tan de temprano, que están hablando y hablando durante 4 horas y mucho más tiempo a veces. Para ustedes, nuestro más profundo reconocimiento, un gran reconocimiento, con mucho cariño, por el día de mañana, por ser grandes personas, por ser grandes profesionales en lo que significa
17: 7:26.
16: La televisión, y fundamentalmente por su carácter tan solidario con nosotros, los cesantes, y con todo el pueblo peruano y arequipeño que sufre en estos momentos y padece la situación económica, que es lo fundamental en cualquier hogar. Reiteramos al nombre del Magisterio Cesante un gran abrazo con todo nuestro corazón. Un feliz día del padre.
0: Igualmente para usted, profesor David González, ¿eh? Igualmente para usted, un fuerte abrazo.
2: Y no solamente para usted, profesor, sino también para todo el magisterio. Sí, todo el magisterio, especialmente a los maestros cesantes y jubilados que tienen problemas con esto de la pensión, están reclamando lo que es correcto, es justo, lo que está aprobado pues precisamente en una norma. Un saludo muy cordial para todos ustedes. Bien, vamos a ir con Yoral, tiene información en exteriores, te escuchamos, adelante.
18: Bien, usted me preguntaba, mi querido Edgar, ¿cuál es el equipo? El equipo es el Wanderers, el equipo del sector de Guaranguillo. Ah, y acá tenemos pues
2: Se ha vuelto este brujo.
18: Por ejemplo, está contando, estamos en su cumpleaños el día miércoles, es Ernesto Palito Vera Medrano. ¿Cómo está, Palito? Bueno, en breve va a empezar el partido aquí frente al conjunto de la Aurora en la categoría Supermaster, Palito.
19: Yo, buen día, amigos, buenos días, muy buenos días. Nos han hecho madrugada, hoy día. Bueno, es lindo encontrarse con amigos de toda la vida y también con gente que no tiene nada que hacer acá, hermano, no sé qué, a ver qué viene.
18: Bueno, hay gente que nunca jugó, pero sí, el gusto de estar a tu lado, Palito. Está Walter Olivera, está Walter Olivera, no, o sea, que estamos refiriendo a Percito Calderón, armando gente del barrio de ahí, de Guaranguillo, y que lógicamente va a enfrentar al equipo de la Aurora. Este partido más que todo es un poco para distracción, pero también para estar en actividad siempre, Palito.
19: Sí, venimos a divertirnos, a pasar un rato bonito con sus amigos. Sabes que después de una semana larga y complicada a veces por el trabajo, esto nos sirve para librar un poco el estrés, y bueno, qué mejor con los amigos de toda la vida, ¿no?
18: Bueno, también está el Gallo Valdivia, entre otros jugadores importantes que tuvo el conjunto melgariano, y también Arequipa. Bueno, ¿qué te opinión del Melgar? Hay gente foránea, no hay mucha gente ya, no producen gente, usted es profesor de fútbol también.
19: Sí, bueno, últimamente, bueno, ya no se ha visto mucha gente arequipeña en el equipo, pero esperamos este año con la inclusión de algunos nuevos valores que vienen de la reserva y de las categorías inferiores, se puede hacer un buen grupo y sobre todo que Melgar siempre tenga algún representante arequipeño, porque es un equipo que todo el mundo creo desea eso, y esperamos de que esta segunda parte del campeonato sea pues mejor a la primera.
18: Referente al Mundial, su favorito, hasta la fecha, ¿cómo va?
19: Te cuento que son tantos equipos que ya no sé ni quiénes son, pero bueno, esperemos que pueda ser Argentina, Portugal, Francia, Alemania, entre ellos está muy fuerte.
18: Es el favorito, ¿no?
19: Sí.
18: Bueno, ¿y tu opinión del partido, el mejor partido de la fecha que hayas visto, para tener la oportunidad?
19: He visto Croacia-Inglaterra, un buen partido. Bastante he visto pocos, porque también el horario a veces no ha ayudado mucho, pero igual, el fútbol siempre es para disfrutarlo.
18: Un feliz día, Palito.
19: Igualmente, vos.
18: A meter goles, de tiro libre, seguramente va a tener. Bueno, ahí está Palito Vera, que jugó muy bien al fútbol y que pues siempre estuvo en el conjunto rojo y negro. Tuvo la oportunidad de irse al conjunto de la U, pero no lo hizo. Bueno, un saludo para Nicolás de Gazos, también jefe Manrique, ¿cómo está? Melodía, ¿cómo estás? Buenos días, acá en la banca, caleta un rato.
20: Sí, buenos días, esperando acá, madrugando, ya ni me acordaba cómo era eso, pero...
18: ¿Qué tal el estado del campo? ¿Qué te parece?
20: Lo veo muy bien. El sábado pasado vi que el grasa estaba...
0: Lloran.
2: Sí, luego de la pausa, por favor, usted continúe con las entrevistas que están muy interesantes, ¿no? Recordando tiempo de jugadores que han hecho algo notable aquí en el equipo.
0: Hay un accidente que ha pasado, a ver, 15 segundos, don Serafín, hay un accidente desde exteriores, adelante, don Serafín. A ver, bueno, nos indica un fuerte accidente por el parque Selva Alegre, fuerte accidente por el parque.
21: El doctor está con vida, pero está muy grave. Y de acuerdo a la información que nos dan los amigos de Parques y Jardines, la Municipalidad Provincial de Arequipa, esto ha sucedido detrás del hotel de turistas. Ahí en la vía, esto se llama Álvarez Tomás, que viene a llegar a la puerta principal del Parque Selva Alegre.
0: Perfecto. Volvemos con usted, don Serafín. Fuerte accidente por el Parque Selva Alegre. Vamos a la pausa, Melodía. Volvemos con mucho más.
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2: Bien, vamos a continuar informando Melodía en la noticia. Y ahora le estaba en línea y estaba entrevistando a jugadores que han hecho historia aquí en Arequipa. Gallito Valdivia, igualmente Palito. Palito, tantos años jugando en Melgar, ¿no? Un marcapunta muy bueno, ¿eh? Muy bueno, Palito Vera. Bueno, ahora se reúnen allá, entonces, como 34. Supermaster que están jugando en el estadio de Bellapampa. Serafín también estaba en línea, reportaba de un accidente. En cualquier momento tendremos más información. A ver, Yoral, continúe usted, adelante.
31: Perfecto, ya están los equipos en el gramado de juego. Está, como lo decía, Helfer Manrique, que también jugó en el White Star, en varios equipos de la localidad de Arequipa, y que está en buen estado el campo deportivo de Bellapampa. Recuerde que este campo es particular, no es de la municipalidad, y pues esto también tiene que lo alquilan para diferentes eventos, y también el Gras siempre sabe estar un poco grave. Bueno, ahora sí está totalmente con bastante paso, en ciertas partes amarillo. Vamos a ver Nicolás de Gazo, que también es agricultor conocido también de esa chaca, y también jugó muy bien al fútbol en el Aurora, allá en la, y también fue uno de los de la maquinita blanca de la Independencia, ¿no?
32: Claro.
31: Y el Atlético Universidad, y pues tuvo buenos tiempos en el fútbol, Nicolás de Gazo, más conocido como Cha-Cha-Cha. ¿Qué pasa con el campo de juego, Nicolás? ¿Cómo estás?
32: Buenos días a emisora Radio Melodía. Estamos viendo que el campo está en partes amarillas. Es por el frío que está haciendo y eso lo maltrata un poco. Y me parece, por lo que veo en las manchas amarillas, le falta un poco de agua. El pasto siempre necesita agua para que verdee, y un poco de abono también para que verdee, ¿no?
31: Bueno, pero
32: por lo demás, el campo está en buenas condiciones.
31: Para jugar al fútbol, perfecto. Bueno, ¿qué le parece el Mundial? Esto con relación a estos partidos pues que se vienen dando a través de también de Canadá, de Estados Unidos y en México.
32: Bueno, que hablando de del Mundial, vemos que nuestros equipos sudamericanos no están tan bien, no vemos un Brasil, dos empates. El único equipo que está sacando cara por nosotros es Argentina.
31: Bueno, y Brasil que ganó ayer 3-0 goleó.
32: Claro. Brasil ganó. Bueno, se recuperó Brasil. Ojalá que sigan poniendo las ganas necesarias para que nuevamente Argentina o Brasil nos representen, sea campeón en el Mundial.
31: Bueno, perfecto. Muchas gracias. Empezó el partido. Llegamos tarde, no es porque estemos calentando la banca, Nicolás Vegas, entonces.
2: No, yo creo
31: ahí
2: que
31: este
2: sí.
31: Del campo está Gallito Valdivia, entre otros reconocidos después de ayudar, ahí están los hermanos Valencia también. Está Pinto, que jugó por el Osquitar Pinto, que jugó en el Sportivo Huracán de la Pampilla. Gonzalo Espinosa, y también que jugó en el Temperley. En el Aurora también jugó allá. Y bueno, y también
3: 7,
31: Gonzalo Salcedo, que no jugó en muchos equipos, pero brilló en el Wander 3 campeonatos, ¿eh? Y goleador. Y en el Club Internacional se pasea. Bueno, ya se empezó el partido y debemos conversar con Gallito también, con las los jugadores pues que estuvieron dando pues que hablar en el fútbol profesional en el conjunto rojinegro.
2: ¿Me escucho? ¿Y no está jugando el señor Renzo Salas en algún equipo, en el Wander, por ejemplo, de Achaca?
31: Bueno, el señor Renzo Salas está en una categoría. Recuerda la categoría de, mire, le cuento, los seniors son de 35 para arriba, ¿no, Gonzalo? 35 para arriba seniors, los master 45 para arriba, y supermaster, que es la categoría donde está jugando Palito, Gallito, es 55 para arriba con el conjunto atigrado del Aurora. Renzo Salas es hincha del Aurora, pero está de seguro en una categoría, en una categoría inferior, porque tiene 45 años.
2: Es chivolo, entonces.
31: Ayer, sí, chivolo todavía. Y ayer también en el partido.
2: Pero que no cante, dígale, aconséguele. Cuando lo vea, de parte mía, dígale que no cante, porque se quiere cantar rojo. Ahuyenta más bien a sus seguidores. Sí, que juegue fútbol, que lo hace bien.
31: Eso le dijeron, pues, al terminar. Pero era una apuesta. Tuvo que cantar, ganó el campeonato entre padres de la Municipalidad de Sachaca. Hizo dos goles, y se estaba feliz, y tuvo que pagar una apuesta de cantar. Y no lo hizo por otra cosa. Seguramente ya se habrá visto en los TikTok. Y bueno, lógicamente, una canción de Por Dinero fue la que se cantó.
2: Claro, Por Dinero, ¿no?
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2: Y claro. Pues, sí, lo escuché en Facebook, creo que fue. Entonces parece que está dedicado a cantante ahora, que no cante, mejor que siga jugando pelota. Pero bueno, eso es como un consejo sano, por si acaso. Bien, algo más, Jordan, por favor.
31: No, nosotros volvemos con el resultado. Está el partido bastante disputado. Con lo que comprenderé, esto de la mañana hay 4 espectadores y los bancos suplentes por ambos lados. Estamos aquí bastiendo bastante, un poquito. Bueno, ya bajó el frío, por todo el día salió el azul sol, el sol. Y pues, lógicamente, un poquito de frío aquí se siente en las tribunas. Adelante, Melodía.
2: Muy bien, muchas gracias por el reporte, Yoral. Bueno. Están jugando entonces el campeonato Supermaster y da gusto escuchar nombres de personajes muy conocidos, ¿eh?
0: Sí, aquí en Arequipa.
2: Que han jugado muy bien digamos en el fútbol local y también pues no a nivel profesional, que le vaya muy bien. Un saludo para todos ellos, que tengan un bonito día domingo, que hoy día le vaya bien y mañana mejor todavía por el día del padre. Seguro que a Yoral también lo van a agasajar de lo lindo, ¿no? A Yoral Miranda. Así es.
0: Bueno, entonces, qué bien la jornada deportiva, amigos oyentes de Radio Melodía, y estaba Yoral dándonos la información. Estamos tratando de averiguar más, a ver, don Serafín, por favor, vamos a tener mayor información al respecto. Fuerte accidente, de tránsito hace instantes por el Parque Selvalere, exactamente nos decían a espaldas 40. Del hotel Cuesta del Sol, ¿no? Antes Hotel Libertador, este hotel de turistas allí en lo que es esta parte de entre el cercado y camino dirección hacia Selva Alegre, ¿no? Antes de llegar al Colegio Militar.
2: Álvarez, ¿no? Tomás, ¿no?
0: La vía nueva, claro.
2: Claro, que, Álvarez Tomás.
0: Sí, esta vía, Álvarez Tomás toma el nombre de esta vía que conduce precisamente hacia lo que es el Colegio Militar o viene también hacia lo que es el Parque Selva Alegre. Entonces, detrás de este hotel de turistas, un fuerte accidente de tránsito, nos reportaba
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0: don Serafín.
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0: Ahí, al parecer, varios heridos. No sé si es un atropello o colisionó con otra unidad. En breve, don Serafín nos va a ampliar la información, amigos oyentes de Radio Melodía, que lamentable. Hace buen rato comentamos sobre manejar siempre a la defensiva, ¿no? Se puede ir en Arequipa, ya no se puede ir pues a gran velocidad por la cantidad de vehículos y cantidad de población, y las vías ya no son adecuadas para poder ir a gran velocidad. Sí, ha aumentado tremendamente. Sí, aumentando cada día la cantidad de vehículos que ingresa a Arequipa, ya ha colapsado prácticamente y no tenemos infraestructura adecuada para los carros. Entonces, se puede ir pues a gran velocidad, ¿no? Siempre tomen cartas en el asunto, amigos siguientes Melodía, más que todos los amigos del volante, ¿ah? Entonces, y también Yoral seguramente más adelante nos va a seguir ampliando la información desde Bellapampa. Nos parece que no está tan bien al 100%, pero bueno, ahí están jugando los equipos, el gramado, aunque en esta Melodía. Temporada, ¿no? Del mes de junio, julio, la temporada del fuerte frío, también las áreas verdes se ven un poco perjudicadas, ¿no? Por ahí hay ciertos, tramos donde
2: el
0: no esté en buen estado.
2: El pasto se pone amarillo.
0: Sí.
2: Eso por es el frío.
0: Exacto, eso es lo que se nota en estos momentos ahí donde se está jugando en el estadio de Bellapampa. Y el cual nos indicaba don Yoral Miranda la información a través de Radio Melodía.
2: Así es, entonces saludos para todos los amigos que están en el estadio de Bellapampa. Yo le digo que no era el estadio de la municipalidad, ¿no es cierto? Entonces, ¿de quién es el estadio? Debe ser de la comunidad campesina, ¿sí? Porque toda esta zona pertenecía a la comunidad campesina. Estos restaurantes que están en la zona paisajista, en la vía paisajista, también están dentro de la comunidad campesina. Lo que no tengo seguridad es si la comunidad campesina alquila o vende. Sí, porque es comunidad campesina, aunque usted no lo crea. Y en algún momento tratamos también este asunto. Pero bueno, amigos oyentes, buenos días, dicen una denuncia ciudadana. Las combis amarillas que van de Caime a Zamácola no respetan los sentidos de la vía y siempre hay choques en este óvalo de la cancha de Torre de la Sufral de Zamácola. Se puede visualizar la placa para su multa y conocimiento público, hecho desde siempre. A ver, tenga mucho cuidado, la placa es V9X965, según lo que nos escriben nuestros amigos oyentes vía WhatsApp.
0: Sí, es cierto, y ojalá, porque si han dado la placa, a ver, inspectores o la comuna provincial puedan sancionar, porque son unidades de cita, y no sé, ¿qué es lo que tiene este conductor, no? Que en el óvalo va en sentido contrario, él tiene que ir por la parte derecha.
2: Claro.
0: Pero ahí se encuentra con un auto rojo en la parte izquierda del óvalo. Muchos dirán, bueno, está pegado a la vereda. No, ese es el óvalo, está en sentido contrario esa combi amarilla.
2: A ver, algo más que nos escriben, Jaén. Amigos de Melodía, buenos días. Por favor, quisiera saber qué pasó en la avenida Jesús de Pocarpata, a una cuadra del mercado Porongoche. Acabo de pasar por el lugar y nos desviaron por la parte de abajo, harto policía y serenos. Quisiera saber el motivo. Muchas gracias. Vamos a pedirles a nuestros amigos conductores de vehículos, taxistas, si están por el lugar y han visto qué es lo que está pasando, a ver que nos informen. Sí, siempre nos informan. O en todo caso, la móvil en algún momento también debe estar por este lugar para ver qué es lo que está pasando. Pero congestión 44. Vehicular siempre hay en todos los lugares de Arequipa. La carga vehicular es tremendo. El parque automotor ha crecido enormemente, mientras que las vías de comunicación realmente son pocas. Han quedado ya diríamos un tanto relegadas en cuanto al avance que debieron haber tenido. Pero bueno, yo creo que hay que trabajar bastante en nuevas obras de vialidad aquí en Arequipa.
0: Buenos días, amigos de Melodía. ¿Nos puede decir quiénes están jugando? Escuchamos el informe de Bellapampa, Socaballa. Somos vecinos de la zona. Allá, vecinos de la zona en Bellapampa están escuchando la emisora. Quieren saber, que reiteremos saber quiénes están jugando. Allí, ¿no?
2: Aurora. Aurora con Wanderers, creo que dijo, ¿no?
0: Sí, Aurora con el Wanderers de Guaranguillo, ¿no? Entonces, ese partido. Están presenciando también muchas personas allí y es el dato que le damos a los vecinos que nos están escuchando ahí en casita y seguramente quieren salir. Claro, a veces 45. No es tan habitual este horario, ¿no? Suelen jugar siempre durante el día, durante la tarde, pero bueno, sí, ya hace buen rato que empezó este partido allí entre la Aurora y el Wanderers. Seguimos informando a través de Radio Melodía y Melodía en la noticia.
2: Bueno, nos están indicando de que la alcaldesa de Arequipa, Ruxy Osco, figura como candidata a la municipalidad provincial por el partido Primero la Gente. ¿Será cierto? Bueno, no sé, Primero la Gente, dice, pero el partido del Buen Gobierno ya tiene otros candidatos. Entonces, bueno, pero dice que la nómina presentada se encuentra incompleta, ya que no registra postulantes al cargo de
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2: Regidor. Bueno, es la única integrante de la Fórmula. No sé, todo esto es un cambalache, amigos oyentes, que mejor esperaremos, ¿no? Esperaremos las nóminas oficiales que deben ser dadas a conocer por los organismos que están convocando a este proceso eleccionario. Mejor esperemos un poquito. No se desesperen, amigos oyentes.
0: Ah, bueno. A ver, cambiamos de línea. Sí, adelante. 46. Buenos días.
7: Buenos días, señor. Por favor, quisiera el señor Edgar que me diera la receta que le ha dado el señor Daniel Castillo para la garganta, por favor.
2: Ajá. Mire, gracias. Usted, le quiero decir con toda franqueza, el señor Daniel Castillo es egoísta. No me ha dado la receta hasta ahora. Debe estar escuchando a Daniel. Daniel, ¿no? O sea, la tiene guardada bajo siete llaves.
0: Sí, su macerado. Su receta,
2: su macerado. Por ahí nos da algunos detalles, su macerado y
0: nos
2: todo
0: lo demás. Tomar, no, man.
2: Pero ahí está, Daniel.
0: Sí. Voy a tener que por sus propios medios ir por ahí.
2: Automedicado.
0: Automedicarse, ver algunos remedios por ahí naturales. Lo cierto es que ya está bien. Y eso es bueno.
2: Todavía un poquito más, pero igual seguimos adelante,
0: sí,
2: ¿no es cierto?
0: Sí, sí, sí.
2: Pero bueno,
0: pero la receta
2: tecito con miel, limoncito. Claro. Y bueno, no le quiero decir algunos medicamentos también, porque 47. Eso no, de repente le chocan. Pero bueno, ahí estamos, ahí estamos, adelante, adelante. Son hartas recetitas, ahorita las voy a revisar que nos enviaron personas.

0: hacer o la queja, pero ya esta vez el señor Manuel Vera Paredes, alcalde de Cerro Colorado, está pasando el límite de la tolerancia 48. Y de la paciencia. Y me refiero a las pistas que las tiene muy descuidadas. Estoy hablando específicamente de acá de la zona de Zamácola, Víctor Andrés Belaunde, que las entradas principales, lo que es la Marañón, la Ucayali y todas las transversales, están totalmente destruidas. Ni parecen que se llama una caminata lunar. La suspensión de mi carro me va a costar 1.400.
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0: Justo antes de la lluvia. Pasó la lluvia y nuevamente, porque necesariamente tengo que pasar por ahí. Así vaya por otro lado, me vaya por otro lado, todas las pistas están tiras. Solamente estoy hablando de lo que es Zamácola, Belaunde. Ahora, la frontera, lo que es el hospital de la UNSA yendo a la central, peor. Si hablamos de Alto Libertad, o sea, casi todo el distrito, ni qué decir de la prolongación ejército que le corresponde a él a partir del puente Juan Pablo, hacia arriba, una avenida principal, y que no venga con la excusa de que no hay dinero o de que es una obra de influencia regional. No, señor Manuel Vera Paredes, nosotros hemos votado por usted y estaba cumpliendo más o menos con su trabajo, pero ahora lo está haciendo mal. Yo sé que usted no es el que va a parchar, el que no va a asaltar, pero tiene funcionarios que por las puras tiene trabajando ahí con esos sueldos de que no sé qué hacen. Y el otro punto es la basura. En la esquina de lo que es la calle Ucayali y la avenida Aeropuerto o Putumayo, yo le digo siete esquinas porque son siete pistas que confluyen ahí. Le voy a pasar a su WhatsApp, señor Edgar, ¿cómo es la basura? Toda la vida la basura está botada ahí. Han vuelto a poner contenedores y peor, porque los restaurantes que están alrededor botan la comida, botan el pescado, vienen vecinos de otra zona y botan escombro, botan colchones, señor Edgar, botan, vienen en carros y botan hasta tarimas, imagínense, eso botan. Tengo algunas fotos y ahí es en la esquina mismo, han puesto cámaras, han puesto incluso un megáfono, que a veces cuando por ahí se estaciona alguien, a veces, de vez en cuando, hable megáfono. Pero ya es por demás. Y lo peor de todo, mi queja, es porque han aparecido ratas. Ratas han aparecido y se están entrando a las casas. Entonces yo exhorto, por favor, que vengan y retiren esos contenedores porque están haciendo mal. La berma central que está en esa avenida es una, disculpen la expresión, pero es una cochinada. Y lo peor de todo, que hace quedar mal al distrito de Cerro Colorado, porque ahora todos los carros que salen del aeropuerto necesariamente pasan por ahí. Todos, absolutamente todos. Ya no toman la aviación, pasan por ahí. Entonces, le pido al señor Manuel Vera Paredes que por lo menos lo reasfalte esas partes, porque se va a venir ahorita las lluvias y va a ser peor. O sea, no ha hecho nada. Lo mismo la prolongación de ejército, está hecho un cambalache porque la suspensión de nuestros carros está tira. Y no hablo por mí nomás, hablo por todos los conductores, tanto privados como de servicio público, que me van a dar la razón. Entonces, ese es mi pedido y también lo de la basura, porque ya no se puede vivir así. Ratas con la basura y los malos vecinos que vienen de otros sitios y echan esa basura. Pasan los buses, pasa la gente, los turistas por esa avenida.
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0: ¡Qué vergüenza! Que la entrada de Arequipa o salida de Arequipa hacia el aeropuerto esté de esa manera conservada. Gracias, señor.
2: Muchas gracias. Supongo que habrán escuchado algunos funcionarios, ¿no?, de la municipalidad. Comuníquenle lo que piensan los ciudadanos al alcalde de Cerro Colorado, Manuel Vera. Acá, por si acaso, no hay nada personal.
1: 52.
2: No sé, creo que le están contando cuentos al alcalde. Nada personal, pero ahí está la queja. No me explico cómo es de que se está anunciando avalancha de obras cuando no pueden arreglar unas cuantas vías, que hay que taparles hueco, hay que darles un recapeo, como se dice ahora también. Sí, porque se está anunciando compromisos de deudas millonarias, ¿eh? Ah. Obras de 18 millones por un lado, 20 millones por otro, 22 millones de soles por otro. Entonces, en obras que de repente van a quedar inconclusas.
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2: y en obras
1: Melodía.
2: Que de repente ni siquiera se van a inaugurar en este año, en su periodo. Entonces es necesario de que fiscalicen. No digo que buscándolas sin razón, ¿no? Sino fiscalización, ¿para qué? Para que los recursos del distrito de Cerro Colorado sean bien canalizados, se utilicen bien. Y la Contraloría también debería intervenir para que

0: realizar una labor, ¿no? A ver, de seguimiento, de control, para que las cosas caminen derechas, para que las cosas caminen bien. Y en todos los gobiernos locales, 53. La Contraloría debería intervenir, especialmente en aquellos donde los alcaldes están postulando a otro cargo, ¿no es cierto? Claro,
1: sí,
0: para evitar
1: fuerza,
0: una serie de desvío de fondos para las campañas.
1: En Fuerza Arequipeña, ¿qué es lo que vieron el señor Manuel Vera? ¿No? Porque ahí están las quejas de los vecinos, imagínense, ¿no? Están diciendo prácticamente no está parchando las vías, no está haciendo nada de obras, y así pretende ser candidato a la comuna provincial de Arequipa.
0: ¿Por qué lo designaría?
1: Esa es la pregunta, ¿no? Sabiendo que viene de una mala gestión. Entonces, por eso decimos ahí dentro de la casita, y los candidatos tienen unos tremendos antecedentes, el mismo que va para el gobierno regional, el señor Alfredo Segarra Tejada, ¿no? Imagínense, con serios cuestionamientos, ¿no? Con este tema de la campiña, y ni qué decir los distritos también, ¿ah? Vamos a ir con la móvil de Melodía, don Serafín, adelante, le escuchamos.
2: Sí, muchísimas gracias a ustedes por el pase correspondiente, a los oyentes de Radio Melodía, reitero, buenos días. Indicar de que la motocicleta que sufrió el accidente de tránsito aquí en Álvarez Tomás, detrás del hotel de turistas, es de placa 8737-FB. 8737-FB. El herido se llama, o da el nombre de Omar, estamos cambiando de nombre, Mar, o si no se llama Omar, es lo único que pronuncia, y que trabaja en la Caja Cusco. Tiene también la indumentaria, la casaca de la Caja Cusco. Han llegado los amigos de Rojo, la compañía de bomberos, y está siendo trasladado el herido en estos momentos a lo que es la Clínica San Juan de Dios. A la Clínica San Juan de Dios, mientras que la motocicleta ya ha sido subida a una camioneta de Serenazgo de la Municipalidad Provincial de Arequipa para ser trasladado a la dependencia policial de Santa Marta para la investigación correspondiente. Está con vida, felizmente, está siendo trasladado en estos momentos a lo que es la Clínica San Juan de Dios. A ver, don Jaén, la placa 8737-FB es la placa de esta
1: motocicleta. ¿FB al final? ¿FB?
2: FB, F de Francia, B de bueno.
1: Ya, F de Francia y B de bueno. A ver, vamos a ver qué nos arroja. Nos arroja que es una, a ver, es una moto azul, marca Songyen, C de Lima. Aquí nos arroja propietario a Johnny Javier Silva Chunga. Johnny Javier Silva Chunga, nos arroja el propietario, de acuerdo a la placa 8737-FB. Entonces, el propietario Johnny Javier Silva Chunga. ¿Usted nos indica el nombre del herido?
2: Él ha dado como nombre Mark o Omar, o sea, es lo único que pronuncia por el estado en el que se encuentra y que está siendo llevado a la Clínica San Juan de Dios.
1: Ya, perfecto. Entonces, a ver, ¿y esta ha impactado o ha perdido el control, don Serafín?
2: Al parecer ha perdido el control, se habría despistado y producto de ello es que se ha producido el accidente y felizmente ante el llamado han llegado los bomberos. La Serenazgo también ha llegado, pero ha sido necesario trasladar una ambulancia de la compañía de bomberos a la Clínica San Juan de Dios, mientras que la motocicleta está siendo trasladada a la comisaría de Santa Marta. Adelante ustedes.
0: Muy bien. Gracias por el reporte a nuestro compañero de labores. Nos están llegando comunicaciones también, nos dicen. Entrega del mejoramiento y recuperación de la piscina municipal Loncos y Calas. ¿Dónde es esto? A ver, 12 del mediodía. Este es en Bustamante y Rivero, ¿verdad?
1: Sí, lo que habíamos comentado, ahí en la piscina de Bustamante.
0: Entonces, Longo Cical. ¿Cómo se llama la piscina de
3: 757.
0: Hay un nombre parecido, pero Longo
1: Cical, creo que es.
0: Así, algo así. Entonces, Longo Cicalas van a reabrir, en todo caso, la piscina, ¿no? La piscina 12 del mediodía. También, a ver, nos llega la siguiente comunicación. Se les invita cordialmente a participar de la ceremonia de inauguración de los trabajos de ampliación del empalme de Abisur, afectados en el pueblo joven Villa El Triunfo. Los esperamos. Esto más bien en Sachaca. Bien, tenemos intervención telefónica. Melodía, buenos días.
4: Buenos días, señora Ñari.
0: Buenos días.
4: Disculpe que lo moleste, pero antes quiero desearle un feliz Día del Padre, que Dios y la Virgen de Chapi lo bendigan bastante, y a usted y a todos los que trabajan ahí.
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4: Señora Ñari, ¿sabe que yo tengo un problema? ¿Sabe usted? Yo soy una persona ya de la tercera edad con 78 años. yo soy un poco delicada, yo no paro en mi casa. Entonces, ¿sabe quién va? Han venido a cambiarme el medidor, no a cambiarme, sino a ponerme otro medidor,
3: 58.
4: Porque solicité, porque el antiguo se lo robaron. Hice denuncia policial, todo. Han venido los señores. Pero qué irresponsabilidad de los que vienen a poner. Yo anoche me he venido acá a mi casa, de donde yo me voy a almorzar, porque yo no hago nada acá. Vengo, me acosté, todo, pero sabe que hoy día en la mañana salgo y pasaba un joven, yo, joven, a ver, levántemelo usted, está, mírame usted cómo es el medidor, que ya me han puesto, porque no había nadie aquí en mi casa, solo un sobrino que de al frente que le dijo que él, eso, pero bueno, el dueño es dueño, ¿no? Entonces me dice, señora, su medidor está chorreando, está goteando, y de verdad hay un pozo de agua ahí en la casa. ¿Y cómo se llama? ¿Cuánto está corriendo ya de agua? Y que acá yo no gasto nada. No sé a quién me podría quejar.
0: Es el medidor de agua, obviamente, ¿no es cierto?
3: 59.
0: A ver, denos la dirección exacta.
4: Está en mi contra. El muchacho me dice, está en su contra. Se está corriendo para claro. Usted, como que estuviera usted gastando.
0: Además que es un peligro que salga el agua, ¿no? Porque puede minar una serie de cosas. Y se puede romper definitivamente el ducto del agua. Denos la dirección exacta, por favor.
4: Calle Tacna, 705 Yanaguara.
0: 05 Yanaguara. ¿Tiene el número de conexión a la mano?
4: Sí, lo tengo. El número de conexión.
0: Denos.
4: Es el 1332201.
0: A ver, repita.
4: 1332201.
0: 01. Muy bien. Ya le tomamos nota, vamos a hacer el reporte en este momento, a CEDAPAR para que vaya a ver este problema. Muchas gracias por confiar en Melodía. Que tenga un buen día, amigos oyentes. Qué lástima, ¿no? Cuando van a trabajar o hacer un cambio de medidor o reponer un medidor, tienen que hacerlo bien.
3: 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Hecho,
0: si no ocurre lo que está mencionando la dama. Corresponde pausa, volvemos Melodía.
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1: Bueno, continuamos con más información a través de Radio Melodía, Melodía en la Noticia. Para hoy, atención, hoy estamos sábado fin de semana, sábado 20 de junio del año 2026. Somos Radio Melodía, la radio del primer lugar en sintonía. Nos indican que la placa sería, en este caso, 8737FD y no FB. Según algunas trabajadoras del municipio que presenciaron, lograron escuchar esa placa y también lograron escuchar que se llama Max, el motociclista que ha sido llevado de emergencia, Max. Entonces, con FD nos arroja que el propietario es Edilson Julio Ali Campos García, ¿no? A comparación de la otra placa con FB.
0: ¿Y el color de la moto en esta segunda Jaén es el mismo?
1: No, es otro.
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1: Es otro, el gris, el otro era azul. Este nos arroja gris y claro, el modelo Calpa. Pero cualquiera de los dos se puede confirmar eso, porque seguramente ha sido llevado a la comisaría. Ajá. Lo cierto es que sí se logró escuchar que el motociclista es de nombre Max, para ser llamado a sus familiares.
0: De Omar, entonces era Max.
1: Sí, Max. Entonces, para que los familiares puedan acudir de inmediato a sufrir un accidente de tránsito hace instantes a través de su motociclista.
0: Muy bien, Jordi, ¿qué nos dice? Te escuchamos, adelante.
2: Bien, bueno, la nota negra aquí en el estadio de Bellapampa es que han intentado abrir un vehículo y es de una persona que están, amigos de Melodía, está jugando. Y lógicamente, el vehículo. Cuéntame, caballero.
13: Ahí está, D8H-237, sin carro negro. Llevo otra paleta, son venezolanos, se han ido por allá corriendo.
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2: El vehículo que han querido abrir.
13: Sí,
2: ¿han logrado sacar algo del vehículo?
13: No, yo vi que estaban forcejeando. ¿Ya? Vi que yo guardo para los del Bander. Y vi cómo. ¿Qué pasa, carácter de los seres, me querían mencionar?
2: Bueno, no hay seguridad ciudadana, no pasa lo que...
13: No, pero hace que va a haber un campeonato de fútbol, ¿de cuándo había perdido seguridad ciudadana?
2: Muy bien, bueno, entonces la situación, bueno, la entrada de los vehículos también, ¿hay parqueo acá? ¿Cuánto es el parqueo?
13: Tres solcitos.
14: Ocho,
2: para evitar estar el carro en la parte de afuera, y ya han robado anteriormente, ¿ya?
13: No, el año pasado también igualito han intentado, yo mismo, pero discúlpeme, yo también tengo la tarde, he intervenido un carro, están también se forcejeando. Ya demuestran ser mujeres, ¿sabes? El año pasado.
2: Bueno, perfecto. Acá termina el primer tiempo aquí en el estadio de Bellapampa, 0 para el conjunto Wander, 0 para el conjunto del Aurora. Entonces ya lo sabe, a tener cuidado entonces con los vehículos. Ya le pasaron la voz al que estaba jugando, que su vehículo ha sido intentado ser abierto con relación a ello. Nosotros indicarles también, hay bastantes partidos por esta fecha. A ver, les cuento a la... Pirola... AFA Arequipa, Alianza Misiana frente a Melgarcito. Pirola en la categoría Supermaster frente a Alianza Socabaya. En la categoría Supermaster, Aurora frente a White Star en Master. En Senior, Polper frente a Pirola. En Master, Deportivo Misiano frente a León del Sur. Y Alianza Misiana Deportivo Polper en Master. Ese es entonces el campeonato de fútbol Senior, Master, Supermaster de la Liga Departamental de Fútbol de Arequipa. Adelante, Melodía.
1: Ya, perfecto. Llórale entonces, a ver si la policía también de... Sería de Ciudad Mi Trabajo, la está más cercana a la comisaría, ¿no? O sea, una vueltita también por ahí.
0: No está lejos,
1: ¿eh? Sí, no está lejos. Aparentemente, a ver, entonces serían personas extranjeras que han intentado abrir este vehículo de los que están jugando, ¿no? De los que están jugando ahí en Bellapampa.
0: Deberían parar el partido y todos los jugadores, a ver, de paso que hacían...
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0: ¿No? Dales una correteada a estos delincuentes. Sí, estos delincuentes que intentaban robar. Vamos con la siguiente llamada telefónica. Gracias, Jordan, por el reporte. Adelante, buenos días.
15: ¿Qué tal?
0: Sí, diga usted buenos días.
15: Por este lado, Rafael. Quería opinar acerca del transporte, el tema de los horarios.
0: Ah, dígamos.
15: Tengo conocimiento y he averiguado y he comparado, ¿no?, la información del contrato, donde estipula que no en ninguna parte del contrato estipula los horarios, el ingreso y salida del transporte público. ¿Cuál es el detalle acá? Mire usted, hay empresas que su primer carro es 3:50 de la mañana. Entonces, ese conductor, ¿cuántas horas va a laborar? Es por eso que en algunas rutas, las empresas, digamos, su último carro con hora es 8:30, 8 de la noche de salida, pero ese carro retorno ya pues prácticamente se termina, llega a 10:30, casi las 11. Entonces, este primer carro que ha salido, ¿qué horas va a terminar de laborar?
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15: El en la norma, un trabajador o un conductor puede, no puede trabajar más de 8 horas. ¿Ya? Entonces, el detalle, ¿cuál es acá? Que no hay conductores. Un conductor de transporte público con A3C, ¿usted cree que va a querer laborar en estas condiciones sin CTS, sin contrato, sin seguro? La mayoría de conductores A3C se van a trabajar a las minas, a proyectos, a carreteras, a
1: A ver si se puede pegar un poquito más al micro para escucharle con mayor...
15: Claro, ya mire. Entonces, prefieren irse a trabajar a empresas donde sí van a contar con todos estos beneficios. Entonces, la situación es bien crítica, bien crítica. No hay conductores.
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15: Entonces, si nos ponemos a hablar de los horarios, hay empresas que, como le digo, salen 4 de la mañana y hay empresas que salen 6 de la mañana. Entonces, hay que ponerse a pensar también cuántas horas va a trabajar ese conductor. En el contrato del CIP, en ninguna parte estipula el ingreso y salida, porque ese es un tema bien amplio y bien complicado. Yo le hablo así porque yo me he asesorado, he comparado y he visto 9. Los contratos. He leído, a mí no me han contado. Yo para poder hablar tengo que asesorarme bien y averiguar bien, señores de Melodía. Entonces la situación es bien complicada, entonces la población tiene que entender que el conductor no puede manejar más de 8 horas. En otros países un conductor de servicio público trabaja 4 horas, pero en otros países el nivel económico y el pago a los conductores es mucho más alto. No podemos comparar. Entonces, ese es un tema que ya viene desde muchos años atrás, que lamentablemente no se da solución. En el contrato del CIT sí estipula que los conductores tienen que estar asegurados y que no pueden manejar más de 8 horas. Eso sí.
1: Claro, de manera seguida, ¿no? Pero aquí hay unidad que da su vuelta aquí en Arequipa y llega a su paradero. ¿Nos escucha?
15: ¿Cuál es el problema de los policleros? Ellos simplemente están en hora punta. A las 8 de la noche están bien plantados en el paradero. Entonces la municipalidad tiene que combatir a esos combis informales para que
1: el transportista pueda
15: tener 2 conductores y para que sea rentable, para que cubra el pago de las 8 horas. Pero sin embargo, ¿qué pasa? Una combi del CIT tiene un paradero y encuentra 8 colectivos. ¿Usted cree que esa combi va a llevar gente, va a cubrir el pago del conductor y la ganancia al dueño de la combi?
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15: Y las combis piratas se van adelante de los carros.
1: Entonces, muy bien.
15: Hay que empezar por ese lado para que los transportistas puedan tener un margen de ganancia un poquito más elevado para que puedan contratar otro conductor y así trabajen 2 conductores en un carro. Pero lo veo bien complicado, pero no, nunca es tarde para empezar.
1: Claro, usted lo ha dicho, ¿no? Está bastante complicado ello.
3: 8,
1: pero 11. Bueno, no nos escuchaba para poder dialogar un poco más, ¿no? El oyente. Muy bien, seguimos informando a través de Radio Melodía y Melodía en la noticia. Amigos oyentes, más información. A ver, nos pregunta si está libre la vía por Cerro Verde. Sí, el accidente es cierto, pasó temprano, llegó la policía, lograron poner en su posición normal al vehículo que había terminado con las llantas hacia arriba, llegó una grúa, ya lo socorrieron, la vía se ha liberado. Bastante transitada, dicho sea de paso, ¿eh? Ni qué decir por la Panamericana, es decir, por el sector de Uchumayo. Suele los fines de semana ser utilizada bastante estas vías, tanto ingreso y salen de Arequipa una buena cantidad de vehículos, ¿no? A distintos rumbos que toman.
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1: Así que, con las precauciones del caso, siempre les decimos, amigos oyentes de Radio Melodía y Melodía en la noticia. También el reporte que estamos recibiendo, algunos saludos, gracias que nos hacen llegar, es el llamado a los familiares de Max, de este motociclista que sufrió este accidente. Indican que 8, es trabajador 12. De la Caja Cusco. Sí, es trabajador de la Caja Cusco, el motociclista que ha sufrido este lamentable accidente de tránsito hace instantes, amigos oyentes, en lo que es la vía Álvarez Thomas. Vía que conecta, reitero, del Parque Selva Alegre hacia, digamos, el ingreso a Selva Alegre o por lo que es el Colegio Militar Francisco Bolognesi, detrás del Hotel Ex de Turistas, ¿no? Allí pasó este lamentable accidente de tránsito. Seguimos en Melodía en la Noticia.
0: Muy bien, amigos oyentes.
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0: Nos están dando a conocer también el estado de unos contenedores. Están repletos de basura aquí, por lo menos no están recogiendo la basura hace varios días. Sí, María. A ver, si el amigo que nos escribió, ¿en qué lugar exactamente están los contenedores? Observo uno, dos, tres fotos que nos ha enviado y está repleto. El contenedor todavía tiene el número 720. A ver si nos amplía un poquito la información. Sí, información. A ver si es que nos indican dónde es exactamente, dónde es este lugar para hacer el llamado a las autoridades. No sé qué es lo que está pasando. Muy bien, vamos a seguir informando, amigos oyentes, Melodía en la noticia. Sobre esto del estado de emergencia que ha prorrogado en varios distritos el gobierno central. Por si acaso, esta medida va desde el día 25 de junio del presente año y es por 60 días calendario. Aquí en Arequipa se ha considerado dentro de la norma que esta prórroga le alcanza, a ver, en el caso de Santa Rita de Sihua, Socabaya, Tiabaya, Uchumayo y Vito en la provincia de Arequipa, Atico, Atiquipa, Bella Unión, Chala, Jaquí, Quicacha, Yauca en Carabelí. Además, Huancarqui, Viraco en Castilla, Achoma y Chupán, Palari, Tapaitis, Comajes en Cayoma, y Rayan Condesuyos y Taurilla en La Unión. Pero cada vez que se declaran este tipo de emergencias, no les envían ni un centavo de presupuesto. Sí, en absoluto, solamente es una declaratoria de emergencia y punto, se acabó. Le dan facultades más bien para que del presupuesto que tengan puedan de repente hacer los gastos más urgentes por emergencia. Y luego esto trae malas consecuencias, porque para sacar dinero de repente donde no lo tienen, van a tener que dejar de hacer algún trabajo, alguna obra para destinarlo a situaciones de emergencia. Cuando se da y se declara en estado de emergencia, muchos distritos, como en el caso de acá de la región Arequipa, es necesario que en Lima se determine presupuestos. Si no, esto casi es letra muerta.
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1: Seguimos informando a través de Radio Melodía, Melodía en la noticia. Vamos a ver, estaba en línea Pablo, vamos a ver si recuperamos la comunicación con Pablo Rojas desde exteriores a través de Radio Melodía, Melodía en la noticia. Bueno, por otra parte, se da a conocer también, amigos oyentes, que lamentablemente, lo decimos así, que los accidentes siguen, digamos, al 8, orden del día.
3: 15.
1: El hospital en Camaná no se termina, pero hoy han ingresado una buena cantidad de heridos tras este accidente del bus de la empresa Juanes, que se perdió el control y terminó en una vivienda, ahí en Cerrillos, en Camaná. Esto pasó en horas de la madrugada, pero nos llega una imagen donde el área de emergencia ahí del hospital de Camaná, pues, o del centro de salud, ¿no? Es una buena cantidad de personas, heridos. Entonces, bueno, esto nos lleva a preguntar, pues, al gobierno regional de Arequipa cuándo se va a terminar, ¿no? Hospitales grandes, como el caso de Camaná, ¿y en qué situación se encuentra? Lo del hospital Maritza Campos también, preguntamos, ¿no? ¿Se entregará realmente este año? Ojalá que sí.
0: No creo.
1: ¿No?
0: Pero ojalá que sí.
1: Sí, ojalá claro. Que sí, porque imagínense, espera bastante tiempo. Entonces buscaremos esa información también al respecto. ¿Ah?
0: Hay problemas, dice, retraso de las obras, porque las empresas 8, que se han contratado 16. No han trabajado al ritmo que se quería. Y entonces, ¿para qué contratan a estas empresas? Pues que algunas de ellas tienen antecedentes negativos. ¿Por qué insisten en contratar este tipo de empresas irresponsables? Muy bien, vamos con la siguiente intervención telefónica. Melodía, buenos días.
17: Buenos días, amigos de Melodía.
0: Buenos días.
17: No sé si ya los informaron de la Avenida Jesús. Ahí había habido un accidente de un Toyota Yaris, un taxi contra una loncherita. No. Le ha chocado bien fuerte y se ha quedado el taxi a la mitad de la pista en transversal. La loncherita ha ido contra la vereda. Exacto. No sé si había herido, pero pues estaba cerrado toda la vía.
0: Ah, por eso era el motivo este de la congestión vehicular, amigo. Y dígame usted, ¿en qué lugar más o menos ha ocurrido el accidente?
17: Subiendo la Jesús, justo ahí en la intersección del mercado, del Alto Alto Porongoche, justo ahí en la esquinita.
0: Acerca del mercado.
17: Y justo ahí en la esquina. Sí.
0: Alto Porongoche. Dígame, ¿ha sido grave, fuerte?
17: Sí, porque el Toyota Yaris ha quedado roto toda la parte de adelante, todo el radiador.
0: Ya.
17: Y la loncherita ha chocado contra casi la casa ahí al frente, ha quedado en contra, ya. Toda la parte delantera derecha, todo lo ha chocado, lo ha reventado.
0: ¿Y se ha percatado de que se habría heridos también en el accidente?
17: Y parece que sí, porque han cerrado la vía y estaba serenazgo, estaba la policía, estaba ahí justo ese momento, el carro estaba casi botando humo.
0: ¿A qué hora habría ocurrido este hecho, amigo, más o menos?
17: Eso ha sido exactamente, si no me equivoco, las 7:20, 7:30, si no es un poco antes.
0: 7:20, ¿no? De la mañana. Muchas gracias por la información, amigo. Muchísimas gracias. ¿Usted es amigo del volante?
17: Sí. Yo justo estaba pasando, que he llamado, pero no entraba mi llamada cuando usted estaba muy ocupado.
0: ¿Cómo se llama usted, amigo?
17: Edwin.
0: ¿Cómo?
1: Kevin.
17: Edwin.
1: Edwin.
0: Ah, muy bien. Saludo para ustedes, ¿ah? Si es papá.
17: Que lo pasen bonito. Gracias por informarnos siempre todos los días.
0: De igual manera, ustedes nos apoyan, ustedes nos ayudan. Y si es papá, también un fuerte abrazo. Que lo pase lindo con toda la familia. Bien, entonces, accidente esta mañana, aproximadamente 7:20 de la mañana. Un Toyota Yaris estalló con una loncherita. Evidentemente ha habido heridos, ¿no? Pues la loncherita seguro estaba trasladando a pasajeros. Esto ocurrió cerca del mercado de Alto Porongoche.
1: Sí.
0: Averiguaremos a ver la situación de los heridos y cuántos ha habido con estos móviles de Melodía.
1: Vamos ahora con Pablo Rojas, tiene información desde exteriores en la móvil de Melodía. Adelante, Pablo.
18: Hola, Jaén, ¿qué tal, don Edgar? Muy buenos días, amigos de Radio Melodía. Bueno, ahora, básicamente, del día del padre, la plataforma comercial Andrés Sabino Cáceres está repleta de personas que realizan las compras para este fin de semana, principalmente también para hacer alguna comidita para este domingo que se celebra 8, el Día 19. Del Padre. Bueno, los productos han variado de precios, en algunos casos han bajado, en otros han subido, pero el que tiene mayor demanda ciertamente es la carne de chancho, ¿no? De ahí encontramos de diferentes precios, depende también de la parte del cerdo que uno desea comprar, brazuelo, costilla, chuleta. Por ejemplo, en el caso de brazuelo está 14 soles, la costilla 17, y la chuleta que tiene, digamos, de mayor demanda, tal vez para una parrillada, es la chuleta que está 16 soles el kilo. En el caso de la carne de res, podemos encontrar el precio de la carne de res 19 soles y el pollo 9.50, ¿no? El kilo del pollo 9.50 y de la res 19 soles. En el caso de la papa, bueno, vamos a encontrar 5 kilos por 9 soles, la única o cantán. También el camote a 3 soles,
3: 20.
18: La cebolla 2 soles. En el caso también de la carne de cordero, para un caldo, 22 soles. La carne de alpaca 16, el pato 18, la gallina 12.50. Otro también de los productos que tienen una mayor demanda ahora es el rocoto grande para el rocoto relleno, ¿no? El rocoto grande está 8.50 el kilo, que también tiene mucha demanda para estos días, que se celebra el Día del Padre. El tomate relativamente ha bajado, vamos a encontrar entre 2 a 3 soles, dependiendo también de la calidad y el tamaño. La zanahoria la vamos a encontrar entre 1.50 a 2 soles, también depende mucho del tamaño. El limón 4 soles y la zanahoria a 2 soles, 1.50 el precio de la zanahoria. Otro producto que también tiene alta demanda es el queso. Debemos parar un pastel de papa, un rocoto relleno, lo podemos encontrar en promedio 15 soles el queso, y el huevo, la bandeja, 15 soles y el kilo de huevo 8.50. Algunos de los productos de primera necesidad para este fin de semana que se celebra el Día del Padre. De más información en el radio.
1: Perfecto, Pablo, gracias por la información desde exteriores. Precios para preparar seguramente el almuercito, ¿no? El día de mañana.
0: Para la parrilladita, ¿no? El chanchito.
1: O el adobo, que es más temprano, ¿no?
0: El adobito es temprano, pues claro.
1: Claro. Muy bien, entonces, seguramente va a haber, ya de acuerdo de cada familia, ¿no? Ve la forma. Uh-huh. Otros desean salir,
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1: Otros en casita. Obviamente siempre es mejor en casita, ¿no? A ver, claro, también por ahí la visita que hacen. Bueno, lo cierto es que desde muy temprano se ha tenido reportes de fuerte congestión vehicular y 8, cantidad de 22. Compradores también en lo que es Andrés Avelino Cáceres. Sí. Ubicado en Bustamante y Rivero, esta plataforma, pero que congrega a muchas personas que vienen de distintos lugares, ¿no? De Cerro Colorado, de Yura, de la parte suroriental, de Mariano Melgar, de la parte de Tiabaya, Sachaca, todos con dirección al Avelino. Y en horas de la mañana había colapsado prácticamente. A pesar, y eso es cierto, ¿no? A pesar Radio de que por la vía de evitamiento han aparecido, bueno, ya llevan varios años ya, muchos mercados bastante grandes, mayoristas, Sí, mercados mayoristas se tiene. A pesar de ellos que están presentes, igual muchas personas de Cerro Colorado llegan hasta el Avelino Cáceres. Sí. Entonces, por ahí nos decían, ¿no se podría descentralizar y buscar otro Avelino en otra parte? Bueno, por eso justamente, ¿no? 8, es que salían estos 23. Mercados mayoristas, pero aún así, por más que han aparecido muchos mercados mayoristas, más que todo por la vía de evitamiento, Cerro Colorado, ¿no? Igual sigue siendo bastante concurrido la plataforma comercial Andrés Avelino Cáceres. Es que claro, muchos nos dirán, bueno, yo vivo de repente a ver qué sé yo en Paucarpata. Es mucho más lejos ir, pues, por más que tengan movilidad, es mucho más lejos ir y cruzar y llegar hasta la vía de evitamiento y todo ello. Encima que la vía de evitamiento para recontra congestionado. Entonces, mucho más cerca es de repente Andrés Avelino Cáceres. Y no deja de tener razón, ¿no? Y la parte de Cerro Colorado, Cono Norte, muchos van, es cierto, a lo que es el mercado o los mercados mayoristas de la vía de evitamiento. Pero también llegan a lo que es Andrés Avelino Cáceres. Por eso es que la demanda también que tienen estas denominadas loncheritas, ¿no? Que hacen esta vía, ellos no van como los del CID de repente, ¿no? El centro de la ciudad, recorren varias 24. Calles y avenidas. Ellos se toman lo que es la vía de evitamiento y la variante Uchumayo. Líneas rectas. A veces cruzan, es cierto, por ahí, pero básicamente esa es su ruta, ¿no? Y hay bastante demanda. Así se presenta todos los días, pero bueno, hoy sábado, amigos oyentes de Radio Melodía, aún más es el movimiento comercial en esta plataforma comercial Andrés Avelino Cáceres.
0: Así es. Ahora, hay otros mercados también mayoristas aquí en Arequipa, sí los hay. Sí. Antes solamente había dos, ¿no es cierto? El Avelino y también Río Seco. O Río Seco, el mercado también bastante grande el mercado. Pero ahora no, ahora hay más todavía. Han surgido como dos o tres mercados mayoristas que están ubicados en la vía de evitamiento. Uno de ellos creo que es Acomare.
1: Bastante grande.
0: Bastante grande. Entonces hay más. Producto de la pandemia que sufrió Arequipa, entonces muchos comerciantes del Avelino también se fueron allá a la vía de evitamiento. Sí, sí. Y ahí empezaron a trabajar. Es gente 8, emprendedora, 25. Trabajadora, luchadora, que no le estés tirando la mano a nadie, sino que con su propio esfuerzo salen adelante. Y eso satisface, ¿no es cierto? Satisface porque sí, ahí están trabajando bastante. Y entonces también tienen buena acogida, porque Arequipa ha crecido enormemente. Y entonces sí, ya hacen falta mercados mayoristas. Ahí están trabajando muy bien allá en la zona de Cerro Colorado. Que le vaya bien a todos los comerciantes, pero si se puede algún otro mercado mayorista de la parte suroriental de repente podría ser, ¿no es cierto? Mientras más mercados haya, entonces va a mejorar también la comercialización, se va a vender de repente a precios competitivos, ¿no es cierto? Entonces, porque la competencia estimula la eficiencia.
1: Claro.
0: Entonces, sí, yo creo que sí se puede.
1: Nos dice, amigos de Melodía, buenos días. Porque el Avelino comparado con Río Seco es más higiénico. Ah, bueno. Es lo que nos escriben vía WhatsApp.
3: 8.
1: Porque
3: 26.
1: El Avelino comparado con Río Seco es más higiénico. Ah, bueno. ¿Que en Río Seco no hacen limpieza? Yo creo que sí,
0: pero no sé.
1: Bueno, es lo que nos escriben, ¿no? Ellos son los que visitan constantemente.
0: Ah, claro. Ellos los que van a los mercados saben, definitivamente. Muy bien. Vamos a ir a la siguiente intervención telefónica. Buenos días.
19: Buenos días, señor. Disculpe. Digo usted. Yo quiero sacar una cita para el salud. ¿Ya? Y me dice que llama a partir de las 8 para que saques una cita a una especialidad. Y de verdad estoy con más de 200 llamadas y el salud no contesta. Y me dicen que el número no existe. Tengo una gran... estoy renegando por ese tema, ¿no? O sea, no me contesta, me dicen que ya a mí no me contesta. Y si llamo más tarde, me dicen que ya no existe o que me mandan para otras fechas.
0: Este es uno de los graves problemas que no pueden ser solucionados hasta ahora.
19: No es la única vez, pero la otra vez llamado más de 300 veces y no contesta. O sea, ya tengo una incomodidad respecto a esto, por favor.
0: ¿En qué hospital quiere la cita?
19: En el en Yanaguara.
0: Yanaguara. Sí, la situación es terrible con esto de las citas, que es el punto neurálgico que tiene la atención en la seguridad social. Ahora, yo no voy a defender lo indefendible, pero es probable que también las líneas telefónicas estén totalmente saturadas, por eso no ingresa la llamada. ¿Podría ser? Sí, podría ser. Al igual que usted, seguro mucha gente también está llamando por teléfono. No sé, ¿cuándo mejorará la atención en salud? cuándo tendremos la atención oportuna, en el momento adecuado, cuando lo requiera, ¿no es cierto?, los asegurados. Pero no, van a pasar muchísimos años, creo.
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0: Mientras tanto, seguimos padeciendo con esta mala atención. Mala atención del personal, ¿no? Pero esto ya depende de quién, de los altos funcionarios. A nivel de Lima también hay una crisis tremenda con el presidente ejecutivo de salud.
3: ¡8!
0: Está cargado de una serie de denuncias a los que se fueron, y el que llegó parece que no sabe cómo resolver los problemas, especialmente en cuanto a las citas y también la falta de medicamentos a nivel nacional.
1: Seguimos informando a través de Radio Melodía, Melodía en la Noticia. Bueno, del accidente ahí en Camaná, sin embargo, indica la Gerencia Regional de Salud del Gobierno Regional de Arequipa que el personal de salud del Hospital de Camaná brindó atención inmediata a los heridos tras el accidente de tránsito registrado esta madrugada en el sector de Cerrillos, distrito Samuel Pastor. El hecho ocurrió aproximadamente a las 00 horas con 15
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1: minutos
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1: Cuando un bus interprovincial que cubría la ruta Arequipa-Carabelí impactó contra una vivienda. Como resultado, 51 personas resultaron heridas y fueron trasladadas para recibir atención en el servicio de emergencia del Hospital de Camaná. 51 personas ingresaron al nosocomio. A ver, el gerente regional de salud, Walter Oporto, informó que ante la magnitud del evento se activó una respuesta articulada para el traslado y atención de los pacientes. Participaron ambulancias del Hospital de Camaná, centros de salud Oconia, puesto de salud La Planchada, además de unidades de bomberos, Policía Nacional y Serenazgo. Hasta el momento, 7 personas o pacientes fueron referidos al Hospital Honorio Delgado. Ojo, hacia Arequipa han sido referidos 7. Deben ser los más heridos, ¿ah? Mediante ambulancias del Hospital de Camaná, de Ocoña y de La Planchada, Hospital Alto Inclán de Islay también se sumó, de Salud y SAMU. Base del cruce de La Joya, quienes acudieron a apoyar ante la gravedad de la emergencia, manifestó así el gerente regional de salud. Reconocemos el compromiso y la rápida respuesta del personal de salud y de todas las instituciones quienes suman esfuerzo en atención y traslado de los heridos, da a conocer. Bueno, la información desde la Gerencia Regional de Salud.
0: Muy bien, entonces si los han atendido a tiempo, en buena hora. Bien. Amigos oyentes, vamos a seguir informando.
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0: Y también recibiríamos nuevos reportes de nuestros compañeros de labores que están en las móviles de Melodía hoy sábado fin de semana. Un poquito más adelante también tendremos intervención de los colegas periodistas de las diferentes provincias que tenemos aquí
3: 8,
0: en Arequipa.
3: ¿Cómo 30. Siempre hacemos?
0: Bien, iremos a la pausa, volvemos a Melodía.
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0: Bien, seguimos informando Melodía en la noticia. Arequipa reafirma su posición como uno de los principales motores económicos del Perú, con una cartera de proyectos estratégicos vinculados a infraestructura, energía, gas natural, irrigación y conectividad lógica. La región se consolida como un territorio clave para atraer inversión privada, fortalecer encadenamientos productivos y potenciar la competitividad del sur del país. Este escenario fue presentado durante el taller Inversión Privada y Desarrollo Económico Territorial, oportunidades, beneficios y herramientas para invertir, organizado por ProInversión en coordinación con la Cámara de Comercio e Industria de Arequipa, donde especialistas expusieron las oportunidades de negocio que se abren para sectores como minería, agroindustria, energías renovables, industria manufacturera y servicios especializados. La actividad reunió a cerca de un centenar de empresarios arequipeños interesados en conocer los mecanismos de promoción de inversiones y el potencial de los grandes proyectos que marcarán el desarrollo regional en los próximos años. Durante su exposición, Axel Vega Romero, representante de la Dirección de Servicios al Inversionista de ProInversión, destacó que la ubicación geográfica y la infraestructura existente convierten a Arequipa en un eje fundamental para la articulación económica del sur peruano. La región cuenta con ventajas logísticas determinantes gracias al puerto de Matarani, considerado uno de los principales puntos de salida para la producción minera y agroexportación del país. A ello se suma la visión de largo plazo que contempla iniciativas como el megapuerto de Corío. Si se hace, 8, se hace el megapuerto de Corío, tendremos una, diremos, un polo de desarrollo muy importante, no solamente para el sur del país, sino para todo el Perú.
1: A ver, nos reportan la caserita del Vallecito, solo para ella, nos indica urgente ayuda a un muchacho tirado que está en Álvarez Tomás, en la tercera cuadra, y un jovencito ahí con polo, se quedó dormido, aparentemente en estado de ebriedad. Se quedó dormido en la tercera cuadra de la calle Álvarez Tomás, el reporte que estamos recibiendo. Y también, los bomberos fueron los que auxiliaron al motociclista que resultó herido, que perdió el control ahí cerca del Parque Selva Alegre, en horas de la mañana. Gracias por ese reporte. También, vamos a ampliar en breve la información de un incendio en Yura. A ver, Pablo Rojas y nuestras móviles, a ver si tenemos información de un incendio, y sería en la misma planta de Yura, ¿no? A ver si recabamos información, nos reportan gran humadera desde 8, esta parte, 35. Los vecinos también nos pueden informar, de lo que pasa en, y sería dentro de la planta de Yura, de Cementos Yura, ¿no? Esto en el distrito de Yura. Vamos a ampliar la información y confirmar también en breve, pero ese reporte que estamos recibiendo, amigos oyentes de Radio Melodía, ya nuestras móviles están en alerta. Vamos ahora con don Serafín Ticona en la móvil 1. Adelante, don Serafín.
4: Sí, muchísimas gracias a ustedes por parte correspondiente, a los oyentes de Radio Melodía. Reitero, buenos días. Hemos llegado aquí a la Avenida Jesús. Efectivamente, se produce un accidente de tránsito. Solamente ya queda un vehículo. Aquí están los amigos de Seguridad Ciudadana, la Municipalidad Distrital de Pau Carpata. El vehículo es una combi de color blanca de placa VCR-208. Hay una persona herida, nos indica. Ya el otro vehículo ha sido llevado a la comisaría de Colquiapasa, pero inclusive se ha llevado un arbolito aquí en este lugar. Toda la parte del parachoque está destrozado. Es una combi blanca. La vamos a conversar, amiguito. ¿Hay heridos de repente?
7: Sí, solo una persona por golpe del accidente. No hay gravedad, felizmente.
4: ¿Y del otro vehículo ya se lleva la comida?
7: Sí.
4: ¿Es una camioneta?
7: Es un auto de color plomo.
4: ¿Tampoco no hay heridos?
7: No, tampoco no hay heridos.
4: Muchísimas gracias a usted. ¿Está dando la seguridad?
7: Sí, estamos llevando el vehículo para que venga a la grúa para llevárselo, para que siga las investigaciones correspondientes.
4: Muchísimas gracias al amigo de Seguridad Ciudadana. Repetimos la placa, VCR-208. Es la camioneta, la combi que ha resultado herida, ha colisionado con otro vehículo, un automóvil, que ya no está aquí en el lugar. Este vehículo está en el carril contrario. Se ha subido a la berma, y ahí en esta posición está. Vamos a compartir con ustedes la fotografía del cual estamos dando a conocer. Lo que sí, también ya tenemos los datos oficiales de este accidente de tránsito ocurrido en Camaná. Lo vamos a conocer en este momento. Hasta ahí ha llegado la policía estamos hablando de carreteras. 8, este accidente 37. Se ha producido a los primeros minutos del día de hoy, donde se ha producido este accidente de tránsito tipo choque con despiste, ocurrido a la altura del kilómetro 849 de la carretera Panamericana Sur, sector Cerrillos, distrito de Samuel Pastor, provincia de Camaná. El accidente está involucrado a los vehículos, el vehículo de transporte de pasajeros de placa B2N},װ==========================================================================================================================================================================================================================================================================================================================================================================================================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965, marca Volvo, y el cual pertenece a la empresa Juanes. Repetimos la placa, B2N965, marca Volvo, perteneciente a la empresa de transportes Juanes, y el vehículo es un vehículo menor, de placa D0N233. D0N233 es la placa marca Suzuki. Como consecuencia del hecho, se han registrado personas heridas y daños materiales. Hasta ahí, como informamos muy temprano sobre este accidente de tránsito, 8, llegó la compañía 38. De bomberos 35, quien ha realizado las labores de auxilio y evacuación a los heridos hacia lo que es el hospital de Camaná. Entonces ya tenemos las placas de este vehículo, hora del accidente también, el kilómetro. Hablamos entonces el kilómetro 849 en el sector de Cerrillos, hora del accidente aproximadamente a las 00 horas con 18 minutos, y la placa del bus interprovincial de la empresa Juanes es de placa B2N965, y el otro vehículo es de placa D0N233 marca Suzuki. Además, indicar que después de haber colisionado con este vehículo menor marca Suzuki, ha impactado contra una vivienda. Es ahí donde ha quedado atrapado el conductor Oscar Quinto Condori, y que han trabajado los amigos de Rojo para recuperar el cuerpo de esta persona en la provincia de Camaná. Es la información. Adelante ustedes, se me hace conducción.
0: Muy bien, gracias por el reporte. Nos están enviando también vía WhatsApp. 8:39. Informe, nos dicen Planta Yura. Buenos días, señores de Melodía. Estoy en la urbanización Dolores y desde acá se ve la humareda de la planta de Yura. Esto es en la fábrica de cemento, ¿no? Según las primeras informaciones que tenemos, ¿eh? Se habría producido un incendio al interior de la planta, según la información que tenemos, porque está en desarrollo. Unidades entonces de la compañía de bomberos se dirigen a la zona para ver esta emergencia confirmada, nos señala. Confirmada la emergencia, incendio en el interior de la planta de cemento Yura. Unidades máquina 77, dirección planta de cemento Yura, distrito de Yura. Entonces, ahí está la información, amigos oyentes, la información que estamos dando a conocer y que nuestros compañeros de labores van a ampliar en cualquier momento la misma, pero mientras tanto nos informan también que se está observando desde el sector Dolores, la humareda, que sale precisamente de la planta, de la fábrica Yura, ¿no? La fábrica de cemento.
1: Sí, lo que habíamos indicado entonces, amigos oyentes de Radio Melodía, ya entonces se indica en el almacén, es en el almacén, ¿no? Entonces la ambulancia, la 78, ya está en el lugar, ya la ambulancia 78, la número 78 ya está en el lugar, está recabando información también, en este caso don Serafín, en el incendio es en el interior, confirmado en el interior de la misma fábrica de Yura, la máquina 19 también va al lugar, sí, ya están activos las ambulancias que se dirigen al lugar. Al interior, seguramente va a haber un comunicado por parte de la empresa, ¿no? ¿Qué pasó realmente? Ojalá no pase, digamos, a mayores y se pueda controlar, amigos oyentes de Radio Melodía y Melodía en la noticia. También, atención, se da a conocer la información que estamos recibiendo, gracias a los oyentes, ¿ah? Don Serafín llegó a la parte de lo que es la Avenida Jesús, ¿no? Uh-huh. Por un coche, el cual también nos reportaban de este accidente. ¿Qué pasó hoy? Sábado, ¿no?
0: Claro.
1: Se amaneció con varios accidentes de tránsito. Imagínense, 5 horas de la madrugada en Camaná, después en Cerro Verde, un auto con las llantas hacia arriba terminó. También hace poco un motociclista perdió el control por lo que es el Parque Selva Alegre, fue auxiliado por los bomberos también. Gran trabajo que tienen los amigos bomberos y que vienen cumpliendo. Ahora se reporta un incendio en la planta de Yura, accidente en la Avenida Jesús, cerca del mercado Porongoche también, el cual informaba don Serafín, hay heridos y unidades que han colisionado fuertemente también. ¿Ah?
0: Así, en la Dolores, en todo caso, en la Avenida Jesús, cerca del mercado de Porongoche, ¿no? Fue un Toyota Yaris con una loncherita lo que se chocó, ahora hay un herido. Y gracias al amigo taxista, al amigo del volante, que nos informaba también para Melodía. Nos están dando a conocer mediante WhatsApp. Buenos días, señores de Radio Melodía. Desde Lara, Campiña, se ve una humareda bastante fuerte. Es bastante, dice. Ojalá que no haya personas afectadas porque 8, se ve muy grande 42. El incendio. Y siga saliendo humo. Dice que es bastante. ¿Ah? Nos escriben vía WhatsApp también. Se refiere al humo que sale de la fábrica de cemento Yura. La situación entonces es preocupante. Ya están los amigos de la compañía de bomberos. Y en cualquier momento tendremos más información sobre este tema, ¿no? Del incendio que viene soportando reportando ahora se refiere que es el almacén o uno de los almacenes que tiene precisamente esta fábrica cementera ubicada en el distrito de Yura.
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1: Seguimos informando a través de Radio Melodía y Melodía en la noticia. Bueno, y por otra parte, amigos oyentes de Radio Melodía, nos piden la cantidad o la relación total de los que lograron inscribirse, ¿no? Para candidatos a gobierno regional de Arequipa, para comuna provincial y también para los regidores. En ello estamos actualizando, es más, colapsa la página del Jurado Nacional de Elecciones. Sí, ellos son
2: 8:43,
1: ¿no? Para poder tener la información correspondiente. Pero sí, a ver, algunos ya lo hemos mencionado, ¿no? Algunos lo hemos mencionado, pero bueno, a ver, se está indicando, amigos oyentes de Radio Melodía, que en la UNSA también las cosas no están tan bien, ¿no? No están tan bien. Ahora dan a conocer que los privilegios que la gestión actual del rector otorga a Vamos Todos UNSA. La agrupación política MIAU, Vamos Todos UNSA, utiliza ambientes académicos y administrativos de la Casa Superior de Estudios como locales de campaña, a vista y paciencia de las autoridades agustinas. A esta situación se suma, indican, la escalonada o escandalosa contratación de estudiantes de este grupo sin experiencia previa. En la Universidad Nacional de San Agustín, UNSA, existen ciertos privilegios, dan a conocer, otorgados a la agrupación política MIAU. Vamos Todos UNSA. Sucede que a las contrataciones de estudiantes sin título profesional ni experiencia previa, ahora se suma el uso de ambientes de la Casa Superior de Estudios para fines proselitistas de parte de este grupo. Se trata de un espacio que funciona debajo del Estadio Monumental de la UNSA y al que acceden solo unos cuantos estudiantes vinculados a Vamos Todos UNSA. Incluso las llaves de estos espacios están bajo posesión de algunos dirigentes de esta misma agrupación. ¿Qué les parece? Nos han hecho llegar algunas imágenes.
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1: También lo informan los colegas de evidencia.p. Antes de convertirse en un local de campaña, la oficina del Laboratorio de Antropología funcionaba en la puerta número 37 del estadio, que es la osteoteca, aunque después fue reubicado a pabellones del área de biomédicas para lograr el licenciamiento de la Casa Superior de Estudios. Tiempo después, este espacio fue destinado para la agrupación
2: 8:45.
1: Vamos Todos UNSA. El ambiente pertenece a la Facultad de Ciencias Históricos Sociales y actualmente es empleado para la elaboración y almacenamiento de material político. Allí se realizan y producen afiches, banderolas, volantes y otros implementos utilizados en actividades de campaña de la mencionada agrupación política. Incluso en el 2025, durante el proceso para elegir a la Asamblea Universitaria y Consejo de Facultad, este espacio también se utilizó con fines proselitistas, pese a que este tipo de uso podría contravenir al artículo 116 de la Ley Universitaria 3220, que prohíbe el empleo de bienes universitarios con fines de proselitismo político. Aunque existen estas restricciones, las autoridades de la Universidad Nacional de San Agustín hacen como si nada hubiese pasado, tal vez porque
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1: El rector Rojas Flores se unió a Vamos Todos UNSA tras ser electo por el Partido de Innovación y Desarrollo Agustino, IDEAR. Esta agrupación también llevó al actual gobernador regional de Arequipa a dirigir la Casa de Estudios Superiores.
2: 46.
1: Es más, en este caso, la Casa Superior de Estudios más importantes del sur del país. Entre los nombres señalados como coordinadores para utilizar estos ambientes aparece Isidro Vicente Mamani, quien tendría acceso a las llaves del local, según este informe. El mencionado no es un simple desconocido. Según OCE, recibió ingresos acumulados superiores a los más de 100.000 soles por distintos servicios administrativos y funciones que brindó dentro de la universidad, pese a que no tiene experiencia previa en otras entidades del Estado. Pero no es el único.
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1: Desde que Rojas Flores asumió el rectorado en la UNSA, en el 2021, alrededor de 25 estudiantes fueron contratados por la universidad sin haber terminado sus carreras profesionales. Esto lo reveló incluso los colegas de evidencia en su informe titulado UNSA destina miles de soles para estudiantes universitarios. Esto devela o desvela la relación que hay entre las autoridades y la agrupación Vamos Todos UNSA. ¿Qué tal situación?
2: 8:47.
1: Otro de los mencionados es el PAS consejero universitario 2021-2023, Brian Joel Fernández Canaza, estudiante de Ciencias y Contables y coordinador político estudiantil dentro de la misma agrupación. Ambos dirigentes harían uso y abuso de sus cargos para tener privilegios en cuanto al uso de los ambientes de la UNSA. ¿no? Algunas fuentes han señalado que desde este espacio, atención, se gestó la denominada toma de la UNSA también, ahí en la puerta 37 del estadio el pasado 1 de junio, hace poco, cuando tomaron el local. ¿Qué les parece, amigos oyentes de Radio Melodía? O sea, cierta preferencia para un determinado grupo dentro de la UNSA, y que también estarían participando en las elecciones, pero de ahí a darles privilegios como los locales y los demás grupos, aparte de que por ahí indicaban que lo sacan de la lista de competencia, bueno, en fin.

0: Lo mismo. Lo que pasa es de que no había una
1: Radio
0: fiscalización adecuada
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0: para determinar qué niveles de favorecimiento hay o si se están destinando recursos de la universidad para apoyar a determinado grupo que quiere llevar diríamos, a la rectoría a determinados candidatos de la misma orientación política de aquellos que manejan la universidad desde mucho tiempo atrás. Y cuando surge algún movimiento de que piensa de manera diferente, quiere darle un tratamiento diferente a la universidad, mucho más moderno, mucho más técnico, entonces inmediatamente le cierran las puertas, le ponen un montón de
1: 8:49.
0: problemas e inclusive lo retiran de la contienda electoral. Ojalá que esto en algún momento pueda cambiar, amigos oyentes, al interior de la Universidad Nacional de San Agustín.
2: Vamos con la siguiente intervención. Adelante, buenos días.
3: Hola, buen día.
2: ¿Qué tal?
3: Nada, llamaba para hacer un reporte que piense en la planta de Yura. Hay un incendio y no sé, creo que no vienen los bomberos.
2: No, ya tenemos entendido que ya están en camino los bomberos, ya la 87 ya llegó ya a la zona. Es en el área de almacén de Cementos Yura.
3: Ah, ya, listo, listo.
2: Sí, no, gracias de todas maneras por ese reporte. Y a todos los amigos oyentes también que nos están mandando algunas imágenes también, ¿no? Gracias por compartir. Pero sí, estamos tratando con Pablo, con
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2: don Serafín también, de tener mayor información desde la entidad. Es cierto, es una empresa privada, pero entiendo que tienen que dar a través de un comunicado de repente información qué es lo que ha pasado
1: Ocho
2: realmente,
1: cincuenta.
2: ¿no? Lo que sí hemos podido averiguar sería en el área de almacén de Cementos Yura, donde se ha producido este incendio, y que ya tiene conocimiento de los amigos bomberos también que están llegando a la zona.
0: Y gracias al amigo por la preocupación, ¿no es cierto? Nos estaba ayudando a informar también. Sí, de diferentes lugares se está viendo la humareda bastante elevada de lo que viene aconteciendo al interior de la planta de Cemento Yura. Nuestros compañeros de labores están recabando información en desarrollo, a qué se debería el accidente, diríamos
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0: el
1: en la
0: incendio.
1: noticia.
0: Es probable que sea un cortocircuito, un accidente, algún descuido, pero resulta raro, ¿no? Porque tienen todos los equipos y los elementos de seguridad en estas fábricas. Pero bueno, no sé qué habrá ocurrido. Esperaremos, amigos oyentes, de que se pueda pronto controlar el incendio. Y sobre la Universidad Nacional de San Agustín, a ver si el equipo de comunicaciones que tiene puede dar algún informe referente a diferentes temas. Uno de ellos es, por
1: Ocho
0: ejemplo, esto
1: cincuenta
0: de
1: y
0: las
1: uno.
0: elecciones. El otro es del mal manejo de recursos económicos que evidentemente ha detectado la Contraloría y la, entre comillas, desaparición de más de 8 millones de soles, o más de 5 o 6 millones de soles. Yo creo que sí. No sé si seguirá al frente del área de comunicaciones e información Alex Paredes Poblete, de amplia experiencia, por si acaso, en el manejo periodístico local. Él ha sido trabajador de mucho tiempo de correo, etcétera. Entonces, a ver si don Alex Paredes tiene información en ese sentido, con el afán de aclarar estos asuntos, ¿eh? Porque a veces se especula bastante. Es necesario, entonces, que emitan un pronunciamiento para evitar, de repente, algunas ideas, algunos conceptos que no se ajustan a la verdad. Es necesario entonces, para evitar especulaciones,
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0: que la universidad afronte el tema de cara a cara, frente a frente, y que diga las cosas por más dolorosas que sean. Entonces hay que decirle la verdad. La verdad, a los más de 25 mil
1: Ocho
0: estudiantes que tiene
1: cincuenta y
0: la
1: dos.
0: universidad y a los miles de arequipeños que nosotros sostenemos este Centro Superior de Estudios. No olvidemos que se ha convocado a una reunión para el día lunes. El día lunes, donde la Asamblea Universitaria se va a reunir, pero una asamblea extraordinaria donde solamente se va a tratar un punto. ¿El punto referido a qué? A las elecciones y al presidente del jurado electoral que parece, no lo sé, parece que lo quieren sacar. Pero aparte de ello, deberían tratar también el tema
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0: de
4: en la
0: estos hechos
4: noticia.
0: oscuros y que merecen aclaración sobre las inconsistencias halladas por amigos oyentes, por la Contraloría General de la República y por cómo se va por un tubo toda la plata que tiene la universidad. Se va a cuentas ajenas, al bolsillo de ajenos.
2: Vamos con la siguiente intervención. Adelante. Buenos días, Melodía.
5: Buenos días, señores de Radio Melodía, señor Añadi, señor Palma.
2: ¿Qué tal?
5: La empresa de Cemento Yura,
1: Ocho, cincuenta y tres.
5: no solamente tiene un almacén de herramientas, tiene un almacén de cemento también, y dentro de sus almacenes tiene afuera de la planta, no internamente, afuera de la planta, tiene un almacén de carbón. Ese carbón necesita unas especificaciones técnicas para su almacenamiento. Probablemente, digo, probablemente con este calor que está haciendo,

0: este fueguito se ha activado anoche con la calor de ayer. Ahora, la fábrica de cemento Yura internamente tiene un camión de bombero. Seguramente eso han tenido que actuar ayer mismo, anoche. La fábrica no creo que espere al día siguiente para apagar el incendio. Seguramente ya se les ha escapado de las manos, como le digo. Tienen también cisternas de agua. Debe ser fuerte, pero asumo, me imagino que
1: 8:54.
0: Debe ser el almacén de carbón. Gracias.
2: Bueno, todavía no sabemos. Sí, como usted indica, nos imaginamos, ¿no? Nos imaginamos, obviamente hay bastante material también inflamable que debe tener la empresa, pero la magnitud es bastante grande, ¿eh? La humadera es tremenda en esta parte. Ya las unidades están en este, y también debe tener un plan de contingencia ante estos eventos la misma empresa, ¿no? La misma empresa. Pero es noticia en desarrollo, mi amigo. Todavía no podemos confirmar qué es lo que ha pasado realmente o
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2: cómo está actuando.
1: Es
2: noticia en desarrollo. Tenemos la información de que hay un incendio en la planta de cementos Yura. Nuestros móviles también están haciendo seguimiento al respecto. Los oyentes nos están colaborando con algunas imágenes también. Los bomberos ya han llegado, una y otro está en camino. Es la información que tenemos hasta el momento. Más adelante se va a conocer seguramente las causas, qué pasó realmente. Y también el saldo, ¿no? Ojalá que no pase a mayores, reiteramos, amigos oyentes de Melodía. Seguimos informando a través
1: 8,
2: de Melodía
1: 55.
2: En la noticia. Bueno, entiendo que la zona ya han podido cercar para que las personas no se acerquen, ¿no? Por que es tremenda la cantidad que estamos presenciando, la humadera. Sí, es tremenda la cantidad, amigos oyentes de Radio Melodía. Bueno, ¿qué tal situación? ¿Eh? Esto pasa en el distrito de Yura, en el pueblo tradicional se encuentra la planta, ¿no?
3: Se observa a gran distancia, ¿no? Porque nos están ya escribiendo de Dolores, en donde se observa, dice, la gran humareda que sale en este momento de la fábrica de cemento Yura. ¿Qué habrá pasado realmente? Para evitar especulaciones, esperaremos mejor el pronunciamiento oficial de la empresa, a ver qué es lo que ha pasado. O de repente nuestros compañeros labores pueden investigar un poquito más sobre las causas del siniestro que está ocurriendo en estos momentos en la planta de cemento Yura. Aparentemente se trata de un depósito, uno de los varios que tiene la empresa. Es una empresa bastante grande.
1: 8:56.
3: Una de las más grandes que hay en el país. Entonces, si tiene varios depósitos, uno de ellos aparentemente se ha incendiado y eso es lo que está generando problemas. Ya está la compañía de bomberos trabajando también en esta zona. Muy bien, amigos oyentes, vamos a seguir informando Melodía en la noticia. A propósito de Yura, la Municipalidad Distrital de Yura intensificó las acciones para frenar la ocupación informal de terrenos estatales, tras identificar a más de una decena de personas presuntamente involucradas en invasiones registradas
1: Radio
3: en diversos
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3: Sectores de la jurisdicción. Sí, es cierto. Y ojalá más bien que haber sido identificados aquellos responsables de invasiones, que obviamente son traficantes de terrenos, hagan la denuncia pertinente ante el Poder Judicial. ¿Para qué? Para que sean detenidos. Bien, vamos con la llamada telefónica. Buenos días a Radio Melodía.
4: Sí. ¿Qué tal? Nuevamente, Rafael. Mire usted,
3: sí.
4: Señores de Melodía.
3: Díganos.
4: El tema de Yura es una empresa grande que no tenga con, 57. Que no cuente con un servicio de emergencia. Ya es algo que es algo vergonzoso, porque como usted lo ha dicho, el Grupo Gloria es grande, conformada por Concreto Supermix, Gloria, Cementos Yura y una azucarera, creo que por ahí. Entonces, eso ellos deberían multar al Grupo Gloria porque está contaminado el medio ambiente. Ellos deberían tener ahí con un grupo de emergencias rescatistas, así como lo tiene la minera Cerro Verde, ¿no? Entonces, eso era mi aporte, señores de Melodía.
3: Oh, sí, muchas gracias. Pero no hay que apresurarse. Yo creo que sí tienen equipos de emergencia. Habrá que ver la magnitud también del incendio y bajo qué circunstancias se ha producido. Sí. Bueno, después ya habrá responsabilidades, si tenían o no tenían. Esto es la seguridad en el trabajo. Y si hay, no sé, posibilidades de una multa o no. Eso se verá un poco después, cuando se dé a conocer exactamente la causa del siniestro. Muchas gracias de todas maneras, amigo, por la información telefónica.
2: Bueno, ahí la toma que nos llega es tremenda, ¿no? Al parecer es de gran magnitud, ¿eh? Al parecer es de gran magnitud. Amigos oyentes de Radio Melodía.
3: De Baños Jesús también se observa, ¿no? A lo lejos, sí, se observa, sí, sí. La foto que nos han enviado.
2: Los oyentes,
3: de Baños,
2: ¿no?
3: Jesús se ve la la humareda que está saliendo.
2: Claro, imagínense la distancia, desde donde lo observan, y se imagina, estoy en la zona, debe ser de gran magnitud. Vamos con la móvil, don Serafín Ticón, adelante usted.
5: Sí, muchísimas gracias a ustedes por el pase correspondiente a los siguientes de Radio Melodía. Reitero, buenos días, chicos. Nosotros nos encontramos a la altura de Baños Jesús y desde acá se aprecia la gran humareda. Ustedes pueden ver en la fotografía que hemos compartido, la gran humareda negra que está saliendo esto del depósito de cementos Chura. Nos indica la compañía de bomberos que son 4 unidades que están llegando al lugar, la máquina 77, la 140, la 78 y la 19.
1: 8:59.
5: Este incendio que se está produciendo en los almacenes de cemento Yura. Repetimos, máquina 77, la 140, la 78 y la 19. En este caso, por ejemplo, está yendo a la máquina 77 y la 19 y ambulancia la 78 y un auxiliar que es la 140 al lugar del incendio del cual estamos informando. Y también tenemos ya la información, y hemos compartido con usted la fotografía, del otro vehículo que ha sido protagonista de este accidente de tránsito en la Avenida Jesús. Se trata del Toyota, es Hyundai, de placa V0C-494, es el de servicio público en la modalidad de taxi, V0C-494 es este vehículo del cual estamos dando a conocer y que ha impactado pues, con la combi que hemos estado informando sobre esta combi de color blanca loncherita, que es de placa
1: 9 VCR en punto 2, en melodía.
5: 908. VCR 908 es la combi blanca. Entonces, lo que queríamos ampliar sobre este accidente ocurrido en la Avenida Jesús, un poco más abajo de lo que es el mercado Alto Porongoche. Es la información. Adelante ustedes, MS Conducción.
2: Muy bien, don Serafín. Vamos a la pausa. Volvemos con mucho más.
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2: Bueno, continuamos con más información a través de Radio Melodía y Melodía en la Noticia. Para hoy, atención, hoy estamos sábado fin de semana, sábado 20 de junio del año 2026. Somos Radio Melodía, la radio del primer lugar en sintonía. Gracias, Arequipa. Gracias, Arequipa, y por ese resultado, CPI 2026, Radio Melodía, primer lugar en sintonía. Sí, gracias a los oyentes. Vamos a continuar con más noticia, más información. En breve vamos a seguir ampliando incendio en la planta de cemento Yura, que está ubicado en el pueblo tradicional de Yura, ¿no? Entonces, incendio es de gran magnitud, al parecer, está siendo visto esto, la gran humareda, desde varios puntos de Arequipa, tal como nos hacen el reporte nuestros amigos desde Paucarpata, desde, imagínense, Socabaya, desde también Sachaqui, el mismo Cerro Colorado, que sería el más cercano a Yura. Bueno, son los reportes que estamos recibiendo. Entonces, en el área de almacén, sería en el interior de esta planta de cementos Yura, en el área de almacén, se habría producido. La humareda es tremenda, amigos oyentes. Las unidades ya están en la zona, la 9, máquina 77, 3. Hay unas otras que también están en camino. Ah, los amigos bomberos están pues con bastante trabajo el día de hoy, porque hubo accidentes de tránsito y también ahora este incendio, al parecer de gran magnitud. A ver, desde Sachaca también se ve, amigos de Melodía, la cantidad de humo, nos escriben, desde Sachaca. A ver, en breve vamos a ampliar también, amigos siguientes de Radio Melodía, hay otra, los amigos del volante también, ¿no? Están desde sus unidades por la vía, esto nos dicen, la vía alterna a la, en este caso, Avenida Aviación, o por lo que es el puente Añasguaico, también hacen una toma correspondiente. Bueno, entonces, amigos oyentes de Radio Melodía, gracias al amigo bombero Eric también, que está trabajando constantemente allí, ¿no? En la zona, según lo que estamos recibiendo de reporte. Bueno, qué lamentable. Amigos oyentes, en breve vamos a ampliar la información.
1: 9-4.
2: Noticia en desarrollo, incendio en la planta de Yura, en la planta de cementos Yura, donde el área de almacén ha sufrido y está sufriendo este incendio, según la información. Mayores datos estamos tratando de recabar para todos los oyentes que nos hacen la pregunta vía también WhatsApp de Radio Melodía. Vamos a ver, estaba don Ricardo Alarcón también desde la provincia de Islay, para el informe correspondiente, ya nos había confirmado también, ¿eh? Entonces, en breve, amigos oyentes de Radio Melodía, tendremos ese reporte. A ver, amigos de Melodía, buenos días, saludos, si supieran realmente lo que pasa dentro de la ONSA, otras listas usan hasta los laboratorios para sus videos y fotografías. Eso es lo que nos están haciendo de reporte, ¿no? Así está la ONSA, ¿no? Nos indican que no solamente locales les darían facilidades, sino que también hay otras áreas.
1: 9, nos indican 5. Que
2: hasta laboratorios utilizan. ¿Pero para qué fines? ¿Realmente fines académicos? Si no es así, ¿no? Entonces creo que ahí la situación está empeora. Sí, porque el mensaje que nos llega es, dice, amigos de Melodía, saludos, si supieran realmente lo que pasa dentro de la ONSA. Otras listas usan los laboratorios para sus, en este caso, videos y fotografías, nos reportan. Es que pasa que también, ¿quién fiscaliza dentro de la ONSA, no? ¿Quién debería hacer toda esta fiscalización, amigos oyentes de Melodía? Y no está haciendo, ¿por qué? Porque estaría coludido, probablemente, ¿no? Pero cada cosa que va saliendo, y se va acercando las elecciones también, en la Universidad Nacional de San Agustín, estos primeros días, ¿no?, de julio, el 3 de julio, sí, las elecciones en la ONSA. Pero en medio de toda esta crisis,
1: 9-6,
2: de desaparición de dinero, hablamos de millones, de irregularidades y ahora de favorecimiento a ciertos grupos dentro de la ONSA.
3: ¿Y desde cuándo se vendría produciendo este tipo de hechos? Porque no se han hecho aislados recientes, ¿ah? Según el doctor Ceballos, que fue retirado de la contienda, él ha mencionado de que esta es la punta de la madeja, porque esto viene ocurriendo hace varios años atrás y hay una forma que nos estaba explicando de cómo licúan los ingresos económicos que se tiene. Muy bien, vamos con la siguiente intervención telefónica. Melodía, Radio hoy sábado, fin de Melodía. Semana. Buenos días.
12: Buenos días, señores de Radio Melodía, emisora más activa de Ciudad Blanca de Arequipa. Siempre valoro, ¿no? Esa emisora ya mucho, bastante tiempo está trabajando. Le saluda al señor Castillo, pero feliz día del padre, mañana que es nuestro día, y somos padres responsables que sacamos cara adelante nuestra familia, nuestros hijos, nuestros nietos, para que aprovechar nuestra ciudad blanca también. Y Arequipa también hay que lucharlo. Ahora que la información que lo hace, le felicito, el cemento Yura. La verdad, el cemento Yura está descrito Yura, pero sin embargo no nos ha apoyado en nada de obras, así como en Caime y otros sitios que ha apoyado de 5 millones, 10 millones, y nosotros ni un solo. Por eso hemos dicho que hemos denunciado que se retire el cemento Yura, porque nos da una contaminación total. Toda la ropa que lavamos, ¿no?, la polvadera que sale, y al día siguiente amanece que parece nevada. Entonces ya hemos solicitado que con la alcaldesa más, hemos soltado que se refiere del distrito Yura, porque no nos apoya en nada. Ahora la compañía de bomberos ya está aprobada, ya va a empezar la obra en Parque Coritos, ni siquiera una bolsa de cemento nos apoya. Entonces, esa clase de empresas no necesitamos, señora Blanca de
3: Arquitectura. Muy bien, muchas gracias, amigo. Sí. Seguro que va a ser una denuncia también. Pero bueno, esperaremos resultados de las denuncias. Bueno, hay que esperar 9, un poco todavía, 8. A ver qué es lo que realmente ha pasado. Lo otro que ha mencionado el amigo es algo que se trató en el momento también. Pero bueno, ahí está la alcaldesa de Yura, ¿no? Que haga valer los derechos. si tienen en este caso que recibir, no sé, alguna compensación de la empresa en mención, ¿no? De la empresa Yura. Bien, vamos a seguir informando, amigos oyentes, Melodía en la noticia, sobre esto de la pérdida de dinero de la UNSA. No han emitido tampoco ningún pronunciamiento, salvo unas leves declaraciones
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3: que
1: leí, en la noticia.
3: Donde decía, no, que se está investigando un poco más. Pero tengo entendido que las denuncias están presentadas ya ante el Ministerio Público y también el Poder Judicial. Esperemos que el Ministerio Público actúe con diligencia, pero que no se demoren 5 o 10 años para tratar de llegar al resultado final. La Contraloría debería investigar. La Contraloría me parece que en muchos casos no cumple adecuadamente con su trabajo. Bien, vamos con la siguiente intervención telefónica. Melodía. Buenos días.
13: Ah, buenos días.
3: Sí, diga usted, señor.
13: Efectivamente, el tema de la UNSA es muy, muy crítico, porque como usted acaba de decir, si las denuncias están hechas, ¿qué está esperando la Fiscalía? ¿Qué está esperando el Poder Judicial? ¿Qué está esperando Contraloría? ¿Por qué? Porque estudiamos en la UNSA, están mis profesores ahí, dejémoslos, no toquemos. Eso, yo no sé sinceramente qué está pasando, porque eso también repercute mucho ahorita de las vistas que se están presentando para la decisión electoral que toma cada alumno, para decidir qué rector, qué, discúlpeme la palabra, pero no es ofensa, qué sinvergüenza va a entrar de nuevo y hacer de lo que quiere de la UNSA. Entonces, eso, ¿qué está pasando? ¿Qué está pasando con nuestras autoridades? Y luego que se levantan los alumnos, ¿y qué decimos? Ah, son revoltosos, son terroristas, son... ¿Eso los criticamos? O sea, no hay derecho de que la justicia, por causa justa, con las entidades correspondientes que tenemos, que defienden al estudiante o a la sociedad, no se pronuncie. Yo no sé sinceramente qué está pasando con nuestra sociedad. ¿Qué está pasando con los profesionales que están detrás de esa investidura de hacer justicia? ¿Nos callamos, como lo que hicieron con Juan Manuel Guillén? Es claro, y no van a decirme que no, ¿no? Porque la verdad fue justo. ¿Qué hicimos? Ah, no, fue el rector de la universidad, es culpable, no, hay que aguantarlo, hay que hacerle puentecitos para que no le llegue todo el peso de la ley. ¿Hasta cuándo, señores? Si somos designados como autoridades, actuemos como tal. A mí no me importa que si mi padre, mi hermano, mi hijo haya cometido error. Yo tengo la justa, ¿no?, de ser justicia, tengo que hacerla, qué pena. Por eso sí metí la recomendación. Vivamos bien, tranquilos, obra bien, vive bien, larga vida. Gracias.
3: Muy bien. No podemos calificar también a todos los candidatos de sinvergüenzas. Sí, yo creo que no hay que excederse también, ¿no?, en los calificativos. Sí, no podemos meter a todos en un mismo saco. Yo creo que eso no me parece bien, en lo personal, es una opinión muy personal. Pero bueno, lo que sí, más bien hay que investigar a ver qué es lo que realmente está pasando. Bien. A ver, nos están indicando que ya sale poquito humo. Al parecer ya controlaron el incendio.
2: Ojalá.
3: En buena hora. Esto nos indican vía WhatsApp. Vía WhatsApp. Y gracias a la gran cantidad de saludos que estamos recibiendo por el Día del Padre. Sí, vía WhatsApp nos están enviando. Incluso hay una foto de esta Jaén ahí en, por el Día del Padre.
2: Ah, bueno.
3: Ahí nos enviaron una foto, ¿no? Ah, bueno. Ahí bueno. Está Jaén ahí con un abrazo del oso.
2: Ah, gracias entonces. A ver, a las personas que nos mandan esos abrazos vía WhatsApp.
3: Todo vía WhatsApp.
2: A ver, nos indican, 9, 12. El incendio visto desde Socabaya, también nos dice, más de 30 kilómetros. Ah. También, desde Israel también han hecho la toma correspondiente muchos amigos, ¿no? Vamos a ver, en Hunter al parecer un fallecido, nos indican, una de las personas que se encontraban siempre libando licor por la zona, ya está serenazgo, nos ponen, vamos a averiguar, a ver, la dirección exacta sería en Mariscal Nieto,
1: en San Juan de Dios,
2: esto en Hunter, vamos a ampliar en breve, amigos oyentes de Radio Melodía, Melodía en la Noticia. Ahí llamada telefónica, adelante. Buenos días, Melodía. Sí, adelante, ¿le escuchamos?
3: Adelante, buenos días.
14: La Contraloría está confabulada, ¿no?, con las instituciones que cometen muchas cosas que no viene al caso. Pero, sin embargo, ya sabemos por años...
1: 9, 13.
14: La UNSA está capturada por Patria Roja, así como el Sindicato de Profesores y el Gobierno Regional. Ustedes saben un montón de cosas. Ahí, por ejemplo, Ahora, en el gobierno regional, no sé, he escuchado hace semanas ya de que están haciendo la diversificación curricular. En años anteriores, cuando quiso hacer, creo, Juan Manuel Guillén, ahí había puesto a gente de Patria Roja. Entonces, se observó eso. Ojalá que ahora sea pues otras personas que estén haciendo la diversificación curricular, porque he escuchado que están haciendo el gobierno regional, no hayan puesto a su gente de Patria Roja, porque ahí ponen ideas de los izquierdistas que capturan instituciones como la UNSA, el gobierno regional, el sindicato de profesores. Ustedes saben, en la derrama magisterial, por ejemplo, cómo Patria Roja se ha apoderado de esa institución.
2: Entre perfecto. Ellos, a ver, si no podemos de repente confirmar...
1: 9, 14.
2: Esas versiones, ¿no? Que toman instituciones ahí. Bueno, pero ahí está la opinión del oyente. Vamos a indicarnos, inscriben vía WhatsApp, por favor, un llamado a los conductores que den paso a las unidades de los bomberos para la emergencia en Yura. Ya han llegado, pero seguramente están llegando más para poder controlar la información que estamos recibiendo vía WhatsApp también de Radio Melodía, ¿no? Por favor, un llamado a los conductores que den el paso a las unidades
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2: de los bomberos,
15: en la noticia.
2: Más que todo por la zona de Cerro Colorado y Yura. Pero ya nos habían indicado que ya habían llegado, ¿no?
3: Sí, hace buen momento ya están los amigos de los bomberos, hasta el punto que nos está indicando ya sale poquito humo, o sea, ya está casi controlado el incendio, de lo cual estaba informando ya hace un buen momento a través de Radio Melodía. Sí, no se sabe exactamente las causas, pero que había un incendio, sí lo ha habido en uno de los almacenes, según las primeras informaciones que hemos recibido esta mañana.
2: Sí, es cierto. Vamos ahora con don Ricardo Alarcón, 9, desde la provincia de Islay, con su capital Mollenda. Información este fin de semana a través de Melodía. Don Ricardo Alarcón, ¿cómo le va? Buenos días.
16: Buenos días, colegas de Radio Melodía de la Blanca Ciudad de Arequipa. La información desde la provincia de Islay a los conductores que están viajando de Arequipa con destino a la zona costera de Arequipa, llámese Camaná o Mollendo en este caso, tener las precauciones del caso, porque desde el día de ayer hasta hoy y mañana se están presentando densas neblinas en el sector de la quebrada de Guerreros, a fin de evitar problemas de accidentes de tránsito. Esto genera que la pista esté humedecida y evitar correr más de lo debido. En otro punto de la información, los pescadores artesanales de la macrorregión sur acordaron llevar una plenaria este próximo 9 de julio 16. En la zona exílica, en donde por el tema del cambio climático se está siendo afectado parte del recurso hidrológico, entre otros temas. Se va a tratar también el tema del perico, el tema de la pota, los bentónicos y también la problemática actual que aqueja al sector pesquero de la macroregión sur. El señor Jiménez, actual presidente de la macroregión sur, indicó de que, a pesar que se ha enviado al ministro la propuesta de alternativas
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16: al sur del Perú, no hay una respuesta hasta el momento. En otro punto de la información, también el tema de la contaminación del río Tambo, ya ante la presencia de ministros esta semana pasada en Nilo, en donde se han dispuesto más de 25 millones para menguar el tema de la contaminación del río Coralaje, que es la fuente también del río Tambo, en la provincia de Islay. El presidente del comité
1: 9, de la provincia,
16: el señor alcalde Fernando Camargo, indicó que cómo es posible que los ministros vayan ahí, los Moquegua, y cuando se les convoca al Valle de Aguas para ver el tema de justamente la contaminación, no hay respuesta. Hizo un llamado al gobernador regional de Arequipa para que interrumpan sus oficios y que vengan también los ministros a la provincia de Islay para ver el tema de la contaminación del río Tambo, la parte baja. Información desde la provincia de Islay para Radio Melodía.
2: Bueno, entonces, don Ricardo, así está el panorama ya. ¿Y qué relación con el tema de la temperatura, el clima? Nos decían que también por ahí el descenso se está dando, se está sintiendo en la costa peruana.
16: Efectivamente, tal como lo anunció Senami, estos días, hasta el domingo se está anunciando ligeras lloviznas en la zona costera, densidad
1: 9, 18
16: en la parte de las carreteras y también, obviamente, como que baja la temperatura. No tanto, pero baja la temperatura. Esto, según Senami y reportes de Capitanía de Puerto, se mantendrá al menos hasta este fin de semana en la zona costera de la región Arequipa.
2: Perfecto. Bueno, ¿han tenido alguna información más de repente actualizada con relación al a la contaminación del río Tambón? Nos indicaban por ahí algunos viajeros, porque es lo que nos han dicho, que pasaban por la zona, que
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2: Ese cambio de color del río Tambón, o sea, sigue amarillo, medio café, o sea, bastante contaminado. ¿Qué información al respecto hay, don Ricardo?
16: Efectivamente, por días y semanas se muestra esta coloración atípica, esto proveniente de la zona de la cabecera de Cuenca, en los límites de Puno con Moquegua, donde se ubica la minera
1: 9-19.
16: Efectivamente, en esta zona por días se filtran los vertimientos descontaminantes de químicos, y esto demora por lo menos 3-4 días en que llegue a la provincia de Islay. Comentarles que ya acá en la provincia ya se ha hecho común ya ver estas aguas amarillentas en la zona de Tambo. Cuando es muy intenso el color, los agricultores evitan regar sus cultivos como medida de precaución, ¿no? Y hasta que baje la coloración, y obviamente recién hacen el tema del riego de cultivos. Esto afecta de alguna forma también el cronograma de cada predio, de cada producto que se cultiva en el Valle de Tambo.
3: Buenos días por mi parte, Ricardo. Me da la impresión que allá en la provincia de Islay, específicamente Mollendo, Valle de Tambo, se han acostumbrado ya a que el agua esté contaminada. Porque eso no es de ahora. Eso viene de muchísimos años atrás.
1: 9,
3: y sin
1: 20.
3: Embargo, creo que no han tenido la respuesta apropiada de apoyo de los gobiernos regionales de turno, incluido el que actualmente está en funciones con Robert Sánchez. Pero también la población de Islay se ha mostrado un poco, no lo sé, un poco tibia con esto de reclamar sus derechos de tener agua limpia en el río que sirve para la agricultura y que sirve para el consumo humano. Por lo menos tengo esa impresión, Ricardo.
16: Bueno, el tema es cierto, porque dos cosas en uno, ¿no? Cuando la
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16: La población dice que vengan los ministros para ver el tema de la contaminación. Hay otro sector, no muy numeroso, pero un sector antiminero que dice que vengan los ministros, pero que vengan para ver el tema del agua y también que vengan para decir que tía María no va. Entonces, por esa razón, ningún alcalde se pronuncia, por esa razón, Roel Sánchez rehúye este compromiso para solucionar el tema de la
1: 9-21.
16: Porque es una especie como que vienes y te pido por una cosa y también te pido por la otra, ¿no? Entonces, si esto, por eso que ya van dos periodos de gobierno y ningún ministro realmente se ha acercado a la provincia para ver específicamente la contaminación del río Tambo.
3: Así es, tenemos autoridades timoratas que a un pequeño grupo pues les tienen temor y les tienen miedo. Pero bueno, volviendo al tema de Mollendo, ¿cómo está, diríamos, las olas? Porque el mar ha estado medio embravecido. ¿El oleaje sigue todavía o ya ha parado?
16: El oleaje ha parado. La semana pasada, en estos días de oleaje, motivó el cierre de los puertos y caletas en toda la costa arequipeña, ¿no? En la jurisdicción. Pero luego ya se levantó la medida y ya se han restablecido las operaciones tanto pesqueras, artesanales, portuarias, marítimas y también de multiboyas. Están todos
1: 9-22.
16: Obviamente, propio del clima atípico, porque como se indica, va a haber un invierno medio calentón, entonces no hay tanto frío que digamos, pero por estos días, según Senami, fue jueves, viernes, sábado hasta domingo, vamos a tener esta nubosidad persistente, humedad un poco elevada y esquilas lloviznas, las mismas que se van a mantener hasta al menos este fin de semana. Luego el día
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16: de
1: Melodía.
16: Este invierno medio calentón en la zona costera.
3: Ahora, estos oleajes anómalos, ¿en qué medida afectaron las actividades en el puerto de Matarani? Porque inclusive lo cerraron y algunos otros más. ¿Pero en qué medida se ha visto afectada la labor de los pescadores, la labor de que tienen precisamente en este puerto?
16: Afecta porque los pescadores no salen a la mar, y si no salen a la mar no traen productos para vender ni para la venta a la región Arequipa.
1: 9-23.
16: No se tiene por dos o tres días productos del mar, y esto obviamente implica que los mercados estén vacíos de productos. Algunos tienen que ir viajar hasta Hilo, traer productos de pescado, y esto afecta a la economía de los tanto los pescadores artesanales, afecta a los temas del mercado, afecta en la venta, compra y venta de productos hacia fuera de la provincia, afecta a toda la cadena productiva del pescado. Eso obviamente el tema del ambiente, de los oleajes, de alguna forma sí tiene efecto en la comunidad pesquera.
3: Ahora, Ricardo, en época de verano, pues una enorme cantidad de personas bajan o viajan, en todo caso, a Mollendo, lo cual mueve la economía del lugar. ¿Cómo está ahora que ya vamos a estar a punto de ingresar invierno? ¿Cómo está la economía, cómo está el comercio allá en Mollendo?
16: Bueno, el comercio se mantiene en el tema...
1: 9.24.
16: En la temporada de invierno, otoño y invierno, se mantiene, aunque hay que confesar que hay un elevado movimiento más de lo usual. Ajá. Más del usual, no solo en Mollendo, estamos hablando también del Valle de Tambo. Y esto fundamentalmente basado en la presencia de empresas que están trabajando en el campamento Tía María, ¿no? Vemos que los hoteles en Cocachacra están topados.
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16: Están topados, están llenos. Y los buses de personal salen de La Punta y de Cocachacra hacia el campamento. Entonces hay movimiento. Este movimiento también se traslada a Mollendo, porque el tema de insumos, el tema de combustible, el tema de situaciones propias de logística local, hace que el movimiento se incremente ligeramente en toda la provincia. Si a ello le sumamos que el partido del próximo año...
1: 9.25
16: millones de dólares, la implementación de un nuevo, la construcción de un nuevo muelle en Tisur, va a aumentar más el tema de la economía, al menos en Mollendo y en la provincia de La Isla.
3: O sea que, Ricardo, ahora que se está trabajando en el campamento, diríamos así, de Tía María, ya hay un movimiento comercial importante, ¿no es cierto? Hoteles, como tú señalas, seguro la alimentación también. ¿Y cómo está el avance en este, digamos, en esta parte, cuando se construye el campamento para Tía María?
16: Un nivel de producción que le ha dicho el señor Jacob significaba de que estaban en un 33% de avance de la obra, de las obras que se vienen haciendo de manera simultánea en el campamento. Un avance significativo, lo cual implica que el primer semestre del año 27 estaría ya entrando una etapa de producción netamente dicha, ¿no?
1: 9.26.
16: Está generando actualmente, por ejemplo, en Cocachacra, como les digo, los hoteles ya han sido casi totados, están ampliando los hoteles, están alquilando almacenes, canchones para dejar vehículos, materiales. En la zona del Fiscal, que era una zona de tránsito para el sur del Perú, ahora vemos que se han ampliado comedores, hay movimientos, se están construyendo dos hoteles más en la zona del Fiscal.
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16: Moral porque se requiere personal, ¿no?
3: Claro.
16: Pero esto es un movimiento fuerte. En propio Cocachacra se han abierto por los cuatro pollerías, cada uno va a ser de un millón de soles, de esquina a esquina la pollería, porque hay consumo bastante. Claro. Y lo que sí hemos visto, por propia versión de los comerciantes microempresarios, es que si bien es cierto, viene la economía, está avanzando, pero
1: 9.27
16: microempresarios textiles, por ejemplo, que hay en Cocachacra, no pueden competir con los precios que ofertan otros proveedores de Arequipa o de Lima. Sin embargo, ello porque la mayoría de proveedores de Arequipa y de Lima que contienen confecciones importan sus productos de la China. Y entonces no pueden competir con los empresarios locales que tienen un precio un poco más elevado ante el precio chino. Eso se lo hace saber a la empresa Tauder porque no hay manera de competir en ese nivel. Si dicen ellos van a atender al tema local, sin embargo, no es posible porque los propios empresarios peruanos de Lima y Arequipa importan esos productos chinos y los tratan como si fueran de ellos, como que
3: ellos lo hicieron.
16: Es un llamado que ha hecho la empresa, el Saudi, que están tomando, entiendo, consideración para que también el tema textil y otros temas se dé preferencia a la gente del Valle Davo.
3: Claro, para terminar, ¿cuántos trabajadores ha contratado 28. La empresa Sauder para trabajar en este campamento minero? ¿Cuántos trabajadores de la zona?
16: Al momento se tiene como conocimiento, o sea, que de 1.500 trabajadores de la zona que están laborando actualmente en el campamento. Esto va suma y baja después los requerimientos claro. de cada empresa. Han hecho un top general para que cada empresa que requiera personal vaya a una
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16: y que a través de esa aula sea requerimiento personal. Y eso está exclusivamente, preferentemente a la gente de la provincia, ¿no? A la provincia es la primera opción, que tiene gente de la provincia, no solo estamos, toda la provincia. Claro. Y luego, si no hubiera gente de la provincia en estos temas específicos, se buscan la otra opción, el estado de Arequipa o de parte del país.
3: Muy bien, Ricardo, muchas gracias, como siempre, por la gentileza para informar de lo que acontece en la provincia de Isla y para toda Arequipa. Muchas gracias, 9, buen día, feliz 29. Fin de semana y un abrazo por el Día del Padre.
2: Muy bien, perfecto. Gracias, don Ricardo Alarcón, entonces, desde la provincia de Islay, desde Mollendo, ¿no? Entonces, también, sí, la costa arequipeña siente ahí el descenso de la temperatura. Aunque ha indicado, y como lo había dicho el Senami, hay días de alerta, ¿no? Porque tampoco va a ser, digamos, la comparación de años anteriores, ¿no? El frío que suele tenerse en estos meses. A propósito, ya entre hoy y mañana iniciamos el invierno, ¿no? Sí, ¿no? Entre hoy y mañana iniciamos el invierno, amigos oyentes de Radio Melodía. Entonces, ya lo saben, ¿ah? Parece que ya empezó, nos indica Daniel Zambrana. Sí, está ahí, pero no siente tanto frío él. Se ha venido ahí con una camisa espectacular, ¿no, Daniel? Muy bien, seguimos informando a través de Radio Melodía, Melodía en la noticia.
1: 9:30.
2: Ah, vamos a la pausa, volvemos con mucho más.
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3: Muy bien, seguimos informando, amigos oyentes, sobre lo de Yura, en donde, según las informaciones, ha identificado a personas presuntamente involucradas en invasiones. Hay que hacer las denuncias pertinentes. Las áreas afectadas corresponden a espacios reservados para futuros proyectos de inversión pública, zonas de recreación, áreas verdes y terrenos considerados de riesgo por su ubicación en quebradas y sectores vulnerables. Según autoridades municipales, estas ocupaciones no solo comprometen el desarrollo urbano del distrito, sino que también exponen a las familias asentadas a posibles emergencias. Este es uno de los grandes problemas, que muchas autoridades han permitido que los invasores hagan de las suyas. Detrás de los invasores, obviamente, hay un traficante de terrenos. Sí, y ellos son los que han hecho y deshecho. Por eso son los problemas que se tiene también en el PDM, porque muchas de las invasiones que se han asentado en sitios peligrosos están exigiendo que sean considerados dentro del plan de desarrollo metropolitano, y esto ha traído cierta controversia. Vamos a ir con la intervención telefónica. Buenos días, Radio Melodía.
20: Buenos días, amigos de Radio Melodía. ¿Cómo están? Qué gusto de saludar, escucharles en esta mañana. Fue bueno de muchos incendios que están habiendo en estas semanas. Para informarse acerca de este incendio que se está suscitando en la fábrica de Yura, aparentemente es un incendio de grandes proporciones.
0: ¡Melodía!
20: Lo que quiero hacer es un llamado, por favor, a la población, tanto de lo del lado de que es este lado del cono norte como lo que camina Yura, para que puedan apoyar. Pues están subiendo en este momento varias máquinas de bomberos, fuera de las que ya indicó el señor Serafín, están subiendo cisternas de los bomberos, y por favor puedan apoyar haciéndose a un costado, porque la vía está obstaculizando y no hay el pase respectivo fluido para que puedan llegar las máquinas de los bomberos al incendio. Entonces, por favor, amigos, es un llamado a todos los transportistas para que puedan apegarse y liberar la vía y puedan así llegar. El incendio es de grandes proporciones. También hacer un llamado a las personas, a las entidades ahorita que se encuentran, que nos encuentran escuchando a Radio Melodía,
2: claro,
20: para que puedan colaborar con llevándoles.
2: ¿De dónde nos reporta usted?
20: Está a casi a la altura de lo que es ya pasando lo que es el aeropuerto.
2: Ya, por ahí está usted, ¿no?
20: Exactamente.
3: Ya, muy bien.
20: Entonces, sí, por favor, lo que queremos en este momento, ya acaba de subir una máquina de cisterna de la compañía de bomberos, dice 187. Es una máquina que aparentemente lleva agua, pero y aparte hay otras máquinas que siento que siguen subiendo. Entonces, como le digo, aquí el incendio, desde este punto de vista, es de gran magnitud. Entonces, por eso estamos haciendo en este momento, de repente, a usted un llamado.
2: Sí, sí, en eso
20: para
2: estamos.
20: Que ustedes, a través de de sus ondas, uh-huh, a las empresas que puedan colaborar llevándoles agua,
2: claro,
20: para beber a los bomberos, porque este incendio aparentemente no va a ser fácil de controlarlo en una hora, dos horas. Es de gran magnitud aquí. Bueno, de lejos ustedes lo pueden ver, pero si ustedes están aquí más cerca, es un incendio de muy grande magnitud, ¿no?
2: Sí, en eso estamos, mi amigo. Sí, desde muy temprano me daba a conocer eso, el llamado a los bomberos, ahora también indicando que abran paso, las unidades de transporte den la preferencia al ver carga pesada de repente a los bomberos. Es noticia en desarrollo, no sabemos, por ahí nos indicamos que había bajado ya la intensidad, pero...
3: Sí, nos escribieron también en ese tema, ¿no? Que ya salía poquito humo, aparentemente lo habían controlado y el incendio, y eso nos indicaban hace 30 minutos, pero sí, había unidades de la compañía de bomberos, y había 3 o 4 unidades de la compañía de bomberos en la zona. Sí, muy bien. Vamos a ir hasta la provincia de Castilla. Estamos con José Luis Guamaní. José Luis, ¿cómo estás? Buenos días. Te saludamos de Radio Melodía.
21: ¿Qué tal, Edgar? ¿Cómo estás? Muy buenos días a todos los oyentes de Radio Melodía allá en la ciudad de Arequipa. Aquí con una
0: neblina
21: total, como decir, en la capital de la provincia de Castilla, en estos últimos días de otoño. Pero el ambiente se va calentando, colegas de Melodía, en nuestra capital de la provincia de Castilla. La población se prepara para una audiencia pública por la que ha convocado la Municipalidad Provincial de Castilla referente al tema de la minera Tech Zafranal. A las 10 de la mañana se tiene previsto hoy la participación de todas las autoridades y toda la población en las Fuerzas Vivas, conjuntamente con los representantes de la empresa Techo Zafranal y también del Ministerio de Energía y Minas y algunos profesionales invitados. El problema es, según la convocatoria hecha por el alcalde, se está haciendo la quinta modificatoria del estudio de impacto ambiental de lo que es Tech Zafranal, este tema de la minera en el distrito de Huancarqui, y hay un punto importante. Según declaraciones del alcalde provincial, el doctor Renzo Pastor, en la cuarta modificatoria, la capital de la provincia de Castilla, la ciudad de Aplao, ha sido considerada como zona indirecta, pero en esta quinta modificatoria que están haciendo, a la capital de Castilla, Aplao, ha sido separada. Ya no se considera ni como zona directa ni zona indirecta. Entonces, es por eso que el alcalde ha convocado a todas las autoridades, a la población en general, y también a los entes correspondientes de Tech Zafranal y Energía y Minas, para que se clarifique este tema, por qué la capital de la provincia de Castilla ha sido excluida como zona indirecta. explicando de que todo el aspecto comercial que tiene Huancarqui lo realiza con el distrito de Aplao, todo el tema de comunicaciones, ya sea terrestre, no, también lo realiza por medio de la capital, mientras hay otros lugares como Arequipa, como el Pedregal, que pertenece a Cañoma, son consideradas zonas indirectas. Y no solamente eso, se habla de que esa quinta modificatoria, colegas de Melodía, es que se estaría acercando más el tema de los trabajos de Techa Franal hacia el río Majes. Unos hablan que estaría ubicado a 3 kilómetros del río Majes, otros dicen a 15 kilómetros. Entonces, para de alguna manera comprender este tema, esta reunión es sumamente importante, que se ha invitado hoy a toda la población de la capital de la provincia de Castilla. Vamos a estar muy atentos a lo que suceda en esta reunión, porque creo que es fundamental, después de mucho tiempo, una autoridad hace una convocatoria para hablar directamente con el tema de profesionales responsables para que expliquen esta quinta modificatoria, que según señalan es para ampliar la capacidad de exploración y explotación de la minera Techa Franal ubicado en el distrito de Huancarqui. Son muchas las posiciones que se están dando, pero qué mejor participar de esta reunión. Lo estaremos haciendo una transmisión sin precedentes para que toda la región y toda la población escuche de este tema importante en nuestra capital. Ah, esa es la información importante, colegas. Adelante ustedes en la ciudad de Arequipa.
3: Ahora, José Luis, en esta reunión, ¿van a estar presentes algunos representantes de la empresa minera Safranal? Porque sería muy importante que también escuchen la versión que tienen ellos.
21: Sí, sí, sí. Según el alcalde, ha señalado que se ha pasado las invitaciones a Teresa Franal, se ha pasado las invitaciones a Energía y Minas, para que también ellos se expliquen. Y también, según también se informa, que hay un equipo técnico de profesionales majeños que también van a hacer propuestas y algunas preguntas de esta quinta modificatoria.
3: Ahora, todos sabemos que cuando se determina por parte del Ministerio de Energía y Minas las zonas de influencia minera, pues estas zonas son recompensadas con un mayor canon minero. ¿Realmente esto es lo que les interesa fundamentalmente a los alcaldes?
21: Sí, el tema es que hay un entrampamiento, colega de Melodía, aquí entre la población, especialmente de Huancarqui y también parte de Aplao, es que en los últimos días han venido hablando de un convenio marco. Un convenio marco para, de alguna manera, ver este tema de no solamente del canon minero, sino también de la labor social que debe cumplir la minera aquí, especialmente con la zona directa y la zona indirecta de Aplao. Pero esto ha quedado entrampado, no se habla más de este tema en las últimas reuniones que se han tenido. Entonces, este es otro de los puntos que seguramente hoy será tratado, ¿no? Aparte del tema del canon minero, ¿no? Que no solamente va a ser para la capital del distrito, ni para Huancarqui, ni para Corire, sino va a ser distribuido en toda la provincia de Castilla. Y aquí, como lo hemos dicho nosotros, también debe haber interés de los alcaldes y la población de los distritos de los 14 distritos que tiene la provincia de Castilla.
3: Ahora, José Luis, ¿en qué etapa se encuentra el proyecto? ¿O recién van a levantar campamento? ¿No? ¿Cómo está? ¿O se ha detenido el avance?
21: No, está ya en etapa de construcción.
3: Ah, ya.
21: Ya tiene cuenta con los permisos necesarios, pero en esta etapa se está variando el tema del estudio de impacto ambiental modificado, porque solamente teníamos 2 estudios, luego apareció un tercero, luego apareció un cuarto estudio, y ahora estamos hablando de un quinto estudio, que según dicen es para ampliar el tema de exploración y de explotación, ¿no? Esto sería, dice, un tema minero mucho más grande que Tía María, mucho más grande que Cerro Verde. Bueno, es lo que se dice, pero habría que escuchar a los profesionales.
3: Muy bien. Ahora, para la construcción del campamento, ¿han convocado, han contratado a trabajadores del lugar, José Luis?
21: Sí, ese es otro de los grandes problemas que la población también reclama. por ejemplo, los de la zona indirecta, como es el distrito de Huancarqui, reclaman de que Techa Franal solamente tiene 5 a 6 trabajadores contados con la mano, y la mayor parte de trabajadores son de la parte del Pedregal o fuera del país. Entonces, ellos reclaman que no tienen, se sobreentiende que la mayor parte de trabajadores debe de ser del Valle de Majes, especialmente del distrito de Huancarqui o Corire, pero eso no se da. Lo último que ha llamado la atención es que Educación, la juez Castilla, ha hecho un convenio con la minera Safranal para el tema de profesores. Se han presentado maestros, hemos recibido las denuncias en la UGEL de aquí, del Valle de Majes, pero se dan con la sorpresa que el ganador, a quien le dan, como se dice, el puesto, es a un profesor, pero de la ciudad de Arequipa, ¿no? Y esto ha despertado el interés de muchas personas, y esperemos que se aclare hoy un poco este panorama.
2: Ah, perfecto. Bueno, y también va creciendo el ambiente electoral. Le cuento que aquí en Arequipa ya están, ayer fue la inscripción, salieron en caminatas, inauguración de locales. ¿Y cómo está ahí en la provincia de Castilla con relación a este tema, José Luis?
21: Sí, el ambiente se ha calentado también aquí en la provincia de Castilla. Hay gran cantidad de candidatos, lluvia de candidatos, como decimos, tanto para la provincial, también para los distritos, pero no ha habido caminatas, no ha habido movilizaciones. Parece que todos lo han hecho en forma, por medio de virtual, ¿no? Pero han aparecido exalcaldes, han aparecido nuevos candidatos. Vamos a ver, más o menos hasta el momento tenemos unos 10 candidatos alcaldes para la provincia de Castilla, entre ex autoridades, ex consejeros, que van a tentar el sillón provincial en los próximos días.
2: Ah, perfecto. Y con relación al Día del Padre, habrá movimiento por la zona. Hace poco estuvimos también por allí, el chupe de camarón, no baja de precio, ¿no? Por ahí entre los 70 soles a más, y en este un lugar donde, digamos, es la mata del camarón. Pero ¿suele ser así siempre este precio, José Luis?
21: No, sí, el precio en estos tiempos está un poco bajo, podemos decir, ¿no? Porque en tiempo de veda baja el camarón, ¿no? Pero aquí el camarón, por ejemplo, un plato de chicharrón de camarón están 60 soles aquí en los restaurantes que están...
2: ¡Melodía!
21: No, pero el kilo de camarón lo están expendiendo en 70, 80 soles el kilo para las personas que de alguna manera vienen a llevarse camarón al Valle de Majes.
2: Ah, bueno. Perfecto, José Luis. Felicidades, un feliz Día del Padre también, y gracias por estar con Radio Melodía.
21: Muchas gracias, colegas. De igual manera, un saludo para ustedes y para todos sus oyentes en toda la región de Arequipa. Hasta cualquier momento.
2: Muy bien, perfecto. Gracias a José Luis Guamaní desde la provincia de Castilla con el informe que nos da. Vaya situación con este tema de Safranal. Entonces, es una importante reunión, porque van a ver a la capital de Castilla, lo quieren sacar. O sea, ni siquiera zona de impacto o indirectamente va a ser afectado, lo quieren sacar simplemente, ¿no? De esa área o de esa zona, con relación al proyecto minero Safranal, que está este proyecto entre Castilla y Cayoma. La información también que habíamos recibido es que no se está acelerando como a un comienzo los trabajos, ¿no? Como que por ahí se ha puesto bastante lento, y ojo que también habían ciertos conflictos, ¿no? Dentro de la misma provincia de Castilla, algunos pueblos que no estaban tan de acuerdo con el proyecto. Pero bueno, ahí está la información, amigos oyentes de Radio Melodía y Melodía en la noticia.
3: Bueno, problemas por todos los lugares. Espero que en esta reunión se trate el asunto con toda seriedad, porque Safranal es un proyecto que va a generar una inyección económica bastante fuerte. Cuando se llega a la etapa de la explotación, si es que se llega, siempre tengo mis dudas, entonces todos los distritos van a recibir una buena cantidad de dinero por el canon, especialmente Huancarqui. va a recibir un montón de plata. Así es. Entonces, bueno, habrá que analizar bastante la reunión que van a tener el día de hoy. Seguro que se van a dar cita muchos profesionales. Y de acá de Arequipa también irán algunos. Que no se vea el asunto desde el punto de vista político, sino desde el punto de vista técnico. Bien, vamos con la siguiente intervención telefónica. Melodía, buenos días.
0: Buenos días, señores de Radio Melodía. Quisiera hacer una denuncia en contra de la Municipalidad de Socabaña. Desde el mes de enero no nos entregan implementos de trabajo. Guantes, lentes, mascarillas, franelas. Todo eso sale de mi bolsillo. Yo lo tengo que estar comprando por mi salud, mi bienestar y por el de mi familia. Tampoco nos dan la leche. Hemos reclamado. No nos dan respuesta, nos dicen que pronto se nos va a entregar, seguimos esperando.
2: ¿Dónde nos dicen? ¿En qué municipio?
0: Socabaya.
2: Ah, sí. Pero

0: acá, de cojos de recibos.
1: Bueno, o sea, no les cumple con los bonos, no les cumple con los implementos, con los, en este caso usted indica los uniformes. ¿Y desde cuándo está este problema?
0: Uniforme sí nos ha entregado,
1: ya.
0: Pantalón y polo,
1: ya.
0: Pero los implementos de trabajo como lentes, guantes, mascarillas,
1: EPPs,
0: jabón, todo eso, todos los EPPs, no. Desde el mes de enero venimos reclamando y hasta el día de hoy no vemos nada. Y yo pongo de mi bolsillo y si yo les entrego las boletas, ¿usted cree que me van a reconocer?
1: Bueno, no, pues, no, qué lamentable, ¿no? Qué lamentable. ¿Pero qué les dicen? ¿Por qué no hay presupuesto? ¿Qué, para cuándo? ¿Qué les han dicho?
0: Esa es la principal excusa. No hay presupuesto, todavía no llegan, esperen un tiempo más. O sea, nos dan vueltas y nos pasean.
1: Por ahí nos decían que hay trabajadores que no quieren colaborar con la campaña. ¿Algo de cierto ahí que de repente no les, por eso no les dan la prioridad correspondiente?
0: Sí, algo así, como que hay trabajadores a los que los limitan, los amenazan prácticamente con eso. Lo último que ocurrió, la marcha del señor Roberto Muñoz, que la mayoría fuimos trabajadores para apoyarlo en su campaña,
1: yeah.
0: Que nos iban a hacer un descuento de 100 soles si es que no íbamos.
1: ¿Así les ha dicho a los trabajadores?
0: Sí, señor.
2: ¿Y quién les iba a descontar?
0: Porque por intermedio del sindicato.
2: Claro, porque tenía que haber un descuento, tendrían que sustentar debidamente el descuento, y no podían sustentarlo por no ir a apoyarlo en una campaña política. Ahora, eso, lo que usted acaba de señalar es bastante delicado. ¿Y a cuántos trabajadores?
0: El secretario general,
2: sí,
0: del sindicato de obreros,
2: ah,
0: fue el que nos indicó, diciéndonos que los que no asistiéramos a esa marcha, nos afectaba a un descuento, o sea, nos teníamos a un descuento que ya estaba de...
2: ¿Y quién es el secretario de los trabajadores?
3: ¡Melodía!
2: ¿Cómo se llama?
0: El secretario del sindicato.
2: ¿Cómo se llama?
0: El señor Brandon se llama.
2: ¿Cómo?
0: ¿Brandon? Sí,
2: Brando. Ah, sí, Brando. Pero es un perfecto abusivo, si es cierto todo lo que usted está señalando. Porque para hacer un descuento primero tiene que tener la autorización del trabajador. No,
0: claro,
2: se puede hacer un descuento así por así.
0: Es una marcha de índole político.
2: Claro.
0: Y no pueden obligarnos a apoyar directamente a una persona. Somos libres de elegir. Y por no vernos afectados con esos 100 soles, porque sí nos afecta, hemos tenido que ir obligados.
2: Claro, nos señalan, a ver, corroborando lo que usted ha dicho, que el señor del sindicato es Brandon Rojas. Así es,
0: sí.
2: Brandon Rojas. Entonces, él es el que les dijo, si no van, le vamos a hacer descontar 100 soles. Parece que es un exceso. No es eso. ¿Cuántos trabajadores fueron combinados de esa manera?
0: Los que pertenecemos al sindicato.
2: ¿Cuántos son más o menos?
0: Unos 70, aproximadamente hasta 70, 100.
2: 70 trabajadores, qué mala lo que están haciendo. A ver, alcalde, cumpla primero con los trabajadores, con todo lo que contemplan los pactos colectivos, los convenios colectivos, y en segundo lugar, no utiliza a ningún otro trabajador para que presione y vayan a los mítines, a las marchas. Usted se está engañando y está engañando a las personas. Sí, ocurre que también algunos candidatos dicen, a ver, te di trabajo, tú vienes y me traes 20, 30 personas de tu familia, tus amigos, o que tú quieras, pero me traes para la marcha, para que lleven las banderas,
1: oh.
2: Y eso ocurre, y eso está muy mal, definitivamente esto no debe pasar.
1: Acá hasta amenazarles de descontarle 100 soles a los trabajadores, su sueldo, pues es una desesperación tremenda, ¿no? Bueno... Es cierto que se engañe usted, a pesar de usted que todos le apoyan, ¿no? Está presionado ahí la población. Nos indican que hay más que todo, sí, pues, por el hecho de mantener su trabajo,
2: claro.
1: Y algunas jovencitas por, digamos, para que les cumplan el pago, están con RH, tienen que hacer caso, no les queda otra. Bueno, qué lamentable.
2: A ver, ¿qué nos dicen? Nos escriben sobre el tema. Hay dos sindicatos, el mixto y el de obreros. Bueno, con el mixto no se mete.
1: ¿Por qué?
2: Saber, ¿por qué nos dicen? Porque lo reventamos, dice. Graciosamente. Así nos escriben, por si acaso. He leído textualmente. O sea, con el mixto no se mete. O sea, el mixto hace respetar sus derechos de libertad, si quieren apoyar o no. Pero que no se mete con ellos. Se está metiendo con el otro sindicato, el de obreros. ¿Qué pasa, señor Roberto Muñoz?
1: Nos dicen que ayer estaba

0: solito dando vueltas por la Plaza España.
1: Ay, ¿qué estaba haciendo ahí? Ah, creo que sí me van a reunir para inscribirse, ¿sí? Pues, ¿no? Porque él estaba en la lista de... En el grupo de los pollos, ¿no? Aunque él no parece pollo. Pero bueno, entonces seguro que estaba por ahí dando vueltas, esperando a su gente, ¿no? Para hacer esa marcha con banderas y todo para inscribirse.
0: Bueno, pero nos indica que al interior la situación está bien complicada. Creo que peleas al interior, ¿ah? Sí. Esta agrupación que ayer, es cierto, logró inscribirse.
1: Hay una división.
0: Sí, ¿quién manda en todo caso? Pues ahí se supone que hay un dueño, ¿no? Pero
1: bueno, el dueño del partido, pues, Benigno Cornejo. Pero parece que se descuidó y en un momento usted recuerda, Jaén.
0: Y justamente ese lado, para un lado parece el señor Benigno Cornejo y otro bando sería
1: Roberto Muñoz. ¿Te acuerdas que en algún momento mencionábamos que al dueño del partido se lo querían quitar porque habían nombrado otra directiva paralela? Y quisieron sacarlo a Benigno Cornejo de la presidencia del partido que él ha formado.
0: Al dueño.
1: Claro. Ahora, hay muchos de los, o hay algunos funcionarios de Benigno Cornejo, de Cerro Colorado, que pertenecen a la agrupación política que fundara Benigno Cornejo, que están de la mano, ¿con quién? Con Roberto Muñoz. Y parece que por ahí empieza, no sé, el problema que existe en esta agrupación política.
0: No les va a llevar bien. Algo similar nos decían por la casita también. Ahí quieren cerruchar el piso, no sé si será el dueño o a quién. Pero bueno.
1: Al dueño, vamos, no creo. Si no participe el dueño.
0: Vamos con la siguiente intervención. Adelante, buenos días.
2: Buenos días. ¿Qué tal, señores de Radio Melodía? Quisiera, por favor, que me puedan ayudar a encontrar el DNI de mi mamá, que el día de ayer se me ha extraviado.
0: ¿A nombre de quién está el DNI?
2: Es de la señora Rosaluz Rivarola Ríos.
0: Rosaluz Rivarola.
2: Rivarola Ríos, sí.
0: ¿Ya?
2: A nadie le va a servir. Melodía. Mi mamita está en constante tratamiento en el hospital y se entiende de que es un documento que contiene una urgencia y que necesitamos, por favor.
0: ¿A qué número pueden llamar?
2: 90-272-5660.
0: 90-272-56-60. Perfecto. Sí. Muy bien, Melodía, como siempre,
2: muchísimas
0: al servicio
2: gracias.
0: De la colección. No se preocupe, gracias por confiar en Melodía. A ver, otra intervención, adelante, buenos días.
3: Muy buenos días, señores de Radio Melodía. Les llamo de Camaná. Bueno, en el transcurso de anoche hubo un accidente, no sé si tendrán ustedes conocimiento.
0: Sí.
3: Yo entro recién en comunicación con ustedes porque estoy en otras ocupaciones. Yo les llamo desde Camaná. Es muy lamentable, realmente. Es muy triste y doloroso ver a los accidentados que han llegado al hospital a consecuencia de este accidente en Cerrillos. Dos hermanitas gemelas que se dirigían a Caraguelí, amputadas de sus dos piernas, las dos hermanas. El chofer, igual manera, otros tantos pasajeros también, realmente es muy doloroso y resulta triste y lamentable que el médico traumatólogo que está en Camaná no haya venido a apoyar a los accidentados. Es costumbre que en el hospital vengan el personal a apoyar cuando hay este tipo de accidentes. Eso es una acción humanitaria que han hecho en sus juramentos. Ni la jefa de enfermería se ha presentado a mover gente, a ver cómo se hace, se soluciona, a atender a los pacientes. La anterior jefa que estaba antes, jefa de enfermera, era una persona mucho mejor que la actual. Uh-huh. Pero estoy muy, muy, muy acongojado ante esta noticia triste, de verdad. Hemos despertado con esta noticia y qué pena, y más pena todavía, que donde se acostumbraba a atender a los pacientes en el auditorio, ahí se llevaba a todos los accidentados, ahora están ahí en los pasillos nomás los pacientes.
1: Melodía. Por el accidente hemos estado informando. Pero ahí emitió una nota del gobierno regional, dice diligentemente los han atendido inmediatamente, que ambulancias de por aquí y por allá. Ay, usted, el papel aguanta todo. Escuchen lo que está diciendo el señor, ¿eh? Directamente desde Camaná. O sea, mucho cuidado cuando hagan esas notas de prensa, que más que parecen, no sé, provenientes de una fábrica de mermelada. Las cosas hay que decirlas como son. Así es. No estar exagerando pues demasiado. en cuanto se refiere a esta nota. Pero bueno, amigos oyentes, sí, la situación ha sido terrible en Camaná, terrible. Bien, un saludito para mis nietecitos, Gabrielito y Lucía. Cada día están más lindos. Y saludos a los compañeros de labores por el Día del Padre, ¿eh? Pásenlo bonito con la familia. Creo que es el mejor regalo de Dios, ¿no es cierto? Estar con vida y tener a su familia. Sí, pásenlo bonito, Jaén, ¿eh? Cuídese bastante. Dice que lo reciben con un corderito al palo el día de hoy a Jaén. Bien, para que usted vea, se castiga bien, Jaén. Bueno, un abrazo para todos ustedes, amigos oyentes, y para los compañeros de trabajo. Se quedarán en la grata compañía de Daniel Zambrana. Tiene una programación muy especial el día de hoy. Nos retiramos. Permiso, bendiciones, buen día.
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1: Y luego de la canción del día, iniciamos Melodía Familiar. Nos reencontramos hoy sábado 20 de junio. Somos Melodía, somos tu radio, la emisora del primer lugar en sintonía. Les damos la bienvenida al programa. Gracias por escucharnos donde estés, en casa, en el trabajo, en la oficina, en el vehículo. Gracias por preferir Melodía. Somos tu radio. Estamos

0: 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Iniciamos programa. Siempre con buen ánimo, con fe, con esperanza. 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
0: Y la roca es Cristo Jesús, así que camina. Camina con Cristo. Es la mejor recomendación que te puedo hacer en esta mañana. 10 con 12. Aquí está el Tai-Dai. Estamos en modo mundial. Todos. Ya viene el bloque deportivo.

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Fin de semana espectacular. Aquí en tu radio Melodía, soy Daniel Zambrana. Sigo contigo en esta linda mañana.

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1: Bloque mundialista aquí en tu Radio Melodía, porque como dije hace algunos minutos, estamos en modo mundial. Y así será hasta el 19 de julio. Son las 10 de la mañana con 21 minutos. ¿Qué es lo que pasó en la Copa ayer? Hubieron 4 partidos, como ya es costumbre. Estados Unidos le ganó 2-0 a la selección de Australia. Estados Unidos asegura el primer lugar de su grupo. Se mete en los 16avos de final. Ayer también Marruecos derrotó 1-0 a la selección de Escocia. Brasil goleó 3-0 a la selección de Haití. Y Paraguay derrotó 1-0 a la selección de Turquía. Hoy continúa el Mundial desde las 12. Países Bajos versus Suecia. A las 3 de la tarde, Alemania enfrentará a Costa de Marfil. A las 7 de la noche, Ecuador enfrenta a Curazao. Y a las 11 de la noche, Túnez versus Japón. En lo que se viene en la Copa del Mundo. Y por supuesto, de todo lo que acontezca en el torneo, tú te enteras aquí en tu Radio Melodía, la radio de la familia arequipeña. Fin de semana espectacular. Sintonía total en Arequipa. Estamos en los 104.3 de la FM, los 1220 de la amplitud modulada. Y llegamos muy lejos gracias a www.radiomelodía.com.pe. Esto es Melodía Familiar.

El programa de la familia arequipeña. Te acompañamos hoy sábado 21 de junio, a pocas horas del Día del Padre. Mañana es el Día del Papá, así que desde aquí, bendiciones totales para todos los papis que están en sintonía de Melodía. Que Dios los bendiga muchísimo.

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0: superhéroes hay a montones. 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Estamos a poquitas horas del Día Central, aunque el Día del Padre se ha estado celebrando ya en la semana en colegios. Ayer también, hoy también hay varios colegios que están agasajando a los papis. Que Dios bendiga a todos los papás que están escuchando Melodía. Son las 10:30, vamos a cumplir con la pausa. Regresamos en instantes con mucho más aquí en Melodía Familiar.
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0: 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Te acompañamos hoy sábado 20 de junio.

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1: Y cuando son las 10 de la mañana con 37 minutos, en Arequipa estamos registrando, atención, 17 grados de temperatura. Humedad 10%, el viento sopla a 5 kilómetros por hora. Tenemos una mañana soleada, linda, colorida. La temperatura máxima llegará hoy a los 20 grados, en tanto que la mínima llegará a los 7. Reitero, temperatura en Arequipa en este momento 17 grados. 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

0: Son las 10 de la mañana con 42 minutos. 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
0: Momento de la información, atención.

La Procuraduría ha denunciado penalmente a Antauro Humala y otras 8 personas por perturbación de la tranquilidad pública. Tras conocerse la denuncia, el candidato presidencial de Juntos por el Perú, Roberto Sánchez, se pronunció a través de sus redes sociales para rechazar la medida. La Procuraduría Pública Especializada en Delitos contra el Orden Público presentó una denuncia penal contra 9 personas, entre ellas Antauro Humala, Hernando Ceballos y Claudia Cisneros,

por la comisión del delito de perturbación de la tranquilidad pública en agravio del Estado peruano en el contexto de la segunda vuelta de las elecciones generales. La medida fue interpuesta por el procurador Moisés Vega de la Cruz, quien solicitó el inicio de una investigación preliminar ante la Fiscalía Corporativa Penal de Lima. La denuncia también alcanza a César Tito Rojas, Lucio Cayo, Pavel Llávar, Andrea Valderrama, Elizabeth Flores y Luz del Carmen Basalar. De acuerdo con el documento presentado, entre los principales elementos de convicción figuran dos oficios elaborados por la División de Inteligencia contra la Criminalidad, DIVINCRI, de la Dirección de Investigación Criminal de la Policía Nacional del Perú. Son las 10 de la mañana con 45 minutos. Más información en Melodía. En el plano local, el Ministerio de Salud ha incorporado al esquema de inmunizaciones una vacuna para proteger a los niños frente al virus respiratorio sincitial, uno de los principales causantes de la bronquiolitis grave. La medida busca reducir las hospitalizaciones por cuadros graves de la enfermedad. Durante su visita a nuestra ciudad, el ministro de Salud, Henry Rebaza, explicó que la enfermedad afecta con mayor severidad a los niños pequeños y puede comprometer rápidamente su capacidad respiratoria. En los casos más delicados, los pacientes requieren internamiento y atención en unidades de cuidados intensivos, pediátricos o neonatales. La situación se refleja en el Hospital Honorio Delgado Espinosa. Durante el invierno, el establecimiento recibe entre 3 y 10 pacientes diarios con bronquiolitis a través del servicio de emergencia pediátrica. Los cuadros varían desde casos leves hasta episodios severos que requieren una vigilancia médica más estrecha. Y recordemos que estamos iniciando la estación invernal. Son las 10:46. Más información en cualquier momento. 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

Recuerda, el agradecimiento convierte el problema en bendición. Así que dale gracias a Dios por todo. Fin de semana espectacular. Soy Daniel Zambrana, sigo contigo en esta linda mañana aquí en tu Radio Melodía. Con el ánimo de siempre, con las pilas bien puestas. Con alegría, con fe, con mucha esperanza, confiando en Papá Dios. 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

Solamente 7 minutos nos separan de las 11. El tiempo pasa rapidísimo. Por eso no pierdas el tiempo. Sácale el máximo de provecho. Pasa tiempo en familia. Pasa tiempo con papá si es que los tienes todavía a tu lado. Feliz Día del Padre. Bendiciones totales a todos los papis que están escuchando Melodía.

0: Se han puesto de moda muchas versiones de este tema, Ojitos Mentirosos.
1: Mira, mira, toditos.
0: ¿La canción es peruana o no? Se preguntan muchos. Déjenme decirles que sí. Lo que pasa es que hace varios años, Tropicalísimo Apache, que es una agrupación mexicana de cumbia también, popularizó una versión de este tema, pero la versión original data del año 1973. La interpretaban Los Ecos, agrupación peruana, y la composición es del peruano Coré Cuestas, así que Ojitos Mentirosos es de Perú. 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Ay, ay, ay, fin de semana espectacular. 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

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Son las 11 en punto, pausa y volvemos con la segunda hora de Melodía Familiar.

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Lily Goodman aquí en tu radio Melodía, diciéndonos Yo sin ti. 11:04 y así iniciamos nuestra segunda hora de programa.

Adiós. Buen temita. Seguimos brindándote buena compañía. Somos Melodía, la radio de la familia arequipeña. Seguimos contigo hoy sábado, en este fin de semana. Soy Daniel Zambrana, sigo contigo. Hoy sábado. Recuerdazo ahora, junto a Matthew Wilder.

Son las 11 de la mañana con 7 minutos. 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

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Seguimos compartiendo música variadita, información, buen ánimo, un poquito de todo. 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

Son las 11 de la mañana con 14 minutos. Tenemos un aviso de servicio a la colectividad. Se ha extraviado un perrito de nombre Tofi. Se perdió por la calle Jerusalén ayer a las 5 de la tarde. Es de raza Shih Tzu, pequeñito, color beige, marrón y blanco, pelito largo, ojos color caramelo. Cualquier información respecto al paradero de este perrito, de esta mascotita, hacerla llegar a través de el 986-16-9237. 986-16-9237 o también a través del 965-30-2033. 965-30-2033, como siempre, Melodía al servicio de la colectividad. 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

Los hechos y los acontecimientos históricos de la fecha los conoces en Efemérides.

0: qué pasó en la historia un día como hoy? Hoy es 20 de junio. Vamos con efemérides. En el año 451, en el Imperio Romano de Occidente, en el norte de la actual Francia, comienza la batalla de los campos cataláunicos contra Atila. En 1782, en Estados Unidos, el Congreso aprueba el diseño del emblema de la nación, el denominado sello de los Estados Unidos. En 1867 se registra el primer partido de fútbol en Argentina. En 1971, un día como hoy en México, se estrena el programa El Chavo del Ocho. Finalmente, en el año 1990, en Europa se propone una nueva unidad monetaria para la comunidad europea. Poco tiempo después, vería la luz el euro. Señores, todo esto aconteció un día como hoy, 20 de junio.
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Y Ani Vila. Aquí en tu radio Melodía, una melodía de oro. De amor ya no se muere, nos decía el italiano. Son las 11 con 24 minutos. Feliz día a todos los papis que están en sintonía de Melodía. Estamos a pocas horas de celebrar el Día del Padre. Que Dios bendiga su vida, su hogar, su familia y que Dios le acompañe en sus luchas, porque papá es un guerrero, ¿sí o no, muchachos? ¡Ah!

0: Vamos a cumplir con la pausa. Regresamos en instantes ya con lo último del programa. Somos Melodía, somos tu radio.
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No tengo la receta exacta de la felicidad, pero sin duda la música debe de ser uno de los ingredientes principales, ¿sí o no, muchachos? 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

Ponle alegría a la vida, a tu receta diaria. Agrégale esperanza, amor, felicidad. Ponle fe. Confía en Dios todos los días de tu vida. Y cuando el enemigo quiera molestar, papá Dios le mandará las avispas.

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1: Es tiempo de hablar de la Copa del Mundo y de lo que se viene. Atención. Quiere que papá tenga un lindo día, un bonito domingo. Déjele ver sus partidos. Mañana hay buenos encuentros, pero a ver, vamos en orden, ¿sí? ¿Qué es lo que tendremos en el Mundial dentro de unos minutitos nada más? A las 12 arranca el partido entre Países Bajos y Suecia. Buen encuentro, ¿ah? A las 3 de la tarde, otro partidazo, Alemania versus Costa de Marfil. A las 7 de la noche, Ecuador enfrentará a Curazao. Y a las 11 de la noche, Túnez choca con la selección de Japón. Mañana todo arranca tempranito, regalito para papá. A las 11 horas, España versus Arabia. A las 2 de la tarde, Bélgica se medirá ante Irán. A las 17 horas, Uruguay versus Cabo Verde. Y a las 8 de la noche, Nueva Zelanda versus Egipto. En lo que se viene en la Copa Mundial de Fútbol.

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1: Son las 11:44. Vamos con información, atención. Un incendio de gran magnitud consumió parte del almacén de la planta de cemento Yura. Durante más de 3 horas la mañana de hoy, generando preocupación entre trabajadores y vecinos del distrito de Yura. Según los primeros reportes, las llamas comenzaron aproximadamente a las 7 de la mañana. Un transeúnte captó en video el momento en que una densa columna de humo se elevaba desde el interior de la planta, siendo visible a varios kilómetros de distancia. Tras el reporte, unidades del Cuerpo de Bomberos Voluntarios se movilizaron al lugar para tratar de controlar el avance de las llamas y evitar que el fuego se propagara a otras áreas de la fábrica. También se sumó el apoyo de agentes de serenazgo del municipio de Yura. Alrededor de las 10 de la mañana, 3 horas después del inicio de la emergencia, las labores de extinción continuaban debido a que la zona se encontraba a 1 hora de la ciudad. Si bien el siniestro fue parcialmente controlado, aún persistía la presencia de humo en los alrededores de la planta. Son las 11:45, información nacional en Melodía. La OMPI dio a conocer de manera oficial cómo será la cédula de sufragio que se empleará en las elecciones regionales y municipales de este año previstas para el 4 de octubre. La presentación se realizó en una conferencia de prensa con participación de un notario, donde también se explicaron los criterios técnicos y el procedimiento utilizado para definir la ubicación de las organizaciones políticas establecido mediante un sorteo público realizado el 10 de junio. Son las 11:46, más información en breve. Ya viene Melodía en la noticia luego de las 12.
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0: Y así le vamos poniendo el punto final a Melodía Familiar hoy sábado 20 de junio, dedicando parte del programa a papá. Muchas gracias a toda la gente que nos está saludando también a través del WhatsApp, el teléfono. Saludos para la señora Marielina, fiel oyente de Melodía, gracias por su saludo. Para Pedrito Caguayo también, quien siempre está escuchando Melodía allí en Pau Carpata. Para Johnny, para Miri. A la señora Miriam también, gracias por el mensaje. A Maximiana. Para Josecito, para Toñito, para Jimmy, para Javier, para Vicky. Y tanta gente que está escuchando Melodía, gracias. Por el saludo, el abrazo espiritual, bendiciones totales para todos. Hasta aquí llegamos. Quien les habla, Daniel Zambrana, les agradece por la atención prestada. Sigan con Melodía, viene la canción del día y luego... Después de las 12 arranca Melodía en la Noticia Edición Central. Bonito fin de semana para todos. Permiso.
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1: Buenas tardes, señoras y señores, ¿cómo están? Bienvenidos a la información a través de Radio Melodía y Melodía en la Noticia en este fin de semana. Hoy estamos a sábado 20 de junio del 2026. Hoy los acompañamos en la mesa de conducción, Daniel Zambrana, Ray Tapia, Daniel Castillo Maldonado, quien les habla, y por supuesto nuestras móviles con Serafín y Pablo, que están en diferentes puntos de nuestra ciudad de Arequipa. Una mañana o un fin de semana muy movido, con algunos incidentes que se han presentado. Felizmente no han cobrado víctimas el caso de este accidente, ¿no?, de la empresa Juanes en Camaná, que tuvo que estrellarse contra una vivienda, aparentemente por evitar el choque con otra unidad. Hay más de 50 heridos y como consecuencia de ello se nota una vez más la falencia en la atención de este tipo de accidentes en los nosocomios. Caso concreto, el hospital de Camaná. Una serie de problemas. A pesar de que desde el gobierno regional quieren justificar esta inoperancia, pero la realidad es otra, porque la gente se ha comunicado directamente desde Camaná con Radio Melodía, desesperados porque no recibían la atención. Los aires de dolor eran realmente preocupantes, de los heridos, de los niños. En fin, toda una calamidad, porque no había personal médico, no hay los equipos necesarios, una falencia tremenda en la atención a la salud cuando se producen este tipo de hechos. Reitero, a pesar de que desde el gobierno regional o la gerencia de salud han tratado de justificar esta inoperancia, y vamos a escuchar algunos testimonios también en el transcurso del programa. Bueno, el incendio en la fábrica Cemento Yura también, otra preocupación. Felizmente ya todo fue sofocado, ya la empresa Yura ha emitido también un comunicado dando a conocer algunos detalles, exigiendo una severa investigación sobre el particular. Bueno, y lo que mucha gente esperaba, no el Mundial, sino el carnaval electoral, ¿no? El carnaval electoral, porque ayer, recordemos, anoche a las 11:59 se cerraba la presentación de solicitudes de inscripción de planchas electorales en el Jurado Especial de Elecciones de Arequipa. Ahí, si no me equivoco, 20 listas que se han presentado al municipio provincial y 15 al gobierno regional, para todos los gustos. Por eso les decía, el carnaval electoral. Y una vez más nos damos cuenta cómo trabaja la alcaldesa de Arequipa, con una improvisación absoluta, con una desesperación para la notoriedad y para postular, porque solita se ha inscrito, sin regidores. Imagínense, solita se ha inscrito, no recuerdo el partido en estos momentos, ya lo detallaremos, pero sin plancha de regidores, o sea, una improvisación como lo que está haciendo, ¿no?, en el cargo actualmente la señora Osco como alcaldesa de Arequipa. En fin, hay para todos los gustos, ya daremos a conocer quiénes son los que encabezan las candidaturas tanto al provincial como al gobierno regional. Ray, ¿cómo estás? Buenas tardes.
2: ¿Cómo estás, Daniel? Muy buenas tardes, amigos de Melodía.
1: ¿Qué le parece el carnaval,
2: oiga? Es un carnaval tremendo, ¿no? Bueno, son 15 listas para el gobierno regional y 20 para el municipio provincial de Arequipa, y aquí ya se va a poner de moda la reelección soterrada, ¿no? Así como en Lima. Postula como para primer regidor el señor López Aliaga y pone pues a una marioneta como candidato a alcaldía. Algo similar va a ocurrir en Arequipa, ¿no? En el municipio
1: provincial. No, ya está, ya, porque se han inscrito las listas.
2: Sí, entonces, Víctor Hugo Rivera prácticamente va a una reelección soterrada. Le dicen asumir la alcaldía por sucesión. Podría darse 12, siempre y cuando 4. Pues las condiciones se den de esa forma, ¿no? Renuncie el candidato antes de ser elegido, por supuesto, y también la situación durante su elección, o si logra ganar la lista, pues, del ex alcalde del municipio provincial de Arequipa, bien podría volver al cargo.
1: En distrito también se da esa figura, como en mayor cantidad, ¿eh? Sí, en distritos. Sí, sí. No, las candidaturas a solapadas de muchos que actualmente son alcaldes. En fin, bueno, vamos a comentarlo seguramente en el transcurso del programa. Hay mucho que hablar respecto a ello. Ahora ya se ha despejado la duda. ¿Quiénes son los que van a...? Ayer empezaron ya las caminatas y demás. Pero lo que es cierto también, al interior de algunos movimientos políticos, especialmente movimiento político, hay una bronca de padre y señor mío. Ni siquiera han empezado la campaña, ya están en una bronca, cada uno por su lado. El que postula al provincial por su lado, con su gente. El que postula al gobierno regional por su lado, con su gente. Ayer, un caso patético, y lo pudimos ver porque estuvimos por las inmediaciones de la Plaza España, fueron los pollitos. Unos pollitos por acá, otros pollitos por allá. Cada pollo con su cuento. Por citar un ejemplo. Sí, pues, ¿no?
2: Hablando de pollos, como gran cosa, y lleva como vicegobernadora a la señora Kimberly Gutiérrez, que nada poco hizo cuando estuvo accidentalmente como presidenta del gobierno regional. Hay cada sorpresa, no sorpresas, ¿no? Pero gente que no quiere dejar la mamadera, quiere seguir en los cargos públicos. Y uno de ellos es el doctor Alfredo Segarra Tejada, que ha sido cuestionado durante su permanencia en el municipio provincial de Arequipa. El gran Elmer Cáceres, Yica, va por el gobierno regional. Sinceramente, los movimientos políticos y los partidos políticos nos han puesto un menú horroroso. No sé, queremos.
1: ¿Cómo fue el menú? ¿Cómo es?
2: Horroroso, horroroso ese menú, ¿no?
0: 12-6.
1: Bueno, a ver, vamos de inmediato, señoras y señores, a presentarles no el menú, sino las principales informaciones de la hora en Melodía en la Noticia.
2: Melodía en la Noticia. Economía peruana crecerá hasta el 3,5% pese a expectativas del nuevo gobierno. Las perspectivas de la economía para el Perú continúan siendo moderadas. Un reciente informe de la Unidad de Estudios Económicos del BBVA proyecta que el Producto Bruto Interno, PBI, crecerá en 3,1% durante el año 2026 y alcanzará 3,5% en el 2027. Cifra que, aunque positivas, reflejan una economía que seguirá avanzando a un ritmo similar al registrado en los últimos años.
1: Un bus de la empresa Juanes terminó empotrado contra una vivienda tras chocar contra un vehículo de placa DON233. El accidente ocurrió la madrugada del día de hoy en el sector de Cerrillos, distrito de Samuel Pastor, en la provincia de Camaná, y dejó como saldo más de 50 heridos. Según las informaciones, el bus de placa B2N965 cubría la ruta Arequipa Carabelí, y de acuerdo a los testigos, el automóvil habría invadido el carril. El chofer del bus maniobró para evitar un choque frontal, pero perdió el control del vehículo y terminó impactando contra una vivienda. Tras el reporte, personal de bomberos, efectivos de la Policía Nacional y voluntarios vecinos del lugar acudieron y atendieron los hechos de emergencia, liberando a los heridos que habían quedado atrapados en el interior del bus. Tuvieron que romper las ventanas, tuvieron que llevar incluso un camión para que la gente sobre el camión tratara de sacar a los heridos del interior del vehículo. Lamentablemente no hubo la capacidad de atención en el hospital de Camaná y mucha gente estuvo sufriendo en carne propia esta circunstancia. De acuerdo al reporte de la Gerencia Regional de Salud de Arequipa, la cifra de heridos trasladados al servicio de emergencia del hospital ascendió 12, a 51 8. Personas.
2: Más informaciones por Melodía en la Noticia. Más de 20 alcaldes dejan municipios por campaña electoral en la región mixtiana. Varios alcaldes en Arequipa solicitaron licencia y confirmaron candidaturas para las elecciones regionales y municipales del presente año 2026. El cierre de inscripción dejó municipios con reemplazos temporales, regidores también en carrera, y una primera señal del costo político y administrativo de la campaña es evidente.
1: Y al interior de la Universidad Nacional de San Agustín están ocurriendo unas situaciones muy oscuras. Aparentemente se trataría de maniobras para favorecer a una lista hacia el rectorado de la UNSA. Sesión extraordinaria del rector Hugo Rojas pone en riesgo las elecciones para perpetuar el retroceso institucional. En lo que se perfila como una abierta amenaza a la democracia agustina, el cuestionado rector de la UNSA, Hugo Rojas Flores, ha convocado de forma intransigente a una sesión extraordinaria a la Asamblea Universitaria para el día martes 23 de junio en la Facultad de Arquitectura y Urbanismo, con la clara intención de desestabilizar al Comité Electoral Universitario. Esta polémica cita busca evaluar de forma oportunista la actuación del presidente del Comité Electoral en pleno auge de la campaña. Lejos de garantizar la transparencia, esta jugada es vista por la comunidad universitaria como un burdo pretexto para buscar favorecer a alguna lista.
2: El ping-pong de la información por Melodía en la Noticia. A 6 meses de lluvias, el GORE Arequipa solo ha ejecutado el 35% del presupuesto para prevención de desastres, aunque usted no lo crea. Cuando faltan aproximadamente 6 meses para el inicio de una nueva temporada de lluvias, el gobierno regional de Arequipa muestra un reducido avance en la ejecución de los recursos destinados a la prevención y atención de emergencias. La situación genera preocupación debido a que especialistas advierten un posible escenario de precipitaciones intensas para el verano 2026. 2017 por la probable coincidencia de los fenómenos climáticos como el Niño costero y el Niño global.
1: Seguimos informando, somos Melodía en la noticia, y respecto al incendio registrado la mañana de hoy en un área de la planta Yura en nuestra ciudad de Arequipa, hace de conocimiento Yura S.A. lo siguiente, que se activaron de forma inmediata los protocolos de seguridad internos, logrando que la Brigada de Emergencia controle la situación, la cual se circunscribió a un área de acopio externa. Como medida preventiva, se contó con el soporte del Cuerpo de Bomberos de Arequipa. La principal prioridad de la compañía es la seguridad de las personas. En ese sentido, se confirma que gracias a la efectiva acción de sus equipos, no se ha registrado ningún herido entre los colaboradores ni la comunidad de Yura S.A., que ha dispuesto el inicio de una rigurosa investigación para determinar el origen del incidente y reforzar las medidas preventivas. Van a continuar con mayor información respecto a la situación que se presente en las próximas horas, señala parte de esta nota que emite la empresa Yura S.A.
2: Seguimos con mayor información en nuestra emisión sabatina. Reafirman la defensa del orden democrático y el respeto a las autoridades electorales. Más de 110 constitucionalistas, quienes son docentes de 30 universidades del país, respaldan el respeto al sufragio, a la institucionalidad democrática y a la autoridad de los organismos electorales.
1: Y a semanas de finalizar el mandato, el Congreso de la República enfrenta nuevas críticas tras aprobar la entrega de un bono, escuchen bien, extraordinario de casi 40 millones de soles a 3.600 trabajadores del Congreso, en un contexto marcado por una desaprobación ciudadana que supera más del 90%. Esta decisión no está relacionada con la aprobación de leyes polémicas, sino con un polémico beneficio económico que enciende el debate sobre el manejo de los fondos públicos y las prioridades del legislativo. Según reportes recogidos por los medios de comunicación, la bonificación de 11.000 soles, escúchese bien, la bonificación de 11.000 soles será entregada tanto al personal de carrera como a los trabajadores de confianza del Parlamento Nacional, incluyendo cargos que han sido señalados por presuntas designaciones políticas. El desembolso se realizará a fin de este mes y se suma a otros dos bonos extraordinarios otorgados en enero y marzo de este año, además de los pagos regulares por escolaridad. ¿Qué tal conchudez de los parlamentarios? Y quieren irse pues, llevándose toda la plata, prácticamente.
2: Y ahora se avecina pues más gastos en el Estado, ¿no? Con la presencia de la Cámara Alta. Y en las deportivas de hoy, jugando a media máquina, no se despeinaron los muchachos del Brasil. Goleó a Haití con tantos anotados por Mateus y Vinicio. El próximo rival de Brasil será Escocia.
1: Bueno, y el día de hoy continúa el desarrollo del Mundial de Fútbol con partidos que ya empezaron. Hace instantes empezó el partido entre Países Bajos versus Suecia. A las 3 de la tarde, Alemania enfrentará a Costa de Marfil. A las 7 de la noche, Ecuador, que no arrancó bien, enfrenta a Curazao. Y a las 11 de la noche, Túnez versus Japón. Estos son los cuatro partidos que se jugarán el día de hoy en el marco del Mundial de Fútbol 2026. Señores y señores, hasta aquí el resumen de nuestras principales informaciones a través de Radio Melodía y Melodía en la Noticia. Vamos al desarrollo de todas las informaciones. Abrimos nuestros micrófonos para escuchar la participación de nuestros oyentes y vamos de inmediato con las móviles de Radio Melodía. Estamos con Serafín Ticona. ¿Cómo estás, Serafín? Muy buenas tardes.
3: Buenas tardes para ustedes. Yo me he conocido a los oyentes 14. De Radio Melodía. Reitero, buenas tardes para indicar que nos encontramos en estos momentos en la piscina municipal Loncos y Calas, que está ubicado en el distrito de José Luis Bustamante y Rivero. Hoy día se va a hacer la entrega del mejoramiento y recuperación de la piscina. Ya ha ingresado el alcalde, los regidores, las autoridades que han sido también invitados. Y previamente va a haber una competición de acuático aquí en esta piscina Loncos y Calas. Y cambiando de información, seguramente en los siguientes minutos vamos a conversar con el alcalde de la Municipalidad Distrital de José Luis Bustamante y Rivero, el coronel Freddy Segarra habla. Ya cambiando de información, debemos dar cuenta pues sobre el accidente que se ha producido aquí en la provincia de Camaná, y el agradecimiento a la Policía de Carreteras por la información que hemos podido obtener. Se trata de dos vehículos, y que en los dos vehículos ha habido personas heridas, tanto el bus de la empresa interprovincial Juanes, de placa P2N 965, y el otro vehículo que ha impactado es el vehículo de placa D0N233, es un vehículo marca Suzuki, y como consecuencia de este hecho se han producido heridos que han sido trasladados por la compañía de bomberos a lo que es la compañía de bomberos número 35 al hospital de Cámara. Esto ha sido en los primeros minutos del día de hoy, 00 horas con 18 minutos, y el lugar del accidente es el kilómetro 849 de la carretera Panamericana Sur, esto en el sector de Cerrillos, en el distrito de Samuel Pastor, en la provincia de Cámara. De acuerdo a la información que ha dado el comandante jefe de la compañía de bomberos número 35, ha indicado que de los heridos, 10 son de mayor gravedad, y que de ahí tenían que ser referidos a nuestro nosocomio aquí en Arequipa, los de mayor delicado que se encuentran. Efectivamente, ya han llegado
0: 12,
3: a la emergencia del hospital Honorio Delgado Espinosa, los heridos de mayor gravedad de la provincia de Camaná. En breve tendremos también la relación de heridos que han sido trasladados. El chofer del bus, el señor Oscar Quinto Condori, es el de mayor gravedad porque él ha quedado atrapado entre los fierros retorcidos entre este bus y la vivienda que ha impactado. De ahí han utilizado equipos especiales por parte de la compañía de bomberos 35 para recuperar al conductor Oscar Quinto Condori, que ha sido trasladado hacia lo que es el área de emergencia del hospital de Panamá. De ahí, dentro de ellos también hay una menor de edad que ha quedado atrapada entre los asientos, que también se ha utilizado pues los arneses y todo lo que se requiere para poder justamente recuperar a las personas heridas de este accidente de tránsito. Es lo que ha sucedido hoy, los primeros minutos, tal como lo hemos informado muy temprano por nuestra emisora, justamente de este accidente de tránsito ocurrido en la provincia de Samaná. Repetimos las placas, en este caso del bus B2N965, es un vehículo de color rojo, marca Volvo, en la empresa Juanes, y el otro es un vehículo menor, marca Suzuki, de placa D0N233. Es la información que queríamos dar a conocer. Estaremos viendo luego.
2: Bien, muchas gracias a Serafín Ticona desde la Móvil Melodía. Nos ha manifestado que en breve también tratará de conversar con el burgomaestre del distrito de José Luis Bustamante y Rivero. Bueno, estamos justamente, Daniel, revisando la lista de candidatos. Se dijo que el coronel en retiro de la Policía Nacional iba a acompañar o va a acompañar en la postulación al municipio provincial de Arequipa al señor Benavente, ¿no? Me parece que esto ya se ha oficializado. Entonces ya no hay aquí, digamos, no sé cómo llamarle, ¿no? Primacía, prelación, un poco de decencia, ¿no? Porque anteriormente los políticos decían, pues si yo ya soy alcalde no me voy a presentar peor regidor, ni loco, ¿no? Pero ahora ya no ven esta situación, ¿no? El propósito es seguir, digamos, en la administración pública. Por muchas razones, ¿no? Algunos quieren ostentar el poder.
1: Pero no es de ahora, ¿no?
2: Otros pues, buscan el aspecto económico, ¿no?
1: Pero no es de ahora, te digo. A ver, uno de los casos anteriores ha sido de Simón Balbuena, ¿te acuerdas?
2: Sí.
1: Ya, ¿cuántas veces ha sido alcalde de Hunter? Luego postuló al provincial, ¿no es cierto? Entonces se supone que debía postular a la gobernatura con el criterio que tú tienes.
2: No.
1: Pero postuló a Hunter otra vez.
2: Ah, claro.
1: ¿Te acuerdas o no?
2: Evidentemente, ahí ya cambia la figura, ¿no? ¿Cuál será su propósito? Por eso yo decía, especulo, ¿no?
1: Claro.
2: ¿A qué quieren con el poder o situación económica, ¿no? Porque habitualmente, pues, digamos, un político, ¿no? Que está en estas lides, busca algo mayor.
1: Sería,
2: ¿no?
1: Lo normal.
2: Subir una escalera, ¿no? Es lo normal. Por eso aquí se presenta lo normal. A ver, fíjense ustedes. Víctor Hugo Rivera ha sido alcalde provincial y ahora se va como regidor, ¿no? Entonces, ¿qué? ¿Ha bajado de categoría? Hablando futbolísticamente, ya que les referí. ¿Ha bajado de categoría? ¿Cuál es el propósito? ¿Cuál es la intención? ¿Le gusta el cargo? ¿Le gusta servir a la ciudad de Arequipa? ¿O cuál es el propósito? Entonces ya para la gente pueda analizar pues en este aspecto y tomar la decisión.
1: Pero en el mundo político todo se está dando, ¿no? Todo lamentablemente.
2: Pero hay que analizarlo, hay que analizarlo, ¿no?
1: No, está ya, ahí está, como tú lo has dicho, el menú está. Acá no hay que, probablemente, no, ya está inscrito todo y entonces
2: hay que analizar
1: cuál
2: es el propósito que buscan. Y vamos a conversar de repente con los protagonistas. A ver, señor Víctor Hugo Rivera, ¿qué cosa busca usted? Ya usted ha sido alcalde, así usted va acá. Y se va usted como primer regidor. ¿Quiere usted ostentar nuevamente el cargo con asumir la alcaldía por sucesión? ¿O qué es lo que está usted buscando? 12, de repente iré yo 20. Como primer regidor, quiero terminar los tres intercambios viales y voy a propulsar el puente Humapalca como lo había prometido en su campaña, ¿no? Sería interesante
1: conocerlo. Puede ser el caballito de batalla.
2: Así
1: ¿no?
2: es, uh-huh. sería interesante conocerlo.
1: Claro, igual el alcalde Bustamante, por ejemplo, ¿no? Entonces, ¿cuál es el propósito? Ahí quiere ser, ¿por qué no postuló a la alcaldía provincial, ¿no? Que hubiese tenido una mayor responsabilidad y directa, si es que... podría señalar que quiere trabajar por Arequipa, por ejemplo, ¿no? El caso de este señor, de Tamante, o el alcalde de Sachaca, que también creo que está en el bolo de postular a la alcaldía provincial, en fin. Ahora, lo que viene...
2: Sería pues, bueno conocer, ¿no? De repente claro. le vamos a preguntar ahora cuando lo entrevista.
1: Ojalá que den la cara, pues. Ahora, lo que viene es importante, viene la evaluación. O sea, las listas ya están ante el jurado especial de elecciones.
2: Las han puesto en la mesa.
1: Ya está. Ahora viene la evaluación por parte del jurado especial. Si reúnen los requisitos que exige la ley electoral para que puedan postular estas personas con todo el derecho del mundo, por supuesto, ¿no? Todo ciudadano peruano tiene derecho a postular en estos cargos. Pero ahora viene la evaluación. Si es que se cumplen los requisitos, las exigencias de la norma electoral, y este trabajo minucioso lo tiene que desarrollar el jurado especial de elecciones. Y obviamente también la ciudadanía que puede presentar, hay un plazo, no recuerdo la fecha, para presentar las tachas pertinentes, si es que quieren que algún candidato que no reúne las condiciones quede fuera de la carrera electoral. Esto es un proceso todavía, ¿no? Que, a ver, tengo las fechas, en un instante se lo debo conocer, porque ahora viene el trabajo. Lo que me preocupa, por ejemplo, es el caso de la señora Osco, no sé si será lo que señala la norma. Pero ella solita se ha inscrito, solita, como candidata a la alcaldía provincial.
2: Nadie la sigue.
1: No hay plancha de regidores. No sé si esto está permitido o no, la verdad, tengo esa duda, ¿no? Tengo esa duda y
0: 12,
1: y bueno, pues,
0: 22.
1: A ver, lo que me comentaban el día de ayer, no sé en qué habrá quedado, a ver, quiero tratar de indagar. Ayer llamó un abogado de las filas del Buen Gobierno, uh-huh. aquí en Arequipa.
2: Del Nieto Montesino.
1: Exactamente. Entonces, hice una denuncia muy seria, por eso no sé en qué habrá quedado en horas de la noche, porque se cerró la inscripción. Denunciaba que ya que en Arequipa ya habían establecido candidatos a diferentes municipios distritales, entre ellos el de Pau Carbata. Ya estaba todo previsto para la inscripción en el Jurado Especial de Elecciones. Sin embargo, ahí viene la denuncia, ¿no? De la noche a la mañana... apareció la regidora del municipio provincial, Rocío Mango, ¿no? Quien trajo la disposición, según la denuncia, desde Lima, señalando que el que ya estaba previsto para ser candidato de Pau Carpata quedaba de lado y ella era la que encabezaba la candidatura al distrito de Pau Carpata por el Buen Gobierno del señor Nieto Montesinos. Y ahí lo decíamos, ¿no? Por eso digo yo, ¿en qué habrá quedado este asunto? Si el Buen Gobierno empieza así, en líos, disposiciones para favorecer a una persona u otra persona, ¿de qué estamos hablando, no? Entonces, eso no sé si lo sabrá el señor Nieto Montesinos.
2: Se va despintando, ¿no?
1: Se va despintando.
2: Porque ya nos ha metido gato por libre, por ejemplo, para el Congreso de la República, para la Cámara Alta, el señor Nilson Flores, representante de la minería ilegal. ¿Alguien sabía de esto? Muy poca gente, ¿no? Y ahora, bueno, pues ya está poniendo candidatos que a pedir de boca a quienes van justamente a colgarse de él para poder nominarlos como alcaldes en distritos y en la misma provincial, ya deja mucho que desear.
1: ¿Eh? Sí, pues. A ver, acá tengo las fechas. Ya concluyó la presentación de solicitudes de inscripción de fórmulas y listas de candidatos. Ahora viene el sorteo de miembros de mesa, que va a ser el 26 de julio. Luego, el 5 de agosto es la fecha límite para la publicación de fórmulas 12, y listas 24. De candidatos admitidos. El 5 de agosto. También fecha límite para renuncias de candidatos y retiro de listas. Luego, el 20 de agosto es la fecha límite para que los jurados especiales electorales resuelvan en primera instancia las tachas y exclusiones. Ojo, 20 de agosto. El 4 de septiembre, fecha límite para resolver apelaciones sobre tachas y exclusiones. 4 de septiembre, grábense esa fecha. Luego, el 5 de septiembre es la fecha límite para que las candidaturas queden inscritas. El 5 de septiembre. Y, obviamente, el 3 de octubre, fecha límite para exclusión por situación jurídica de candidato. Esto no sé cómo lo interpreta usted. El 3 de octubre, fecha límite para exclusión por situación jurídica de candidato. y el 4 de octubre, el día Radio de las elecciones. Melodía. Ese es el cronograma que ha establecido el Jurado Nacional de Elecciones respecto a este proceso electoral, tanto regional como local.
2: Y desde esa fecha también conoceremos oficialmente, antes de esta fecha ya cuando la contienda, justamente ya arrancó prácticamente la contienda, de repente habrá alguno u otro movimiento o partido político pues que no entre, digamos, a esta recta final. Pero ya se puede ya, digamos, dar opiniones de parte de la población. ¿Cómo ven, pues, este panorama, no? El menú que nos ha puesto los movimientos y partidos políticos, ¿no? Bueno, para nosotros como periodistas no es ninguna sorpresa porque conocemos, pues, de la intención que tienen muchos políticos, ¿no? De seguir en el poder, ¿no? De seguir succionando, digamos, la teta del Estado, disculpen el término criollo, succionando pues la plata del Estado, lo ven bastante, bastante fácil, ¿no? A pesar de haber sido 12, cuestionados durante 26. Su gestión, incluso han sido procesados, ¿no? Me refiero específicamente, por ejemplo, a Fuerza Arequipeña. Fuerza Arequipeña, cuyo titular, el dueño del partido, el señor Falconi, está llevando como gobernador, ya ustedes lo conocen seguramente, al señor Alfredo Segarra. El señor Alfredo Segarra, que ha tenido serios cuestionamientos pues como alcalde provincial, está llevando para la alcaldía provincial al señor Vera Paredes, que igualmente ha sido sentenciado en primera, segunda instancia y luego apagó el incendio en la Suprema Corte. De modo tal, estas personas están cuestionadas, pero sin embargo no tienen un impedimento legal y están presentándose para ser autoridades. Entonces, esta situación, evidentemente, que será difundida, que será comentada a través de los medios de comunicación, particularmente aquí en la radio, para que el buen vecino, para que el ciudadano tenga de conocimiento qué personas tenemos justamente en esta justa electoral.
1: Claro, ahora, no se puede ya, la única autoridad que podría sacarlos de la carrera electoral es el jurado.
2: Así es.
1: Nacional de Elección. Ahora, la ciudadanía que tiene que ver, tiene que evaluar pues a los candidatos cuando queden ya expeditos y analizar los pro y los contra de cada uno de ellos, porque no sé, la política se ha desprestigiado tanto en nuestro país, en todos los niveles digo, que es casi imposible encontrar un político que piense como antaño, voy a servir a mi pueblo, voy a servir a mi ciudadanía, quiero trabajar realmente
2: cuando el cargo era ad honorem, por ejemplo, ¿no?
1: Además, ¿no? Uh-huh. Es bien difícil, complicadísimo, sí, encontrar un personaje político que reúna esas condiciones como antaño, reitero. Complicado.
2: Pero sí encontramos oportunistas, ¿eh? Por ejemplo, todo el mundo lo persigue ahora en Arequipa, Nieto Montesinos. El partido del buen gobierno, ¿por qué? Ganó en Arequipa, pero lo hemos señalado aquí, ha ganado casi picando el 20%.
0: 12, 28.
2: ¿No? Es por mayoría simple. Efectivamente ha ganado en la ciudad de Arequipa, pero el porcentaje es bastante reducido. Pero, sin embargo, los políticos han ido a buscar a los Telima, lo han seguido. Así como siguieron a Víctor Hugo Rivera para que lo pongan como regidor o la pongan como regidora, ahora van a Lima a buscar a Nieto Montesinos, quieren ser alcaldes, provincial alguno, otros distritales. Esa es la política, como tú lo has dicho, ¿no? Una política lleno de oportunistas, lamentablemente.
1: Sí. Bueno, esto recién comienza, señores y señores. Ya, pero lo que sí es cierto que ya han ingresado las solicitudes con las plataformas, aunque acá me indican si es que se dé la figura de que la señora Osco se ha presentado como candidata al municipio provincial de Arequipa, y está precisamente, ¿no? La señora, a ver, ¿dónde está? ¿Por qué partido está la señora Osco? A ver si me ayudas, Rey.
2: Me jalan, decía. La señora entró, pues...
1: Ahí está. Primero la gente. Esta creo que fue a las elecciones generales con Tello.
2: Sí.
1: Marisol Tello.
2: Pérez Tello.
1: Que ya también me parece que desapareció. Lo que sabía es que la señora Osco estaba tras Nieto Montesinos. Para buscar su apoyo y postule al municipio provincial. Pero de fuente fidedigna también nos enteramos que la evaluaron y no reunía pues las condiciones que exige, entre comillas, el buen gobierno para que postule al provincial.
2: Es que ella pensó poniéndose el casco, madrugando, ¿no? Iba a llamar la atención cuando se trata de administrar una ciudad. Arequipa es una metrópoli, señora Osco. Uh-huh. Lo que empezó a decir, bueno, por si acaso la Saya no va en las fiestas de Arequipa. ¿Se imaginan ustedes esa óptica que tiene la señora alcaldesa cuando infinidad de problemas nos aquejan? Bueno, evidentemente con estos meses que le queda de gestión no los va a solucionar. Por lo menos 12, ponerle 30. Énfasis pues, en el tema de transporte, de seguridad ciudadana, comercio ambulatorio, el centro histórico de Arequipa, eso es lo fundamental.
1: Vamos a ir a la pausa, señores y señores, y luego continuamos.
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1: 12 horas con 31 minutos, seguimos informando a través de Melodía en la noticia del Mundial. Recordemos que a las 12 arrancó el primer partido del día de hoy entre Países Bajos y Suecia, ¿no? Suecia es el rival y al momento nos indican que está ganando 2-0 Países Bajos. Parece que va a ser goleada ante el equipo de Suecia.
2: Y están de moda las goleadas.
1: Sí, pues, en el fútbol. En el fútbol.
2: Son unas eliminatorias para muchos, ¿no?, del Mundial.
1: Vamos a ir con la móvil Melodía. Serafín Ticón está nuevamente con nosotros. Te escuchamos, Serafín.
3: Muchísimas gracias a ustedes por el pase correspondiente. Indicar de que ya tenemos los nombres de las cuatro personas que han llegado 12, de la provincia 32. De Camaná de este accidente de tránsito. Son los de mayor gravedad. Dentro de ellos hay una menor de 17 años, Coralí Chancahuaña, Guaita, de 17 años de edad. Ella está ya con presencia de familiares. A ver, tenemos otra persona. A ver, Lidia Lisset Quispe Hilario. Lidia Lisset Quispe Hilario, de 23
1: Melodía
3: años de edad. También
1: noticia.
3: Ya han llegado sus familiares al área de emergencia del Hospital Honorio de la Espinosa. Oscar Eder Pinto Condori, Oscar Eder Pinto Condori, de 39 años de edad, también está ya con presencia de familiares. Hay otra menor, una menorcita de siete añitos, que más bien no tiene presencia de los familiares. A ver, ojalá nos estén escuchando de los familiares de 12, Briana.
8: 33.
3: Marilé, Briana Marilé, Laura Guamán, Briana. Ya, a ver, Marilé, está bien, Briana Marilé, Laura Guamán, de 7 añitos, se requiere la presencia de los familiares, ojalá que nos estén escuchando, los familiares de la menorcita de 7 añitos que está en el área de emergencia del Hospital Honorio Delgado Espinosa. 7 años tiene la menor y cualquier información la pueden obtener en el Departamento de Servicio Social de este Hospital Honorio Delgado Espinosa. Repetimos entonces los nombres: Briana Marilé, Laura Guamán, de 7 añitos, Oscar Eder Pinto Condori, de 39 años de edad, Lidia Lisset Quispe Hilario, de 23 años, y el menor o la menor de edad también de 17 12, años.
8: 34.
3: A ver, tenemos aquí Coralí.
1: Coralí.
3: Sí, Chancahuaña. Guaita, de 17 años de edad. Son los que han llegado el día de hoy al Hospital Honorio Delgado Espinosa del accidente de Camaná de esta empresa Juárez. Adelante ustedes, se me hace
1: continuar. Ahí, entiendo, si refín, hay la posibilidad que lleguen más heridos, ¿no?, de gravedad a nuestra ciudad, trasladados desde Camaná.
3: No nos han determinado, pero de repente ya no, don Daniel, porque ellos han
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3: regresado al promediar
8: Melodía.
3: Las 7 y 15 de la mañana.
1: Ah, temprano. Uh-huh.
3: Entonces ya muy temprano tenemos la relación a esta hora de la de la mañana. Entonces, indicar de que esa es la relación de heridos de lo que es de este accidente de tránsito en Cámara. Adelante usted, se me hace conocer.
1: Correcto. Bueno, también se hablaba de un par de gemelos, hermanitos gemelos, que habrían sufrido el accidente y que podrían perder las piernitas 12, porque habrían 35. Sido presionados por el impacto del bus, en fin. Estamos tratando de comunicarnos también con Camaná para conocer mayores detalles. Lo cierto es que la situación ha sido muy, muy complicada. Son más de 50 heridos, Ray. Más de 50 heridos que lamentablemente no han podido ser atendidos de la forma más adecuada, a pesar de los esfuerzos que se han hecho, pero... Bueno, ante la situación que hay en el hospital de Camaná y la cantidad de heridos, la situación realmente es difícil. Vamos nuevamente contigo, Serafín.
3: Sí. Bueno, hay una persona fallecida de este accidente de tránsito.
1: ¡Ah, caramba!
3: Sí, eso no... usted bien decía, a ver si han llegado algunas otras personas. Sí, hay otra persona de 34 años de edad, quien es la persona de Fabiola... Tito Chura, Fabiola Tito Chura, de 34 años de edad.
8: 12, 36.
3: Claudia Isabel Guamán Huarcaya. Claudia Isabel Guamán Huarcaya es de 25 años, es la persona fallecida, que ha llegado en el camino, ha fallecido al momento de ser trasladada desde la provincia de Camaná hacia nuestra ciudad. Entonces, este accidente ha cobrado la vida de una persona, vamos a repetir el nombre, Claudia Isabel Guamán Huarcaya, de 25 años de edad. Es la fallecida de este accidente de tránsito ocurrido hoy en la madrugada, los primeros minutos, en el sector de Cerrillos. Adelante ustedes.
1: Bueno, entonces ya estamos hablando de desenlaces fatales a raíz de este accidente, y es que se incrustó en la vivienda. Estamos viendo algunos videos, algunas fotografías del accidente, por evadir precisamente el choque frontal con un vehículo 12, menor, 37. Este bus de la empresa Juanes, que salió de Arequipa rumbo a Carabelí, llegando al distrito de Samuel Pastor, ¿no? Para evadir el choque frontal con este vehículo. El chofer quiso evadir el impacto frontal, lamentablemente perdió el control y se estrelló contra una vivienda. Es ahí que sufre el golpe, ¿no? Y la mayoría de gente, entiendo que estaba pues durmiendo. Era las 00 horas con 17, 18 minutos del día de hoy. Sé que se produjo este lamentable accidente. Todo el mundo estaba durmiendo, entonces el impacto ha sido muy fuerte, hasta el extremo que han tenido que los vecinos de la zona, los bomberos, serenazgo, romper prácticamente todas las ventanas para tratar de sacar a los heridos por las ventanas, porque era imposible que salgan los heridos por sus propios medios, dado la fuerza precisamente del impacto. Qué lamentable.
2: Sí, muy triste, Daniel, y aumentan los accidentes de tránsito. Recordemos que el año 2025 38. Terminó con 228 fallecidos en accidentes de tránsito en Arequipa, y ya las cifras también se acercan, ¿no? A pesar que recién estamos pues a mitad de año, ¿no? Preocupa tremendamente, porque ahora pues viajar con destino a cualquier ciudad ya representa un peligro, ¿no? Entonces tiene que hacerse la señal de la Santa Cruz, tienen que orar los familiares para que retorne con vida el amigo o la persona que viaje de un lugar a otro. Es sinceramente melodía preocupante lo que ocurre en nuestro país.
1: Peor si viajas en minivan.
2: Sí, pues.
1: A ver, escuchemos a nuestros oyentes que están en línea. Somos Melodía, muy buenas tardes.
9: Buenos días, amigos de Melodía.
1: Sí, ¿cómo está?
9: Quisiera hacer una queja como vecino de Bustamante y Rivero.
2: Dígame, señor.
9: Con bombos y platillos, el alcalde está reinaugurando una piscina por más de 6 meses que ha estado cerrada. Pero compruébelo, señores periodistas, creo que el señor Serafín lo he visto por allá, que el agua está recontrelada.
8: 12.39.
9: O sea, 5 meses antes el agua estaba más caliente. Los fierros están oxidados del techo. Siguen los nidos de la paloma. Lo que dicen algunas personas de ahí, trabajadores, que no se han cambiado los motores y por eso el agua está fría, los paneles. Vean ustedes, señores periodistas, no es posible que más de 1.5 millones de inversión no se haga nada, y lamentablemente estaba yendo con mi hijo a que, bueno, nada en la piscina, nueva supuestamente, pero está recontra fría, agua fría. Qué vergüenza con ese señor alcalde.
1: Está nuestra móvil allá en cualquier momento. Estamos con Serafín, a propósito. Vamos contigo, Serafín, nuevamente.
3: Sí, muchísimas gracias a ustedes por el pase correspondiente a los oyentes de Radio Melodía. Reiterado, buenas tardes. Bueno, la menor de 7 añitos es la que
8: 12, 40.
3: La mamá es la que ha fallecido de la menor de 7 añitos. Ya, su papá, Johan Laura, ya tiene conocimiento y que estará llegando desde Carabelí, porque ellos viajaban de Carabelí, perdón, de Arequipa hacia Carabelí, donde se ha producido este accidente de tránsito. Ya se han comunicado el Departamento de Servicio Social del Hospital Honorio Delgado con el señor Johan Laura. Él debe estar llegando al promediar las 4 de la tarde. Entonces, reiteramos,
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3: Claudia
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3: Isabel Guamán Huarcaya, quien es la persona fallecida, es la mamá de la menorcita de 7 añitos, que tenemos aquí el nombre, justamente
1: Brianna
3: Marilé
1: Laura
3: Guamá. Laura Guamá, es la de 7 añitos. Ellos venían referidas hacia este hospital, en el camino ha fallecido la mamá.
1: Adelante usted. ¿No se sabe cuál es la situación de la pequeña Brianna?
3: No tenemos el diagnóstico.
8: 41.
1: Ojalá que esté bien, pero psicológicamente, imagínate, Ray, ¿no? Una criatura de 7 añitos viajaba con su mamita, ha fallecido la mamá en el trayecto de Camaná hacia Arequipa.
2: Terrible el panorama.
1: Caramba, terrible.
2: Serafín, con relación a la piscina, acabamos de recibir una llamada telefónica. ¿Se ha inaugurado, se ha reinaugurado? ¿Es piscina temperada? ¿Qué es lo que ocurre en Bustamante y Rivero? ¿Tiene usted conocimiento de esto, Serafín?
3: Sí. Muchísimas gracias. Sí, estamos aquí en la piscina. Justamente salir a sacar el informe del hospital.
2: A ver, toque usted el agua, si está caliente, está tibio, ¿cómo está el agua?
3: Estamos en las afueras porque hay bulla en el interior, hay un altoparlante también. Sí. Según se indica, la entrega del mejoramiento y recuperación de la piscina municipal Loncos y Calas. Este es lugar del día de hoy, va a ser entregado. Entonces, en breve estaremos conversando con el alcalde sobre lo que también ha manifestado el vecino. Adelante usted.
1: Ya, mejoramiento.
8: 12, porque, 42.
2: Daniel, para mantener una piscina temperada es bastante costoso, ¿eh? O sea, no es cosa fácil. Y las piscinas, pues, han sucumbido. Si no, veamos Caima, por ejemplo, está cerrada la piscina, abandonada. El alcalde dijo, este va a ser un polideportivo, el mejor del mundo. Ahí está abandonada la piscina, no hay competencias internacionales ni tampoco de carácter nacional. Y los alcaldes anuncian con bombos y platillos, por el caso de Sachaca y otros lugares, vamos a construir la piscina. ¿Cuánto de plata se han gastado en expediente técnico? Por ejemplo, no ha habido un estudio, digamos, técnico fortalecido en Sachaca, que están botando un montón de plata prácticamente por la borda. Y el Contraloría en ese sentido también debe de manifestarse. Porque al final, ¿en qué quedan las piscinas? A ver, Bustamante y Rivero, ¿qué hace? En verano. En verano alquila las piscinas a las academias. O sea, la piscina se construye para las academias. Y las academias tienen un costo bastante oneroso. Y también, por su parte, ¿no?, un reducido grupo de chicos pueden matricularse, digamos, en el municipio 12, para pagar un menor monto. Pero en conclusión, el negocio es justamente para las academias y el gasto de mantenimiento es enorme, ¿no? Tenemos entendido que no ha sido refaccionada la terma de esta piscina Loncos y Calas de Bustamante y Rivero, pero de todas maneras lo vamos a certificar o descartar cuando, Serafín se entreviste con el alcalde de esta jurisdicción.
1: Claro, ¿en qué consiste, pues, el mejoramiento, no? Porque eso es lo que se ha hecho, el mejoramiento de la piscina de Bustamante y Rivero, pero considerando la temporada en la que estamos, lo principal, pues, es tener una piscina temperada, ¿no? Se supone, porque, mire, se está entregando nuevamente a la ciudadanía este mejoramiento, entonces lo principal es que el agua sea temperada, porque estamos ingresando ya hoy día, mañana creo que entramos ya a la temporada de invierno, entonces que no tengas una piscina temperada.
2: No vas a mandar al chico, pero la piscina fría, ¿no?
1: Está mandando al cadalso.
2: Así es.
1: Entonces,
8: 12:44.
1: A ver, vamos a esperar. Sobre el particular, porque Serafín se encuentra ahí, la denuncia ha venido el padre de familia, según cuenta, ha ido con su hijo, ¿no?, a que se dé su chapuzón, pues, en la piscina, que está reinaugurándose o se está entregando el mejoramiento.
2: En su etapa inicial era un tanto temperada, porque después el agua siempre ha estado fría en esta piscina. Claro que con el calor, con la temperatura y tiene, pues, un techo transparente, llega ligeramente, pues, a entibiarse el agua. pero no tengo conocimiento con exactitud si existe una especie de terma solar o una terma gas. No conocemos porque también es bastante costoso, digamos, mantener estos equipos.
1: Claro, pero si vas a hacer un mejoramiento, hazlo pues de la mejor manera, podría decirse, porque en este momento, reitero, señoras y señores, de ser cierta la denuncia del padre de familia, entonces lo más importante 45. En estos momentos en la piscina es que haya el agua sea temperada, ¿no? Por la estación en la que estamos.
2: Porque ya tenemos las condiciones técnicas en este momento, ¿no? Sí. Para temperarlo de manera solar. O en todo caso también con gas, ¿no? Con GLP, que es menor el costo que el combustible normal.
1: Bueno, vamos a despejar dudas en breve porque Serafín se encuentra ya en este escenario deportivo. Nos están pidiendo, a ver, reiterar la relación de los heridos que han sido trasladados a nuestra ciudad del equipo de este lamentable accidente que se produjo hoy en la mañana en el distrito de Samuel Pastor, en la ciudad de Camaná. Hay una persona fallecida, está ya confirmado, se trata de la señora Claudia Isabel Guamán Huarcaya, de 25 años de edad. Ella es mamá de una pequeñita, Briana Marilé, que también ha sido trasladada a la ciudad de Arequipa y se encuentra en el Hospital Honorio Delgado Espinosa. Felizmente 46. Ya el papá está viajando, porque son de Carabelí, han venido a Arequipa, retornaban a Carabelí y el papá se enteró ya de este lamentable deceso de su esposa y viene ya al encuentro de su pequeña hija de 7 años, Briana Marilé Laura. Las otras personas heridas que también han sido trasladadas a nuestra ciudad de Arequipa son Oscar Eder Pinto Condori, de 39 años de edad. Luego Lidia Lisette Quispe Hilario, me parece que es de 25 años. Y Coralí Chancahuaña Huaita, de 17 años de edad. Estas son las personas que se encuentran en el Hospital Honorio Delgado de Espinosa, producto de este lamentable accidente del bus de la empresa Juanes, que se empotró en una vivienda esta madrugada, pasada las 00 horas con 18 minutos aproximadamente, y tuvo que intervenir pues los vecinos, Serenazgo, la compañía 12, de bomberos, 47. Para sacar a más de los 50 pasajeros que iban en esta unidad rumbo a la ciudad de Carabelí y partieron de nuestra ciudad de Arequipa. Lamentable suceso que se produjo el día de hoy y que ya ha cobrado una víctima, señoras y señores. Se trata de Claudia Isabel Guamán Huarcaya, de madre de familia de 25 años de edad. Ella viajaba con su pequeña hija de tan solamente 7 años.
2: 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Tenemos muchos días todavía para analizar la situación política en nuestra ciudad, habida cuenta que ya estamos cerca pues a las elecciones regionales y locales, ¿no? La gente se pregunta, como también lo hacemos nosotros, ¿por qué tanto interés pues por llegar a un cargo público, ¿no? Y no solamente llegar a un cargo público, sino, digamos, repetir el plato, ¿no? Como podemos ver, pues, en las listas que aparecen en los medios de comunicación, 12, incluso 48. También en redes sociales, ¿no? Hay muchos aspectos. ¿Son los beneficios económicos? Porque últimamente las remuneraciones han aumentado, ¿no? En las municipalidades, ¿no? Creo que la municipalidad de poca población llega fácilmente a los 10.000 soles. El alcalde gana 10.000 soles. Los regidores cobran el 30% de la remuneración del alcalde. Lo que cobran los regidores son dietas, ¿no? Es el interés económico, los beneficios económicos, es el clientelismo político de seguir perfilándose como político, es el ego que tienen estas personas, son los únicos capacitados para resolver problemas de la ciudad. Y que tampoco lo han hecho, pues, estando en su distrito, por ejemplo. ¿Cuál es? ¿O hay un activo sentido del poder, ¿no?, con estas autoridades? Otro de los aspectos que se debería analizar, ¿qué es lo que falta en los partidos políticos, ¿no? Que se carece de una renovación interna. 12, es que hay dueño 49. De partidos políticos, dueño de partidos políticos, ¿no? Es prácticamente un cacique el encargado, el que dirige un partido político. ¿Por qué? Porque finalmente favorece a su entorno. Y sin ir muy lejos, favorece para su familia, ¿no? A sus hijos, a sus hermanos. Se van a dar cuenta ahora en estas elecciones que están diseminados, ¿no? El papá está postulando para gobernador, ¿no? La esposa está para un distrito, el hijo para otro distrito. O sea, prácticamente han parcelado el partido político, ¿no? Estos son los aspectos que evidentemente van a ser materia de análisis en los próximos días.
1: Bueno, solamente estamos hablando de candidatos al Consejo Provincial y al Gobierno Regional. O sea, sería larguísimo enumerar los candidatos a los diferentes distritos de nuestra ciudad de Arequipa. Bueno, ya con el pasar de los días estaremos dando a conocer nombres, quiénes están postulando los distritos, en fin, porque también los vecinos de los distritos tienen derecho a conocer a qué 12, personajes 50. Han inscrito o se han inscrito en el jurado especial de elecciones. A propósito de procesos electorales, el Jurado Nacional de Elecciones ha realizado la proclamación de los resultados de senadores y diputados. Esto sí ya es oficial, ¿no es cierto? Parlamentarios andinos también para el periodo 2026-2026.

0: por el Perú con 14,
1: 12,
0: Partido
1: 51.
0: Del Buen Gobierno con 7, Renovación Popular con 8, Partido Cívico Obras 5 y ahora Nación, el Partido del Casquito, tiene 4 integrantes. Hay que precisar que Rafael López Aliaga fue proclamado como senador electo, pese a que el ex candidato presidencial ha señalado que no va a ocupar su escaño e incluso remitió una carta notarial al Jurado Nacional de Elecciones. Asimismo, respecto a la Cámara de Diputados, se informó que la conformación oficial es Fuerza Popular, 41 integrantes, Juntos por el Perú, 32, Partido del Buen Gobierno, 18, Renovación Popular, 15, Partido Cívico Obras, 14, ahora Nación tiene 10 integrantes. Y finalmente, sobre los parlamentarios andinos, la distribución quedó de la siguiente manera: Luis Galarreta de Fuerza Popular, que creo que anteriormente también ha sido parlamentario andino,
2: así
0: si es que
2: sí.
0: No me engaña la memoria.
1: 52.
0: Bueno, repite el plato entonces. Paul Fernández,
2: pero
0: Juntos
2: tiene,
0: por
2: ahora
0: el Perú.
2: De ganar Fujimori tendría la vicepresidencia, ¿no?
0: Claro, también, además, ¿no? Bueno, ahora, pero bueno, luego, Paul Fernández, perdón, Juntos por el Perú, Marcio Bendezú, Partido del Buen Gobierno, Mali del Pomar, Renovación Popular, y Juan Nicanor, del Partido Cívico Obras. Cada uno de ellos, a su vez, tiene dos accesitarios designados ya en este proceso electoral. Lo del señor Galarreta, bueno, a ver, entonces si gana,
3: en
0: como
3: la noticia,
0: parece que va a ser así, la señora Fujimori, la presidencia de la República, el señor Galarreta va a ser vicepresidente y puede ejercer los dos cargos. No sé, finalmente, ¿cuál es la labor de un parlamentario andino? Decorativo.
2: No es trascendente.
0: No es trascendente, pero gana igual que...
2: Que cobran igual, y la chamba es más fácil.
0: ¿Y qué?
2: No están en el ojo de la tormenta, ¿no?
0: ¿Y cuál es el trabajo que hacen?
2: No, pues son los convenios bilaterales, ¿no? De índole
1: 52.
2: Cultural, ¿no? El Parlamento andino tiene que ver mucho justamente con los países que pertenecen al Pacto Andino y ven principalmente los convenios en materia de educación, ¿no?
0: Debiera salud. Ser es el trabajo, pero se la pasan de cantores, creo, ¿eh? Finalmente, ¿no? Se la pasan de cantores porque, a ver, yo lo que he visto acá, una vez había un señor Zúñiga, creo, acá en Arequipa, que fue parlamentario andino. ¿Cuál fue su labor? Ninguna. Ninguno, creo que entregaba por ahí diplomitas de reconocimiento, algunas autoridades.
2: Se debiera, los entendidos dicen, se debiera nombrar una comisión de los mismos congresistas por un tiempo determinado, ¿no? En forma rotativa.
0: Exacto. Sería lo mejor.
2: En lugar, pues, de desperdiciar mentes brillantes, ¿no? Entre comillas.
0: Bueno. Suena a broma, pero la verdad de la milanesa es esa, pues, señores y señores. ¿Cuál es? A ver, que ¿un informe ha dado algún parlamentario andino de su labor, del trabajo? Yo hace poco leí una nota que decía, parlamentario andino otorga reconocimiento a un empresario, creo, y se acabó el asunto. ¿Para eso van al Parlamento andino? Bueno, pero está dentro de la normatividad la elección de los parlamentarios andinos, y parece que le agarra el gustito también el señor Galarreta, ¿no? De Fuerza Popular, porque repite...
2: Pasa, como dirían los muchachos, pasan piola, ¿no? Sí, por la sombra, caminan por la sombra.
0: Vamos con una llamada telefónica, participan nuestros oyentes en Melodía. Muy buenas
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0: tardes.
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4: Buenas tardes, señor periodista.
0: ¿Cómo está usted?
4: Para opinar respecto de estos llamados diputados, senadores, antes eran congresistas, es la misma vaina, por la misma tontera. Más es, al contrario, un gasto para el país. Pretenden ganar más de 40.000, casi 47.000 soles. Escuchen, los 190 que están integrando
1: 55.
4: Ahora, 130 senadores, 60 diputados, creo, casi sobrepasa casi 9 millones de soles. Con esa plata muy bien se pueden implementar los hospitales a nivel nacional. Pagándole esa cantidad cada mes sería un total gasto. Sinceramente, ahora, ¿ellos qué producen? ¿Qué beneficio traen al país? Nada, nada de nada. Como lo hemos visto, los congresistas que están cesando, leyes a sus favores, plata. Ahora último han aprobado un bono, no sé de cuánto, de 11.000
0: soles. 11.000 soles, exactamente.
4: ¿Ya? Y todo es plata nada más. Mientras que los hospitales que tenemos, los ciudadanos que usan los hospitales, estamos sufriendo que no hay... No están implementados completamente los hospitales. Hay que estar madrugando, sacando cita de un mes para el otro mes. deben regularizar.

0: esa cosa antes 12:56. Muchas gracias. Así es, pues,
1: lo hemos señalado, ¿no? Que ahora la burocracia va a crecer pues tremendamente cuando ya se va a constituir justamente el nuevo Parlamento con Cámara Alta y Cámara Baja, ¿no? Imagínense que entre siete, ocho, incluso algunos 10 asesores tienen los actuales congresistas. En otrora, pues, tenían máximo 3 hasta 4 asesores, pero ahora han duplicado, han triplicado en la cantidad de asesores. Y la mayoría de estos asesores van adquiriendo, pues, estabilidad laboral y va creciendo el número de trabajadores en el Parlamento, ¿no? Ya los dejan prácticamente nombrados. Y los congresistas que salen o no han tenido, digamos, la suerte de ser reelectos, van a engrosar justamente la masa laboral del Congreso, ¿no? Porque el partido, pues, lo va a jalar como asesor. O sea, no tienen pierde. ¿No? Es un círculo vicioso el que existe en el Congreso de la República.
2: 12,
1: por eso
2: 57.
1: Bien dicen los entendidos en economía, señor, el presidente o presidenta que sea electa ya de manera final y de manera oficial tiene que regular los sueldos. En primer lugar, tendrá que bajarse el sueldo, pues, el presidente de la República. Y ya lo han hecho, ¿ah? En el segundo periodo de Alan García, yo no soy aprista por si acaso, pero he estado leyendo, bajó pues de 40.000 a 15.000 soles el sueldo del presidente de la República, y que hasta hace poco ha sido incrementado por la señora Boluarte, ¿no? De modo tal, pues...
3: Pero ella no se ha subido el sueldo, ha sido aprobada en el Congreso de la República.
1: Así es, se le ha incrementado el sueldo. Entonces, el Congreso y conjuntamente pues con la dirección del nuevo presidente o presidenta tiene que regular los sueldos, ¿ah?
3: ¿Y tú crees que los parlamentarios van a tener esa iniciativa?
1: Pero algo tendrá que hacerse, ¿no? Algo que tendrá.
3: Entonces, para con su bolsillo.
1: Para eso hay una mayoría, no hay una mayoría parlamentaria, pero de alguna forma para ganarse, pues, digamos, el aprecio, no el aprecio, sino, digamos, 12, el 58. Apoyo de parte de la ciudadanía, la representatividad, porque en el momento actual del Congreso, pues, lamentablemente, pues, no tiene, digamos, la aceptación de la población, es mínima la aceptación que tiene. Entonces, por algo tienen que empezar, porque no puede ser que funcionarios de instituciones autónomas constitucionalmente estén ganando un huevo de plata, por más buenos profesionales que sean. Tampoco hay resultados. En la Contraloría va a encontrar usted gerentes con 40.000, subgerentes con 35.000. No, me parece que es exagerado. En ese
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1: sentido,
4: en la noticia.
1: Tendrá pues que trabajar, poner las barbas en remojo y manos a la obra el nuevo gobierno.
3: O sea, usted está pidiendo que, como el señor Pedro Castillo, cuando llegó al poder, llega a ganar su sueldo de profesor.
1: Sí, yo voy a cobrar, no voy a cobrar sueldo de presidente, sino de profesor. Es una mentira. Pues.
3: ¿Qué pasó?
1: Es una mentira.
3: ¿Cuándo cobró el sueldo de profesor? Voy a vivir en Palacio de Gobierno. Y lo primero que hizo fue 12, a Palacio de Gobierno.
2: 59.
1: Pero lo bueno que hizo, bueno, por ejemplo, Alan García, eso sí es real, se bajó el sueldo. Ahora dirán, pues, se ha bajado el sueldo, pero muertos y heridos. La comisión haya recuperado, bueno, pero se ha bajado el sueldo, reguló de alguna forma los sueldos de la empleocracia que requiere en este momento. Y también se ha manifestado en este sentido, Daniel, en la administración pública. Va a llegar en un momento que el país va a ser ingobernable, porque todo el presupuesto que da el Estado para los gobiernos locales y regionales se va para gasto corriente. De cada 10 soles, 7 soles para gasto corriente, para pagar planillas, para pagar los servicios públicos, para cambiar los aparatos tecnológicos que cuentan estas instituciones, para eso se va. De cada 10 soles, 7 soles. Y va creciendo la población laboral. Va a llegar en un momento que el presupuesto solamente va a ser para pagar sueldos y salarios y nada más.
3: No le estoy de plata, porque la estoy pateando cilindros. Mejor nos vamos a la pausa, regresamos en breve.
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3: 1:00 p.m. en punto, señoras y señores. Ingresamos a la segunda hora informativa de Melodía en la Noticia en este sábado 20 de junio del 2026, con el reiterado saludo a todos y cada uno de ustedes. De inmediato, vamos a presentarles la relación de nuestros principales titulares de la hora en este fin de semana informativo.
1: Melodía en la Noticia: este viernes venció el plazo para que las organizaciones políticas presenten sus solicitudes de inscripción de candidatos para las elecciones regionales y municipales Municipales 2026 en la ciudad de Arequipa. Ya se conoce quiénes lideran estas listas. Tras la fecha señalada, se registraron virtualmente 14 listas para el gobierno regional de Arequipa, casi 20 listas para el municipio provincial de Arequipa, a través del sistema Declara. Adicional a ello, otros partidos políticos presentaron sus solicitudes de manera física ante el jurado especial de Arequipa.
3: La Gerencia Regional de Salud, la Dirección de Servicios de Salud participaron en operativos conjuntos de fiscalización a centros médicos, clínicas y consultorios privados y servicios médicos de apoyo del distrito de Yanahuara, con el objetivo de verificar que estos establecimientos cuenten con registro, clasificación y categorización para brindar atención segura a la población. Durante la intervención realizada junto al municipio de Yanahuara, se identificaron establecimientos que funcionaban sin categorización vigente otorgada por la Gerencia Regional de Salud, así como otros que ofrecían servicios no autorizados de acuerdo a su capacidad resolutiva. Un ejemplo de ello fue el hallazgo de un establecimiento con categoría I2 que implementó una sala quirúrgica de manera clandestina en el segundo piso. Además, se evidenció en algunos casos la ausencia del personal de salud de las clínicas durante la fiscalización.
1: Seguimos con mayor información por Melodía en la noticia en su emisión sabatina. Más de 20 alcaldes dejan municipios por campaña electoral en la región Arequipa. Varios alcaldes de nuestra ciudad solicitaron licencia y confirmaron candidaturas para las elecciones regionales y municipales 2026. El cierre de inscripción dejó municipios con reemplazos temporales, regidores también en carrera y una primera señal del costo político y administrativo en la campaña política se puso de manifiesto.
3: El Pleno del Jurado Nacional de Elecciones proclamó los resultados de la elección para el Senado y la Cámara de Diputados del Congreso de la República, así como para los representantes peruanos ante el Parlamento Andino en el marco de las elecciones 2026. La ceremonia se realizó en sesión pública en la casona del Jurado Nacional de Elecciones en Lima. Fue presidida por el titular del jurado, Roberto Burneo Bermejo, y los miembros que conforman el pleno de este organismo electoral. El acta general de proclamación suscrita por el colegiado consigna el resultado del cómputo al 100% de las actas de proclamación elaboradas y suscritas por los 60 jurados electorales especiales habilitados para el proceso electoral, luego de resolver las observaciones e impugnaciones correspondientes. La entrega de credenciales, según dan a conocer desde el Jurado Nacional, será entre este 25 y 26 de junio.
1: En cuanto a la elección presidencial, hasta el momento se ha llegado al 99,638%. Y permanece adelante Keiko Fujimori con 50,113%, con 9.184.171 votos. Entre tanto, Roberto Palomino, de Juntos por el Perú, 9.142.652 votos. El reporte emitido por la Oficina Nacional de Procesos Electorales a las 12 horas con 45 minutos. La diferencia a favor del partido Fuerza Popular es de 41.519 votos.
3: A propósito, el Jurado Electoral Especial de Lima Centro 2 declaró improcedente la apelación que presentó contra la resolución que rechazó su pedido para anular 294 mesas de sufragio instaladas en Argentina. Como se recuerda, el partido del candidato presidencial Roberto Sánchez pidió la nulidad por supuestas irregularidades cometidas por funcionarios consulares y miembros de mesa. Sin embargo, el Jurado Especial Electoral declaró improcedente porque fue presentada fuera del plazo. Esta decisión fue notificada el pasado domingo 14 de junio. Contra esa decisión, Juntos por el Perú presentó una apelación a fin de que el Pleno del Jurado Nacional de Elecciones decida en última instancia. El plazo para formalizar la impugnación es de 3 días hábiles desde la notificación, es decir, hasta el miércoles 17 de junio. No obstante, la agrupación recién presentó la apelación el viernes 19.
1: El ping-pong de la información por Melodía en la noticia en su emisión sabatina a la 1:05 p.m. Economía peruana crecerá hasta el 3,5% pese a expectativas del nuevo gobierno. Las perspectivas económicas para el Perú continúan siendo moderadas. Un reciente informe de la Unidad de Estudios Económicos del BBVA proyecta que el Producto Bruto Interno crecerá en 3,1% durante el año 2026 y alcanzará el 3,5% en el año 2027. cifra que, aunque positivas, reflejan una economía que seguirá avanzando a un ritmo similar al registrado en los últimos años.
3: Somos Melodía en la noticia. Un bus interprovincial de la empresa Juanes, que cubría la ruta Arequipa-Carabelí, se despistó y terminó empotrado contra una vivienda en el sector de Cerrillos, en el distrito de Samuel Pastor, en Camaná. El accidente ocurrió esta madrugada, aproximadamente a las 00 horas con 18 minutos. Dejó como saldo 51 personas heridas. Al momento, señoras y señores, se habla también ya de una persona fallecida, una madre de familia de 25 años, Claudia Isabel Huamán Huarcaya, ha fallecido en el trayecto de Arequipa hacia, de Camaná hacia Arequipa. La era trasladada al Hospital Honorio Delgado de Espinosa. Lamentablemente, en el trayecto falleció la joven madre, Claudia Isabel Huamán, mamá de la pequeña Eliana Marilé Laura, de 7 añitos de edad, quien también fue trasladada a nuestra ciudad de Arequipa y se encuentra recuperándose en el Hospital Honorio Delgado Espinosa. Mientras tanto, desde Camaná se da cuenta también que el hospital de dicha localidad activó su plan de contingencia con apoyo de la compañía de bomberos, serenajos y diversos establecimientos de salud de la zona.
1: Seguimos con mayor información por Melodía en la noticia. A 6 meses de las lluvias, el GORE Arequipa solamente ejecutó el 35% del presupuesto para prevención de desastres. Cuando faltan aproximadamente 6 meses para el inicio de una nueva temporada de lluvias, el gobierno regional de Arequipa muestra un reducido avance en la ejecución de los recursos destinados a la prevención y atención de emergencias. La situación genera preocupación debido a que especialistas advierten un posible escenario de precipitaciones intensas para el verano 2027 por la probable coincidencia de fenómenos climáticos como el Niño costero y el Niño global.
3: Más información en Melodía y la noticia. El presidente de la República, José María Balcázar, llegó esta mañana al Cusco para liderar una importante agenda de trabajo en beneficio de dicha región. El mandatario inspeccionó la esperada culminación de la infraestructura y equipamiento del Hospital Antonio Lorena, una obra emblemática que garantiza una atención médica moderna, especializada y digna para miles de familias de la ciudad imperial. Es la primera vez que el jefe de Estado visita el Cusco durante su gestión de gobierno. Y bueno, considerando pues que esta es una temporada muy alta del turismo en el Cusco, porque se viene la fiesta del Inti Raymi.
1: Melodía en la noticia, en su emisión sabatina, a la 1:08. Los ramos de flores se venden desde 5 soles en el cementerio La Pachete, ubicado en el distrito de José Luis Bustamante Rivero. En medio de la mayor afluencia de familiares que llegan al Camposanto para visitar a sus padres fallecidos y llevarles este regalo previo al Día del Padre. Según comerciantes del lugar, los precios varían según el tamaño y la cantidad de flores. Por ejemplo, una vendedora ofrece el ramo desde 7 soles, arreglos florales desde 25 soles. Otra comerciante vende los ramos de flores de 5 y 6 soles. Y asimismo, por tratarse de una fecha especial, el cementerio La Pacheta se informó a través de sus autoridades que su horario de atención será de 6 de la mañana a 6 de la tarde el día de mañana. Las autoridades del Camposanto recordaron que se está prohibido el ingreso de bebidas alcohólicas y también el ingreso de mascotas.
3: Respecto al incendio registrado a la mañana de hoy en un área de nuestra planta de Arequipa, señala mediante comunicado Yura S.A. hace de conocimiento lo siguiente: se activaron de forma inmediata los protocolos de seguridad internos, logrando que nuestra brigada de emergencia controle la situación, la cual se circunscribió a un área de acopio externa. Como medida preventiva, se contó con el soporte del cuerpo de bomberos. La principal prioridad de la compañía es la seguridad de las personas. En ese sentido, confirmamos que gracias a la efectiva acción de nuestros equipos, no se ha registrado ningún herido entre nuestros colaboradores ni en la comunidad. Yura S.A. ha dispuesto el inicio de una rigurosa investigación para determinar el origen del incidente y reforzar las medidas preventivas. Seguiremos dando a conocer mayores detalles respecto a este incidente que se produjo en horas de la mañana, señala parte del comunicado.
1: Más informaciones por Melodía en la noticia. Reafirman la defensa del orden democrático y el respeto a las autoridades electorales. Más de 110 constitucionalistas, quienes son docentes de 30 universidades del país, respaldan el respeto al sufragio, la institucionalidad democrática y la autoridad de los organismos electorales. Del mismo modo, los especialistas hicieron un llamado a los candidatos presidenciales, así como a los dirigentes, militantes y simpatizantes de las distintas organizaciones políticas, para que demuestren un comportamiento acorde con los principios democráticos y el respeto al orden constitucional.
3: El Hospital Municipal de Arequipa registró un incremento del 80.4% en sus atenciones totales durante el periodo 2020-2025. El nosocomio pasó de 198.322 a 357.628 pacientes atendidos. El análisis histórico revela que la demanda alcanzó su pico más alto en el 2024 con un récord de 378.433 atenciones. Por su parte, en lo que va del año 2026, se reportan 139.522 atenciones. Este avance posiciona al Hospital Municipal como un referente en la prestación de servicios básicos en la sociedad arequipeña, y estamos para liderar un crecimiento no solo en atenciones, sino en infraestructura y fortalecer el sistema médico, que es fundamental para la recuperación de nuestros pacientes, indicó el director de dicho nosocomio, el doctor Jesús Rivera.
1: En las deportivas de hoy, Mundial de Fútbol, jugando a media máquina, jugando sin despeinarse, Brasil goleó a Haití por 3-0 con goles de Mateus 2 y Vinicius 1.
3: Mientras tanto, el día de hoy ya arrancó la jornada futbolística del Mundial 2026 con el partido entre Países Bajos y el equipo de Suecia. Terminó el primer tiempo y sigue ganando Países Bajos por 2-0. A pesar de que le anularon un gol a Suecia en el minuto 44 por posición adelantada. El arquero de los Países Bajos salvó potentes tiros con destino de gol. Un buen encuentro que puede suceder cualquier cosa en el segundo tiempo, según dan cuenta sobre este compromiso. Otros que se estarán desarrollando en el transcurso de la tarde respecto a esta jornada del fútbol mundial. A las 3, Alemania enfrenta a Costa de Marfil. A las 7 de la noche, Ecuador enfrenta al Curazao. Y a las 11 de la noche, para los papitos que quieren amanecerse
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3: Túnez enfrenta a Japón.
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3: Señoras y señores, vamos al desarrollo de las informaciones. Nuestras móviles también en cualquier momento estarán ingresando con los detalles. ¿Qué pasó con Serafín en la piscina?
2: No creo que sea ahogado.
3: No, el agua está fría, ni siquiera lo habrá tocado el agua. Pues en todo caso, estamos pendientes de la información desde la piscina. ¿Cómo se llama, Ray? La piscina
2: Loncos y Calas. Loncos y Calas.
3: Loncos y Calas. Calas. Bueno, así se llama la piscina de José Luis Bustamante y Rivero. Tendremos el informe en cualquier momento porque Serafín está ahí. No sé si estará viendo si el agua está tibia, helada, muy helada, de acuerdo también a las quejas que hemos recibido por parte de nuestros amigos.
2: Debe estar en los camarinos cambiándose.
3: Cambiándose.
2: Ajá.
3: Ah, bueno, entonces en cualquier momento, no se va a resfriar, Serafín, no se me va a resfriar, eso sí es peligroso y complicadísimo. Deje de bañarse en todo caso porque lo queremos como reportero. Eso es para nosotros lo más importante. Bueno, en otro aspecto de la información también, estamos una llamadita. Vamos a atender a nuestros amigos oyentes, somos Radio Melodía, muy buenas tardes. Hola, buenas tardes.
6: ¿Aló?
3: Sí, lo escuchamos, señor, adelante.
6: Ya, buenas tardes, señor.
0: 1:14.
6: Es sobre el tema del accidente que ha habido con la señora fallecida.
3: Ah, en Camaná, díganos.
6: La señora adulta mayor, mi mamá, y los carros, la culpa de esto siempre, para mí, siempre tiene los conductores, los choferes, porque aceleran demasiado. Cuando hemos ido a Lima, ahí arribita tiene, ¿no?, el kilometraje de cuánto de velocidad, y ahí salía, decía
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6: Ahora, en el regreso, en la otra empresa, que hemos llegado ahora el miércoles, igual era las 2:01 de la mañana, 3:00 de la mañana, no le miento, no exagero, pero una velocidad que daba miedo. Yo le dije a mi mamá, nos pusimos bien los cinturones de seguridad, porque acelerar es fácil, pero frenar Y ya no, señores.
7: A estos una, no les 15.
6: Interesa, simplemente apretan el acelerador y nada más les interesa. Estos son los, ellos son los asesinos de la gente. Ese es mi
3: ¿Usted viajaba en un bus o en una minivan?
6: No, bus.
3: En bus.
6: Bus.
3: Correcto.
6: Si quieren le digo la de qué, la empresa que he viajado.
3: Díganos.
6: En la que hemos regresado es la Romeliza.
3: Ajá.
6: Sí, y lo sí. que hemos ido era en Palomino. Ya. Pero qué velocidad, no les interesa a la gente, señores de Radio Melodía. Uh-huh. Llevan gente, no llevan ganado, no llevan papas, cebollas. Esa es mi queja.
3: Correcto, muchas gracias. Sí, pues, lamentablemente hay ese detalle que se está haciendo recurrente, la irresponsabilidad, porque de acuerdo a las estadísticas también, la mayor cantidad de accidentes que se presentan en la ruta es por irresponsabilidad de los conductores. Falla humana, que le denominan, ¿no? No hay falla mecánica acá, es falla humana.
7: 16.
3: O se quedan dormidos, se dan una cabeceadita, o simplemente le imprimen una excesiva velocidad. Aquí, en este caso de la empresa Juanes, se señala que hubo la irresponsabilidad del conductor del vehículo menor, ¿no? Que invadió el carril del bus que estaba yendo de Arequipa hacia Caradeli, y entonces lo que hizo el chofer fue tratar de evadir el choque frontal. Por eso es que se empotró pues en una vivienda, ¿no? Y no pudo controlar lamentablemente el vehículo para luego de evadir el choque frontal con este vehículo menor. Entonces, esa es parte. Pero la generalidad de las informaciones que tenemos de los diferentes accidentes en ruta es la falla humana.
1: Así es. La causa principal es el exceso de velocidad. Y es preocupante, Daniel, la cifra que se da, ¿no? Hasta el momento, en el año 2026, las autoridades policiales y de salud registran más de 1.450 fallecidos a nivel nacional. Esta cifra representa, pues, un promedio alarmante. 8 personas pierden la vida diariamente debido a los accidentes de tránsito, mis amigos. Y la causa principal, como lo hemos señalado, Daniel, el exceso de velocidad es el primer detonante vinculado al 62% de accidentes. El 62% de accidentes está relacionado con el exceso de velocidad y, consecuentemente, es una falla humana. Lima es la región con más accidentes mortales. Ha superado ya los 200 fallecidos. Arequipa tiene, hasta el momento, 62 decesos, o hasta esta última estadística. Puno se ubica como la segunda zona con más víctimas, esa carretera de Arequipa a Puno. Más de 90 fallecidos en los primeros meses. Estas son cifras que preocupan tremendamente.
3: Vamos a escuchar a nuestros oyentes que están en línea. Muy buenas tardes, Melodía. ¿Cómo está?
8: Buenas tardes.
3: Sí, buenas tardes. Adelante.
7: Una, 18.
8: Acá en la provincia de Condestudios, lo escuchamos vía internet.
3: Allá, ¿nos llama de dónde?
8: De Ispacas.
3: Desde Ispacas. Es una comunidad, un anexo de...
8: Es una comunidad campesina que pertenece a Yanaquihua.
3: A Yanaquihua, distrito de Yanaquihua, correcto. Uh-huh. Ahora sí, para ubicarnos nomás le preguntaba, distrito de Yanaquihua, la comunidad campesina de Ispacas. ¿Qué novedades tenemos allí en Ispacas?
8: Para ser llamado a las autoridades...
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8: De Estamos armada en la parte alta de Rata. Pues exactamente lo denominado Siete Orejas, y ya es la tercera vez que asaltan y se ha llevado una camioneta la semana pasada de un señor, y no hay acá control policial, no hay absolutamente nada, ¿no? Ahorita no está haciendo nada, las autoridades no están haciendo nada, estamos haciendo el llamado a las autoridades regionales.
7: Una, 19.
8: El asunto, ¿no?
3: Nos habla usted de un robo de robo de vehículos.
8: Sí, la semana pasada, si no me equivoco, robaron una camioneta.
3: Claro.
8: Se ha sido reportada acá en la comunidad, la verdad que no hay mucho hermetismo. Pero es el tercer robo en este tiempo, o sea, en estos dos últimos meses.
3: Ya.
8: Es el tercer robo ya.
3: Uh-huh. ¿Y anteriormente se producían este tipo de hechos o se ha incrementado ahora? ¿A raíz de qué podría ser?
8: Hace unos años atrás sí ya hubo, ya hay esos antecedentes que en esa zona de ahí hay robos, asaltos, la gente que roba supongo que van en carro, ¿no? Porque aprovechan que en esa zona no hay internet, no se puede hacer ni llamada,
3: ah, caramba.
8: No hay señal.
3: Uh-huh.
9: Pero esto sería producto, porque la semana pasada conversábamos con, no recuerdo el apellido de un señor que era también de la comunidad de Ipacas, sobre 20. La minería informal. ¿Esto podría ser consecuencia de la minería que hay en esta zona?
8: Sí, supongo que sí, como hay movimiento económico en esta zona, la gente pues se traslada para la ciudad de Arequipa, ¿no? Para, supongo, guardar su taquita. Pero eso no les da derecho a los delincuentes a afrontarlos,
9: claro.
8: Porque cuánto cuesta uno adquirir a fruto de trabajo su dinero, ¿no?
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8: Son delincuentes que no son de la zona, son gente que deben ser de afuera.
9: Claro, atraído precisamente por el movimiento económico pues de la minería. Y ustedes, por ejemplo, desde Ipacas, para dar cuenta del robo de un vehículo, cualquier hecho delictivo, ¿tienen que ir hasta dónde? ¿Hasta Yanaquiba?
8: No, acá hay impuesto policial.
9: ¿Ahí en Ipacas hay?
8: Son los efectivos, se puede decir que los carros que tienen ni siquiera están en funcionamiento. Uno pide auxilio.
7: 1-21.
8: No nos dan solución, ¿no? Pero estamos haciendo llamada a las autoridades de la región.
9: Ya, ¿y cuántos
8: si
9: efectivos?
8: Se ponen al caso y no se manden a hacer patrullaje.
9: Claro.
8: O hacer un plan cerco cuando hay ese tipo de robos, ¿no?
9: Ya, ahora, ¿cuántos efectivos hay en Ipacas de la policía?
8: En el momento, si no me equivoco, hay 2 o 3 policías máximo, no hay más.
9: Uh-huh.
8: Y el escape que hacen los delincuentes es por la zona de Cotahuasi, se salen para Nazca, ni siquiera van por el lado de Bamba, Arequipa, no. Y toda esa zona, pues no hay casi internet, ni cómo ubicar, ¿no? El carro, por más que tenga
9: GPS.
8: Así es.
9: Difícil, pues imposible prácticamente, porque no hay en la zona la comunicación correspondiente. Aprovechando...
8: Bueno, digo, en la parte de arriba no hay internet ni cómo pedir auxilio cuando uno lo hace.
7: 1-22.
8: No ha habido muertes, ¿no? Hasta que uno pida auxilio, en esa zona no hay señal. Eso es lo que se aprovecha los delincuentes.
9: Claro, porque en la comunidad, en mismo Ipacas sí tienen internet, sí hay comunicación. En la parte alta no hay.
8: En esa zona, es de Chuquiamba para arriba es eso. Hay que subir básicamente casi a la altura del Corupuna y nuevamente bajar, ¿no? En esa zona hay un lugar como se llama Sete Orejas. Y es un,
9: y ahí se pierde pues, todo.
8: Se presta para la delincuencia.
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8: Sí, perros y entonces... Ahí se esconde, supongo.
9: Claro, hasta eso han estudiado los delincuentes, imagínense, caramba. Sí. ¿Cómo está la situación del clima ahí en Ipacas? ¿El frío se intensifica? ¿Cómo están ustedes?
8: Sí, por las noches está haciendo un poco de frío. En el día hace calor, ¿no? El clima es casi similar como en la ciudad de Arequipa. Claro que acá estamos un poquito más de altura, pero sí, el frío es soportable.
7: 1-23.
8: Un poco de ventarrón, ¿sí?
9: Un saludo muy grande desde Arequipa. Bueno, yo a mí particularmente me agrada muchísimo la vestimenta que ustedes tienen, muy colorida, el sombrerito y las polleras. Cuando yo trabajé en Chuquiyama pudimos conversar con mucha gente de Ipacas y admiro la fortaleza que tienen ustedes, el trabajo que desarrollan. Y gracias por escuchar Radio Melodía, más bien.
8: Sí, la vestimenta de acá de esta zona es única, la verdad que es muy colorida y es única. Y por acá extrañamos al doctor Locoto, que antes daba, ¿no?, el programa cómico.
9: Ah, ya, ¿todavía se acuerdan?
8: Sí, claro, estamos extrañando al doctor Locoto.
9: Muy bien, muchas gracias. ¿Cuál es su nombre, por favor?
8: Para ustedes.
9: ¿Cuál es su nombre?
8: Marlene.
9: ¿Cómo?
8: Marlene.
9: Marlene.
8: Montalvo.
9: Marlene Montalvo. Muchas gracias, Marlene.
8: Para la familia Montalvo.
9: Ya, un abrazo para todos ustedes ahí en la comunidad.
8: Para ustedes también.
7: 1-24.
9: Ah, gracias.
8: Con el vino de Chorunga.
9: Okay, ya.
8: Calavera.
9: Haremos el brindis con un vino de Chorunga. Ojalá que llegue, no importa la foto, pues.
8: Sí,
9: muchas gracias. Muchas gracias, un saludo. Gracias por escuchar Radio Melodía. Nos escuchan vía internet en la comunidad campesina de Ipacas, en la provincia de Condesuyos. Tenemos comunicación con nuestros oyentes. Buenas tardes, Melodía. ¿Cómo está?
11: Buenas tardes, señor Daniel.
9: ¿Cómo está usted? Disculpe la espera, más bien. Disculpe la espera.
11: Ya, gracias. ¿Podría darme la receta de... el dolor de garganta, tos, como está, señor? No creo que sea usted egoísta, ¿no?
1: Su brebaje.
9: Ah, bueno.
1: ¿Cuál es la receta? A ver, ¿qué es lo que le echa usted a la Almacerado.
9: Almacerado, pues hay que echarle ajo. Bueno, yo siempre tengo ese maceradito.
1: ¿El ajo
9: de...
1: crudo o tostado?
9: No, crudo. Ajo.
1: Una. Anote, señor. Está anotando, señora, la recetita.
9: A ver, sí debe estar anotando.
1: Sí, debe estar anotando.
9: Generalmente, ¿no? Los ingredientes son ajo, cebolla, kion. Uh-huh. Kion,
1: el ajo chino.
9: Limón. Fundamentalmente, luego hay que hacer hervir pues las diferentes hierbas, ¿no? Empezando por el eucalipto, que es lo principal. Eucalipto, hay, bueno, generalmente es eucalipto. Y agregarle pues si no es pisco, cañazo, tiene que estar ahí por lo menos, y dejarlo macerar en la botella. Todo crudo, dejarlo macerar ahí en la botella. Ah, miel, me estaba olvidando de la miel. Miel
1: de abeja.
9: Miel de abeja, y dejarlo macerar ahí por lo menos unos 7 días, uh-huh. Y luego ya tomar pues ahí poco a poco, ¿no? Todos los días en la madrugada generalmente. A nosotros esto, que tenemos el uso constante.
1: ¿Para la carraspera? ¿Para qué
9: también,
1: es
9: también? También la carraspera. Cuando
7: una, estás con la, 26.
9: La garganta ronca.
1: Irritada, ¿no?
9: Irritada, como el flaco Edgar ayer estuvo con la garganta terrible estos días.
1: ¿No? Ya está mejor, ¿no?
9: Ya está mejor. ¿Ya?
1: ¿Usted le ha dado la receta?
9: Le hemos dado la receta, pero parece que se equivocó en echarle pisco, le echó whisky. No le hacía el efecto. Pero son los ingredientes, ¿no? De este brebaje, diríamos casero, Ray.
1: Sí. Es para evitar, y cuando está recién, ¿no? Empezando,
7: melodía,
1: ¿no?
7: En la noticia.
1: Porque ya cuando adquiere uno una infección, hay que acudir nomás, pues, claro, al médico, ¿no? Ya, no queda otra cosa, ¿no?
9: Necesariamente. Pero en esta temporada de frío siempre, ¿no? Para protegerse de los resfríos, en fin.
1: Aunque el ajo es antibacteriano también,
9: sí,
1: ¿no?
9: Por eso el ingrediente fundamental ahí, pues el ajo, el kion, uh-huh. El limón y la cebolla también, hay gente que no le gusta. Pues.
1: Sí, y también para prevenir hay que tomar bastante líquido, pues, bastante, claro, líquido, agua y agua.
9: Caliente.
1: ¿No? Así es, líquido, tibio.
7: Caliente. Una, si es 27. Con limón,
9: mejor todavía, así que bueno.
1: Hay que cuidarse, ¿no? Hay que abrigarse. No hay que abrigarse, abrigar al chico, porque es la población vulnerable, los niños, ¿no? Hemos conversado la semana pasada con el doctor Johnny Paz, ¿no? Y han aumentado, digamos, las enfermedades infectorrespiratorias en los niños, ¿no? Y el doctor decía, se confunde incluso con el sarampión, ¿no? Porque hay síntomas casi similares. De modo tal, hay que vacunarlos. También hay una campaña ante el rebrote, Daniel, del sarampión. En todas las postas, centros de salud, incluso han contratado personal para formar brigadas. Y estas brigadas van a ir a todas las universidades, nacionales, particulares, a todos los institutos, nacionales, particulares, a todos los colegios, nacionales y particulares, de acuerdo a la visita y declaración que dio justamente el ministro o el viceministro de Salud Pública que llegó a la ciudad de Arequipa.
9: Y se ha coordinado ese trabajo, más bien, ¿eh? Sí. Es un trabajo interinstitucional. Entonces se ha coordinado, y a partir de mañana, perdón, del día lunes, se va a desarrollar este rastrillaje y esta vacunación masiva, como ha señalado Ray, en los diferentes estamentos educativos, especialmente en nuestra ciudad.
1: Los mayorcitos, los tíos, pues ya tienen que ponerse la influenza. Pues. Y la influenza también para los menores. ¿Sabes?
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1: Pero
12: ya
1: cuando
12: la
1: uno está frizando los 40, o no pasa de los 50.
9: Pero, ¿no? ¿Y por qué me mira usted? Yo no lo estoy mirando.
1: Mi tío Bifaca nunca ha pasado de los 50 años, que en paz descanse y de Dios goce. No, y esa gente tiene que vacunarse, pues tiene que ponerse la influenza, ¿no?
9: El único que se salva de su mirada es acá mi tocayo Daniel Zambrana.
1: Aún joven.
9: No se siente tío todavía. Claro, tan joven que está mi tocayo. Así que no, hay que cuidarse, ya dejando las bromas de lado, Ray. Uh-huh. Hay que cuidarse. Recuerden que mañana ya estamos 29. En invierno. Uh-huh. Sí, toca de mañana, ¿no? Ya estamos en invierno.
1: Recién ingresamos invierno, ya sí. Que ya y el frío, pues, ya nos tiene bastante preocupados semanas atrás.
9: Es que hemos tenido un otoño muy, pero muy frígido, especialmente estos últimos días.
1: Y siempre ha sido así, ¿eh? Siempre ha sido así.
9: Pero me parece que este año se ha acentuado más, Ray.
1: Desde mayo ya, desde la festividad de la Virgen de Chapi, cuando uno acude justamente al santuario, se siente pues ya el inmenso frío los primeros días del mes de mayo.
9: Y hay que prevenir ese tipo de situaciones.
1: Es mejor prevenir que curar.
9: Claro.
1: Mucho mejor.
9: Por eso yo le agradezco a la dama que nos haya preguntado esa receta casera que les hemos dado a conocer. Preparar es fácil, ¿no? En casa, prepararlo. Pero ¿qué resulta? Que la gente se ha acostumbrado tanto a los medicamentos raíces.
1: Se automedica. Se automedica. Se va de frente a la farmacia. Me está doliendo la garganta, tengo una carraspera. Y ahí y el farmacéutico oye antibióticos. ¿No? Y está quebrando su defensa, pues, y es el daño que hace cuando uno se automedica.
9: Este brebaje es natural. Y si usted lo puede hacer en casa, pues mejor todavía. Nos vamos a la pausa, retornamos.
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9: Una de la tarde con 32 minutos, parte final de Melodía en la noticia de este fin de semana. Recibimos llamada de nuestros oyentes. Muy buenas tardes.
1: Melodía, adelante. Buenas tardes. ¿Puede volver a comunicarse con nosotros? Se fue, perdió la llamada, pero no hay ningún problema, señora o caballero. Usted puede volver a marcar nuestros teléfonos de Radio Melodía y nosotros encantados de poder atenderlos el sábado fin de semana, donde la gente está un tanto descansada, ¿no? Porque habitualmente se trabaja en la administración pública, pues, por ejemplo, de lunes a viernes, ¿no? Y el sábado ya hay descanso.
9: Bueno, hablando de la administración pública, Ray, a ver, me hacen llegar los sueldos que actualmente ganan funcionarios de alto nivel, como decimos, y usted lo mencionaba hace algunos momentos. A ver, empezando por el sueldo del presidente de la República, que actualmente es de 35.568 soles, es el salario que está establecido en julio del año 2025, mediante un decreto supremo aprobado por el Consejo de Ministros y el Ministerio de Economía y Finanzas. Claro, esto vino ya con la señora Dina Boluarte, ¿verdad?
1: Así es.
9: Claro, 2025, julio.
1: Aprobado por el Congreso, como lo señalaste.
9: Exactamente, ¿no? 35.568. A ver, nos vamos al Poder Judicial. La presidencia de la Corte Suprema percibe 46.717 soles, más que el presidente de la República.
1: ¿Se da cuenta?
9: Sí, 46.717, seguido por los jueces supremos titulares con 42.717 soles. Banco Central de Reserva del Perú, el BCR, donde está el señor
1: Velarde.
12: 34.
9: El presidente del BCP. Del BCR, gana aproximadamente 41.637 soles y el gerente general 40.029 soles. Esto en el Banco Central de Reserva del Perú. La Superintendencia de Bancas, Seguros y AFP, el superintendente percibe 38.500 soles. $38,500. El Poder Ejecutivo, ya lo dijimos, $35,568. El noticia. Presidente de la República. Paramos un ratito. Sí, a ver, paramos un ratito ahí porque ya estamos con la móvil de Radio Melodía. Serafín Ticona tiene la información del momento. Estábamos preocupados por ti, Serafín.
4: Muchísimas gracias a ustedes por parte correspondiente a los oyentes de Radio Melodía. Reiterado unos buenas tardes. Sí, efectivamente, todavía está, continúa la ceremonia aquí en la piscina Loncos y Calas.
21: 1:35.
4: La entrega del mejoramiento, así invita, de la piscina Loncos y Calas. Entonces todavía está, llevándose a cabo la ceremonia. Ahora estamos en los exteriores, estamos actualmente en los exteriores para estar volviendo a ingresar nuevamente. Y en los siguientes minutos puede tener las palabras del alcalde. Lo que sí, más bien, hay alguna manera de que de repente el Smart Money están haciendo aquí en la parte posterior.
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4: Vamos a ver de qué se trata este Smart Money, para ver si de repente podríamos indicar que se trata. Acá también está el comandante Tejada, comisario de la delegación policial de José Luis Bustamante y Rivero. Entonces, justamente están haciendo las coordinaciones también los del Smart Money. Es una aplicación para que los vecinos puedan ingresar en caso de alguna emergencia en el celular que les tienen para poder de esa manera poder tener el auxilio correspondiente. Entonces, estamos volviendo a ingresar. Los siguientes meses seguramente ya va a acabar la ceremonia y nosotros estaremos conversando con el alcalde de la Municipalidad Distrital de José Luis Bustamante y Rivera. Entonces nosotros podríamos indicar desde aquí, desde la piscina Loncos y Calas, que está ubicado en este distrito Gustavo.
9: Serafín, esta demora obedece, hay exposiciones, presentaciones.
4: Sí. Sí ha habido encuentros de waterpolo.
9: Ajá.
4: Esto se ha habido y ya después de ello, por eso es que está demorando la ceremonia, porque ha habido dos partidos y después de ello ya ha empezado la ceremonia. Es por ello que está demorando el mismo para que
9: correcto
4: podamos conversar justamente con el alcalde. Probablemente después no vemos a menores que estén cambiados. De repente,
21: 1:37.
4: Había una competencia. Sí, van a ingresar dos niños, van a ingresar dos menores. Es por eso que está demorando la poder conversar con el alcalde, don Fernando Cerrador.
9: Vamos con la. Muchas gracias, Serafín. Atendemos la siguiente llamada telefónica por Melodía. Buenas tardes. Buenas tardes.
22: Periodista.
9: ¿Cómo está?
22: Periodista.
9: Dígame.
22: Yo, con mucha tristeza, la verdad, escucho esos montos de sueldos. ¿Cómo puede ser en un país tan corrupto que es el Perú? Está así calificado y que hasta da vergüenza. Pueden tener esos sueldos, señor. Y un maestro, señor. No nos dan hasta ahora el 30%, señor. Ya va a ser, el año pasado nos han dado, no sé, en diciembre, creo, no sé, en julio nos dieron. Con julio de este año va a ser un año, que no nos dan nada del 30%. Ahora, nuestros sueldos son pésimos, señor. ¿Cómo vamos
21: una,
22: a vivir
21: 38.
22: Aquí, los corruptos no administran bien la justicia, roban, pueden ganar tantos sueldos, señor? ¿Cómo puede ser, señor? No hay vocación de servicio a su país.
9: En absoluto. No vamos a encontrar vocaciones. Interés político.
22: Ahora las autoridades se matan, se pelean por ocupar un cargo político, porque todos tienen sueldo. Son mañoserías, señor. Me da mucha tristeza, señor periodista, escuchar esto. Y yo no sé hasta cuándo los maestros nos van a, matar lentamente, viviendo con la tristeza. Si este mes será, al otro mes será, que nos darán el 30%, nos mejorarán nuestro sueldo. Es una esperanza incierta, señor periodista. Disculpe, esa era mi opinión, señor periodista. Muchas gracias.
9: Gracias, profesora. Muy amable. Bueno, hasta ahora no sale tampoco la reglamentación, ¿no?, del incremento de las pensiones para los profesores.
23: Uno se pregunta, ¿no? Dirán, este señor está hablando piedra.
21: 1:39.
23: O lo que habla se lo lleva el viento. ¿Cómo va a pedir rebaja de sueldos? Si es que hay voluntad político, se puede llevar adelante, ¿no? O sea, los mismos congresistas o el grupo parlamentario de Cámara Alta, Cámara Baja, el presidente de la República, ¿no? Como lo hizo en su momento en el segundo periodo. No le estoy haciendo propaganda, por si acaso, a Alan García, que ya falleció, murió, está bajo tierra, ¿no? Pero bajó de 35, 40, estaba el sueldo del presidente, lo bajó a 15. bajaron también los sueldos de los congresistas. Y después de un tiempo, ha pasado pues un montón de tiempo, y ya pues el Congreso, conjuntamente con la presidenta Boluarte, se subieron los sueldos. Y es más, incluso siempre, antes de que ocurra esta situación, ya los sueldos eran altos, fue en la Contraloría, en los organismos constitucionales autónomos, como tú lo has señalado, Daniel.
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23: 45.000 superintendentes, 42.000 soles al mes, que son personas de otro planeta. ¿Qué es lo que pasa en el país?
9: A ver, vamos a seguir con ello, pero estamos nuevamente con la móvil. Serafín Ticona, tienes la información. 40. Adelante, Serafín.
2: Muchísimas gracias. Escuchamos la palabra del alcalde de... Damos la digital de Bustamante y Rivera, el señor Freddy Segarraola.
5: Como ustedes están viendo, hay varios clubes que tenemos de waterpolo y de natación, en los cuales vienen representándonos a nivel de Tarecita. La inversión es cerca de 2 millones, en los cuales definitivamente esta piscina, que por más de 17 años ha estado funcionando y en los últimos años ya había bajado ya
0: el nivel de temperatura,
5: los motores venían fallando, era necesario que se haga un mantenimiento integral. Ustedes han visto que la piscina está totalmente renovada.
2: Alcalde, ¿en qué consiste ese mejoramiento y la puesta en uso de la población de Bustamante?
5: Conforme lo he manifestado, se inauguró el 2017 y desde ahí no se ha hecho ningún mantenimiento integral. Tal es así de que ahora este mantenimiento consiste en la renovación de toda la sala de máquinas, es decir, hemos renovado todos los motores totalmente nuevos, la manta solar, ustedes saben de que nosotros aprovechamos nosotros la energía solar porque gozamos de un sol esplendoroso en los cuales utilizamos manta solar. Ha sido totalmente renovada la manta solar y ampliado los servicios de vestuarios y servicios higiénicos y, como ustedes están viendo, totalmente renovada al servicio de la población. Ahora vamos a ver niños muy pequeños que ya están practicando y ellos están participando en eventos nacionales y locales, y también estamos viendo adultos mayores que nos han salido a representar también. La última vez han salido adultos mayores a representarnos a Chile. En waterpolo, en Brasil, en el mes de mayo, y ahora se van a ir a Croacia, se van a ir en el mes de julio. Y son muchachos que participan. El club de waterpolo participa aquí, damos las facilidades, venimos trabajando ellos durante los 4 años de gestión, tal es así que ahora tenemos representando deportistas. Los días que están abiertos es de martes a domingo. El único día que tenemos de mantenimiento es los días lunes.
2: Esta piscina es la olímpica y además es temperada.
5: Es la única piscina olímpica de 50 metros que tenemos a nivel de Arequipa, porque todas las otras piscinas son de 25 metros y es una piscina temperada. Es temperada a base de una manta solar que definitivamente ahorita está funcionando. Y conforme vayan pasando los días, va a ir tomando la temperatura adecuada. Hay que tener en consideración que ahorita está en ese proceso de calentamiento. Y estamos muy seguros que a nivel de toda la semana, del próximo fin de semana, estaremos ya sobre los 28 grados.
2: Ah, porque ya
5: gestionaron los permisos sanitarios, pero ya recogieron todos los permisos sanitarios. Tenemos el certificado de defensa civil, tenemos ya la evaluación que ha pasado del sector salud, y solamente tenemos que recogerlo el lunes o martes, tenemos que recibir el certificado. Pero ya pasamos la evaluación, no hay ningún problema en ese sentido. Hasta el certificado de defensa civil tenemos. Tenemos nosotros la apertura desde las 6 de la mañana hasta las 22 horas, en las cuales le damos la atención a toda la población para que puedan venir a disfrutar y sobre todo a seguir practicando la natación, que es un deporte completo.
2: ¿Cuánto cuesta el mantenimiento de esta piscina?
5: Lo que hemos invertido ahora, por tener en consideración que se han renovado los motores y la manta solar y el mantenimiento a toda la infraestructura, son cerca de 2 millones de soles. Sí, ya tenemos nosotros una competencia de waterpolo, porque venimos trabajando muchísimo con el Club de Laga, que es el que nos viene representando a nuestro distrito, nos viene representando a nivel nacional e internacional.
6: 44.
5: Y se viene una competencia en el mes de agosto, en los cuales vamos a tener participación de clubes que vienen de carácter nacional e internacional.
2: Alcalde, que quede entonces claro, porque han llamado a la emisora, que este es un proceso del calentamiento del agua. Pero no es que porque han indicado que está el agua helada.
5: No, efectivamente, hay que tener en consideración, todos utilizamos creo que casi el 99% utilizamos nosotros termas solares, porque aprovechamos la energía solar para hacer el calentamiento del agua. Ahorita está en ese proceso de ir calentando el agua y hay que tener en consideración de que recientemente hemos pasado la evaluación y ahorita ya está en proceso de ir el calentamiento. Estamos muy seguros que a nivel de unos 6 días más estará ya el agua a la temperatura adecuada.
2: ¿Está igual que esta en Arequipa?
5: En Arequipa es la única piscina de 50.
2: Las palabras del alcalde de la municipalidad y alcalde José Luis Avanti Rivero indica pues
3: un
2: proceso.
3: 45.
2: Sí, efectivamente hemos tocado el agua, si está fría, y como indica el alcalde, que es un proceso que tiene que para que caliente el mismo para que pueda servir ya en forma temperada. La información, adelante, especialmente de conducción.
23: Muchas gracias, Serafín. Si no hay sol, no hay agua tibia, por si acaso, ¿no?
9: Bien, el primus, me dice acá José Antonio.
23: Cuando está nublado no va a calentar el agua, por eso muchas piscinas utilizan, pues, digamos, el GLP o el gas, que evidentemente, pues, tiene...
9: Mucho
23: tiene
9: más su, rápido, ¿no?
23: Y tiene su costo, pues, sin embargo, la manta solar, el costo es instalarlo, ¿no? O repararlo, es el costo, se ha gastado 2 millones en todas las reparaciones. Pero cuando está nublado, pues no va a calentar. Y ahora dice que está en proceso de calentamiento. Pues, o sea, el caballero no ha mentido, tiene razón. El agua en este momento en la piscina está fría, ¿no es cierto? Es la verdad de la milanesa, como dice
9: el refrán. Lo ha reconocido el mismo alcalde. Así, o sea, es un proceso. ¿Hasta cuándo? De hecho, unos días, ¿no?
23: Unos 6 días, 6 días ha dicho. Bueno. ¿No? Entonces,
9: no podía esperar 6 días para...
23: Para inaugurar, ¿no?
9: Claro, porque todo el mundo quiere darse su chapuzón, pues...
23: Claro, inauguras pues con el agua tibia ya, claro. o temperadita, ¿no? Claro. Temperadita. Pero bueno, esa determinación la ha tomado pues la autoridad edil, ¿no? Lo que sí invocamos a la autoridad edil, que la piscina, al margen de estos campeonatos de waterpolo que son importantes, lo están haciendo en la piscina de Bustamante y Rivero, porque no hay pues la piscina oficial. La piscina olímpica está cerrada desde que empezó la gestión del señor Linares Cama. Desde ahí está cerrada esta piscina por, digamos, inoperancia pues de la autoridad. Ha priorizado su palacio municipal que la piscina olímpica de Caima. Entonces, los deportes se están haciendo en la piscina Loncos y Calas. ¿Por qué? Porque es reglamentaria, tiene 50 metros de longitud, ¿no? Waterpolo y otras actividades de la Liga de Natación. ¿Y esto qué? Le quita pues espacio a la población de este distrito.
9: Vamos con la comunicación de nuestros oyentes.
3: Una, 47. Sí, cortó.
9: No puede volver a llamar, por favor. Estábamos con la móvil respecto a la entrega, porque no es inauguración.
23: Sí,
9: ¿no?
23: Estaba declarando a la prensa. Nosotros queríamos preguntarle, pero no va a ser
9: fácil.
23: Está bastante complicado, ¿no? A ver, ¿qué le obedece? ¿A qué apunta, ¿no? Ir como primer regidor a la alcaldía provincial de Arequipa. ¿Y por qué no ha postulado como candidato a alcalde, ¿no? Nos gustaría conocer pues de su propia versión. Y con relación pues a su actividad como alcalde también lo hemos señalado y la gente lo ha señalado, ¿no? El señor Segarra Blas ha trabajado en la plataforma Belino Cáceres, ha hecho operativos, ha cerrado asociaciones comerciales, pero, aquí viene el pero, sin resultados, y lo hemos dicho. La plataforma Belino Cáceres así lo ha encontrado y así lo va a dejar. Una pestilencia, una informalidad tremenda, delincuencia, suciedad. No funcionan los lugares de acopio de los mercados. Lo que sí ha mejorado, me parece, es la tributación. Como se han visto cerradas las puertas de algunos mercados, han tenido que cumplir con sus tributos. En una parte, tampoco en su totalidad. Habrá que esperar por la próxima gestión, pero tampoco es fácil solucionar el problema que existe en el Avenido Cáceres, Daniel.
9: Bueno, estamos al final ya casi del programa. Habíamos iniciado la melodía en la noticia este fin de semana con la información del carnaval electoral, ¿right? ¿Te acuerdas?
23: Sí.
9: Bueno, aquí me están confiando. Yo había señalado que la señora Rusi Osco figura Radio como candidata a la municipalidad provincial de Arequipa por el partido Primero la Gente, pero solita. No hay, efectivamente, aquí me están enviando el documento, no tiene plancha de regidores. Entonces, también me indica que es el reglamento señala que tiene que poner toda la plancha de regidores. Entonces, claro.
23: ¿Y por qué no lo han declarado improcedente?
9: Por eso te digo, o sea, han admitido la solicitud, entiendo.
3: Una, 49.
9: Es una solicitud de la plancha. Entonces, ahora lo que queda es que simplemente le van a negar la admisibilidad de la solicitud a la señora Ojo. Por lo menos eso es lo que me están indicando, porque se tiene que inscribir la candidata, en este caso, al municipio provincial y la plancha de regidores. O sea, eso es lo que exige la, la normatividad. Entonces, se concreta que efectivamente la señora Rusi Osco Polar figura como candidata al municipio provincial por el partido Primero la Gente, pero no ha presentado la nómina de regidores. Está incompleta, claro, en todo caso, la lista.
23: Al final parece que se va truncar pues su propósito, ¿no? De
9: entonces, ¿cuál sería la finalidad, pues?
23: No sé, porque entró pues como una tromba al municipio, ¿no? Madrugaba, se puso al casco, ¿no? El casco, trató, mostró su dinamismo, pero no se trata de eso. Dentro de una administración municipal de la envergadura que es el municipio provincial de Arequipa, que hay prioridades pues fundamentales y que lamentablemente esta gestión no lo ha solucionado. De repente ha hecho el intento, por ejemplo, en transporte. Se habló de las fotopapeletas, ¿qué hay hasta ahora? En absoluto. Entraron en funcionamiento las grúas, tampoco funcionó, ¿no? No se superó el problema. El centro histórico de Arequipa, totalmente descuidado. Se están saliendo las losetas, las piedras, en algunos lugares de Arequipa cuadrada. El tránsito vehicular, un caos. El sistema integral de transportes no ha prosperado. Aún no se termina, es incierta el destino del plan de desarrollo metropolitano. El señor Víctor Hugo Rivera había anunciado la construcción de 3 intercambios viales. Sobre el particular no se ha manifestado la señora Osco, pero sí se ha manifestado con relación a las fiestas de Arequipa, que el baile tradicional de Puno, de Bolivia, no va a ser limitado, ¿no? Aspectos que entiendo.

0: Cuando, bueno, puedes tú cerrar algún problema, puedes superar, pero ya cuando no lo haces, improcedente, pues, ¿no? Ya queda sin efecto su inscripción.
1: A ver, acá nos escriben de Bustamante y Rivero, amigos de Melodía, escuché al alcalde, a mí particularmente es una vergüenza, dice, la piscina de Bustamante ha estado cerrada por más de 4 meses, hoy la reabren, pero el agua está más fría que antes, supuestamente debería estar todo renovado. Algunas
2: 52.
1: personas indican que pusieron motores viejos, paneles solares que no funcionan, en fin, me parece, él habló, el alcalde habló de los paneles solares, ¿es correcto? Que tiene un tiempo y que va a...
0: Una manta solar.
1: Exactamente, va a demandar... 5 o 6 días para que pueda calentar todo el agua. Y bueno, pues eso es lo que ha declarado el alcalde, de acuerdo a lo que nos escribe un amigo. Nos envía fotografías también, debe estar en la piscina el amigo, porque eso nos
3: Melodía
1: está
3: en la
1: enviando
3: noticia.
1: las fotografías correspondientes. ¿Tenemos
0: Y
1: comunicación? No.
0: también aquí de Bustamante y Rivero, porque pregúntele al alcalde cuánto han costado los semáforos. Dice, yo me he informado que ha gastado 7 u 8 millones. ¿Era necesario ese cambio de los semáforos? Tiene fotopapeletas. ¿Para qué? ¿Lo utilizan? ¿Lo utilizan? ¿No es un gasto insulso? ¿No se debió hacer otro tipo de obras? Pregúntele al señor alcalde cuando lo entrevisten. Es lo que también anuncia pues la
2: 53.
0: población o manifiesta la población de Bustamante y Rivero.
1: Bueno, no hemos podido conversar con el alcalde porque bueno, no estaba solo con nuestro móvil, ¿no? Con Serafín,
0: Sí.
1: sino que había
0: Ha dado una
1: varios.
0: rueda de prensa,
1: Sí,
0: ¿no?
1: prácticamente. Y es un poco complicado.
0: Sí, bastante complicado.
1: Y además está en la actividad pues de la inauguración y demás. A ver, ya que estamos hablando de deportes, nos indican amigos de Melodía, ya está por concluir el partido entre Países Bajos-Suecia. Se han anotado 6 goles en el partido, ¿no? Sí, 6 goles se han anotado.
0: El colega Juan Carlos Catalán es hincha de los Países Bajos.
1: Sí, justamente él me está enviando la
0: nota.
1: Ya. Sí. 5 para Países Bajos y 1 para Suecia. 5. Debe estar feliz Juan Carlos
0: sí,
1: Catalán,
0: bueno.
1: hincha de los Países Bajos. Sí, pues, sí. 5-1 está el marcador correspondiente y ya está por concluir el partido. Les darán unos minutitos más, ¿no? El árbitro pertinente. Luego, a las 3 de la tarde, viene
2: 54.
1: El otro compromiso en el marco de esta jornada del Mundial, protagonizado por Alemania y Costa de Marfil, a las 3 de la tarde.
0: Así es. Buen accionar hasta el momento de los equipos sudamericanos, ¿no? Empezaron, digamos, no muy animados, pero ahora ya... se nota pues la presencia de Argentina y ahora de Brasil, ¿no? El equipo de Haití lo quiso pechar pues a Brasil, pero duró poco, ¿no? Ya luego vinieron pues
1: Colombia también.
0: De
1: Colombia.
0: Esa dupla maravillosa de Mateus y Vinicius.
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0: Mateus es 9, ¿no? 9 en seleccionado brasileiro.
1: ¿9 o nuevo?
0: 9, me parece
1: y
0: que es
1: nuevo también.
0: El mismo puesto pues del fenómeno Ronaldo.
1: Uh-huh.
0: El fenómeno Ronaldo era un fenómeno. Pues tú recordarás, Daniel, el Mundial de Corea, creo, pasado el año 2000. Qué jugadores de ese entonces, ¿no? Ronaldinho, Roberto Carlos, Cafú, Gilberto Silva, Kaká, que todavía era muchachito, ¿no? Un equipazo, pues.
2: Una, 55.
0: Son tiempos idos.
1: Claro, había un lateral izquierdo bajito, ¿cómo era? ¿Roberto Carlos?
0: Sí, Roberto Carlos.
1: No, pero tenía una patada de... Roberto Carlos era. Uh-huh. Claro, que jugó en Real Madrid muchos años. Y ahora, a propósito del Mundial, se han juntado las estrellas. He visto una fotografía ahí de Roberto Carlos, Ronaldo, Ronaldinho, claro, Diño.
0: El gaucho, Ronaldinho.
1: Claro,
0: gaucho.
1: Exactamente.
0: Un fenómeno, un fenómeno.
1: También, una habilidad extraordinaria para jugar el fútbol. Creo que nadie, hasta el momento nadie lo iguala.
0: Yo me quedo con el 9, pues, hablando de 9, ¿sabes? El fenómeno Ronaldo hasta ahora insuperable, ¿eh? Insuperable, ¿no?
1: Bueno. En todo caso, ya está. No, hoy día juega Ecuador también. Arrancó con pie izquierdo Ecuador, recordemos que perdió, no me acuerdo ante quién. Ante Costa de Marfil, perdió, exactamente, ante Costa de Marfil. Hoy Costa de Marfil juega ante Alemania.
2: Una.
1: Y Ecuador
2: 56.
1: Juega ante Curazao. Ojalá que se reivindique el equipo sudamericano, como lo ha hecho Colombia, que ha arrancado un poco complicado con Corea del Norte, ¿no?
0: A ese Curazao lo voy a invitar para que juegue con mi querido equipo, el Rápido Team.
1: Le puede ganar el Ecuador, Curazao, ¿eh? Ojo. Lo mismo ocurrió con Corea del Sur, Corea del Sur, que le complicó la vida a México. ¿Te acuerdas? Un partido muy, muy vibrante el partido una movilidad Melodía extraordinaria de los rasgaditos, los de Corea del Norte, de los mexicanos.

0: Mexicanos aún comienzan, están dando la vuelta, ya los coreanos ya estaban ya adelante con el balón. Hay una agilidad realmente extraordinaria, sí, ¿no? Sí. De los asiáticos en ese sentido.
1: O sea, ya viene, ya luego de esta etapa viene los 16avos final, ¿no? Nosotros estamos ya por comprarnos nuestro televisor para los octavos de final.
0: ¿Qué está comprando?
1: En los octavos de final me sentaré, pues, plácidamente para ver recién el Mundial de Fútbol.
2: 57.
0: Acá José Antonio me dice que usted no está esperando los 16avos, sino que por duro no compre usted el televisor.
1: No, para los octavos de final compro mi televisor. Promesa hecha.
0: Bueno, listo. Estamos con Pablo Rojas. ¿Está Pablo?
3: Caramba. A ver.
0: Va de fondo, Pablito, ya casi al final del programa. Estamos contigo, Pablo, buenas tardes.
4: Hola, Daniel Rey, ¿qué tal? ¿Cómo estás? Muy buenas tardes, amigos de Rey Melodía. Bueno, una lamentable noticia es que en el óvalo, cerca al óvalo del Bicentenario, en la parte que limita al distrito de Paucarpata, se encontró a una persona sin vida, un joven de aproximadamente unos 30 años de edad, así encontrado en un área verde. Tenemos en realidad justamente la fotografía de Daniel Andrade, y donde se puede observar justamente que ya han llegado ya los miembros del Serenazgo, son los primeros que han llegado por la alerta de los vecinos, y también la Policía Nacional está esperando ahora la presencia del Ministerio Público para iniciar con las diligencias del caso y poder identificar a este muchacho que lamentablemente se ha encontrado sin vida en el óvalo del Bicentenario, en la parte que da a lo que es el distrito de Paucarpata. ¿Tiene más información, Daniel?
0: Correcto. Bueno, esta zona se ha convertido en un sector donde se juntan los alcohólicos consuetudinarios. Sí, a pesar de que el otro día han hecho operativa, me parece, del Consejo Provincial, porque recordemos que este es el límite entre Paucarpata y el cercado de Arequipa, pero hay una zona donde todos los días, no sé, por ahí deben vender pues el trago, no creo que vayan a comprar hasta Sepúlveda, ¿no? Uh-huh. Pero debe haber por ahí alguna tienda que les vende el trago, y se juntan ahí 8, 9, hasta 10, un día pasado por ahí, como 10 están ahí, especialmente en horas de la madrugada, y de repente podría ser uno de los que para en este grupo, ¿no? El fallecido. Podría ser. En todo caso, estamos a la expectativa de mayor información con Pablo Rojas, 59. Pero se ha encontrado una persona fallecida en esta zona de la obra del Bicentenario. Estaremos atentos al desarrollo de la información. Bueno, el domingo
1: llegamos
0: el día
1: al
0: padre,
1: final.
0: Sí. El padre Rey.
1: Claro, ¿ya le regalaron su tacito o no?
0: El domingo, mañana, pues, no se adelante usted, mañana.
1: Bueno, de repente le han dejado su par de calcetines.
0: ¿El qué? Para lavar.
1: Para lavar, ya listo para lavar, para la lavandería.
0: Bueno, a todos los padres de familia que están en la sintonía de Melodía y que todos...
1: Bueno, uno,
0: todos
1: como, los días uno de... como papá no espera regalos, ¿no? Son de broma. Y aparte esto se ha mercantilizado, que todos lo conocemos, ¿no? La mayor satisfacción de un padre es ver justamente el éxito de sus hijos, ¿no?
0: Así es. Pero vaya, el saludo desde Radio Melodía para todos los padres. Sin distingos, ¿ah? Los que están... llevando por buen camino a sus hijos, y aquellos que se descuidan, igual, que reflexionen.
1: Y a los que nos protegen desde arriba también. Al joven Tapi, un gran abrazo.
0: Ah,
1: al tío Nicolás también.
0: Al tío Nicolás también, allá arriba, siempre nos
2: dos
0: está
2: en punto,
0: iluminando.
2: En Melodía.
0: Feliz día a todos los padres. Nos vamos con este saludito. Señores y señores, gracias por la sintonía del programa. El lunes retornamos siempre al mediodía en Melodía.
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Bueno, ¿qué tal les pareció ese temita? Vacaciones es el título, con Wisin, es el disco, el tema del día, el disco del día aquí en tu radio Melodía. Una partecita me hizo recordar a mi chiquititud, no sé si a ti también, José Antonio. Lero, lero, lero, lero, lero. ¿Te acuerdas cuando había lero, lero, candelero? ¿Se acuerdan o no? Claro, era algo así como una burla, ¿no? Cuando algo te salía mal, ¿no? El otro que se burlaba, te lero, lero, candelero, y ahí te quedabas estirando la cara. Me hizo acordar esta canción, Vacaciones. Lero, lero, lero, lero, lero, lero. Oiga, estamos listos nosotros para cantar no solamente el lero, lero, sino disfrutar de una estupenda tarde aquí en tu Radio Melodía. Fin de semana. El saludo de parte de José Antonio, que me acompaña en la compaginación musical, la parte técnica, y tu amigo Daniel Castillo en el micrófono. Juntos, y ustedes, por supuesto, también vamos a hacer de esta tarde algo sensacional. Recordemos que vamos a rendir también un homenaje a papá en su día. Hay poesía, canciones, saludos de parte de toda la gente que está en la sintonía de Radio Melodía. Hay mucho para disfrutar y arrancaremos con nuestra pastillita del momento. Escuchen bien, ¿eh? Venir de buena familia no es cuando creces con dinero. Venir de buena familia es cuando te enseñaron respeto, principios y valores. Te repito, venir de buena familia no es cuando creces con dinero. Venir de buena familia es cuando te enseñaron respeto, principios y valores. Con nuestra pastillita de la hora vamos arrancando este sábado domingo al estilo de Radio Melodía.

Bueno, ahí estamos arrancando tu fin de semana musicalísimo al estilo de Radio Melodía. Un saludo para todos los papitos, por adelantado, por supuesto, y espero que se estén portando bien, ¿no? El programa va dedicado exclusivamente para ustedes. Ya vienen los poemitas, las canciones dedicadas a los papás y también, por supuesto, el saludo para tu papito. Si está en casa ya, nos pueden enviar los mensajes correspondientes a través de nuestro el WhatsApp de Radio Melodía, para nosotros estar atentos y enviar el saludo correspondiente. Anoten el WhatsApp de la radio, 912-133-777, el WhatsApp de tu Radio Melodía, 912-133-777. Saluditos, canciones, de todo. Hoy estamos regalones porque este programa se lo dedicamos al papá arequipeño.

Bueno, cuando dije un saludo especial para todos los papás arequipeños, no estoy discriminando a nadie, ¿eh? No, no, no, el saludo es para todos los papitos que nos están escuchando. También hay papitos arequipeños que están fuera de nuestra ciudad, y vaya para ellos el saludo especial, fuera de Arequipa, están fuera del país, nos escuchan en diferentes latitudes del mundo, y a través de la tecnología estamos llegando con este mensaje muy especial para todos los papitos arequipeños que están diseminados en diferentes partes del mundo. Ya vienen los saluditos en esta programación especial, siempre al estilo de tu radio Melodía.

Uy, uy, uy, ahí estaba el gran Andy Montañez, genio y figura, dedicado también a los papitos, ¿ah? Sí, sí, papito, tu presencia es mi orgullo, tu cariño, mi motor. Gracias siempre por darme el rumbo y por ser mi protector. Gracias, papá, gracias. Hablando de papitos, un saludo, a ver, ¿desde dónde viene? O para dónde, ¿no? Dice, un saludo para Rodi Paredes y todos los papitos arequipeños. Este saludo viene de fuera del país, ¿ah? ¿Eh? Ojo, sí, viene desde fuera del país este saludito, no te dije que nos están escuchando vía internet. ¿Y qué pensabas tú? ¿Ah? ¿Que estábamos solos sacando el programa? No, no, no, no, no, no. A ver, para Rodi Paredes y a todos los papitos arequipeños va este saludito desde el exterior de nuestro país. Un abrazo a don Rodi Paredes, que nos está escuchando, está en la sintonía, como siempre, de Radio Melodía. Esto y mucho más tiene tu Radio Melodía por el Día de Papá.

0: ¿Tú crees que hay algún papito que tenga la vida loca? Sí, ¿no? Cuando son primerizos. Sí, se emociona mucho, pero ya conforme va pasando el tiempo, ¿no es cierto?, vas adquiriendo la experiencia de ser padre, ya pues te olvidas de la vida loca porque hay que llevar la leche para los chicos, ¿ah? Se complica la situación, ¿no es cierto? Como tú entenderás, mi querido José Antonio. Acaba el primer regalito para los papitos. A ver, dice, desde el fondo del corazón tenía una herida y sufría. Le dije que no es nada, más mentía. Lloraba. ¿Sabe cómo se llama esa canción? ¿Sabe cómo se llama? Mi corazón es un gitano y aquí está el regalo para los papitos desde Melodía con Nicola Di Fari. Aquellos años. Acuérdate, papito.
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3: 2 de la tarde con 32 minutos en tu radio Melodía. Bueno, ha terminado, nos indica, ya hace rato terminó el partido entre Países Bajos y Suecia. El marcador final, adivina cuánto, 5 para Países Bajos, 1 para Suecia. Así ha terminado el compromiso en el marco de la Copa del Mundo. Pero nosotros estamos presentando tu sábado domingo especial dedicado a todos los papitos desde tu radio Melodía. Vamos con los saluditos, ya estamos con los saluditos. A ver, dice, por el Día del Padre, a todos los padres de Melodía y de Arequipa, un saludo muy especial, pero en particular quiero saludar a mi futuro suegro. Me suena pasada de mano, pero igual, ya está. Quiero saludar a mi futuro suegro, Obilio Retamoso, Obilio, nombre medio raro, ¿no? Obilio Retamoso, que, o será Obdulio, ¿no? Me parece que, bueno, a ver, así está, Obilio Retamoso, que nos escucha en 4 de octubre, Villa El Golf. Siempre está en la sintonía de Radio Melodía. Envío saluditos a mi novia Shirley, a la cosa va en serio, la cosa va en serio, ¿ah? Atentamente, ¿quién es el dichoso Joseph? Está en Caima, Joseph, ¿eh? Este saludo desde Caima va para Villa El Golf, para su suegro, su futuro suegro, don Obilio Retamoso, y a su novia Shirley. Este es el saludazo, grandazo, de Joseph para su futuro suegro. Así se gana, pues, a los suegros ahora, así de fácil, ¿no? Y nosotros estamos ahí como intermediarios, siempre cumpliendo con nuestra tarea. Así que este saludo para toda la gente que nos escucha en el distrito de Socabaya. Y este saludazo va con mariachis. A ver, ¿cómo suena eso? ¡Órale, mano! ¡Vamos! Señor Retamoso, que ya viene su futuro.

Ay, ay, ay, con mensaje incluido, este saludito para don Obiluo Retamoso. Es verdad, ¿no es cierto? Así es el nombre, medio rarito, pero don Obiluo Retamoso. Ya pues empieza a entrenar mi querido José, que vas a tener que repetir el nombre de tu suegro más adelante a cada rato, ¿eh? ¡Suegro Obiluo! ¡Suegrito! ¡Necesito! ¿Qué necesito? ¡Ahí está trabajando! Está rompiendo la mano por Adela. No, por Adela no, por Shirley, que es la novia, que está escuchándonos. Saludos al señor Retamoso ahí en Villa El Golf y a todos los papitos del distrito de Socabaya. Esta es la programación especialísima de tu Radio Melodía a propósito del Día de Papá.

Somos tu radio Melodía en este programa especial de fin de semana. Por supuesto, pensando en todos los papitos de Arequipa, el Perú y el mundo. A propósito de ello, a ver, tenemos algo especial.

A Dios doy gracias por ser mi padre, por tus reproches y consejos, por el bien que me enseñaste y de ser siempre me cuidaste. Por ser padre bondadoso, lleno de paz y sabiduría, porque amas la verdad, amas la justicia y rectitud en demasía. Por ser mi padre amado y enseñarme la caridad, sentimientos nobles te cubren. No conoces la maldad, caballero noble y parco, me enseñaste a luchar, aspirando siempre a lo más alto y a mis sueños no renunciar. Por aborrecer todo lo malo, por tus celestiales valores, por guiarme de la mano en senderos llenos de flores. A Dios doy gracias por ser mi padre.

tiempo. Ay, viejo, mi querido viejo. Cuántos recuerdos, cuánta nostalgia, cuánta tristeza para unos y mucha alegría para otros. Escuchar esta versión de Piero, pero en la voz de quién? De nuestro Lucho Barrios, ¿no es cierto? Al estilo peruanísimo, la canción Mi Viejo. No, vamos a tocar la de Piero, por supuesto, está ya en programa más adelante, sino que yo quería arrancar con esta versión de Luchito Barrios, que particularmente a mí me trae mucha nostalgia, porque la cantaba mi viejito lindo, Nicolás, que ya se fue, partió la eternidad, pero que siempre nos está iluminando desde el cielo. A todos los hijos que perdieron a su papito y que tienen una estrella en el cielo, va también un abrazo muy especial desde Radio Melodía en este programa especialísimo dedicado a los papitos. Este es tu Sábado Domingo Musicalísimo en Melodía.

canciones para todos los gustos, tocamos de todo, ¿no es cierto? Los fines de semana, todos los días, en la programación de tu radio Melodía. Un saludo para la ciudad de Chuquibamba, capital de la provincia de Condesuyos. Nos están enviando mensajes, hay actividades que se están desarrollando con motivo del aniversario del Colegio San Luis Gonzaga de Chuquibamba. Nos escuchan, nos complace sobremanera y la programación también es para ustedes, amigos de la provincia de Condesuyos. Somos Melodía.

Bueno, estamos aquí en tu radio Melodía. Estaba viendo algunos mensajitos que nos está enviando. Un saludo muy especial para mi gran amigo y hermano de la promoción del Colegio Seminario San Jerónimo, Miguelito Revilla. ¿Cómo está, muchachón? Espero que esté pasando momentos muy gratos ahí en tu Cooper Zucker. Tiene una cucarachita ahí, le digo Cooper Zucker. Sí, siempre está en la sintonía de Radio Melodía como papá, doble papá, ¿no? Abuelo también ya. ¿No es cierto? Vaya, un abrazo grande, grande, grande para ti, Miguelito, y gracias siempre por estar en la sintonía de Radio Melodía, orgullosamente arequipeña. Querían recuerdos, ahí están los recuerdos, porque en Melodía tocamos de todo.

0: Ay, ay, ay, cuántos recuerdos. Esta canción de la década del 60, ¿no? Casi picando 70. Claro, casi picando 70 en la voz del gran Rafael. Y adivine usted quién es el compositor del tema. Cierro mis ojos. Ni se lo imagina. José Luis Perales. José Luis Perales, que antes de ser cantante fue un gran compositor. Ya José Luis, pasando casi los 40, creo, ya se dedicó a interpretar sus propios temas y fue también un tremendo éxito. Pero esta composición, Cierro mis ojos, en la voz de Rafael, le pertenece a José Luis Perales. ¿Qué tal los recuerdos que tenemos, ah? En este fin de semana, en este homenaje a los papitos de ayer, de hoy y de siempre. Permítanos hacer una brevísima pausa, luego retornamos con más de este sábado domingo de Melodía.
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2: Las 3 de la tarde en punto en Arequipa y en todo el Perú. Somos tu Radio Melodía con esta programación especialmente dedicada a los papitos en su día. Así de regalón estamos en Melodía.

Hay muchos que están en la sintonía de Melodía y están como el hombre feliz, como una perdiz. Así lo decía, ¿quién? Lisandro Mesa, el macho de América. ¿Por qué le dicen el macho de América? No sé, yo la verdad que no sé. ¿A usted le dicen que el macho de dónde? De San Martín. Bueno, cada quien con sus gustitos, ¿ah? Me llama un amigo y me dice, ¿qué pasó, Daniel? Estoy esperando la pastillita de la hora. Ay, no es que hemos cerrado la farmacia, sino que nos habíamos olvidado, la verdad, de la pastillita de la hora. Y aquí va, aquí está, infaltable nuestra pastillita. Hay que saber dónde ir, dónde permanecer, dónde retirarse, dónde visitar y dónde nunca regresar. ¿Me entendió usted? Se lo repito. Hay que saber dónde ir, dónde permanecer, dónde retirarse, dónde visitar y dónde nunca más regresar. Ahí está entonces la pastillita de la hora en tu fin de semana musicalísimo, aquí en tu Radio Melodía, primer lugar en sintonía, y no va a ser...

Y no es así, mamita. ¿Ah? No es así, mamita, porque estoy mirando. Te estoy mirando. Te estoy mirando. Oiga, estemos en el desarrollo del Mundial de Fútbol 2026. ¿Se acuerda usted del partido de España con... ¿con quién fue? Costa de Marfil, ¿verdad? No, Cabo Verde, perdón. Cabo Verde. ¿Se acuerda usted del partido? ¿Sí? ¿Quién fue el héroe del partido? El arquero. ¿Cuál es el nombre del arquero? ¿Se acuerda usted? Bocinha. Bocinha por acá, Bocinha por allá. Va la pelota y está Bocinha que la saca. Y viene, salta Bocinha y Bocinha y Bocinha y todos a una voz. Bocinha, Bocinha. Oiga, me impactó muchísimo el drama que atravesaba este arquero. 40 años, ¿ah? ¿Eh? Y nunca ha jugado casi un fútbol profesional. Él se ha enviado su currículum a los seleccionadores y finalmente lo convocaron. Y miren ustedes el papel grandioso que está haciendo en el Mundial el guardameta Josimar Díaz, más conocido como Bocinha. Bueno, se hizo famosísimo en el partido frente a España porque tapó de todo, tapó de todo. Entonces, en una de esas entrevistas, Bocinha dijo, estoy muy triste, debiera estar contento porque tapó de todo, pero estoy triste porque mi mamita no pudo venir a verme al Mundial. ¿Y por qué? Pues no tenemos plata. Claro, así de fácil. No tenemos plata. Entonces, esto hizo reaccionar a muchísima gente, desde autoridades del Congreso norteamericano, incluso hasta el gobierno se ha puesto interesado en el asunto. Y adivine usted qué, mi querido José Antonio. La mamá de Bocinha ya está en los United States. Y lo va a ver este domingo frente a Uruguay, me parece que es el partido, no estoy seguro. Pero esta historia conmovedora ya tiene prácticamente un final feliz. La mamá del arquero, Josimar Díaz, más conocido como Bocinha, arribó a los Estados Unidos y observará a su hijo jugar allá frente a Uruguay el día domingo 21. Y bueno, va a estar feliz de la vida. Esta conmovedora historia comenzó en la en el partido frente a España. El futbolista declaró, también lloré porque mi madre no pudo venir por culpa del visado. Y además nos faltaba platita. Debido al dinero que teníamos que pagar por él, bueno, no pudimos tramitarlo a tiempo, no nos alcanzó la plata, pero me gustaría ver a mi madre en el estadio, dijo. En ese entonces, Bocinha. El gobierno estadounidense intervino directamente para solucionar el inconveniente. Hakeem Jeffries, líder de la minoría demócrata de la Cámara Baja, bueno, fue uno de los más interesados. Asimismo, Jeffries detalló que había exoneración en todas las tarifas, incluida la visa. Esta medida se aplicó según las políticas oficiales. También intervino el secretario del Departamento de Estado de los Estados Unidos, Marco Rubio, y las autoridades de la FIFA, bueno, todo el mundo colaboró. La cosa es que la mamá de Bocinha mañana va a estar en el estadio apoyando y alentando a su hijo. Mira qué tal el final tan feliz en una historia que aparentemente era dramática a un comienzo. Ese es el cariño de los hijos hacia los padres, tanto a la mamá como al papá. Por eso, en Radio Melodía estamos presentando este programa especialísimo dedicado a todos los papitos en su día.

uy, uy, uy, ahí estaba cantando papá e hijo, ¿no es cierto? Oscar de León, ¿cómo? ¿Se acuerdan de ese grito, esa expresión tan simpática y profunda del gran Oscar de León? Y esta canción tiene un buen tiempo, ¿no? Cuando todavía era chiquillo, el hijo, ahora ya, no sé si seguiría cantando, ¿no? No, claro, pero queda como un recuerdo tremendo esta canción. ¿Cómo se llama el tema? ¿Mi hijo y yo? Ah, padre e hijo, padre e hijo. Una letra muy bonita, extraordinaria. Esto y mucho más en la programación especial de tu Radio Melodía en este sábado domingo. ¡Ah!

Bueno, me estaba acordando, José Antonio, de la llamada que recibí desde la comunidad de Ispacas, en la provincia de Condesuyos. No, nos llamó una dama de la zona. Escucha melodía, nos están escuchando ya en estos momentos. Y un saludo muy grande, reiterado. Y cuando terminamos la entrevista, nos saludó por el Día del Padre y nos hizo un brindis, vía teléfono nada más, ¿no? Con un vino de Chorunga, ¿eh? Claro, vino de Chorunga, que pertenece también a la provincia de Condesuyos, y me motivé un poquitito, sí, me emocioné también, pues claro, por el brindis. Sí, claro, por teléfono, pues una cosa, ¿no? Y otra cosa en directo. Eso será ya, claro, el día central. Entonces, un saludo muy grande para la gente de Ispacas, de Yanaquiwa, Andaray, en fin, todos los chichas, también me estoy olvidando, para toda la gente que nos escucha vía internet en esta importante zona de nuestra región Arequipa. Ellos están siempre, está la sintonía de Radio Melodía. Hay muchas emisoras que repiten la señal de Melodía en esos sectores, empezando por Chuquibamba. Un saludo para Jesús Sarmiento, a través de Radio Selecciones, toma la señal de Melodía y siempre nos están escuchando. Un abrazo grande en este Día del Padre.

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1: Las 3 de la tarde con 31 minutos, somos Radio Melodía desde Arequipa, Perú, presentando este sábado domingo musicalísimo homenaje a todos los papitos en su día. ¡Bravo!

Uy, uy, uy, movimiento por aquí, movimiento para allá, ¿no es cierto? Un saludito para nuestro gran amigo Iván Oviedo, que está en la sintonía del programa. Hola, Iván, ¿cómo estás? Espero que ya estés celebrando el día de papá. Nos ha solicitado una canción muy bonita a propósito del Día del Padre, con el mayor gusto, ¿no es cierto? Acá tenemos de todo, ¿eh? Tenemos poemas, saluditos, tenemos canciones. ¿Qué te parece si vamos con un poemita, mi querido José Antonio? Vamos, vamos, vamos.

0: En este Día del Padre, celebro tu presencia y el regalo que me das. Tu ejemplo, tu paciencia, es mi brújula de paz. Gracias, papá, por cada esfuerzo, por enseñarme a soñar. Eres mi ancla en la tormenta, eres mi alegría al despertar. No importa lo que pase, no importa dónde me dirija, siempre a tu lado, siempre encuentro a tu lado el calor de un hermoso sol. Eres más que un ejemplo, eres mi más fiel amigo, y en cada paso de mi vida, contigo siempre sigo. Nada te detiene, papá, ni el cansancio, ni el dolor. Tu fortaleza es un faro que me guía con fervor. La nobleza del alma es tu nobleza. La gloria del deber forma tu gloria. Es pobre, pero forma su pobreza la página más grande de su historia, siendo el culto de mi alma su cariño. La suerte quiso que, al honrar su nombre, fuera el amor que me inspiró de niño la más sagrada inspiración del hombre. Quiere el cielo que el canto que me inspira siempre sus ojos con amor lo vean, y de todos los versos de mi lira, estos los dignos de su nombre sean. Feliz Día del Padre.
1: Bueno, hola papá, ¿cómo estás? Solo te llamaba para desearte un feliz Día del Padre. Quisiera abrazarte, pero ya sabes, estoy muy lejos. Le mandé unos centavos a mi hermana para que te comprara tu pastel. No es mucho, pero va con todo mi cariño. Papá, eres el mejor. Gracias por todo lo que hiciste por mí. Pronto voy a regresar. Solo quiero cumplir el sueño de tener una casa allá en el rancho.

0: momento. Cuídate mucho y guarda un pedazo de pastel para cuando regrese. Te quiero, viejo. Y feliz Día del Padre, de parte de tu hijo que nunca olvida de dónde viene.
1: Qué hermosa canción, ¿verdad? Oiga, qué hermoso tema. La verdad que me he hecho lagrimear. Es la historia de tantos hijos que salimos de casa a luchar por la vida, pero no nos olvidamos jamás de nuestra familia, especialmente de nuestros queridos viejitos. ¿Quién es el autor? Me pregunta. Este es un tema que nos ha enviado el gran amigo Iván Oviedo. No, me dice Daniel, este tema sí efectivamente me ha causado un impacto tremendo, te digo, Iván, que me estás escuchando. El tema es interpretado por Jai Murrieta, es el intérprete, el título, Papá eres el mejor. Papá eres el mejor, ese es el título de la canción. Gracias, Ivana, espero que pases un lindo Día del Padre tú también, al igual que todos los papitos que están en la sintonía de Radio Melodía. ¡Qué tal regalo que me han dado! ¡Qué tal regalo que me han dado! Y esto que no estamos hablando de los papitos que se han ido, ¿no es cierto? ¿No? Que estamos hablando de los papitos que están con vida y que extrañan a sus hijos y los hijos también extrañan a sus padres. Y qué mejor que recordarlos con estas canciones que tenemos aquí en la programación de tu Radio Melo.

Ay, ay, ay, los fantasmas siempre están presentes. ¿En dónde están presentes los fantasmas? Por todos lados están. Por todos lados, hasta en el Día del Padre. Igualito. Siempre hay una frase que nunca me voy a olvidar, y seguramente en tu caso, igual José Antonio, cuando hacíamos una travesía. El papá se va a la chamba, pues, ¿no? Tempranito, se va a trabajar. ¿Quién quedaba en la casa? La mamá. No sé, las travesuras que hacíamos, y la mamá ya no podía más, ya con tanto laberinto, con tanta travesura de los hijos. ¿Cuál era la expresión más fuerte de la mamá en casa? ¡Ay! Cuando venga tu padre, ya sabes, le voy a decir a tu papá. Y por aquí. Y le voy a decir. Y cuando llegaba el papá más cansado, llegaba del trabajo. Y todo el mundo. ¿Y cómo se encontraba el papá con los hijos? Recontra asustado estaban los hijos, pues, porque la mamá le dijo: ¡Ay, vas a ver cuando venga tu papá! ¡Ay, ay, ay! ¡Vas a ver nomás cuando venga tu papá! Incluso yo escondía la correa del papá. Si venía el papá: ¿Dónde está mi correa? Nadie decía nada, todo el mundo era hincha del Boys. ¡Chimpum! ¡Callao! Listo. Siempre nos acordamos de esa expresión. La inventó la mamá, por si acaso, ¿no? ¿Y quién era el cuco de todo? El apá. El papá. ¡Ay, cuando venga tu papá ya vas a ver! Y nosotros decíamos: ¡No vengas! Me salió la de Melcocha. O sea, ¡no vengas! ¡No vengas! Sí, nos acordamos de una de las tantas expresiones de las mamitas, no para que ya los chicos pues no hagan travesuras en la casa y esperando la llegada del papá. ¡Ay, ya vas a ver cuando venga tu papá! Somos tu radio Melodía en este sábado domingo musicalísimo. ¡Sí!

para toda la gente que está en la sintonía de Radio Melodía, un saludito para nuestro amigo Rufino Noah Samayani. Está, tiene su sala de grabaciones, el hombre está ahí en la sala de grabaciones, pero está escuchando Melodía. Imagínate qué tal concentración, ¿no? Con la música de Melodía y ahí en la sala de grabaciones. Vamos a ir pronto, José Antonio, a la sala de grabaciones de nuestro amigo Rufino Noah Samayani. Desearle un feliz día del padre, que le esté pasando muy bonito con toda la familia. Un abrazo, mi estimado Rufino, y gracias siempre por escuchar tu Radio Melodía, orgullosamente arequipeña. Y no va a ser...

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9: 4:03, somos tu radio Melodía en este fin de semana. Ingresamos a otra hora musicalísima con información también, pero primero nuestra pastillita. A ver, para reflexionar un poquitito. Se conoce a la pareja en el divorcio. ¿Ah? A los hermanos en la herencia, a los hijos en la vejez y a los amigos en los tiempos difíciles. ¿Es verdad o no es verdad? Te repito, a ver, se conoce a la pareja en el divorcio, a los hermanos en la herencia, a los hijos en la vejez y a los amigos en los tiempos difíciles. Ahí estaba nuestra pastillita de la hora. Vamos con información fresquecita, calentita. Nadie la tiene. Nadie la tiene. Solamente Serafín Ticona. ¿Cómo estás, Serafín? Buenas tardes.
10: Sí, muy buenas tardes para usted, don Daniel, a los oyentes de Radio Melodía. Muy buenas tardes. Sí, se ha presentado hace unos minutos un atropello aquí en la avenida Mariscal Castilla con lo que es la avenida Independencia en esa intersección, donde una dama ha sido atropellada por el vehículo automóvil blanco de placa V9K348. Es un vehículo blanco ya antiguito este automóvil, pero la dama quedaba en el pavimento. Auxiliada rápidamente, llegó la Policía Nacional de la Comisaría de Miraflores para trasladar a la herida hacia lo que es la clínica A1, que es la que está muy cerca. Prácticamente están a 3 cuadras de esta clínica que está ubicada en la avenida Independencia. Es una dama, reiteramos, la persona que ha resultado herida de este atropello en la Mariscal Castilla, esquina con la avenida Independencia. Repetimos la placa V9K348. Ya ha sido trasladada hacia la clínica A1, la dama que ha sido atropellada hace unos minutos en este lugar, que divide justamente el cercado con el distrito de Miraflores. Es la información, don Daniel. Nosotros estaremos volviendo. Adelante usted.
9: Correcto, muchas gracias. 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

¡Ay, ay, ay! Bueno, ¿y cómo la está pasando? Señor, señora, ¿cómo la están pasando? ¿Ya le dio el regalito a papá? Todavía no. En la mañana me preguntan, ¿qué quisieras comer, por favor? Y la verdad, no tengo hambre. No tengo hambre, porque al final, ¿de dónde sale pues el billete? ¿Ah? Sí, pues de la billetera, pues, pero ¿esa billetera de quién es? De papá. ¿A quién estás ofreciendo comida? A papá. ¿Con quién estás? Con papá. Ah, ya. Listo. Bueno, dice, acá me envía un chistecito, dice, a ver, gracias papá por no decirme cómo vivir, porque ya lo estoy viendo. ¿Qué tal chiste, ah? Gracias papá por no decirme cómo vivir, porque ya lo estoy viendo. Saludos para toda la gente que está en la sintonía de Radio Melodía, homenaje a papá en este sábado domingo. Y acá viene un temita que me agrada muchísimo, es con mucho ritmo, pero con un mensaje muy, muy profundo, y lo trae el flaco, el sensacional Marc Anthony. ¡Felicidades, mi viejo!

0: ¡Felicidades, mi viejo! Que le esté pasando muy bonito, ¿ah? Ya viene una primicia sensacional. Paquito Vázquez le canta a Arequipa, salsa peruana para el mundo aquí en tu radio Melodía. Ya viene, ¿eh? Ya viene la primicia con Paquito Vázquez. Mientras tanto, tengo saluditos. A ver. ¿Dónde están los saludos? Nos escuchan en la región Moquegua, en la provincia de Sánchez Cerro. A ver, dice, amigos de Radio Melodía, saludos para todos los papás de Radio Melodía y también para los papitos que nos escuchan en La Guata. Sí, así se llama el sitio, en La Guata. Claro, en la región Moquegua, provincia de Sánchez Cerro, para Ever Cosío Morillo, que nos escucha en La Guata, para el papá de Ever Cosío Morillo, allí en el, debe ser anexo, debe ser La Guata, porque es el distrito, ¿qué distrito es? ¿La Capilla? Puquina, La Capilla, no sé si será distrito La Guata, pero nos escuchan permanentemente y un abrazo grande para esta zona. Hablando de este sector, también desde La Capilla nos escriben. A ver, dice, gracias amigos de Radio Melodía por esa excelente programación, noche y día. Feliz Día del Padre para todos, para ustedes allí, especialmente para los papitos de La Capilla, de La Capilla. Este es distrito La Capilla, en la provincia de Sánchez Cerro. Atentamente, Luis Hernando Olín Apaza saluda a todos los papitos de La Capilla a través de Radio Melodía. Ya viene, ya llega en breve, señores y señores, esta sensacional primicia, salsa peruana para el mundo con Paquito Vázquez. Ya viene, espérate pues un ratito. Ya viene Paquito Vázquez. Mientras tanto...
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0: ¡Échame la culpa! ¡Échame la culpa! ¡Échame de todo, ya! Bueno, señores y señores, vamos de inmediato a presentar al artista exclusivo de tu radio Melodía Salsa Peruana para el Mundo. Aquí está ya Paquito Vázquez. ¿Lo tenemos en línea o en la canción? En la canción. Yo pensé que estaba en línea porque quería conversar con Paquito. Paquito se hizo famoso en Radio Melodía con temas como Me Llega Lo Que Digan, ¿te acuerdas de eso? Me Llega Lo Que Digan. Luego Te Amo Mi Perú. Y este golazo de todos los veranos, Soy del Puerto Bravo, porque es boyendino Paquito. También ahora sale algo muy especial, a poco ya de las fiestas de Arequipa. Siempre se adelanta, ¿no? Paquito siempre está un paso adelante de todos los músicos. Ya está Paquito Vázquez haciendo calistenia para llegar a este sábado domingo de tu radio Melodía. Lo presentamos ya sin mayores preámbulos. Homenaje a nuestra querida tierra Arequipa en Radio Melodía. Orgullosamente arequipeña, Paquito Vázquez nos entrega ¡Viva Arequipa! ¡Ay, ay, ay! ¡Vamos, Paquito, vamos, vamos! ¡Asú, cuente!
1: ¡Bienvenido!

Oye, mi amor, ¿qué les pareció? Tremenda salsa perrucha para el mundo con Paquito Vázquez. Y solamente lo escuchas aquí en tu radio Melodía, porque Paquito Vázquez es artista exclusivo de tu radio Melodía. Si Melodía está en el primer lugar de sintonía, Paquito Vázquez ya va avanzando. Y estoy seguro que para las fiestas de Arequipa, esta salsa que viva Arequipa va a ser un golazo de media cancha con Paquito Vázquez. Oye, mi amor, ya saben, ¿no? Lo van a escuchar siempre las 24 horas del día, este temón, aquí en los 104.3 de Radio Melodía.

0: que quiénes son. Dúo dinámico, pues, mi hermano. Y no va a ser, ya se fue uno, ya partió a la eternidad uno de ellos. Mucha gente pensaba que este tema titulaba Te Perdí. Pero no, no, es Perdóname. Claro, Perdóname es el título de esta canción con el sensacional dúo dinámico de España. El tema Te Perdí, no sé, ojalá tengamos tiempo más adelante, lo canta el Pollo Fuentes, artista chileno. Te perdí. Más o menos, ¿no? En la que salga. La que salga. A ver si lo programamos este tema con el Pollo Fuentes. Ese sí lleva el título de Te Perdí. Pero esta canción que hemos escuchado, un recuerdazo tremendo, en el fin de semana de tu Radio Melodía, venía con el dúo dinámico Perdóname. Vamos a hacer una brevísima pausa. Me está tocando la ventana Paquito, ¿ah? ¿Eh? Quiere conversar con la gente de Arequipa, quiere conversar con todos los oyentes de Radio Melodía. Así que en breve vamos a tener esta conversación con Paquito Vázquez. ¡Uy, mi amor! Hacemos una pausa, ya venimos.
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1: En la vida, mi querido, mi viejo, mi amigo.
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0: Las 4 de la tarde con 30 minutos, somos tu Radio Melodía, orgullosamente arequipeña, homenaje a papá, con poemas, con saludos para toda la gente maravillosa que esté en la sintonía de Radio Melodía. Y vamos con más, por supuesto, en los 104.3 Melodía.

0: Yo quiero amanecer en Arequipa, señores. Quiero amanecer. Oye, oye, mi amor. Le suena familiar, ¿no? Esa expresión, porque ya estoy en línea con Paquito Vázquez. Bueno, yo estaba acordándome hace algunos instantes de los Dávalos, ¿no? Cuando decía, soy de Arequipa, señor, soy de Arequipa. Pero ahora viene la salsa peruana, la salsa arequipeña, ¿no? Para decir, orgulloso del señor Misti y su hermosa catedral. ¿Ah? Aquí está en línea. Hola, Paquito, ¿cómo estás? ¡Hola, Paquito!
1: Oye, mi amor, ¿cómo estás? Muy buenas tardes.
0: Un gusto,
1: buenas
0: mi hermano.
1: Tardes, Danielito.
0: Un gusto, un
1: placer.
0: Gusto
1: siempre agradecido a Roxana, a Johnny, a todas las personas que laboran en la radio, de poder siempre contar, apoyar a los artistas arequipeños y valorar el trabajo que hacemos humildemente para todos ustedes.
0: Claro, mi hermano, y te extrañábamos mucho porque decía, a qué hora nuevamente irrumpe con la salsa peruana, Paquito Vázquez? Y mira, pues, todavía falta para el aniversario de Arequipa, pero ya tú estás, como le decía acá a José Antonio, hace instante le decía, dice, Paquito ya nos tiene acostumbrado, siempre un paso para adelante, que nosotros siempre disfrutando de la música. Y ahora homenaje a Arequipa, a tu tierra, Paquito.
1: Sí, la verdad que siempre tenía las ganas de hacer un tema a la ciudad de Arequipa, pero siempre decía yo, quería que me salga, digamos, el momento de algo a lo que nosotros los autores le llamamos la inspiración, ¿no?
0: Claro,
1: que no
0: claro.
1: Sea obligado, nada. Entonces, viendo por todas las cosas que Arequipa representa, como un ejemplo para todo el Perú y parte del mundo por su limpieza, el orden, las personas que son recontra amables y siempre están, ¿no?, defendiendo y amando a su tierra. Yo comentaba justamente ayer que estaba con los Chapis del Perú, de Jaime Moreira y Chapulín, Julio Simeón, y conversábamos justamente de Arequipa y me decían, Paquito, es increíble cómo la gente de Arequipa ama su tierra. Yo le digo, y eso que no has visto, que todos los domingos ellos hacen el izamiento del pabellón nacional en la Plaza de Armas y cantan su himno. Y lo cantan con un orgullo tremendo que no pasa en ninguna parte del Perú. Y Arequipa lo hace, o sea, es algo admirable, ¿no? Y bueno, acá estamos y dije, tengo que hacer una canción Arequipa, tengo que hacerlo y hasta que salió.
0: Y salió, pues, y salió. Ahora, la pregunta, porque acá estoy viendo la letra. Acá, en la letra está el Misti, hablas de la gastronomía arequipeña, hablas de Melgar. ¿Dónde te inspiraste? ¿En la punta del Misti, en una picantería o viendo jugar en Melgar? porque hablas de todo.
1: En realidad, pues. Es bastante difícil. Yo siempre me decía, hacerle una canción a Arequipa es bastante difícil porque son tantas cosas que Arequipa nos ha entregado nos entrega a todos los arequipeños. Hablaba sobre todo, ¿no?, mi padre arequipeño, y yo siempre decía, la sangre, yo no tengo sangre, yo tengo lava volcánica. Y es lo que decía dentro de la canción, ¿no? El Melgar es un equipo que siempre ha representado a la ciudad de Arequipa y siempre... hablar de Arequipa es lo máximo para mí. La catedral para mí, y creo que para muchos, es el símbolo del arte, ¿no? Es la catedral, para los que quizás no sepan aún, es la más hermosa que tiene el Perú. La plaza de más que tiene Arequipa no hay en ningún sitio. Yo he recorrido todo el Perú. Y la verdad que no hay ninguna plaza de armas, ninguna catedral, y eso que en la parte interna tenemos, ¿no?, el órgano de Loret,
0: claro,
1: que es impresionante, sí, es el segundo
0: admirado,
1: en Latinoamérica.
0: Admirado por propios y extraños, ¿eh?
1: Es el segundo en Latinoamérica más grande que existe. El primero está en México, el segundo está acá en Arequipa, en la catedral, para los que no sepan internamente, es un órgano inmenso, inmenso, inmenso, y que lo tocan los domingos y días especiales, especialmente el día de Arequipa también.
0: Me estás entonces, emocionando, Arequipa... Paquito, ¿eh? Me voy a poner a llorar. La última vez que lloré hablando de Arequipa fue cuando escuché El Regreso, porque yo trabajaba fuera de Arequipa muchos años y extrañábamos a nuestra tierra. Ni te imaginas tú que estás muchas veces fuera de Arequipa. Entonces, ahora escuchando, y hemos escuchado la salsa, viva Arequipa, y vamos a llorar, pues, vamos a cantar, vamos a saltar, vamos a bailar. ¿Gracias a quién? A Paquito Vázquez.
1: Esa era la intención de hacer una canción alegre, ¿no? Claro. Contagiante, donde la gente pueda saltar, o sea, imaginarme en algún evento quizás que la gente pueda disfrutar con las canciones de Arequipa. Así que yo agradezco a Roxana por brindarme y apoyar a través de esta canción, de ingresar a los corazones de Arequipa, a los arequipeños, que realmente... Estoy la verdad muy feliz, muy contento.
0: Y estás emocionado, te noto, Paquito, estás emocionado. Ya, mira, acá Roxana, me escribe Roxana Delgado, nuestra gerenta general, y me dice, Daniel, ya está como la canción del día. ¿Ya? ¿Sí? La canción del día, listo. Ya estás ya en el ranking, tú sabes que Radio Melodía ocupa el primer lugar en sintonía. Así que tu canción, La Salsa Peruana, va a subir como espuma. Viva mi Arequipa con Paquito Vázquez. Aprovechando, Paquito, un saludo para todos los papitos en su día y dedícales pues esta salsa para que bailen a todo dar.
1: Quiero mandar el saludo muy especial a todos los papitos, a todos ellos que se esfuerzan día a día y enviarles el saludo muy especial. Permíteme también brindar un saludo muy especial al general de la Tercera Región Militar, ahí en Arequipa, al general Jorge Luis Agramonte, quien gentilmente también tuve contacto con él y tienen ya las partituras del Te Amo Mi Perú en marcha militar. ¿Ah, ya? Y que posteriormente, mediante, quizás ya puedan estrenarla para las fiestas de fiestas patrias, ¿no? Y ese es un honor para todos nosotros. Así que el saludo, el agradecimiento a cada uno de ustedes. Permítame presentarle a todos.
0: ¿Cómo no? Justamente te voy a decir eso, Paquito, para que quede ahí. A ver, con ustedes, Paquito Vázquez, presentando su último exitazo. ¡Vamos, Paquito!
1: ¡Oye, mi amor! Le saludo a Paquito Vázquez. Quiero presentarles esta canción para toda mi gente linda de Arequipa. ¡Que viva Arequipa! ¡Oye, mi amor!
0: ¡Oye, mi amor! Paquito Vázquez.
2: Bienvenido.

Uy, ahí estaba el exitazo de tu radio Melodía, calentita, calentita. Nadie la tiene con Paquito Vázquez. Viva mi Arequipa, viva Arequipa, viva Arequipa. Un golazo, salsa peruana para el mundo que lo escucha siempre aquí en los 104.3 de tu radio Melodía. Oye, mi amor, Paquito Vázquez. A ver, me escriben amigos de Melodía. Me escribe el amigo Luchito Olín. Me dice, hablaban de la Guata. Sí, es un anexo del distrito de Puquina, colindante con el distrito de La Capilla, en la provincia de Sánchez Cerro, La Guata, lugar de las ricas limas. Ah, no son esas limas las otras, ¿ah? Sino con pezoncito, sí, esas limas de... Sí, no, no, no, claro, Omate está más allá, pues, ¿no? Es la capital de Sánchez Cerro, es Omate. Los distritos Puquina y La Capilla son de Sánchez Cerro. Aclarado, gracias Luchito Olín, que está en la sintonía de Melodía. Bueno, ¿qué más tengo acá? A ver, nos gana la hora. Ah, saluditos, saluditos tengo para quién. A ver, para los papitos que nos están escuchando en el terminal terrestre. Ay, ay, ay, esa mancha del terminal. Un saludo a los papás, Luchito el Terrible y Julio el Torero. Está buena esa. Luchito el Terrible y Julio el Torero, allí en el terminal terrestre, están full con la sintonía de Radio Melodía. Luchito y Julio, que pasen, que estén pasando un grato momento escuchando Melodía y, por supuesto, en el Día de Papá. Nosotros seguimos musicalizando tu fin de semana.

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Este poema para todos los papitos de Arequipa, el Perú y el mundo. Con todo cariño te recuerdo, papá, que si no juegas ahora conmigo, cuando tú quieras hacerlo, ya habré crecido. Que la armonía entre tú y mamá me dará seguridad ante la vida y hará de mí un triunfador o un frustrado. Que de tu amor depende mi capacidad de amar cuando sea adulto. Que soy muy feliz cuando me llevas dormido hasta mi cama. Que lo que yo aprendo contigo lo recordaré toda la vida. Que si oramos juntos, aprendo a comunicarme con Dios. Que el amor y respeto que demuestres por nuestros semejantes será el amor y el respeto que yo les tenga cuando sea adulto. Que yo también tengo intereses personales, que me gusta tomar parte de las decisiones familiares y que necesito, sí, te necesito, papá, como mi mejor amigo.

Uy, Vicente Fernández. Y no lo dijo. No lo dijo, ¿verdad? Bueno, señores y señores, estamos llegando al final del programa. Ha sido un programa, la verdad que me he entretenido mucho. Espero que les haya gustado el programa con poemas, con las canciones por el Día del Padre. Como siempre, es habitual aquí en tu radio Melodía. Quiero saludar a tu papito, ¿cómo se llama tu papito? Eduardo, nos está escuchando en este momento. Don Eduardo, un abrazo grande y cuide mucho a este muchacho. ¿Ah? Que siga siempre por la línea recta, que no se me choque. Ya, si no... Listo, ya, San Martín. Yo quiero saludar, me siento orgulloso de mis hijos, de la licenciada Carla Karina, de mi hijo el doctor Víctor Daniel. Me siento orgulloso de ellos, me emociono muchísimo cuando hablo de ellos, por eso hablo muy poco. A mis nietos, tengo mis nietos Diego Rodrigo y Luciana Daniela, que me están escuchando seguramente. Y los quiero mucho, nada más, los quiero mucho y me siento orgulloso de ser doble papá, ¿no? Papá, abuelo, me siento contentísimo de ello y seguramente muchos de nuestros oyentes también están en la misma situación. Feliz Día del Padre para todos y sigan en la compañía de Radio Melodía, primer lugar en sintonía. Gracias por todo, Arequipa. Buenas tardes.

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